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2: Es la hora 20:03.
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8 de la noche, 53 minutos. 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
5: Pero muy buenas noches, gentiles amigos de Herbol Deportes, sean bienvenidos a esta tercera edición.
4: 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Número 1.
5: El Comité Ejecutivo de Die Strongest hizo llegar a la Federación Boliviana de Fútbol resoluciones de la asamblea disputada el 11 de julio.
4: Número 2.
5: El viceministro de Deportes habló sobre la ley de incentivo tributario para los que tengan en regla su personería jurídica.
4: Número 3.
5: Oriente Petrolero oficializó y se reforzó con el mediocampista Samuel Galindo.
4: Número 4.
5: La Federación Boliviana de Fútbol afirmó que los rumores de Bekaseche a la selección son solamente especulaciones.
4: Número 5.
5: Salió la lista de precios para el partido entre Always Ready y Bolívar. 40 bolivianos en la entrada más barata para este domingo.
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5: ¿Qué tal, amigos de Herbol Deportes? Sean bienvenidos a lo que viene siendo esta tercera edición, 21 horas con 3 minutos. Uy, un martes de mucha noticia, ha dado mucho de qué hablar. Bueno, dos entornos en lo que viene siendo el fútbol nacional. Die Strongest y la Federación Boliviana de Fútbol, donde se recató varios temas en los que los vamos a ir desarrollando ya próximamente. Y en la antesala de una semana fundamental también para Bolívar. Este jueves se enfrentará al Gremio de Porto Alegre en la Copa Sudamericana. Y también el día domingo frente a Always Ready en el Estadio Municipal del Alto. Sin lugar a dudas, son compromisos de mucho voltaje para el cuadro dirigido justamente por Bolívar, y que me parece que los dirigidos por Restrepo tienen una gran obligación y tienen la consigna de hacer un buen papel en ambas competiciones. Porque, sin lugar a duda, uno tiene la misma prioridad que el otro. Si bien la Sudamericana, por ser un torneo internacional, a lo mejor y tiene ese condimento tal vez de peso, pero no hay que quitarle de vista al torneo local. En cuanto a lo que viene siendo también el resto de informaciones, hoy en la Federación Boliviana de Fútbol habló justamente el señor Claure y dio a entender que lo que venía haciendo esa propuesta, que se habló mucho en las últimas horas y ya se lo daba hasta inclusive por hecho, el técnico que tuvo la selección ecuatoriana de fútbol en lo que viene siendo la Copa Mundial de la FIFA, nos referimos a Sebastián Bekaseche, sobre la posibilidad de que venga a Bolivia y dirija la selección boliviana de fútbol. Bueno, finalmente se terminó desmintiendo aquel detalle y afirmó que netamente eran especulaciones. Bueno, esta, entre muchas otras noticias, han acontecido en esta jornada y nosotros tendremos, por supuesto, el placer de traerles a todos ustedes todo el desarrollo de las mismas. Quiero darle la bienvenida a Imanol Paye, que se encuentra aquí conmigo en el estudio central de la Red Herbol. Imanol, muy buenas noches, bienvenido a esta tercera edición.
6: Muy buenas noches, Víctor, y buenas noches a todos los que nos van escuchando el día de hoy, y sobre todo con las noticias muy importante a nivel internacional y nacional, lo que ocurrió, lo de Becasese, que está trayendo controversia en la selección nacional, que dijeron muchos que es especulaciones nomás, pero lo que conlleva a lo que es la presentación del nuevo director técnico de Francia, Víctor, Zinedine Zidane es el nuevo director técnico de la selección de Francia, y es algo que va a conllevar mucho. Recordar que Zinedine Zidane es ganó 3 veces la Champions con el Real Madrid y es uno de los jugadores muy resaltantes del conjunto de Francia, y sobre todo su figura más resaltante. También recordar lo que conlleva a nivel nacional, el Club Bolívar llegó a Brasil para disputar su partido frente a Gremio, y seguramente el reconocimiento de las canchas que hará en el Arena do Gremio, y es un equipo que lleva muchas esperanzas. Restrepo lo dijo en conferencia de prensa, que está preparado, es un equipo muy preparado ante ello, y sobre todo va a llevar adelante muchas noticias con el mercado de fichajes, seguramente con lo que sucedió en Oriente Petrolero. Samuel Galindo es el nuevo jugador del conjunto de Oriente Petrolero, también se está moviendo mucho el mercado a nivel de The Stronger, aún no se sabe el director técnico, seguramente Víctor nos darás algunas indicaciones acerca del nuevo director técnico y lo que va a llevar en las siguientes horas las noticias en la directiva de The Stronger.
5: Sí, vamos a arrancar por aquel detalle, y hay que tocar el tema del comité hoy día, que fue sin lugar a duda la noticia del día. Inicialmente, Alen, hablando de Sago, hay un detalle. Yo hice la averiguación correspondiente, 2 fuentes directas me confirmaron aquel detalle, y hasta lo que viene siendo las 11 de la mañana, obviamente del presente día, no estaba confirmado Sago, se había caído, tal cual, se había caído el tema de su vinculación a The Strongest, y resonó mucho en las últimas horas de que incluso iba a llegar lo que viene siendo el hijo de Carlos Antonio Sago, que nos referimos a Gian Sago, que es justamente su hijo, del entrenador, y que estaría tomando vuelo a la sede de gobierno para lo que viene siendo tomar el mando del equipo. Bueno, hasta donde a mí me llegó la información, esto se habría caído, y me parece que la carpeta que ayer manejábamos seguía en vinculación, es decir, Sago, Bustos y Thiago Leitão por ahí que había sonado. Es un tema que, lo reitero, hay que mantener aquel detalle en resguardo de saber quién va a ser finalmente el nuevo director técnico. En estas últimas horas se ha suscitado mucha información sobre posibilidades del nuevo timonel en The Strongest, pero no hay nada confirmado en aquel contexto.
6: Y sobre todo se hablaba de refuerzos que estaba pidiendo Sago, aparte de los Álvarez que iban a llegar en la zona defensiva y en la zona del ataque, pidió, no sé si sea cierto, no son especulaciones al final de cuentas, pidió 2 jugadores más para reforzar el plantel, y recordar que The Stronger aún no puede habilitar jugadores y tiene que hacerlo de manera instantánea porque el libro de pases se cierra el 31 de julio.
5: Sí, efectivamente, ese es el gran problema. Se habló mucho de la posibilidad de que vengan los Álvarez, tanto Gilbert como su hermano a The Stronger, y esos son puestos que lo necesita el Gualdinegro, en el tema, yo lo digo por las posiciones, un centro delantero es algo que The Strongest necesita por la baja de Carmelo Algarañaz y junto a él también la de Víctor Ábrego, y bueno, con solamente un centro delantero ya has visto que no te es suficiente para encarar. Es que no solamente el torneo local, ahora se viene Copa División Profesional, son 2 torneos en simultáneo que se van a jugar y que simplemente no le va a dar, es así de simple, no le va a dar a The Strongest esa posibilidad de tener rotación en el frente de ataque. Ya por ahí en el medio sector tienes muchas variantes, Santiago Arce, Raúl Castro, Giovanni Welch, el mismo Víctor Cuellar, pero ahí en la delantera es el problema, y sobre todo en el centro delantero. Pero bueno, son meramente detalles porque su hermano también, justamente que Sebastián, ocupa el rol de defensor central. Y que, bueno, por ahí podría ser un recambio interesante con la baja de Moya, ¿no? Pero más allá de aquello, Imanol, el gran problema, y eso hacías hincapié tú, es ese. The Strongest no va a poder habilitar. Estamos el día de hoy a martes. Tendría que tener esa rapidez y eficacia que manteníamos ayer para pagar la cámara de compensación de FIFA y hacer el otro procedimiento que es solucionar las cuatro demandas que tiene en el portal FIFA para poder habilitar jugadores, pero que no lo va a poder hacer por el simple y sencillo hecho de que va a llevar procedimiento a eso, y que para hacer las contrataciones y que se te levante la sanción, tendrías que haber planificado aquel detalle desde inicio de mes.
6: Además, tiene que hacerlo de manera rápida el reclamo a la FIFA para que pueda levantar esas sanciones y pueda cancelar de manera oportuna los adeudados. Y sobre todo, el conjunto de Die Strongers tiene muy pocas horas para hacerlo, porque tiene que llegar una carta a la FIFA, y la FIFA se toma como uno o dos días para tomar la decisión de levantar o no la decisión. Así que tiene los momentos contados. Yo creo que con los Álvarez se decía que ya tiene todo arreglado, pero no se sabe hasta que se firma, como dicen muchos. Y sobre todo, ya salieron los precios para el partido del día viernes, te comento, Víctor, para el partido entre Die Strongers y Aurora. La curva para el público en general está con 20 bolivianos, la recta está 30 bolivianos, la preferencia 40 bolivianos y la butaca está 80 bolivianos. Recordad que los Tigres de Oro, los que están con su abono, tienen un descuento para adquirir las entradas para un acompañante y un límite por el sector. A 17 bolivianos está la curva, a 26 la recta y 34 la preferencia y 68 la butaca para los Tigres de Oro.
5: Sí, en la escala de precios justamente, pero ya, a ver, es lo que acontece nomás en Die Strongers hoy, pero sin lugar a duda, más allá de esto de las habilitaciones, demás detalles que mañana vamos a tener ya mayor prolijidad para poder hablar de aquello, porque seguramente algún directivo hablará, Daniel Terrazas esperaría que lo haga, o Manolo Zavala, algún directivo, y que dé a conocer cómo está este procedimiento, o si no, bueno, buscaremos la forma también con el doctor Dani López. Pero hoy a lo que se somete Strongest y a lo que vamos

0: sobre, bueno, al ente federativo en este caso, sobre estas determinaciones que se han adoptado. Y sabemos de que son varias las normas que se han llegado a concedir ese día, como los informes económicos a gestiones pasadas y demás. Y es por eso que vamos a escuchar inicialmente la palabra de Ricardo Beltrán, quien hablaba a los micrófonos del Derribador en cara a lo que fue esta asamblea y posteriormente la entrega de documentos a la Federación Boliviana de Fútbol.
1: Presentarle las determinaciones tomadas en la asamblea ordinaria y extraordinaria de socios realizadas el 11 de julio en el Club Strongest, ¿no? Entonces, lo que compete a nosotros como dirigencia es presentar y dar conocimiento a nuestro ente federativo de todas las determinaciones que se han dado gracias a los socios el día 11 de julio. Por tanto, bueno, hemos traído una nota donde están las actas notariadas, las resoluciones de asamblea y bueno, todo aquello que corresponde a nuestra asamblea legalmente establecida el 11 de julio.
2: ¿La asamblea cumple con todos los requisitos para la solicitud que están apelando?
1: Totalmente, bueno, no es una apelación. A ver, te pongo en contexto, hermano. En reuniones de directorio del 8 y 15 de mayo, en consenso y por unanimidad, incluido Daniel Terrazas, señora Paola Mendoza, Fernando Flores y mi persona, hemos aprobado que se lleve a cabo una asamblea el 11, 15 de mayo, si no me equivoco, no, 15 de junio, algo así, ¿no? Como, y por las razones que ustedes conocen de los temas sociales en nuestro país, en reunión también el señor Terrazas, Fernando Flores, la vicepresidenta Paola Mendoza y mi persona, hemos acordado que la asamblea ese mismo día, tenía que realizarse un lunes, y el lunes en la mañana hemos tenido una reunión y hemos determinado que se pasaba al 11 de julio. Por tanto, la asamblea ha sido totalmente, es totalmente legítima, ilegal, no ilegal. Por tanto, las determinaciones son totalmente válidas. Obviamente, han salido muchas, han salido un par de notificaciones en la página del complejo, por ejemplo, que decían que la asamblea se suspendía, pero no ha salido en nuestro sitio oficial, ¿no? Como ustedes conocen, todos los equipos de Bolivia, todos los equipos de fútbol de Bolivia tienen páginas oficiales. En este caso, la nuestra es la página de Facebook oficial del Tigre, no así la del complejo, y nuestros canales como son el Instagram y X, habían publicado que la sesión o la asamblea las dos asambleas se iban a llevar a cabo el día 11 de julio. Por tanto, las publicaciones o algún intento de querer suspender una asamblea totalmente legítima no corresponde. En realidad, lo que habría que preguntarle, y como dirían por ahí, trasladamos la pregunta al otro lado, es por qué una persona puede estar por encima de un comité ejecutivo en cuanto a decisiones, ¿no? Por tanto, para nosotros y para los socios y para todos los que han asistido, incluso para past presidents como el señor Oscar Runs, el señor Pacheco, incluso Montes y Asbun han hecho llegar sus informes económicos a las asambleas, ¿no? Entonces, creo que la validez de la asamblea es totalmente, ¿no?
0: Muy bien, la palabra de Ricardo Beltrán, director. Primer director del Club The Strongest, sobre lo que veníamos mencionando, ¿no? El tema de el nombramiento y la entrega de documentos a la Federación Boliviana de Fútbol sobre las asambleas tanto ordinaria como extraordinaria que se dieron hace dos sábados pasados. Bueno, es momento de irnos a una breve pausa a la primera en esta programación y ya volvemos con más en esta tercera edición de Herbol Deportes.
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9: Bien, continuamos con más, queridos amigos, 21 horas con 22 minutos y bueno, todo lo que acontece en el panorama deportivo. Vamos a ahora escuchar la palabra de Paola Mendoza, vicepresidenta del Club The Strongest, y en todo esto que simboliza muchas cosas y la ruptura que tiene con el actual directorio, cabe decir con el presidente Daniel Terrazas, y todo lo que desenvuelve esto. Se podría argumentar de que hoy The Strongest no estaría pasando estas dificultades, o bueno, no es que no las pasaría, sino serían más pasibles y más fácil de sobrellevar si es que no estuviera rota la interna. Así de simple. Y hoy, con todo lo que ha acontecido, con justamente también algo que es ya no es novedad y se lo comentamos a toda la audiencia, hoy, por ejemplo, nos enteramos y pudimos constatar en las últimas semanas de que tanto Paola Mendoza como Ricardo Beltrán no van al complejo hace como 2 semanas. O sea, ni el primer director ni la vicepresidenta se dan cita. Y es que, bueno, tal es la ruptura con el presidente Daniel Terrazas que simplemente para hacer la elección del nuevo director técnico, tomar todas estas previsiones para el tema de justamente de del nuevo director técnico, entre otros detalles, pagar las deudas con FIFA y demás, solo lo está haciendo Terrazas. Y por ahí con Manolo Zavala, me imagino, pero es su directo, la gente alegada a Daniel Terrazas, lo que lo están respaldando en este momento. Y así está la situación. Es momento de escuchar a Paola Mendoza a la continuación sobre lo que viene siendo esta entrega de documentos en la Federación Boliviana de Fútbol sobre las asambleas, lo reiteramos, extraordinaria y ordinaria, y también lo que ha acontecido en las últimas semanas en cuanto al Comité Ejecutivo.
10: Realmente nosotros lo que estamos haciendo como Comité Ejecutivo es presentar a nuestro ente federativo las resoluciones que se han tomado en la Asamblea Extraordinaria y Ordinaria. ¿No es cierto? Nosotros, como les explicó ya Ricardo, las asambleas han sido convocadas legalmente y prácticamente nosotros como Comité Ejecutivo hemos dado la cara a esta Asamblea. Hemos puesto nosotros en conocimiento de la Asamblea todas las cosas que están pasando dentro de nuestro club, todas las decisiones unilaterales, todas las... los movimientos de dinero, todo lo que está pasando. Entonces, la Asamblea es magna y jamás podemos desmerecer a nuestra máxima autoridad, jamás podemos desmerecer a los socios, porque gracias a los socios prácticamente tenemos complejo. Entonces, esta misma Asamblea ha tomado decisiones. Estas decisiones, y recalco que no han sido tomadas por el Comité Ejecutivo, han sido tomadas por la Asamblea. Nosotros lo que hemos hecho ahora es presentar las resoluciones, el acta notarial de la Asamblea, justamente a la Federación Boliviana de Fútbol, que es nuestro ente federativo, que es, digamos, la institución a la cual nosotros nos tenemos que regir. Estamos dejando en conocimiento las decisiones de los asociados del Club The Strongest, del complejo. Entonces, veremos, hemos pedido también una reunión con el presidente Fernando Costas para explicarle todo lo que está pasando, cómo se han llevado esta asamblea, todo el contexto y bueno, todo lo que se ha hablado en la misma. Entonces, creo que como comité ejecutivo estamos cumpliendo con los socios, que nosotros nos regimos a los socios. Les recuerdo que los socios han sido los que nos han elegido. Entonces, estamos cumpliendo con ellos, estamos cumpliendo lo que la Asamblea nos ha pedido, que es dejar estas resoluciones en la Federación.
9: Muy bien, la palabra de Paola Mendoza al cabo de lo que ha sido la entrega de documentos, bien lo reiteramos, y bueno, lo que ha acontecido en The Strongest es aquel detalle. No son muchas las resoluciones que se han tomado en dicha Asamblea, que se dio justamente hace un par de semanas atrás, y que, bueno, tienen como objetivo principal y consigna principal llevar a cabo alguna reglamentación y orden en lo que viene siendo la actividad del complejo y también en lo administrativo y financiero de la misma institución. Bueno, Imanol, para ya cerrar el tema, ¿no? Esto de la ruptura que venía mencionando y que es sin lugar a duda muy preocupante en The Strongest es aquello, ¿no? El año pasado ya había pasado lo mismo, ¿no? No es ninguna novedad, pero sin lugar a duda ahora es donde empieza a pesar más, porque la situación se complica más también en la interna de The Strongest, y eso se ve también en algo que se ha vuelto un factor común denominador: las salidas.
11: Sí, precisamente, Víctor, la ruptura que existe en la dirigencia de The Strongest va desde el inicio de que Daniel Terrazas asume el cargo de presidente, y sobre todo que no ayuda en nada a la institución porque no establece criterios óptimos. Digamos, Paola Mendoza está diciendo que la asamblea es legítima y que tendría que asumir otro presidente, pero en sentido contrario, Daniel Terrazas dice que no, porque no hubo nadie de la federación que pueda avalar eso. En ese sentido, no se está haciendo la resolución y no están pensando en lo mejor que es el club. Se fueron varios jugadores de la institución y sobre todo que no pueden traer nuevos jugadores. Lo que tendría que hacer la dirigencia, y tendrían que reunirse Paola Mendoza y Daniel Terrazas, es aliviar a las nuevas contrataciones que hayan en el club. Y sobre todo que tienen que traer, restablecer las deudas que tiene la institución para que puedan habilitar jugadores y así poder traer un técnico con las condiciones necesarias para poder traer a su gente, y sobre todo que puedan reforzar al plantel, porque recordemos que le falta delanteros, le falta defensores y posiblemente le falta un recambio en el mediocampo. En la delantera recordemos de que la expulsión de Darwin Long fue el ocasionante de que Stronger tiene que buscar un nuevo delantero, porque cuando se jugó contra el GB San José en la ciudad de Oruro, recordemos que le faltó el instinto de gol a varios jugadores y por supuesto el equipo no fue adelante. Darwin Loma ahorita es el titular indiscutible y sin él el equipo no va. Recordar que contra el partido de Blooming hubo la oportunidad de que Darwin Loma hiciera el gol, y obviamente es alguien resaltante. Si Darwin Lomi y Estacio no se encuentran en el terreno de juego, Stronger no existe. Y completamente lo que dices, tienen que tratar de reunirse, tratar de entablar un diálogo y sobre todo encontrar qué es lo mejor para el club, porque como dice Paula Mendoza, les eligieron los socios, pero los socios también buscan resultados.
9: Sí, lo que busca el socio, ¿no? Hasta inclusive los que son ahí socios del complejo sabrán que en el año 2010 se unificó lo que viene siendo lo administrativo, o sea, es decir, a ver, las acciones administrativas que se toman como complejo y también lo deportivo. Es decir, antes, eso, Imanol, es importante siempre rescatarlo, antes del año 2009, el complejo de The Strongest era un complejo que, o sea, todo lo económico circulaba en base a los socios, es decir, toda esa administración. Pero hasta el año 2010 eso cambió, es decir, tanto lo deportivo, como para que se me entienda, lo deportivo y lo administrativo del complejo se unieron y se unificaron para hacerlo uno solo. Y es por eso que hay ese intento, y eso es uno de los temas que se abordó en esa asamblea, era que se dé por separado aquella vinculación y que todo lo que se genere económicamente de parte del complejo y se autosustente sea por parte de los socios y que no tenga que ver lo deportivo y lo institucional. Eso es lo que yo lo había escuchado y bueno, es, me parece que una de las consignas que también manejan, entre muchas otras que se han hablado, pero eso será un tema para hablarlo próximamente. Nos vamos a la segunda pausa y ya volvemos con más en esta tercera edición de Herbol Deportes.
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11: Agradecemos siempre el dato a mi amigo César Ramos. Hoy se está jugando lo que viene siendo este torneo de voleibol y tiene dos ramas. Y eso es muy importante potenciarlo debido a que el año 2029 se van a dar los Juegos Bolivarianos. Y en este momento están jugando San Antonio Galas contra Universidad Católica. Han llegado al quinto set y posteriormente también se está agarrando muy fuerte lo que viene siendo en esta gran final que ya va a empezar, de hecho, en unos instantes, lo que viene siendo el tercer puesto. Así que es, sin lugar a duda, lindo partido que tenemos en el Coliseo Julio Borelli Viterito. Nos daremos una vueltita por ahí más ratito y veremos cómo está esa rama femenina del voleibol. Me parece que son dos instituciones, esta sobre todo de la Universidad Católica, que tiene mucha proyección. Ayer hablábamos justamente, bueno, Juan Carlos Tiniña hablaba en una de estas notas correspondientes y se destacaba aquel detalle, esta potencia a esta rama deportiva de cara a lo que va a ser estos bolivarianos, Manuel.
12: Sí, completamente. Además, los encargados de organizar este torneo dijeron que iba a ser un espectáculo muy bueno con juegos pirotécnicos, que los equipos iban a estar con las mayores características para que los medios de comunicación que fueran puedan sacar las mejores tomas, y por supuesto que la final del voleibol femenino es algo muy importante, y también recordar que el jueves se juega la final del voleibol masculino.
11: Sí, justamente se juega aquella final. Hoy se está definiendo lo que viene siendo el tercer puesto y también este partido que te comentaba de San Antonio Galas y Universidad Católica, que se han ido al quinto set. Y bueno, también hay que poner en manifiesto de que una de las cosas que se hablaron en esta conferencia de prensa, y es que se busca dar un bueno, esto obviamente el CDD ya haremos la consulta correspondiente a la directora Jimena Rodríguez, nos vamos a aproximar en estos días, de construir un nuevo coliseo. El Coliseo Julio Borelli Viterito tiene, a ver, no cumple para empezar por lo que tenemos entendido, algunos reacondicionamientos que se tienen que llevar a cabo en el mismo, pero también las normativas y protocolos que se deben hacer para unos juegos bolivarianos. Entonces, en ese contexto, algo que se viene manejando fuerte y es una propuesta que esperemos sea latente y pueda proyectarse en adelante, es la construcción de un nuevo coliseo en lo que viene siendo La Paz de cara a lo que viene siendo en tus juegos bolivarianos. Pero bueno, estaremos pendiente aquel detalle con todo lo que acontezca en esta noche, en esta gran final que tenemos en el voleibol femenino y también lo que será en la rama masculina el día jueves. Es momento, Imanol, de trasladar de información y hablar de lo que viene siendo Bolívar, porque ya se viene preparando todo lo que significa este compromiso frente al cuadro de Gremio. Y es sin lugar a duda una semana, pero bastante, bastante importante. Desde cualquier punto de vista. No hay donde darle aquel reojo. Y, por supuesto, no siempre con aquel detalle de que te vas a enfrentar un Always Ready en el torneo local que tiene un exjugador y un exgoleador también que pasó por la academia, nos referimos a Carmelo Algarañaz.
12: Sí, precisamente, el Club Bolívar que ya se encuentra en Brasil, va a ser el reconocimiento el día de mañana del Estadio Arena do Grêmio, y sobre todo que va con la ilusión y sobre todo Restrepo dando algunas declaraciones al llegar, dijo que van con todo, que el equipo está completo y que van a dar el mejor espectáculo posible y sobre todo los mayores esfuerzos para lograr la clasificación. Recordar que el Gremio no está en una buena posición en el Brasileirão y su mismo director técnico dijo que van a priorizar el Brasileirão para no entrar en zona de descenso y sobre todo que obviamente le darán un plus a la Copa Sudamericana, pero no es sus mayores objetivos. También recordar que el conjunto de Bolívar juega el día jueves a las 18 horas en el Estadio Arena do Grêmio y es después de ese partido se tiene que trasladar de manera rápida a la ciudad de La Paz y a entrenar y sobre todo hacer la recuperación necesaria para jugar el día domingo frente al West Ready en Villa Ingenio y sobre todo que será un partido muy importante. Recordar que habló Carmelo Algarañaz, sobre todo es un ex jugador del conjunto de Bolívar y dijo algunas impresiones sobre todo para jugar este partido que será muy importante y sobre todo que se va a definir la punta de este campeonato.

0: Bien, vamos a escuchar entonces la palabra de Carmelo Algarañaz. A ver, vamos a escuchar aquel detalle y bueno, ver que lo que dice estuvo ya en los tres grandes, ¿eh? Bolívar y Strongest y Always Ready, ¿eh? No es un detalle menor aquel detalle. Así que bueno, vamos a escuchar a continuación la palabra de Carmelo Algarañaz. Bueno, mientras esperamos aquel detalle, hay que poner en manifiesto de que es un partido que Always Ready, desde mi parecer, llega mejor. Pero no llega mejor tal vez desde lo... O sea, obviamente desde lo futbolístico ha venido arrastrando buenos resultados. Por algo es el puntero en el torneo de la división profesional, pero también llega bien debido a lo que viene siendo la competencia en general y porque va a tener algunos días más de descanso a comparación de Bolívar. Lo escuchamos a Carmelo Algarañaz que habló sobre este partido.
1: La verdad que muy, muy emocionado ya por el partido. Nosotros como equipo venimos en una buena racha. Así que nada, creo yo que el próximo domingo va a ser un buen espectáculo, ¿no? Igual los deseo siempre para los equipos bolivianos, el tema en el exterior, partidos internacionales, siempre va a ser apoyado, así que nada, como te digo, tenemos una linda semana para prepararnos y para afrontar todo lo que venga, ¿no?
2: Carmelo, ¿cómo te vas sintiendo con el profesor y con este grupo que tiene muchos refuerzos para esta segunda parte?
1: Sí, mira, la verdad que muy contento por el trabajo, contento porque el cuerpo técnico nos exige bastante y creo, como te digo, bien se ha visto reflejado en los resultados que hemos obtenido. Siempre uno analiza y siento lo que el anterior partido nos costó un poquito más, pero bueno, es parte también de esto, el rival también juega, así que nada, en lo personal me siento muy bien, me siento preparado para sumar los minutos que me toque y siempre predispuesto para lo que el cuerpo técnico desee, ¿no?
0: Ahí teníamos la palabra de Carmelo Algarañaz hablando sobre lo que viene siendo el partido frente a Bolívar. Hoy Bolívar arribó la tarde de hoy a la ciudad de Porto Alegre alrededor de las 19 horas, hora local evidentemente de allá de Brasil. Y es muy importante destacar que, como bien lo decía Imanol también, mañana hará el reconocimiento de Arena do Grêmio en el escenario deportivo donde estará llevando a cabo su partido por Copa Conmebol Sudamericana. Pero también en horas de la tarde hizo lo que viene siendo el entrenamiento en el Hotel Villa Ventura. Así que, bueno, es un tema que es fundamental de cara a lo que va a ser su preparación y que, por supuesto, no va con esa consigna de clasificar. Es una serie dura la que le tocó al plantel celeste en esta Copa Sudamericana. Tiene que enfrentar a otro brasileño pasando esta ronda. Y en caso de clasificar, y si los resultados se llegaran a dar hipotéticamente, podría enfrentarse a Boca Juniors en, lo reiteramos, unos hipotéticos cuartos de final. Es muy, pero muy duro lo que se le viene a Bolívar. Y si llegara a pasar aquel partido, hasta inclusive podría en semifinales verse con River Plate. Pero lo reiteramos, es una serie de partidos que tienen que ir venciendo paso a paso y el primero va a ser este jueves. Así que eso es lo que se le compete. A ver, Imanol, vamos a repasar entonces cómo viene esta llave de Copa Sudamericana. Pero por lo que veníamos manifestando, primero enfrenta a otro equipo brasileño y después de aquello va a enfrentar, como te lo decía, si es que también no pasa alguna anomalía, frente a Boca Juniors, que podría ser, creo yo, el clasificado en lo que viene siendo esta instancia. Aprovechando también aquel detalle, Imanol, vamos a hacer un pequeño paréntesis para igual hablar de esta Copa Sudamericana y poner en manifiesto algo que sin lugar a duda hoy siempre nos llena de orgullo hablar de el Santos FC, el equipo donde juega Miguelito Terceros y que en este momento se encuentra empatando 1-1 frente a lo que viene siendo su rival que es la Universidad Católica. Bueno, que me parece suele ser de estos equipos que siempre va al frente. Recordemos que este equipo venezolano viene de hacer, bueno, una digna presentación en su torneo local.
3: Chileno, en la Universidad Católica.
0: Sí, pero, bueno, cierto, pero corregimos aquel detalle, pero lo reiteramos. Hizo el 1-1, están empatando en este momento lo que viene siendo este partido y, por supuesto, también con lo que viene siendo el gol de Miguelito al minuto 39.
3: Un gol que es muy importante para, sobre todo para los bolivianos, que Miguelito esté representando, seguramente ingresó en el segundo tiempo. Víctor nos dará las mayores indicaciones en el global. Igual Víctor nos dará las óptimas indicaciones.
0: 5-2 está.
3: ¿Ha debido ingresar en el segundo tiempo por Neymar?
0: No. Entró de Bueno, sí, entró de recambio lo que viene siendo este segundo tiempo, pero el detalle está en que anotó el gol al minuto 39. Eso quiere decir que partió de titular. Vamos a repasar rápidamente cómo partió Santos de Brasil en esta noche. En el partido que está llevando a cabo, Gabriel con la 77 en el arco, con Medina, con Adonis Frías, con João Paulo y con Escobar en la defensa, con Arau, con Oliva, con Barreal, con Bolsheimer y con Miguelito terceros en el medio campo, y Gabriel, o más conocido como Gabigol, están en este momento lo que vienen siendo los titulares. Y aprovecho también de comentarte, en este momento metió el segundo gol Santos, lo decíamos, ¿no? Gabigol.
3: ¿Y ya está clasificado?
0: Sí, ya está reclasificado Santos.
3: Y Santos, a ver, vamos a hacer cómo va el cuadro. Sobre todo, Víctor decía que a Bolívar le tocará rivales importantes. Recordar que Boca Juniors va a jugar contra O'Higgins y el ganador de esa llave jugará con la Recoleta. Y también por la llave de Bolívar, Bolívar enfrentará a Gremio. Si Bolívar clasifica y hace la hazaña el día de mañana... el día jueves se enfrentará a Sao Paulo de Brasil, y de esa llave puede enfrentar a Boca Juniors, pero también puede enfrentar a uno de los más grandes de Argentina por la otra llave, porque Independiente Santa Fe se tiene que enfrentar a Caracas y River Plate está esperando por esa llave. Independiente Medellín enfrentará a Vasco da Gama, y si clasifica, el que clasifica enfrentará a Olimpia. El equipo de Sporting Cristal se enfrenta a Bragantino. El que gana se enfrenta a Atlético Mineiro. La Universidad se enfrenta al Santos y el ganador se enfrenta al Macará de Ecuador. Y Nacional y Tigres, la llave que fue una controversia y que Tigre sacó una importante victoria en condición de visitante, se enfrentará a Montevideo City Wanderers. Y Lanús frente a Cienciano, el que gane se enfrenta a Botafogo. Esas serían las llaves, Víctor, y sobre todo la Universidad de... Tenías razón, no era la Universidad Católica, era la UCB
0: el equipo venezolano.
3: Venezuela. Es un equipo que es la sorpresa y sobre todo que está haciendo una buena participación en el torneo venezolano.
0: Sí, es un muy buen equipo. Sobre todo por lo que le noté, es un equipo que es muy vertical, muy rápido, y que efectivamente le está haciendo frente en lo que viene siendo este partido, pero se impuso finalmente el Santos. Es momento de irnos a nuestra última pausa ya en esta programación. No se despegue de nuestra sintonía, ya tenemos los últimos 15 minutos de esta programación especial de deportes.
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13: Bien, amigos de Herbol Deportes, volvemos en este último bloque para hablar algo que en Club Lumin ha dado mucha repercusión sobre algo que, sin lugar a dudas, es fundamental, y es por eso que ahora vamos a escuchar una de las declaraciones de sus dirigentes con algo que ha sido polémico el fin de semana, la expulsión a Julio Vila en el partido frente a The Strongest. Recordemos que en aquel compromiso disputado por la jornada 11 de la División Profesional del Fútbol Boliviano, Gary Vargas era el árbitro central de aquel partido. Y existió y existe mucha controversia debido a lo que ha significado la expulsión al jugador Vila. En una jugada donde es interpretación. Yo parto de aquel detalle, es mera interpretación de cualquier árbitro para hacer una expulsión o simplemente una amonestación, cualquiera de las dos. Y es por eso que salió al frente Fabricio Frankek, dirigente del cuadro de Blooming, y habló al respecto de la solicitud que se hace como institución de poder suspender 2 años a este árbitro debido a esa expulsión y que ellos consideran de forma errónea dicha expulsión.
14: Hace dos partidos atrás con San José no nos cobra un penal, ni siquiera va al VAR ni nada. Entonces este árbitro es bastante recurrente con el Club Blooming. Es por eso que nosotros hemos determinado a través del directorio de que este proceso tiene que seguirse a toda forma y se va a exigir que el tribunal cumpla los plazos establecidos en el código disciplinario, ¿no?
15: Ahora, si hubo un precedente, ¿no?, con todo esto.
14: Yo creo que más que el Club Blooming, el fútbol boliviano en sí está siendo dañado, ¿no? Toda la gestión que realizan los dirigentes, que realiza la misma Federación de Boliviana de Fútbol para poder tener un campeonato apto para que todos los clubes estén satisfechos. Y sobre todo hay un dato que es muy importante, ¿no? O sea, este señor juega con el hincha, juega con el socio que paga su entrada, que paga su acción para poder ver a su club. Entonces, este daño que está realizando económico y hasta psicológico, digámoslo, porque la gente está muy molesta, ¿no? Así como la dirigencia, la misma gente, ustedes ven en las redes cómo se pronuncia. Entonces, hay una molestia general en contra de este señor y en contra de este sistema arbitral.
15: Doctor, sé que si bien la denuncia es contra Gary Vargas, pero ya ustedes como club han hecho notificar a los que se encargan de las sanciones contra Julio Vila porque es una roja injustificada.
14: Justamente uno de los puntos del petitorio de la denuncia es la solicitud de una medida cautelar o una medida precautoria donde se pueda levantar la sanción de forma inmediata contra el jugador Vila para que éste pueda jugar el próximo partido frente a San Antonio, ¿no? Esperemos que el tribunal pueda otorgar esta medida cautelar, tomando en cuenta que las evidencias son bastante claras, ¿no? Los videos y las imágenes que nosotros estamos adjuntando son bastante clarísimas, entonces no dudamos de la probidad de este tribunal.
15: ¿Ha tenido comunicado con parte de la comisión de arbitraje? Se hablaba que la federación había traído árbitros internacionales para dirigir, o estaba el árbitro Mancilla, si no me equivoco, Antequera.
14: Bueno, es importante de que se pueda plantear una refundación, creo, de esta comisión arbitral. Tiene que presentarse algún proyecto. Nosotros hemos estado mirando anoche en el directorio de poder planificar algo para presentar en el próximo consejo o congreso, lo que venga más cercano de la Federación Boliviana de Fútbol, para que podamos mejorar este arbitraje, porque este sistema dañado está haciendo daño al fútbol en general, ¿no?
13: La palabra del directivo de Blooming sobre, bueno, y es verdad, ¿no? El perjuicio que se determina haciendo a la Academia Cruceña. ¿Cómo lo ves vos, Manuel? Yo parto de la noción y del concepto de que es mera interpretación esa expulsión particular entre Estacio y Julio Vila, donde el jugador atigrado se termina proyectando por el franco izquierdo, casi bordeando el área grande, y sobre la línea Julio Vila termina cometiendo una infracción que derivó en su expulsión. ¿Cómo lo ves vos tú eso?
0: Claro, analicemos primero la jugada, cómo va, recurre la jugada de Julio Vila. Lo que ocurre es que le dan un pase filtrado a Estacio. Estacio, con su velocidad que tiene, sobrepasa los defensas y Julio Vila ahí le hace una falta fuera del área. En ese sentido, llamaron a Gary Vargas el VAR y a primera instancia le dieron la tarjeta amarilla a Julio Vila. Pero cuando lo llaman de la instancia del VAR, se toma mucho tiempo Gary Vargas, tú lo debes recordar, Víctor. En ese sentido, Gary Vargas toma la decisión, parece que toma una decisión, pero se regresa para ver de nuevo la jugada, o sea, es mera interpretación, como tú dices, y para mí que lo toca. Para mí que existe la falta, pero la interpretación que toma el árbitro para mí es que era el último hombre, Julio Vila. Y en ese sentido sería la tarjeta roja. Además no es penal, es tiro libre fuera del área. En ese contexto se tendría que dar la tarjeta roja directa a Julio Vila. Pero es mera interpretación. Como sucedió en el Mundial, es mera interpretación. Lo que sucedió, digamos, en el partido de la final, incluso, que no te puedes tapar la boca. Cucurella hace un amague de intentar taparse la boca. Incluso Lionel Messi le dice al árbitro que está tapando la boca, pero el árbitro dice que no es así, porque no dijo ninguna palabra. Es mera interpretación y sobre todo es algo que los árbitros van a estar recurrentemente con ese sentido. Y sobre todo de lo que afecta en el fútbol nacional es que no se toman las decisiones de manera rápida. Y si el VAR tiene que... los audios del VAR tienen que hacer aparecer y sobre todo dar al club Blooming todo lo que se dijo en la instancia del VAR y lo que le dijeron a Gary Vargas.
13: Es el procedimiento justamente que se tiene que llevar a cabo y que, bueno, seguramente ya se tomará junto con la Federación Boliviana de Fútbol aquel detalle para poder organizarlo. Y Manuel, ha sido un placer acompañarte en esta jornada y, bueno, ha sido una linda programación debatiendo estos temas y que, por supuesto, no han sido el tema informativo en esta jornada.
0: Igualmente, Víctor, y sobre todo con los temas de la actualidad que vamos a estar en nuestras redes sociales, en Herbol Deportes y sobre todo en El Derribador, en donde estaremos con todos los temas que van a acontecer en el tema internacional y nacional. Y ha sido un gusto, Víctor, y sobre todo seguimos con la primera edición que será el día de mañana junto a Ilse Mosqueira en Herbol Deportes.
13: Claro que sí, Manuel. Bueno, el placer de siempre y como bien lo mencionabas, el reencuentro será el día de mañana en la primera edición con Ailce Mosquera y con toda la información que acontece ahí Strongest y todos los equipos de la División Profesional del Fútbol Boliviano en Herbol Deporte Radio y también en El Derribador. Ha sido un placer, queridos amigos, y como bien lo decimos, infinitas bendiciones, con permiso.
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16: 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Buenas noches. Hasta aquí llegó la emisión informativa, educativa y musical de la Red Herbol. 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Esperando que nuestra programación haya sido de su agrado, nos despedimos de usted, deseándole un reparador descanso. En el cierre de nuestra programación, rendimos homenaje a nuestro mayor símbolo patrio, el himno nacional de Bolivia.

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Bienvenidos a nuestra programación de hoy. En el inicio, rendimos homenaje a nuestro mayor símbolo patrio, el himno nacional de Bolivia.

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4: Es la hora 5:07 minutos.
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3: posteriormente viene un par de semanas de integrar toda la información que estamos levantando y lo vamos a presentar en una cumbre nacional de recursos hídricos donde hubiéramos recogido todo esto que hoy estamos hablando. Por eso es que le decía, a ver, no siento que sería irresponsable de mi parte adelantarme a algo que todavía no hemos concluido, ¿no? Yo con todo gusto, una vez concluya este evento, en términos generales les vamos a hacer un resumen de lo que hemos levantado, ¿no? Porque de eso se trata, no de ser unilateral, sino de levantar todo lo que la familia orureña piensa y transmitirlo.
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4: Este tipo de encuentros, este tipo de eventos, si bien ahora lo están realizando, pero eso va a ser para futuro, ¿no? Pero para paliar en este momento, un poco estamos muy preocupados sobre esta situación. Hemos empezado a solicitar a partir de fines de junio. En julio, todo este mes de julio, hemos ido trayendo. A ver, por día hemos ido trayendo unas 4 o 5 cisternas, ¿no? Para poder solventar a las 36 comunidades que tenemos en mi municipio. Un poco nos ha perjudicado lo que es el combustible. Ustedes bien saben, ha escaseado el diésel y hasta ahora sigue escaseando. Pero sin embargo, hemos tenido que aunar esfuerzos, amanecer en las filas para poder llevar el combustible. Puesto sin este combustible no podemos llevar el agua.
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3: Es la hora 6:01.
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1: 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Ya no hay tal vez ese. Y mientras te escuchaba culiaca Graciela, no sé si los hermanos también sienten. Creo que es muy poquito ya, ¿no? Todo lo que uno consume en el campo. Es que. Tal vez vivimos algunos del recuerdo nomás ya. Hay otros tal vez todavía en el campo, pues todavía tienen este tipo de alimentos, estas costumbres todavía. Sería muy lindo que permanezca Culiaquita Graciela, así que les enviamos un fuerte abrazo para sus hermanos que continúan. Y a veces dirán, no, es que no hay de otra, no hay platita, tenemos que nos sembramos, tenemos estos productos. Y de esta manera nos vivimos en el campo. Así estamos con las guaguas, dirá. Estamos con la esposa, el esposo, viviendo de esa manera, Culiaca Graciela. Así que a nuestros hermanos, hermanas que están consumiendo nada procesado, sino todavía natural, porque nuestra tierra todavía es natural, especialmente en el altiplano, puedo decir, Culiaca Graciela, algunos alimentos, como para poner ejemplo, ¿no? La mandarina hay. Vienen grandes, ¿no? Bien coloridos, a los ojitos como salta, ¿no? Pero hay otros pequeñitos, ¿no? Pequeñitos. Y va usted a hacer la prueba. Los que son grandes, algunos no tienen pepa, ¿no? No tienen pepa. Los otros, los chiquitos, tienen 3, 4 pepas. Pero la diferencia, ¿cuál será? Ahí yo le dejo meditando con Culiaquita Graciela. Con esta canción saludamos, a ver dónde está. Con esa canción de los Yara y esta llamerada tan lindo, dice Acaso porque te quiero. Es una canción ya que han interpretado varios hermanos y los Yara también, 100% Yara en sus 30 años de vida, pues le están con la música al ritmo de llamerada, como decías, con su coragua moviendo los piecitos, bailando y fin de semana, o sea, así Culiaquita Graciela.
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1: Utjaskipiu, supana caja, tokoyabjea, ¿no? Hacen cantar, hacen bailar. Hay todavía la agrupación Yara. Claro que no se les ve mucho en actividades, tal vez es tan difícil también contratar Culiaca Graciela, porque los hermanos ya nadie va pues a un evento social especialmente porque le gusta la música, pero hay que generar Culiaquita Graciela, tienen que, ellos también se profesionalizan, viven de la música, entonces también contratar es difícil, es complicado, es carito también Culiaca Graciela, no puedo decir el monto, pero por ahí debe ser.
0: 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Bueno, como así se baila la mirada, se van a echar con la llamada San Andrés. 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
1: Pero a veces se combate el frío con el frío, he escuchado Culiaquita Graciela, y bueno, puede que sí, la gente esté consumiendo todavía, y ese tallachacillo me acuerdo, pero yo lo había consumido hasta ser adolescente por ahí, Culiaquita Graciela, y después yo tengo esos recuerdos. Y a nuestros hermanos que decías de la llamerada, así es, son varios de la San Andrés, son varios. Seguramente este sábado vamos a mirar, hermano, vamos a chequear, vamos a ir a ver cómo va a estar la fiesta, porque se has retrasado y para mí parece bien nomás, hermana Cuyaca. Es como para cerrar la fiesta del Departamento de La Paz finales, aunque el sábado ya es 1 de agosto, pero me parece que sí, deberían de cambiar, me parece con más expectativa. Bueno, los hermanos ya qué dirán, pues, ¿no? Entonces, pero de fiesta, este sábado el Departamento de La Paz va a cerrar julio, despidiéndolo, y obviamente nuestros hermanos y hermanas estarán con la música, con las llameradas. Y otra fiesta que se ha dado, que has dicho, hermana Cuyaca Graciela, es el de Perú. Yo he estado viendo todo el evento. ¿Sabes qué, Cuyaquita Graciela? Alguito me doy cuenta que no le toma mucha atención a la posesión de los ministros y ministras en anteriores años, ¿no? Cuando todavía la Biblia estaba en el palacio donde se juraba, ¿no? Ahí en la Culiaca, voy a decir, Keiko, Sofía, Fujimori y Gucci, así voy a decir su nombre completo, ¿no? Ha hecho jurar a sus ministros, 19 ministros, 17 varones, 2 mujeres. Y a todos, delante de la Biblia, de rodillas, juraba, ¿no? Decía, el cargo que te había confiado, lo llevarás adelante. Decía, sí, juro. Y decía esta frase que hace tiempo no escucho, que Dios te premie. Por lo contrario, que él y la patria te demande. Yo escuchaba eso, Cuyaquita Graciela, y aquí en Bolivia era así. No quiero decir que los que así juran delante de la Biblia no van a fallar. Son seres humanos, ya hemos visto también seres humanos que pueden caer por el poder y todo eso, Cuyaquita Graciela, pero realmente me gustó, porque un país que se hace amigo de Dios puede mejorar las cosas, ¿no? Así que me gustó cómo fue la posición a la Keiko. Ahí estaba el Gilata Rodrigo, nuestro presidente, Milei de Argentina, entre otros, Mario Culiaquita Graciela, ayer muy lindo, también ha sido muy cercano al pueblo, la transmisión, 4 horas ha hecho esperar en cierta manera desde que tenía que salir hacia el Congreso, donde ha jurado delante de los representantes. Así que, Cuyaca Graciela, eso que has dicho, así es. Ayer, 28 de julio, aniversario, independencia del Perú, 205 años, además juramentando a la primera presidenta constitucional del Perú, Keiko Fujimori. Ha sido una gran fiesta para los jilatas y cuyacas del Perú.
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1: 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Yo recuerdo que en esas fechas, en agosto, normalmente hay mucho solcito, y en el alto, bueno, va a haber ese movimiento, la gente ya estará alistando desde ahora seguramente sus sándwiches, sus platos, porque sí o sí, a los costaritos, las hermanas, los gilatas que traen refrigerios, servicios de comida, fresquitos, ¿no? Esos jugos, en fin, va a haber para que toda la gente pueda estar cómoda, seguramente, hasta sombreros, ¿no? Porque va a ser sol, uh-huh. Sol va a haber. Así que va a ser interesante, Culiaquita Graciela, de cuántos años estará volviendo al alto, porque en algún momento en el alto se ha hecho esta parada militar, pero es cierto. Algo que habrá que también recordar es que con el gobierno del MAS se ha tratado de ir, ¿no?, de región en región a departamentos para ver cómo es esto. Ahora a El Alto le ha tocado Culiaca Graciela. Ahora, ¿qué es que ni?
0: Y no sé qué pasará aquí. Al fin, se siente algo como esta niña. 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
1: 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Entonces, van a entrar, no va a ser entonces ni en la avenida nada, adentro. Adentro seguramente la primera brigada, que es en la FAP, adentro seguramente va a ser este acontecimiento y la gente va a entrar por cantidad, como ya que decía.
0: 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Esta decisión responde a las últimas instrucciones emitidas por el gobierno y señaló que el desfile reunirá a las unidades militares acantonadas en La Paz, además de efectivos provenientes de otros departamentos. Esto de acuerdo a las últimas instrucciones. La parada militar va a ser acá, en la ciudad de La Paz, en El Alto, específicamente en instalaciones de la primera brigada aérea, el 7 de agosto. 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
3: La democracia funciona cuando el poder nace de la voluntad del pueblo, expresada mediante elecciones libres y otros mecanismos de participación ciudadana.
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1: Cuídate, buen día. Estás pues en el piso.
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1: 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Por lo tanto, por ahora podríamos decir que todavía no lo vamos a sentir, porque es decir, está en un proceso de gestación este fenómeno climático que ocurre pues a nivel global, porque esto se presenta en el Océano Pacífico, ¿no? Y tiene que ver con cambios de clima y de corrientes de aire caliente y agua con las zonas del sureste de Asia, que son Filipinas, Indonesia, todas estas zonas que también son tropicales. Entonces, eso llega hasta la costa peruana y de ahí, como nosotros estamos cerca, pues vamos a sentir los cambios climatológicos de este fenómeno, que otra vez es bueno saber, y creo que la gente también lo sabe, es un fenómeno en gestación, en preparación, pero todos los informes que han emitido la gente que estudia estos temas, pues señala que todo indica que este año vamos a tener un evento mayor. Entonces, para eso tenemos que estar atentos, sobre todo a partir del mes de octubre, ¿no? O septiembre, probablemente, para adelante.
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1: Sí, hermana, el fenómeno del niño tiene dos cambios importantes en nuestro país, ¿no? En la parte de las tierras bajas, por el hecho de que tenemos ahí la cordillera montañosa, el evento produce otro tipo de fenómenos. Generalmente se dice que hasta la zona montañosa desde el lado de peruano, lo que es mayor es la sequía. El fenómeno principal es que tarde la época de lluvias en llegar, por lo tanto esto afecta a las cosechas, al periodo agrícola, al calendario agrícola. Pero no es que desaparece totalmente las lluvias, sino que lo que se va a dar son fenómenos erráticos, ¿no? Variaciones climáticas impredecibles en el sentido de que lo que tendría que llover en un mes puede acabar lloviendo muy tarde, digamos finales de diciembre, eso todavía no lo sabemos, pero puede acabar lloviendo lo que tiene que llover en un mes en 3 días. Entonces, por eso hay inundaciones o esa lluvia ya no sirve para temas agrícolas, ¿no? Y en la parte de las tierras bajas es similar, si no es tanto la sequía, sino que las lluvias pueden ser erráticas, entonces puede desaparecer totalmente por un mes o algo así, y de pronto llover todo eso en 2, 3 días. El tema de temperatura igualmente. ¿No? Este cambio, este fenómeno del niño, se caracteriza por el hecho de que va a traer corrientes, ¿no? De aire caliente que también va a afectar tanto a la parte de tierras bajas como a la parte de tierras altas. Entonces, en realidad, no es posible en este momento, por el hecho de que es un fenómeno climático con variaciones erráticas, que no se puede decir qué es lo que exactamente va a pasar. Eso es lo que la gente que estudia esto, especialista, sabe y informa, ¿no? Y lo que nos corresponde a nosotros es decir que sí puede tener problemas en términos climáticos y en términos económicos, porque aquí estamos hablando de un tema que tiene directa relación con el calendario agrícola que tenemos pues en el país ya a finales de año. Eso es tanto para las tierras bajas como para las tierras altas también.
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1: Sí, esa es una muy buena pregunta y punto, hermana, porque las autoridades, sobre todo esto va a afectar a la costa peruana, la chilena, ya tienen sus presupuestos, incluso han dado presupuestos adicionales a los gobiernos municipales para que ya trabajen y conformen grupos de trabajo especializado, ¿no? Tanto para el monitoreo climático a nivel local, como para el apoyo a la gente en la prevención de este evento. Entonces, definitivamente por ese lado Bolivia no está al margen y lo más recomendable es que el gobierno empiece a tomar cartas en el asunto. Si tenemos que no solamente podemos esperar o recomendar a la gente de que tenga este se mantenga informado y se prepare para este evento, sino que el gobierno tiene que ayudar desde darle información, difundir, hacer conocer a la gente sus posibles consecuencias, porque la información más precisa, hermana, se va a saber un mes antes, ¿no? 2 semanas antes. Entonces, esa información no se puede adelantar. Entonces, la única manera es que se dé seguimiento constante. Probablemente los concejales, los alcaldes estén mucho más interesados en esto porque están en el día a día en contacto con la gente, pero ellos necesitan un apoyo un técnico, ya sea presupuestario o técnico, constante y cercano. Y eso es donde tiene que materializarse el apoyo de la gente. El 82 creo que, hermana, ha sido el mayor evento de sequía, ¿no? Después hemos tenido inundaciones. En esa época no se sabía estos estudios, ¿no? No se sabía y hoy en día sabemos que tiene que ver con el fenómeno de El Niño. Y pues tenemos más información. Lo que ha pasado ahí es tranquilamente que hemos tenido 2 periodos agrícolas sin cosechas. Eso ha sido lo más grave, ¿no? Porque yo vivía ahí en el campo y conozco de niño lo que ha pasado. Y el evento de la sequía también ha hecho un gran cambio en Jesús de Machaca, donde he tenido oportunidad de trabajar por varios años. En Jesús de Machaca, San Andrés de Machaca. Toda esa zona, la sequía ha sido enorme y ha provocado un cambio migratorio, un cambio económico muy grande, ¿no? Si no era el plan Machaca, que era uno de los planes de desarrollo más grandes que se ha implementado en ese lugar, probablemente sería otra la realidad de esa región, como ha quedado muchas regiones en Potosí, efectivamente, sin el apoyo económico, pues han quedado poblaciones vacías. Entonces, tenemos esos antecedentes, hermana, y por eso creo que es importante, sobre todo, dar seguimiento, porque desde ahora ya se sabe que algo se está gestando ahí en el Océano Pacífico, ¿no? Y que esto va a llegar y que la amenaza es muy real en este momento.
0: Imagínate, Gonzalo, este momento especial en el que precisamente hace referencia de estos cambios en el océano, tal vez es un poco importante explicar cómo ocurren estos cambios. ¿Hay causas para que ocurran estos cambios en este tema del tiempo, del clima y demás, Girata Gonzalo? Tal vez explicar en facilito para que podamos entender y, o de pronto comprender qué pasa en ese momento y de pronto también poder entender ya y después de estas experiencias que hemos tenido. Hemos desarrollado tal vez como comunidades y regiones estar listos para este fenómeno, de pronto no, o estamos esperando también de que las autoridades vayan a brindar este tipo de apoyos, como usted hacía referencia precisamente, o de pronto socializar, qué es lo que se puede dar, alternativas, tal vez hemos desarrollado esto, o de pronto no, Girata Gonzalo, por favor, estas consultas después de la pausa, vamos a irnos a una pausa pequeñita y al retornar estaríamos contentos. Estando, por favor, Girata.
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1: Bueno, Culiaca, usted toca tres señas para lo siguiente, ¿no? Ya lo ha dicho, hermana, este fenómeno principalmente se debe a la llegada de grandes masas de agua caliente en el Océano Pacífico, ¿no? Para entendernos, todo este océano que está pues en la costa de Chile, de Perú, de Ecuador, de Colombia, ¿no? Toda esta zona es del Océano Pacífico, y ahí llega agua, grandes masas de agua caliente, ¿no? Principalmente ya está en curso, pero va a llegar octubre, noviembre, diciembre, y puede alargarse hasta el año siguiente. ¿De dónde llega? Principalmente llega de la zona tropical del Asia, ¿no? Que está Indonesia, Filipinas, toda esta zona donde hay países con varias islas, porque hay miles de islas en esa zona, son zonas tropicales, son como Brasil, son como Santa Cruz, esas zonas. Entonces, por su sistema climático, son zonas calientes. Entonces, por razones complejas que explican los científicos, es que de vez en cuando estas masas empiezan a crecer, a avanzar hacia el océano, hacia la costa de América. Entonces, cuando llega esto, obviamente crea alteraciones en el clima, en la condensación para lluvias, en los vientos, ¿no? En las estaciones climáticas, y eso pues provoca un cambio climático de gran alcance. Básicamente estamos hablando de eso. Y a propósito, pues han puesto este nombre de El Niño los pescadores peruanos, ya hace muchos años, creo que hace ya más de 100 años, porque ellos en esa época no se sabía de este fenómeno, pero ellos, como pescaban todos los días ahí en Perú, se dan cuenta que por el mes de noviembre, diciembre, tocaban el agua y se daban cuenta que era más caliente de lo usual, ¿no? Y como no sabían qué estaba pasando, lo que han llegado a decir es, como ha dicho, está llegando el niño, por el tema de que era en época de Navidad. Entonces, por el niño Jesús, ellos han acabado diciendo, está llegando el niño, y a partir de ahí es que los científicos después estudian y descubren que era un fenómeno global, y le ponen en honor a ese conocimiento, digamos, tradicional, ancestral, como el fenómeno del niño. Esa sería una principal explicación de lo que está pasando con este cambio climático que tenemos en el mundo.
0: Ahora sí es un poco, un tanto más razonable cuando uno entiende y quiere entender cómo cambia, cómo inicia este tipo de cambios en nuestro medio ambiente, en nuestra naturaleza. Girato Gonzalo, ya para ir finalizando de alguna manera, es importante también señalar, y lo que nos hacemos preguntas constantemente es que en nuestras comunidades estamos preparados para recibir y superar este fenómeno del niño, tomando en cuenta que, por ejemplo, usted hace referencia a este año. Bueno, recordábamos también el año 82, incluso la pasada gestión. Recuperar va a tomar un tiempo, un tanto más de tiempo. Después de estos antecedentes hemos aprendido a tal vez responder o de pronto prepararnos y hacer frente a este tipo de cambios climáticos. Gilata Gonzalo.
1: Hermanas, este es un tema muy importante porque además tiene que ver con fenómenos de salud y probablemente con epidemias que puede presentarse en varios lugares de nuestro país, sobre todo en las zonas calientes. Aprovecho tu pregunta, hermana, para decir lo siguiente. Tenemos aprobado del año pasado un proyecto, un préstamo por 250 millones de dólares para desastres naturales, desastres climáticos en el país. Después que hemos tenido el incendio enorme del 2024, el gobierno, una de las cosas que ha hecho bien el anterior gobierno es tramitar un préstamo para un desastre natural que se pueda presentar, ¿no? Y a propósito, tenemos aprobado por ley, eso ha aprobado la anterior asamblea. Entonces, ahí hay dinero que está

0: disponible, ¿sí? Yo he visto el día de ayer, estaba revisando los proyectos aprobados y me doy cuenta que este presupuesto no hay desembolso ni de $1 hasta este momento. Quiere decir que el actual gobierno, a pesar de que ya tenemos hace un año aprobado 250 millones para desastres naturales, que bien podría entregarse a alcaldías, a gobernaciones, para que puedan hacer este trabajo, incluso ya presupuestarse en los POAs de las comunidades, no ha hecho un desembolso, en realidad no ha pedido el desembolso, ¿no? Y por otras experiencias sabemos que justamente este tipo de programas es para, este tipo de proyectos es para asistencia preventiva frente a estos fenómenos climáticos. Creo que es urgente ahí recordar, especialmente a las autoridades, de que hay que gestionar estos recursos, porque ¿de qué va a servir cuando sea tarde? Es el momento de pedir los desembolsos, programar, trabajar. Entonces, si el gobierno dice no hay plata, eso no es verdad. Hay plata, lo que pasa es que hay que gestionar, hay que trabajar, hay que pedir los desembolsos. No se pide con una carta, ¿no es cierto? Hay que presentar un plan de trabajo. Todo esto que usted me dice, hermana, en este momento, tiene que entrar en un plan detallado, ¿no? Porque para el desembolso, la cooperación multilateral, pues, pide ese tipo de documentos. Entonces, ¿por qué no tenemos por este tema? Ahora también hay riesgo de que esto se pueda desviar a otros temas. Como va a llegar en dólares, el gobierno pues está sumamente desesperado por tener dólares para otro, sobre todo para importación de combustibles, ¿no? Entonces, si pasa eso, pues va a ser un gasto que no va a ir a lo que están destinando los que están dando este crédito al país. Entonces, ese tipo de temas presupuestarios, económicos, hermana, es muy importante de recordar y señalar también de que la gente tenga información sobre estos puntos.
1: 250 millones. 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
2: Creo que la tierra, Culiaca Graciela, y Latas Culiacas, ha estado hablando durante estos años y creo que cabía muy bien la pregunta. Hemos aprendido, las autoridades que tienen el poder, es decir, que ejercen gobierno, tendrán en cuenta estas experiencias que nuestro país ha tenido en la parte altiplánica, sobre todo. Ha habido inundaciones, mucho más, inclusive como los que hemos visto últimamente, pero pareciera que alguien nos estará como avisando, ¿no? A veces dirá premonición ante estos eventos que, bueno, que ya hemos tenido de todas maneras, pero puede ser Culiaca Graciela, tal vez es un tema que no llama la atención, pero hay que tomar nota. 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
5: Es la hora 6:59 minutos.
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0: Son las 7, amigas, amigos, oyentes, bienvenidos a las informaciones. Hoy, miércoles 29 de julio de 2026. Aprendieron al exministro de Hidrocarburos, Mauricio Medinaceli, por el caso de la gasolina basura.
1: Con el rostro visiblemente decaído y las manos enmanilladas buscando cubrirlas con una bufanda, ingresó a celdas de la Fuerza Especial de Lucha contra el Crimen el exministro de Hidrocarburos, Mauricio Medinaceli, quien declaró ante la Fiscalía, pero no así ante los medios.
2: ¿Cómo se considera exministro?
3: Por favor.
1: Muy triste y decepcionado, así se siente Medinaceli, señaló su esposa a tiempo de recordar que llegaron del exterior a invitación del gobierno por la amplia trayectoria de la exautoridad, que ahora enfrenta un proceso penal por los presuntos delitos de incumplimiento de deberes y conducta antieconómica por el caso denominado gasolina basura.
4: Él ha estado muchos años planificando, viendo la problemática de Bolivia, y él quería construir, ¿no? Lamentablemente, ahora estamos en esta situación. Es un gran profesional que ha venido acá desde el extranjero, hemos venido desde el extranjero a invitación del presidente de Bolivia para que forme parte de su gobierno.
5: Él no sería partido.
4: Está triste, porque eso es... ¿no? Está muy triste, está tal vez un poquito decepcionado, pero está bien.
1: Mauricio Medinaceli es el primer ministro del presidente Rodrigo Paz, que es aprehendido por presuntos hechos de corrupción en la adquisición de combustible basura. En anteriores oportunidades, la ex autoridad señaló que YPFB es la directa responsable en su importación y no así su ministerio. Medinaceli fue ministro entre noviembre de 2025 y abril de 2026. Durante su gestión se generó un conflicto por la distribución de gasolina que dañó los motores de los vehículos. Omar Escobar Mamani, Herbo La Paz.

0: El gerente de Boliviana de Aviación informó a Airbol que la aerolínea estatal es dueña de un avión y medio. Paga el alquiler de una aeronave varada en México y tiene otra desmantelada. Aprendieron al exministro de Hidrocarburos, Mauricio Medinaceli, por el caso de la gasolina basura. El presupuesto general del Estado 2026, reformulado, contempla más recursos para regiones y el cierre de empresas estatales deficitarias. El gobernador de Santa Cruz pidió que el nivel central pague el bono de vacunación, prediarios y títulos de bachiller. El gobierno informó que la cumbre minera se realizó con el objetivo de crear un código minero. La fiscalía pidió detención domiciliaria y una fianza de 30.000 bolivianos para el exdiputado del MAS, Freddy Mamani. Compradores de lotes en Santa Cruz llegaron hasta La Paz para denunciar la subida de sus cuotas por el dólar flexible y pidieron respetar sus contratos. Estas y otras informaciones aquí en su noticiero Bolivia en Contacto.
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Comenzamos con las informaciones. El gerente de Boliviana de Aviación informó a Airbol que la aerolínea estatal es dueña de un avión y medio. Paga el alquiler de una aeronave varada en México y tiene otra desmantelada. Vamos a dar lectura a esta información que usted encuentra en www.airbol.com.bo. El gerente de Boliviana de Aviación, BOA, Estanislao Finfera, reveló que la empresa apenas cuenta con un avión y medio de propiedad, mientras mantiene una aeronave alquilada, inmovilizada en México y otra desmantelada en el aeropuerto de Viru Viru en Santa Cruz. BOA tiene en propiedad, digamos, un avión y medio de los 15 o 17 aviones que puede estar teniendo, afirmó Finfera en la mañana en directo de Airbol. Además, señaló que un Boeing 767 permanece totalmente desmantelado en Viru Viru y que otra aeronave alquilada lleva más de un año en un taller de mantenimiento en México, por la que la empresa continúa pagando el leasing. El nuevo gerente indicó que la aerolínea dispone de entre 15 y 17 aeronaves, pero solo 10 están operativas, situación que atribuyó a la falta de mantenimiento y una administración deficiente de la flota. Aseguró que esa limitación es una de las principales causas de los retrasos y cancelaciones de vuelos. Respecto al avión estacionado en México, explicó que fue enviado para cumplir trabajos de mantenimiento, aunque aún revisa la documentación para establecer las causas por las que permanece fuera de servicio desde hace tanto tiempo. Está alquilado por Boliviana de Aviación. Por supuesto que tienen que estar pagando. No puede usted, siendo una empresa de leasing, entregar un avión a alguien para que se lo guarde en un hangar. Eso no es posible, sostuvo al referirse al contrato de alquiler.

0: El presupuesto general del Estado 2026, reformulado, contempla más recursos para regiones y el cierre de empresas estatales deficitarias.
1: La presidenta de la Comisión de Planificación del Senado, Eliana Acosta, informó que el presupuesto general del Estado 2026, reformulado, contempla un incremento de recursos para alcaldías y gobernaciones, además de mecanismos para avanzar en el cierre de empresas estatales deficitarias. La senadora Acosta se refirió y dio ese informe a la conclusión de una mesa técnica con el Ministerio de Economía en el Senado.
2: Pero nos queda claro que tenemos una responsabilidad con nuestras regiones y que lo satisfactorio es que sí hay un incremento adicional para dar un socorro a las regiones. También hay un incremento de algunos recursos que están destinados para salud, para educación, y creemos que eso es importante, ¿no? Además de sentar las bases para cerrar no todas las empresas públicas que hubiéramos esperado, pero sí aquellas que deben pasar para aprobación de la Asamblea Legislativa.
1: La senadora Eliana Acosta explicó que dos articulados del presupuesto permiten retomar el cierre de empresas deficitarias y la revisión de fideicomisos. Aclaró que no todas las empresas podrán cerrarse mediante esta vía, ya que algunas requieren decretos del Ejecutivo y otras una ley aprobada por la Asamblea Legislativa.
2: O sea, hay empresas que se van a cerrar. Aquellas que se han constituido con fideicomisos son las que vamos a cerrar. Las que son con decreto lo va a hacer el Ejecutivo. Las que son con ley tenemos que esperar que ellos pasen acá, porque eso es lo que ya no ha quedado claro ahora.
1: Finalmente, la senadora Acosta señaló que esta mesa técnica, en la que participaron dos viceministros y equipos técnicos de economía, permitió despejar dudas de senadores, comités y jefes de bancada sobre el alcance del reformulado. Asimismo, indicó que la Comisión de Planificación continuará con la elaboración del informe para remitirlo al Senado. Sobre la propuesta del 50-50, afirmó que no puede incorporarse en este proyecto porque implicaría modificar la ley marco de autonomías, aunque existe la posibilidad de trabajar una ley corta para el presupuesto general del Estado 2027. Rodrigo Fernández, Herbol, La Paz.
0: La diputada Lisa Claros observó el presupuesto general del Estado reformulado y manifestó que Bolivia está en quiebra. Y los que no se dan cuenta son el presidente y el ministro de Economía.
3: La diputada de Libre, Lisa Claros, cuestiona el presupuesto general del Estado reformulado, que incrementa el déficit fiscal del país hasta el 10%. Situación que profundizará, según la parlamentaria, la crisis económica del país.
4: Una disminución. Nosotros hemos planteado que se disminuyan empresas públicas deficitarias, que se disminuyan el aparato del Estado, porque no podemos seguir subvencionando a empresas que no rinden. Estamos hablando de un déficit fiscal que se aproxima al 10%. Es insostenible para la ciudadanía boliviana aprobar este presupuesto irresponsable desde todo punto de vista. Nosotros lo hemos rechazado, porque en el momento que hemos rechazado habíamos dicho que el precio del dólar se iba a disparar, que el precio de la inflación se iba a disparar, y era el inicio de un corralito. Y a día de hoy se está viendo prácticamente que lo que habíamos dicho era la verdad, porque nosotros hablamos con la verdad.
3: La legisladora nacional critica al presidente y al ministro de Economía.
4: Parece ser que el único que no sabe cómo está la economía de nuestro país y Bolivia es el ministro de Economía y Rodrigo Paz. Son los únicos que no se dan cuenta que Bolivia básicamente está en una quiebra inminente.
3: La parlamentaria además advierte que la deuda para la compra de combustibles para el país supera los 500 millones de dólares.
4: En este momento Bolivia no tiene para pagar lo que es los hidrocarburos. Gasolina y diésel no tenemos para pagar en este momento. Debemos más de 500 millones, hasta el momento es la cifra que nos han dado, pero según nuestra información es más de 700 millones que debemos el del combustible al tío que nos han dado.
3: Informó Luis Vargas, Red Pío 12, Árbol Cochabamba.
0: Son las 7:13. El gobernador de Santa Cruz pidió que el nivel central pague el bono de vacunación, prediarios y títulos de bachiller. Vamos con este informe a través del periódico digital de Herbol. El gobernador de Santa Cruz, Juan Pablo Velasco, demandó que el nivel central del Estado asuma el financiamiento del bono de vacunación, los prediarios de los centros penitenciarios y la emisión de títulos de bachiller como condición para que la bancada de senadores de Libre respalde la aprobación del presupuesto general del Estado reformulado 2026. A través de una publicación en sus redes sociales, expresó su cuestionamiento en particular al déficit fiscal previsto en el PGN o en el PG, pero señaló que se lo apoyará siempre que se incorporen una serie de condiciones que calificó como innegociables. Entre ellas, mencionó que el bono de vacunación deje de ser una obligación financiera de gobernaciones y municipios y pase a ser cubierto por el Ministerio de Salud, al considerar que esa cartera de Estado define y ejecuta dicha política nacional. Asimismo, demandó que los prediarios de los centros penitenciarios sean financiados por el Ministerio de Gobierno, por ser la entidad responsable de la administración del sistema penitenciario y que el financiamiento de la emisión de títulos de bachiller sea asumido por el Ministerio de Educación en lugar de las gobernaciones. El gobernador también propuso ampliar los límites de endeudamiento de las entidades territoriales, elevando la capacidad del 20% al 40% y el límite del servicio de la deuda del 200% al 400%, con el objetivo de permitir la ejecución de obras estructurales en los departamentos. Como otro de los compromisos planteados, pidió incorporar el inicio de esquema de coparticipación tributaria 50-50 en el PGE 2027, tomando como base las propuestas técnicas que, según indicó, serán debatidas con el presidente y los distintos niveles de gobierno en la reunión convocada para el 5 de agosto en Sucre.
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0: junto a José Chacolla de la red Pío 2 Herbol. José, buenos días, bienvenido.
1: Gracias, compañeros, desde La Ceja, El Alto, calle 2. ¿Cómo va la venta, el comercio, con el dólar flexible que ya está en vigencia? Muy buenos días para Bolivia en Contacto. ¿Cómo está en el rubro de la venta de los pollos? ¿Hay, no hay, ha bajado? ¿Cómo estamos? Buen día.
2: ¿Qué tal? Buenos días. Bueno, la venta un poco ha bajado y, bueno, pues hay que continuar nomás. Es evidente de que aducen a... al precio de que no hay diésel, todo eso. Es un problema, la verdad es que hay que luchar.
1: ¿Los alquileres que usted paga es en dólares o en bolivianos?
2: Son bolivianos, pero también los dueños siempre están pues de acuerdo al dólar.
1: Bueno, muy gentil, muy amable. El criterio de la población con referencia a cómo es la vivencia y la subsistencia ya en este caso por el sector de La Ceja, donde los alquileres de los de las tiendas son bastante elevados. El criterio de este comerciante y este alteño que realiza la venta de pollos por usted entre la calle 2 y la calle 3 en la avenida 6 de marzo. Nos retornamos hasta Bolivia en Contacto.
0: Gracias, José. Son las 7:20.
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0: Así es, estamos ahora en Cochabamba junto a Iván Camacho de Radio Cancha Parlaspa. Iván, muy buenos días, bienvenido, adelante.
4: Gracias, compañeros. Muy buenos días a todo el país. En ese momento nos encontramos en la estación de servicio aeropuerto, donde todavía no ha llegado el carro cisterna de diésel ni de gasolina, solamente se está atendiendo con gas vehicular. Pero lo que sí llama la atención es que en estos días se ha incrementado mucho más todavía la fila para poder cargar diésel. Incluso un surtidor en la avenida Blanco Galindo, que tenía un kilómetro aproximadamente de fila, pues ahora ya está llegando a los 2.5 kilómetros. Y bueno, ese panorama, al menos con el diésel, va empeorando. Vamos a conversar acá con uno de los conductores también que acaba de llegar esperando poder abastecerse de combustible. Buenos días, estamos a través de Herbol para todo el país. Bueno, ¿vino por gasolina,
5: sí,
4: diésel?
5: Gasolina. Más bien no hay mucha cola. A veces una cuadra, es ahorita, ya van a empezar a prender. Sí, en gasolina no hay por qué quejarse. No hay mucha demanda. En todos los surtidores están poca fila, no es largo.
4: Ya no hay que dormir días,
5: no hay eso, ya no hay. Solamente el problema es diésel, gasolina normal.
4: Sí, gracias. Bueno, ya es lo que nos indica uno de los conductores que llegó justamente en su pequeña camioneta. Vamos a tratar de conversar acá con el conductor de camión. Bueno, está muy arriba, pero vamos a tratar de conversar. Buenos días, disculpe, si podría bajar un momentito, por favor. Bueno, le agradecemos también la gentileza acá que tiene para poder conversar con nosotros en torno a este panorama del diésel. Buenos días, estamos a través de Herbol para todo el país. Bueno, el diésel cada vez peor, ¿no? La situación, ¿o cómo lo ven?
6: Seguimos con esta situación, con este problema del abastecimiento del combustible, y aquí el transporte pesado, más que todo, estamos totalmente afectados y perjudicados. ¿Por qué? Porque, mire, he tenido que pasar toda la noche aquí, resguardando mi unidad. Y todas las veces, todas las semanas, tenemos viajes largos, volvemos, quedamos sin combustible, tenemos que hacer colas. Y para colmo, de la anterior semana a esta semana han crecido las filas, demasiado. Ya está insoportable, tenemos que pasar hasta 2-3 noches. Durmiendo en nuestras unidades para poder abastecernos de combustible. No sé a dónde vamos a llegar, no sé, el gobierno tiene que poner cartas en el asunto. Ya estamos hartos de esto, ya realmente no tenemos tiempo ni para pasar con la familia, ni tenemos tiempo para hacer mantenimiento de nuestras unidades, más nos pasamos el tiempo haciendo filas en los puntos de combustible, en los surtidores.
7: ¿Desde dónde viene
4: usted? Y ese es el panorama que se repite. Con esto retornamos a hacer todo eso.
0: Bien, muchas gracias a Iván Camacho, el informe desde Cochabamba. Son las 7:24. El gobierno informó que

0: La cumbre minera se realizó con el objetivo de crear un código minero. Vamos a escuchar a Marco Antonio Calderón de la Barca, ministro de Minería y Metalurgia, en entrevista con el noticiero Bolivia en Contacto de Herbol.
1: Mira, hay varias cosas importantes, pero en todo caso, como les habíamos anunciado, este es un diálogo entre los diferentes actores productivos mineros con el objeto de poder construir a futuro un código minero. En la cumbre se han recogido varias sugerencias, varias soluciones a problemáticas para poder inscribir como ideas fuerza que debían incorporarse en el futuro código minero. Con mucho consenso, con muchos aportes, estamos todavía con reuniones con diferentes sectores. Hoy estábamos con la Asociación Nacional de Minas Medianos, mañana estamos con diputados, el día jueves estaremos con FENCOMIN, y así vamos construyendo precisamente con los últimos actores que no pudieron participar en la reunión en la UPB. En primer lugar, lo que estamos tratando es de modificar completamente a la 535, caso contrario sería prácticamente solamente hacer modificaciones de forma, y no es ello lo que se desea. Hay muchas modificaciones son importantes para comenzar, es un cambio de modelo, de un modelo estatista a un modelo donde hay una gran participación del empresariado privado, una gran participación del sector cooperativo, pero sin dejar de lejos, sin dejar afuera al sector estatal, que también vamos a tener inversiones y vamos a tener también el potenciamiento de los diferentes proyectos que tenemos con ellos, así como de los actuales que están en funcionamiento.
0: Declaraciones de Marco Antonio Calderón de la Barca, ministro de Minería y Metalurgia, en entrevista con el noticiero Bolivia en Contacto de Herbol. Reiteramos, el gobierno informó que la cumbre minera se realizó con el objetivo de crear un código minero.

0: Son las 7:26. Vamos a contactarnos con nuestro compañero de trabajo, Omar Escobar. Omar, muy buenos días, bienvenido. Hay novedades. Adelante, por favor, el país te escucha.
1: Buenos días, Hugo. Buenos días a toda la audiencia de Bolivia en Contacto. Efectivamente, Hugo, en este momento nos encontramos en la terminal de buses de La Paz. Hemos venido hasta este lugar, Hugo, para conocer el precio también de los pasajes, la afluencia y cómo los buses, producto de la fila para el diésel, van haciendo para realizar su trabajo. Buenos días, por favor, estamos en directo para Radio Herbol. Una consulta, el tema de la afluencia de personas, ¿cómo se está dando, por favor?
2: Ya ha reducido la afluencia de pasajeros. Ya no, ya más, ha bajado más del 50%.
1: Ahora, ¿afecta también el tema de que no hay diésel para los buses?
2: Es otro tema también que nos afecta porque no hay combustible y no podemos sacar buses.
1: ¿En qué porcentaje estará trabajando la empresa? Porque
2: menos del 50%.
1: ¿50%?
2: Menos del 50%. Sacamos un bus en la mañana o dos buses, dependiendo.
1: Ahora, ¿los pasajes han subido producto de que no hay diésel?
2: No, han bajado porque no hay mucha afluencia de pasajeros tampoco.
1: Por ejemplo, ¿cuánto están los pasajes al interior del país, Cochabamba, Santa Cruz?
2: A 70 bolivianos hasta ahora.
1: ¿Cuánto estaba antes?
2: A 148.
1: Sí. ¿Ha bajado?
2: Sí, ha bajado.
1: Eso es porque no hay
2: afluencia. Ya han comenzado las clases y no hay mucha afluencia de pasajeros.
1: ¿Cuántos días más o menos hacen fila para cargar diésel?
2: 2 a 3 días.
1: Perfecto, muchas gracias, muy amable. Ahí está, Hugo, las declaraciones de las empresas preocupados porque no hay afluencia de personas, no hay pasajeros, los buses tienen que hacer fila. Vamos a conversar también con otra empresa que se encuentra en este lugar. Buenos días, por favor, ¿cómo está para Radio Herbol? Estamos en directo, si nos puede atender. Perfecto, ahí está, están realizando sus actividades. Sin embargo, Hugo, este es el panorama a esta hora de la mañana en la terminal de buses de La Paz. Vamos a conversar tal vez con las personas para ver si ha subido o ha bajado el precio de los pasajes. ¿Cómo está? ¿Cómo está? Buenos días, joven, para Radio Herbol, estamos en directo. ¿Los pasajes al interior del país han subido, han bajado? ¿Cómo están?
3: La verdad no tengo idea, recién acabo de llegar de Cochabamba. Está en 180, pero de Cochabamba a La Paz.
1: ¿Cuánto le costó?
3: La verdad no tengo idea, primera vez que estoy viniendo a La Paz.
1: ¿No le ha costado conseguir el pasaje?
3: No, todo normal, todo tranquilo, sí.
1: Muchas gracias, muy amable, señor. Ahí está. ¿Cómo está? Buenos días, señor. Para Radio Herbol, estamos en directo. ¿Los pasajes han subido? ¿Se mantienen?
3: Han subido. Anoche he venido de Cochabamba con 190. Antes lo normal era 130, digamos. Sí, 60 bolivianos ha subido. Pues todo normal, no más está, sin novedad, pero ha subido los pasajes.
1: Perfecto, muchas gracias, muy amable. Ahí está, Hugo, las declaraciones también de los pasajeros. A esta hora de la mañana sí hay mucha afluencia de personas en comparación a otros días, pero lo que nos dicen los encargados de diferentes empresas es que su parque automotor, producto de la escasez del diésel, se encuentra trabajando menos de la mitad, el 40% por lo menos, y el resto se encuentran en las filas de los surtidores para cargar diésel. Este es el informe a esta hora de la mañana, Hugo y amigos de Bolivia, en contacto desde la terminal de buses de La Paz.
0: Gracias, Omar. El informe desde la terminal de buses de La Paz, el testimonio de las empresas, las personas que están llegando a La Paz o que están partiendo para otras regiones. Muchas gracias, Omar Escobar. Son las 7:30.
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0: Son las 7 de la mañana con 34 minutos. Vamos a volver hasta la ciudad del Alto.
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0: Nuevamente contigo, José Chacolla de la red Pío 12. José, adelante.
2: Gracias, Hugo, desde los hornos de panificación. ¿Cómo está la venta, la elaboración? Y extra micrófono nos indica que también algunos insumos han subido casi buen día. ¿Cómo estamos con la producción? Me dice que hay harina o costo elevado, ¿verdad?
3: Sí, elevado ya. Elevado ahí, no, está, ya no quiere rebajarse ya.
2: ¿Ah, cómo está?
3: Está 330, 315, según harina también es.
2: Claro, el tema del dólar. Es por el dólar, ¿no?
3: Sí, es por dólar, debe ser ese dólar ya, dólar árbol, no, el dólar está subido, 87
2: centavos. Por eso ha subido la harina.
3: Ha subido también,
2: ¿la
3: sí.
2: Manteca?
3: La manteca también está, también, ha subido también.
2: Todos
3: han subido.
2: ¿El pan de batería sigue, se mantiene el precio?
3: Sigue, se mantiene el precio, pero con 80 estamos subiendo más. Así, con 50, pues, entrábamos quierva.
2: Muy amable. Muchas gracias. La propietaria del horno de panificación que atiende al momento a las caseritas y caseros que llevan pan para las tiendas de barrio. Afecta también el tema del dólar flexible en el tema de la panificación para la adquisición de la harina a un costo elevado por el dólar. Retornamos hasta Bolivia en contacto.
0: Gracias, José Chacolla. 7:35 minutos, la información en el periódico digital Derbol. La fiscalía pidió detención domiciliaria y una fianza de 30.000 bolivianos para el exdiputado del MAS, Freddy Mamani. La fiscalía emitió la imputación formal contra el exdiputado Freddy Mamani Laura, en la que solicita su detención domiciliaria con salidas laborales, arraigo, presentación periódica ante el Ministerio Público y una fianza económica de 30.000 bolivianos. Mamani fue aprehendido el lunes y permanece a disposición de la justicia. El ex legislador es investigado por los presuntos delitos de instigación pública a delinquir, asociación delictuosa, terrorismo, atentado contra la seguridad de los medios de transporte, atentado contra la seguridad de los servicios públicos y delitos contra la salud pública, en el marco de las movilizaciones y bloqueos registrados entre mayo y junio. Según la imputación, Mamani acusó al gobierno de preparar un estado de excepción para reprimir las movilizaciones y exhortó a policías y militares a no intervenir contra los manifestantes. El Ministerio Público sostiene que esos mensajes respaldaron las medidas de presión y contribuyeron a mantener los bloqueos. La Fiscalía señala que la participación atribuida a Mamani se basa en declaraciones difundidas entre el 16 y el 29 de junio a través de medios de comunicación y Facebook. Aclara que no se le atribuye haber organizado o participado físicamente en los puntos de bloqueo. En su declaración informativa, Mamani negó haber participado o dirigido los bloqueos. Afirmó que ejerció su derecho a la libertad de expresión y calificó su aprehensión como totalmente política. Además, aseguró que no conoce a los otros tres imputados en la causa y reconoció que la cuenta de Facebook desde la que difundió los videos le pertenece.

0: 7:38. Más información a través del periódico digital de Herbol. Compradores de lotes en Santa Cruz llegaron hasta La Paz para denunciar la subida de sus cuotas por el dólar flexible y pidieron respetar sus contratos. Vamos a dar lectura y además escuchar a quienes hacen conocer esta información. Compradores de lotes de distintas urbanizaciones de Santa Cruz denunciaron que la aplicación del dólar flexible incrementó las cuotas mensuales de sus terrenos y exigieron que se respeten los contratos firmados al tipo de cambio oficial de 6,96 bolivianos. Los afectados anunciaron que buscarán una solución con el Ministerio de Economía. Vamos a escuchar a Evelyn Calizaya, propietaria de un lote en la urbanización Mapaiso Sur en Santa Cruz.
1: Cambio de 6,96. Por ejemplo, ahorita mi cuota es de $200. Yo pagaba, con el tipo de cambio 6,96, pagaba 1,400 bolivianos. Ahora con esta subida del dólar, mi cuota se ha incrementado. Estaría cancelando 2,200 bolivianos. Hay una diferencia de 800 bolivianos. Que yo adquirí el lote de acuerdo a las posibilidades económicas que yo tengo. Entonces, al subirme la cuota, automáticamente me están empujando a que yo no pueda cumplir con esa cuota. Quizás, tal vez, más adelante, hasta pueda perder mi terreno por no cumplir con esas cuotas. Entonces, nosotros hemos venido con una petición que es que se mantenga el 6,96 hasta la finalización de nuestro contrato.
0: Ahí Evelyn Calizaya, que hemos escuchado, que es además propietaria de un lote en la urbanización Mapaiso Sur en Santa Cruz.

0: Son las 7 de la mañana con 41 minutos.
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0: Vamos a este contacto con Omar Escobar. Volvemos con él. Hay filas por diésel, querido Omar. Buen día otra vez. Adelante, por favor, con el informe.
2: Gracias, Hugo. Efectivamente, decenas de vehículos del transporte pesado se encuentran en las filas, centralmente para cargar diésel, Hugo. Hay varias movilidades del transporte pesado que se encuentran haciendo fila. Por ejemplo, en la estación de servicio Volcán, la fila llega hasta lo que es las inmediaciones de lo que es la Plaza Río Siño en la avenida Armentia. Ahí la fila pasa por el puente de la cervecería, la avenida Perú, la terminal de buses, llega a la avenida Armentia, pasa por el teleférico Naranja y finalmente el último bus está como a pasitos de lo que es la avenida, la Plaza Río Siño de la ciudad de La Paz. A ver, vamos a conversar con las personas o los conductores que se encuentran en este sector. Buenos días, ¿cómo está? Para Radio Herbol, por favor, en directo, si le podemos molestar un momentito. ¿Cuántos días, cuánto tiempo lleva haciendo fila para cargar diésel? ¿Cómo está? Buenos días.
3: Buen día, no, acabo de llegar yo. Tengo que preguntar los de primero. Yo llegaba a las 5 de la mañana y recién he llegado, pero la fila está larga, por lo menos 3 días a ver fila.
2: 3 días. Por lo menos, cálculo sí. que estiman ustedes.
3: Sí.
2: ¿Hace cuánto tiempo llevan ya con esta fila?
3: Bueno, ya es tiempo, casi un mes y más. No solo aquí, también es en Santa Cruz, Cochabamba, todo lado. Tenemos que acomodarnos a lo que podemos.
2: Gracias, muy amable. Ahí están las palabras de uno de los conductores. Calcula por lo menos 3 días de fila, Hugo. Ahí le hemos molestado, estaba descansando a las 5 de la mañana, ha llegado. Este es el penúltimo bus que se encuentra en la fila para cargar diésel en la estación de servicios Volcán. A ver, aquí está otro conductor. Vamos a conversar con él. Buenos días, señor. ¿Cómo está? ¿Le podemos robar 2 minutitos? A ver, ahí está. Nos va a atender Hugo. ¿Cómo está? Buenos días. ¿A qué hora ha llegado a la fila para Radio Herbol, por favor?
4: Desde las 5 de la mañana. Pues.
2: 5 de la mañana.
4: Sí.
2: ¿Cuándo estima que va a poder cargar recién 10?
4: Yo creo que mañana. O sea, esté largo está la fila.
2: Sí. ¿Qué le diría al gobierno, a las autoridades?
4: Ya estamos cansados pues, de decirle todo. A veces hace a los oídos sordos. No hay solución. Promete una cosa y nunca cumple,
2: ¿no? ¿Cómo va a pasar el tiempo mientras hace fila para
4: matar? No, pues hay que estar, porque si nos dormimos igual nos pasamos. Hay que estar pendiente nomás, como sonámbulo hay que estar. Más bien, gracias a Dios, en la noche para ver si se carga, vamos a descansar, pero si no hay que estar igual.
2: Perfecto, muchas gracias, señor, muy amable. Ahí está, desde las 5 de la mañana, el último bus en la fila para cargar diésel. Bueno, él por lo menos estima que hasta mañana pueda cargar diésel, sin embargo, otros conductores señalan que por lo menos son 3 días. Estamos a pasitos de la Plaza Río Siño. Hasta ahí ha llegado la fila de los buses centralmente. También hemos visto camiones, algunos vehículos particulares que seguro en zona diésel, pequeños camiones también. Y bueno, este es el panorama, Hugo y amigos de Bolivia en Contacto. Sin embargo, hasta esta hora de la mañana lo que hemos podido observar es que en el surtidor Volcán, donde estos buses van haciendo fila, aún no se estaba comercializando el diésel. Y bueno, Hugo, el panorama a esta hora de la mañana en la sede de gobierno.
0: Gracias por ese informe, el panorama que nos pinta nuestro compañero de trabajo, Omar Escobar, en torno a la provisión del combustible. Estamos hablando especialmente del diésel en la estación de servicio del Volcán, aquí en la sede de gobierno. Son las 7 de la mañana con 46 minutos.
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0: Son las 7 de la mañana con 48 minutos. En el municipio de Villamontes, en Tarija, se registró un caso sospechoso de rabia humana. Vamos con este informe de nuestra compañera de trabajo, Pascuala Mena Trigo, de Radio Pilcomayo.
10: El epidemiólogo de la Red de Salud, doctor Humberto Delgado, informó que se presentó un caso sospechoso de rabia humana en el municipio. Ante esta situación, el personal de salud activó de inmediato el protocolo establecido para este tipo de emergencias, realizando la atención médica correspondiente. La investigación epidemiológica y las acciones de prevención y control para evitar posibles riesgos de transmisión.
11: Sí, tenemos notificación de caso sospechoso. Tener en observación al paciente para ver una valoración día a día para ver qué conducta se va a asumir hasta tener una observación, una conclusión del caso.
10: La autoridad señaló que este caso se encuentra en investigación y que se esperan los resultados del laboratorio para confirmar, descartar el diagnóstico.
11: Estamos haciendo la indagación de más datos para identificar cuál es la conducta que se ha tomado, cuál es la conducta que vamos a seguir con los que han sido mordidos, agredidos por estos animalitos. Que tenemos que hacer seguimientos a cada caso. Recuerden que hemos tenido muertes por rabia aquí cerca, ¿no? En la provincia Cordillera, por ejemplo, hemos tenido. Nosotros en Villamontes hemos tenido rabia diagnosticada en animalitos, en perro y en gato principalmente.
10: Asimismo, recomendó a la población acudir de inmediato a un centro de salud en caso de sufrir mordeduras o arañazos de perros, gatos u otros animales sospechosos y mantener al día la vacunación antirrábica de sus mascotas.
11: Estamos cerca de la gran campaña que se tiene que hacer anualmente, la vacunación de los perritos. Tenemos que estar muy pendientes para hacer vacunar a nuestros cachorritos.
10: Pascual Amena Trigo, Herbol, Villamontes.
0: Siete con 50 minutos. El presidente Rodrigo Paz fue declarado huésped ilustre de Lima, Perú, y recibió la llave de la ciudad. Vamos con este informe a través del periódico digital de Herbol. La municipalidad de Lima declaró este martes huésped ilustre y entregó la llave de la ciudad al presidente de Bolivia, Rodrigo Paz Pereira, durante un acto realizado en el Palacio Municipal en el marco de su visita al Perú por la investidura de la presidenta Keiko Fujimori. Vamos a escuchar al presidente del país, Rodrigo Paz Pereira, presidente de Bolivia.
12: En ese sentido, como tantos latinoamericanos, vivimos temporalmente en Lima, dejando la patria, como decía, por razones políticas. Encontramos aquí algo que ninguna ley puede imponer y que ningún poder puede comprar, la solidaridad de un pueblo. fuimos cuidados, fuimos queridos y fuimos bien tratados en Lima, y por ende, el recibir una llave como hoy y ser nombrado huésped no es tanto a Rodrigo Paz, sino una historia acumulada que a través de este ejercicio democrático muchos hombres y mujeres le dedicaron para que nuestras naciones tuvieran democracia, tuvieran un espacio de concertación, tuvieran un consejo municipal, tuvieran un alcalde, una presidenta el día de hoy. Yo he sido electo, me ha tocado en mi vida correr 7 veces, 7 elecciones. Para cada paso que tuve que ganar 7 elecciones a través del voto. La primera diputación uninominal, la segunda diputación, después retorné al consejo pequeño de mi ciudad, en Tarija, al sur de Bolivia, frontera con la Argentina, y de ahí preparamos durante 5 años una alcaldía, ganamos la alcaldía, y de a partir de ello ganamos la senaturía, y senaturía nos llevó una presidencia.
0: Declaraciones de Rodrigo Paz, presidente de Bolivia. Son las 7:52. El vicepresidente Edman Lara denunció que policías de la Fuerza Antidroga, conocidos como los Golden Boys, poseen fortunas de origen desconocido.
8: El vicepresidente del Estado, Edman Lara, denunció que un grupo de 7 oficiales de la policía boliviana, conocidos como los Golden Boys, poseen fortunas de origen presuntamente injustificado y pidió al Ministerio Público investigar su patrimonio y el supuesto financiamiento de los millones de dólares que, según la denuncia, habría sido reunido para remover del cargo al comandante general de la policía, Mirko Sokol.
13: Los tiene que convocar nosotros de los nombres de los Golden Boys que hemos podido acceder a esa información. Seguramente el fiscal les informará.
14: ¿Cuántos son?
13: Son 7 la información que tenemos, que son los famosos Golden Boys, que según lo que nos han proporcionado la información, ellos ostentan, tienen fortunas difíciles de justificar. Ojalá que la investigación avance.
8: Lara explicó que los 7 oficiales pertenecen a distintas promociones y actualmente cumplen funciones en diferentes regiones del país, aunque coincidieron en trabajar en la Fuerza Especial de Lucha contra el Narcotráfico, donde, según afirmó, se organizan como grupo. Tras declarar ante la Fiscalía, aseguró que entregó nombres y pruebas para respaldar su denuncia.
13: ¿Dónde tienen y cómo han adquirido ese patrimonio? Pues no puede ser que un policía con un sueldo de 5.000, de 6.000, aparezca con un BMW, con una casa de $200.000 en Santa Cruz. Y no puede ser, o sea, eso también la Fiscalía lo tiene que ver. Tiene que investigar también el patrimonio de estos oficiales, de los Golden Boys. Pues ¿cómo es posible 2 millones de dólares? ¿De dónde van a juntar? Entonces,
8: las declaraciones surgen luego de que el comandante general Mirko Sokol admitiera que el audio difundido en los últimos días sea auténtico, aunque aseguró que fue grabado sin su consentimiento durante una reunión con oficiales y estudiantes de la Universidad Policial. En ese contexto, Lara también solicitó que Sokol sea apartado temporalmente del cargo mientras avanzan las investigaciones y responda por las denuncias sobre presuntas irregularidades en ascensos y cambios de destino dentro de la institución policial. Omar Escobar Mamani, Herbol La Paz.
0: Un incendio forestal registrado en la comunidad de Bella Vista, en Tarija, fue controlado.
15: Al inicio de la tarde de ayer, el fuego apareció muy cerca de las viviendas de la comunidad de Bella Vista. Con la acción del equipo de acción inmediata, que se coordina entre la gobernación, los bomberos voluntarios y los bomberos de la policía, este fuego se controló hasta su liquidación, informó Ever Cosío, director departamental de bomberos de la policía en Tarija.
16: De emergencia, en sentido que en San Andrés, Bella Vista, se habría ocasionado un incendio, ¿no? Motivo por el cual ha arribado personal de bomberos de la policía boliviana, y una vez estando en el lugar, conjuntamente con los comunales, se ha procedido al sofocado del incendio que se presentaba en la zona. Debido a las ráfagas de viento en el momento, ha hecho de que el incendio pueda pues avanzar de manera rauda, ¿no?, rápida, y cubrir más extensión. Gracias a la intervención del caso bombero y del personal que ha estado, conjuntamente con UGR de la alcaldía y UGR de la gobernación, se ha logrado controlar, y en este momento prácticamente ya está enfriado el lugar. Estamos procediendo a liquidar para que no pueda reactivarse por los vientos.
15: Por su parte, Jail Flores, de la Unidad de Gestión de Riesgos de la Gobernación, asegura que la línea gratuita 117, que se habilitó justo en horas de la mañana y que estará vigente las 24 horas del día, ayudó a una pronta y unificada acción contra el fuego.
17: Hoy se habilitó el número 117, que va a estar las 24 horas, los 7 días de la semana, habilitado para cualquier emergencia netamente con el tema de incendios forestales. Ya queremos que la población empiece a conocer este número. Empezaron a llamar a la línea 117, por lo que también nosotros rápidamente coordinamos con bomberos de la policía y pudimos coordinar también con los bomberos voluntarios. Nosotros como unidad de gestión de riesgos de la gobernación tenemos una misión que es poder coadyuvar aquí a que las unidades de gestión de riesgos de los gobiernos municipales puedan llegar temprano a los incendios.
15: Elizabeth Rendiz Farfán, Herbol, Tarija.
0: La senadora de Unidad Nacional, Eliana Acosta, informó que se reunieron con su líder Samuel Doria Medina y acordaron ser una bancada concertadora y rigurosa en el trabajo legislativo.
14: La senadora de Unidad, Eliana Acosta, informó que lograron una reunión con su líder de Unidad Nacional, Samuel Doria Medina, donde habrían acordado seguir ser una oposición constructiva de concertación para apoyar lo positivo y ser críticos con aspectos que no comparten con el gobierno. La senadora Acosta indicó que esta reunión solo fue con sus senadores de Unidad Nacional, donde analizaron aspectos económicos, institucionales y de desarrollo regional, además de dejar en claro el liderazgo de Doria Medina.
18: En aquello que corresponde y sea beneficioso para el país, nosotros vamos a apoyar, y en aquello que debemos ser rigurosos o que tenemos una visión diferente en lo institucional, también vamos a poner nuestra postura, aunque la gente diga no existe una oposición constructiva, por supuesto que lo existe, y Unidad Nacional durante 20 años ha sido un luchador incansable del régimen del MAS, y sabemos muy bien que hay que tener una madurez política y hay que ser muy amplios en temas de concertación política también. Entonces nosotros vamos a ser concertadores, nosotros vamos a apoyar aquello que es conveniente para todo el país.
14: La senadora de Unidad Nacional, Eliana Acosta, indicó que sugirieron a su líder Doria Medina reunirse con todos sus parlamentarios de la Alianza Unidad de la Asamblea Legislativa Plurinacional para escuchar distintas posiciones al interior sobre el retiro de apoyo a la gestión del presidente Paz.
19: ¿Esta reunión ha terminado en armonía o hay disensos como en diputados que indican de que se sacan la camiseta política en el Parlamento y priman los intereses de las regiones, senadora?
18: Bueno, yo creo que ahí es que ha faltado madurez política, porque como ellos debían haber evaluado que aquí se ven cuatro tipos de agentes.
0: El senador Nilton Condori se deslindó del pedido de renuncia del presidente Rodrigo Paz y manifestó que fue una aberración.
14: El polémico senador Nilton Condori se deslindó este martes sobre el pedido de renuncia del presidente Rodrigo Paz que hicieron durante los 53 días de bloqueo, y señaló que fue una aberración de algunos dirigentes, pese a que existen videos de ese momento, cuando se observa firmar un pacto entre los ponchos rojos de La Paz, Mario Argollo, dirigente de la COP. El senador Condori arguye que él organizó un cabildo con el fin de la reducción de salarios de autoridades, pero no ha sido una renuncia del primer mandatario.
20: Si ustedes con medios de comunicación revisan resolución de ese cabildo, no existe renuncia del presidente en ningún artículo. Entonces, ha sido tal vez sesgo o aberración de algunos dirigentes en ese entonces, ¿no? Pero la esencia de ese cabildo era para legitimar y para dar tareas posteriores para el referéndum, por reducción salarial y renta vitalicia. Y también está estipulado en esa resolución del gran cabildo.
14: Sin embargo, existen varios videos donde se registra ese momento, donde se observa dirigentes de los ponchos rojos, al ejecutivo de la COP, Mario Argollo, y al senador Nilton Condori, marchar por la Ciudad del Alto y firmar un acuerdo para no reunirse con el gobierno hasta pedir la renuncia del presidente. Escuchemos.
21: ¡Acta de compromiso! En la zona Bautista Saavedra, ex parada 8, distrito 14, en Ciudad del Alto, siendo horas 5 del día lunes 11 de mayo de 2026, se hicieron presentes Ponchos Rojos, Edgar Copa Parides, juntamente con las centrales agrarias, con objeto de firmar un compromiso de no traicionar al movimiento campesino. Uno, la Central Obrera Boliviana, liderado por el Mario Argollo, se compromete. No firman ningún acuerdo con el actual gobierno. ¡Bravo! Están al lado del pueblo hasta que denuncie el presidente Rodrigo Paz.
3: No olviden, hermano, de muchos ojos.
4: Hasta, hermanos.
5: ¡Bravo! Rodrigo Fernández, Herbol La Paz.
0: Muchas gracias, Rodrigo, y a todos nuestros periodistas en el país. Son las 8 de la mañana con un minuto. Más informaciones al mediodía. Hasta entonces.
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22: Es la hora 8:02.
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2: Saludos, buenos días América Latina y el Caribe. Sean todos y todas bienvenidos y bienvenidas al informativo de la Asociación Latinoamericana de Educación Popular, ALER. Hoy contamos a 29 de julio del 2026. Les acompañará Miguel Marte desde Radio Ceibo en República Dominicana. Y estos son los titulares. En Honduras crece el debate sobre el futuro de la justicia tras el regreso del expresidente Juan Orlando Hernández. República Dominicana se prepara para acoger una reunión regional sobre el abastecimiento y comercialización de alimentos en América Latina y el Caribe. En Ecuador, la Asamblea Nacional da luz verde a una ley para agilizar los procesos de adopción. Y en Colombia, la solidaridad continúa impulsando la recuperación de las comunidades afectadas por las avalanchas ocurridas hace un mes.
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2: Gracias por continuar con nosotros. Iniciamos en Honduras. El regreso del expresidente Juan Orlando Hernández ha abierto nuevamente el debate sobre el actuar de la justicia hondureña. Desde Radio Progreso nos informan.
3: Juan Orlando Hernández, condenado por facilitar el tráfico de drogas y armas en Estados Unidos, retornó este domingo a Honduras, luego de haber recibido un indulto que lo liberó de pagar su pena, pero no le extingue su culpabilidad. Este escenario genera efectos a nivel político y se observó con la cantidad de correligionarios que fueron a recibirlo. Para el politólogo Germán Espinal, la llegada de Hernández desata pasiones, especialmente por elementos de caudillismo.
4: Desata pasiones, recuerde que Honduras así ha heredado, como heredan el resto de los países, una visión caudillesca. El escarnio es una de las maneras como se sanciona públicamente a los que han cometido faltas, errores o delitos, como los que se han señalado en el caso del presidente Hernández.
3: El exmandatario deberá presentarse a su proceso penal en Honduras por los delitos de fraude y lavado de activos en el caso denominado Pandora 2 tras haberse suspendido su orden de captura. En torno a esto existen escenarios. El primero es el respaldo de sus seguidores que lo han demostrado y el otro es el escarnio ciudadano. El analista Germán Espinal asegura que este proceso penal será un reto para el sistema de justicia y habrá que observar qué efecto genera el regreso de Hernández a nivel del Partido Nacional.
4: ¿Con qué visión va a ser asimilada el retorno del presidente Hernández o el otro, que es el tema del escaso derecho nuestro, ¿verdad? Con qué va a ser asimilado, pero que esperamos entonces que haya un procesamiento sin que sea especulativo que nos aleje de esto, que va a hacer más daño a la democracia que va a hacerle una situación difícil, sobre todo las pasiones, el Partido Nacional, la declaración de una corte norteamericana, la intervención es importantísima. Esta solución que hubo en el caso de las elecciones de Honduras fue evidente, el intervencionismo externo.
3: El antecedente criminal de Hernández tras su condena en Estados Unidos podría no tener un efecto positivo y efervescente de su figura política, que está desgastada, aunque respaldada por un amplio sector. Para analistas, la justicia local debe actuar y evitar presiones externas y así no quedar en evidencia que la justicia en Honduras es selectiva, actuando de manera dura y contundente contra campesinos y beneficiando a políticos como a Juan Orlando Hernández. Pablo Martínez.
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2: República Dominicana se prepara para acoger un cónclave regional dedicado al abastecimiento y la comercialización de alimentos en América Latina y el Caribe. Rosanna Marmolejos, desde UDECA, nos amplía.
6: Hola, ¿qué tal, amigos de Contacto Sur? República Dominicana será la sede de la 11ª reunión Red de Sistemas Públicos de Abastecimiento y comercialización de alimentos, un encuentro internacional que reunirá representantes de más de 15 países de América Latina y el Caribe para debatir estrategias que fortalezcan la seguridad alimentaria en la región. La actividad organizada por la Presidencia de la República, el Instituto de Estabilización de Precios y la Organización de Naciones Unidas para la Alimentación y la Agricultura y la Red SPA se celebrará los días 11, 12 y 13 de agosto de 2026 en Santo Domingo. El Ejecutivo David Herrera Díaz informó que participarán delegaciones de Brasil, Bolivia, Chile, Colombia, Costa Rica, Cuba, El Salvador, Guatemala, Honduras, México, Panamá, Paraguay, Perú y Uruguay, además de la República Dominicana. Durante el encuentro, autoridades y especialistas intercambiarán experiencias, buenas prácticas y estrategias para fortalecer los sistemas públicos de abastecimiento y comercialización de alimentos, así como mejorar la seguridad alimentaria en los países de la región. El funcionario resaltó que la celebración de este cónclave en el país representa una oportunidad para fortalecer la cooperación regional, impulsar políticas públicas que garanticen el acceso a los alimentos y promover el intercambio de experiencias exitosas en materia de abastecimiento y comercialización. Para Contacto Sur, desde UDECA en República Dominicana, les informó Rosana Marmolejos.
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2: El Pleno de la Asamblea Nacional en Ecuador aprobó este martes 28 de julio el proyecto de la Ley Orgánica Reformatoria de varios cuerpos legales para la agilización de la adopción. Rolando Goyes García, de Corape, nos amplía.
7: Saludos América Latina y el Caribe. Este es nuestro aporte desde Corape para leer. El Pleno de la Asamblea Nacional debatió en segundo momento, este martes, el proyecto de ley orgánica reformatoria a varios cuerpos legales para la agilización de adopciones. La asambleísta Diana Jácome, presidenta de la Comisión de Transparencia, donde se elaboró el informe, previo al debate señalaba que lo que se busca es reducir los tiempos para que un menor pueda ser adoptado, sin que eso implique que no se garanticen sus derechos.
8: Hemos recibido testimonios que van de 2, 3, 4, 5 y más años. Por lo tanto, lo que nosotros proponemos, ya generando aquí plazos y términos, ya el funcionario judicial administrativo sabe el tiempo que debe tomar para actuar de manera inmediata y sin retrasos, sin dilaciones, porque hay sanciones para quienes no cumplan la ley. No habían estos plazos.
7: Además, en el texto se establece que la adopción corresponderá únicamente a parejas legalmente constituidas por personas de distinto sexo. Las mismas oportunidades tendrán las personas heterosexuales, así no tenga pareja.
8: La adopción es únicamente para parejas de distinto sexo y personas solas. Lo que estamos aquí es reconfigurando lo establecido ya en la Carta Suprema.
7: Artículos que fueron cuestionados previo al debate, aunque se reconoció que lo que se busca es el bien de los menores, lo precisó el asambleísta Blasco Luna, integrante de la Comisión de Transparencia.
9: Relacionado a el tiempo para que un niño pueda entrar a convivencia con la familia que va a ser la que le adopte. No puede fijarse un número así de frío de 40 días cuando cada uno de los casos tiene sus particularidades, dependiendo de la situación de cada menor. Entonces, dejar sentado en esta norma o en esta ley un número frío de que el tiempo para que se lleve adelante este proceso de aparentamiento con la nueva familia sea de 40 días, no soluciona un problema, porque ese podría convertirse en un limitante de que si ya luego a los 40 días el niño no logra llegar a tener ese aparentamiento con la familia, pues definitivamente quedaría en nulo el proceso de adopción.
7: Entre los puntos centrales de esta normativa constan reducir los plazos de los trámites de adopción a máximo un año, sancionar con multas el incumplimiento injustificado de los plazos establecidos, ahorrar recursos y reducir la burocracia en el proceso, fortalecer la reinserción familiar de forma segura, otorgar becas a jóvenes que cumplen 18 años sin haber sido adoptados. Al concluir el debate, se sometió a votación el proyecto de ley, con la participación de 143 legisladores presentes y obtuvo 118 votos a favor y 25 abstenciones. Esta normativa tiene 22 artículos, 5 disposiciones generales, una disposición transitoria y una final. Este fue nuestro aporte desde Corape para Leer. Nos vemos en una próxima oportunidad. Un abrazo.
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2: En Colombia ha transcurrido un mes desde las avalanchas que afectaron a varias comunidades. Las familias continúan enfrentando las consecuencias de la tragedia, pero la solidaridad se ha convertido en una fuerza fundamental para acompañar a las comunidades en su recuperación. Reporta Jair Molina Gómez, del Grupo Comunicarte en Colombia.
10: Hoy queremos recordar uno de los episodios más difíciles que ha vivido el departamento de Arauca, Colombia, y especialmente el municipio de Tame durante este presente año. La madrugada del 9 de julio de 2026 quedará grabada en la memoria de cientos de familias campesinas. Mientras muchos descansaban, la naturaleza sorprendió con toda su fuerza. Dos avalanchas descendieron desde la parte alta de la cordillera. La primera alrededor de la 1 de la mañana y la segunda casi una hora después, sobre las 2 de la madrugada. En cuestión de minutos, el agua, el lodo y rocas arrasaron con todo a su paso, dejando graves afectaciones en veredas como Botalón, Los Aceites 2, Curipao, San López, El Cerrito, Pesebre y La Cabulla. Entre otras comunidades rurales, el municipio de Tame, también las consecuencias fueron devastadoras. Viviendas destruidas, cultivos perdidos, animales arrastrados por la corriente y familias enteras que lo perdieron absolutamente todo. A esto se sumó el colapso de varios puentes y vías de comunicación, dejando el municipio de Tame incomunicado con todas las demás regiones. Pero la emergencia no termina allí. Las fuertes crecientes también afectaron el sistema de abastecimiento de agua potable del municipio. Durante 7 días, miles de habitantes permanecieron sin el servicio de agua, obligando a las comunidades a buscar alternativas para sus necesidades básicas. Muchos recurrieron a las aguas de los ríos para lavar la ropa, bañarse e incluso abastecerse para el consumo diario, enfrentando una situación que puso a prueba la capacidad de resistencia de toda una población. Sin embargo, cuando parecía que la tragedia era más grande que la esperanza, ocurrió algo que merece ser contado. Sin esperar órdenes ni reconocimientos, hombres y mujeres decidieron organizarse para ayudar, y así nació un grupo de rescatistas voluntarios, integrado por ciudadanos comprometidos que recorrieron largas distancias para llegar hasta las veredas afectadas. Con sus propios esfuerzos llevaron bolsas de mercado, agua, alimentos, ropa y elementos de primera necesidad. Pero sobre todo llevaron algo que ninguna ayuda material puede reemplazar: esperanza. Mientras muchos observaban la emergencia desde la distancia, estos voluntarios caminaron por caminos destruidos, cruzaron quebradas y enfrentaron condiciones difíciles para acompañar a quienes más lo necesitaban. Gracias al trabajo conjunto entre la comunidad, las autoridades y diferentes organizaciones, poco a poco comenzó la recuperación del municipio. Hoy el servicio de agua potable ha sido restablecido de manera gradual por sectores. Además, una importante ayuda llegó desde Bogotá, con el apoyo de la planta de agua Francisco Wisner, que donó una planta potabilizadora gracias a la gestión del tameño José Ángel Muñoz, demostrando que la solidaridad también puede recorrer cientos de kilómetros. Cuando existe voluntad de servir, la emergencia dejó pérdidas materiales difíciles de recuperar, pero también dejó una gran enseñanza. Cuando un pueblo permanece unido, es capaz de levantarse, incluso después de las tormentas más fuertes. Que esta historia nos recuerde que la solidaridad no consiste únicamente en dar lo que nos sobra, sino que en compartir incluso cuando también estamos enfrentando dificultades. Hoy reconocemos el esfuerzo de cada campesino que comenzó de nuevo, de cada voluntario que tendió una mano y de cada institución que brindó apoyo y de todas las personas que hicieron posible que Tame empezara a reconstruirse. Porque las avalanchas destruyeron caminos y viviendas, pero nunca lograron destruir la esperanza de un pueblo que decidió levantarse unido. Jaider Molina Gómez, emisora comunitaria 88.3.

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8: Amigos de todo el país, bienvenidos, muy pero muy buen día, 8:22 para iniciar esta edición de Herbol Deportes.
7: 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Número 1.
8: 18,000 boletos para lo que va a ser Always Ready frente a Bolívar se pusieron a la venta desde ayer.
7: Número 2.
8: Vamos a escuchar a Carmelo Algarañaz de Always Ready. Le quieren ganar al Celeste y mantenerse en la punta.
7: Número 3.
8: En tanto que Bolívar ya se encuentra en Brasil. Mañana será el gran partido de Copa Sudamericana para vivir o morir.
7: Número 4.
8: Le vamos a contar un nuevo capítulo del problema Comité Ejecutivo de The Strongest versus Terrazas.
7: Número 5.
8: Al deporte boliviano le quedan solo 2 millones de bolivianos hasta fin de año. Sí, es lo único que queda.
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8: ¿Cómo están, amigos? Un saludo muy grande para toda la gente que está junto a nosotros en esta edición especial aquí en la Red Herbol. Muy buen día, 8:24, es miércoles y estamos en la mitad de la semana. Va a ser un fin de semana movidito, ¿eh? Tenemos fútbol el viernes, el sábado, ¿qué te digo? Aquí es el gran poder, se va a aprovechar de toda la ciudad. De todas maneras, igual hay fútbol en el interior. Vamos a tener este jueves lo que va a ser Bolívar, mañana lo que decíamos, el gran partido frente al Gremio para ver si Bolívar puede pasar a la siguiente fase, y el domingo no te puedes perder una fiesta total en Villingenio, porque va a jugar Always frente a Bolívar. Es una final adelantada, es una final adelantada, y de esa manera también la vamos a tomar aquí en la señal de la Red Herbol. Las 8:24, vamos a comenzar con esto de... Es una novela, en serio. Es una novela, yo no entiendo. El único desprestigiado aquí no es ni Terrazas, ni Beltrán, ni Mendoza, ni nadie por el estilo. Es The Strongest. Yo siempre hago recuerdo que esas tres personas llegaron de la mano y a los besos a la presidencia de The Strongest. Se hicieron cargo de The Strongest el año pasado. ¿Cómo hicieron esos acuerdos?

0: ellos uno nunca lo sabrá, o si lo sabe nunca lo van a decir, pero llegaron a ese acuerdo, ¿no? Lo más divertido es que ese día, enfundados en un abrazo cordial, todos se hicieron cargo de la institución, que era lo más correcto después de 5 años de peripecias dirigenciales. Peripecias. Ahora, no es menos, ha pasado ya 1 año y algunos meses desde que Terrazas está, y están separados, siguen separados. El comité ejecutivo a la cabeza de la vicepresidenta Mendoza, de Ricardo Beltrán. Mendoza le dice a Terrazas que hace lo que quiere, que toma decisiones, que no está, que nunca los consulta nada a ellos. Terrazas, por el otro lado, les dice a ellos: ustedes nunca ponen un peso, no ayudan en nada, simplemente vienen a... aparecen en momentos extraños. Ocurrió una asamblea hace 3 semanas y hace 3 semanas se desarrolló una asamblea que en su momento dijimos que no tenía todos los avales para ser asamblea oficial de Die Strong. Es una asamblea que la vienen demorando desde hace mucho. Recién ayer, el señor Ricardo Beltrán y Mendoza pusieron la documentación de esta asamblea en la Federación Boliviana de Fútbol. Vamos a escuchar qué es lo que le dieron a Fernando Costa. Ellos quieren llegar a Fernando Costa, no es la primera vez, ya había pasado el año pasado en este desliz. Vamos a escuchar a continuación lo que dice Beltrán respecto a esto que ha sucedido y a esto que viene lamentablemente hundiendo más un poco a esta dirigencia, que es muy difícil de tratar. Lo escuchamos a Beltrán, qué es lo que se presentó a la Federación Boliviana de Fútbol.
1: Bueno, acabamos de presentarle las determinaciones tomadas en la asamblea ordinaria y extraordinaria de socios realizadas el 11 de julio en el Club Strongest, ¿no? Entonces, lo que compete a nosotros como dirigencia es presentar y dar conocimiento a nuestro ente federativo de todas las determinaciones que se han dado gracias a los socios el día 11 de julio. Por tanto, bueno, hemos traído una nota donde están las actas notariadas, las resoluciones de asamblea y bueno, todo aquello que corresponde a nuestra asamblea legalmente establecida el 11 de julio.
2: ¿La asamblea cumple con todos los requisitos para las solicitudes que están apelando?
1: Totalmente. Bueno, no es una apelación. A ver, te pongo en contexto, hermano. En reuniones de directorio del 8 y 15 de mayo, en consenso y por unanimidad, incluido Daniel Terrazas, señora Paola Mendoza, Fernando Flores y mi persona, hemos aprobado que se lleve a cabo una asamblea el 15 de mayo, si no me equivoco, no, 15 de junio, algo así, ¿no? Como, y por las razones que ustedes conocen de los temas sociales en nuestro país, en reunión también el señor Terrazas, Fernando Flores, la vicepresidenta Paola Mendoza y mi persona, hemos acordado que la asamblea ese mismo día, tenía que realizarse un lunes, y el lunes en la mañana hemos tenido una reunión y hemos determinado que se pasaba al 11 de julio. Por tanto, la asamblea ha sido totalmente, es totalmente legítima, ilegal, no ilegal. Por tanto, las determinaciones son totalmente válidas. Obviamente, han salido muchas, han salido un par de notificaciones en la página del complejo, por ejemplo, que decían que la asamblea se suspendía, pero no ha salido en nuestro sitio oficial, ¿no? Ustedes, como ustedes conocen, todos los equipos de fútbol de Bolivia tienen páginas oficiales. En este caso, la nuestra es la página de Facebook oficial del Tigre, no así la del complejo, y nuestros canales, como son el Instagram y Twitter, habían publicado que la sesión o la asamblea las dos asambleas se iban a llevar a cabo el día 11 de julio. Por tanto, las publicaciones o algún intento de querer suspender una asamblea totalmente legítima no corresponde. En realidad, lo que habría que preguntarle, y como dirían por ahí, trasladamos la pregunta al otro lado, es por qué una persona puede estar por encima de un comité ejecutivo en cuanto a decisiones, ¿no? Por tanto, para nosotros y para los socios y para todos los que han asistido, incluso para past presidents como el señor Oscar Runs, el señor Pacheco, incluso Montes y Asbun han hecho llegar sus informes económicos a las asambleas, ¿no? Entonces, creo que la validez de la asamblea es totalmente, ¿no?
0: Ahí está la palabra de Beltrán. Yo creo que lo que le da validez a la asamblea es la participación de los socios, pero que tampoco fue extraordinaria. Son, recordemos, que cerca de 400 los socios que están constantemente en el Rafael Mendoza Castellón, que están en el complejo, de los cuales simplemente ese día en notaría se pone 77 y de los cuales ni siquiera los 77 son socios. Eso también hay que ponerlo de manifiesto. Pero hay una parte que es muy llamativa y a mí me llama, la verdad, valga la redundancia, mucho la atención. Lo que vamos a escuchar a continuación. En esa asamblea, la asamblea destituyó a Daniel Terrazas. O sea, le quitó las funciones, le quitó el cargo. Pero no ocurrió nada al respecto, ni el día después, ni los días posteriores, ni lo que fue hace 3 semanas eso que ocurrió. Entonces, la pregunta va para Beltrán y va para Mendoza. ¿Qué sucedió con la destitución de Terrazas? ¿Cómo lo manejan ustedes? Esto es lo que respondieron.
1: Mira, nosotros estamos poniendo en conocimiento de la Federación las determinaciones de la Asamblea. No les podemos decir puntualmente cuáles son, porque bueno, han salido 30.000 publicaciones de varias supuestas decisiones que toma la Asamblea, pero al final las oficiales están en esta nota y lo que hemos entrado a la Federación, por tanto, esas decisiones van a ser de conocimiento primero de la Federación Boliviana de Fútbol oficialmente y en primera instancia, y después seguramente se las va a hacer conocer a todos ustedes.
3: ¿Ustedes han remitido estas decisiones a la Comisión Electoral?
1: Le hemos remitido a la Federación Boliviana de Fútbol, no a la Comisión Electoral.
2: ¿Estarían pidiendo entonces la destitución de Terrazas?
1: No, nunca he dicho eso, hermano. He dicho que las decisiones oficiales se están haciendo conocer al ente federativo y bueno, una vez que ellos determinen que salgan a la luz pública se van a hacer.
4: Principalmente nosotros lo que estamos haciendo como comité ejecutivo es presentar a nuestro ente federativo las resoluciones que se han tomado en la asamblea extraordinaria y ordinaria. No es cierto, nosotros, como les explicó ya Ricardo, las asambleas han sido convocadas legalmente y prácticamente nosotros como comité ejecutivo hemos dado la cara a esta asamblea. Hemos puesto nosotros en conocimiento de la asamblea todas las cosas que están pasando dentro de nuestro club, todas las decisiones unilaterales, todas las... los movimientos de dinero, todo lo que está pasando. Entonces, la asamblea es magna y jamás podemos desmerecer a nuestra máxima autoridad. Jamás podemos desmerecer a los socios, porque gracias a los socios prácticamente tenemos complejo. Entonces, esta misma asamblea ha tomado decisiones. Estas decisiones y recalco que no han sido tomadas por el comité ejecutivo, han sido tomadas por la asamblea. Nosotros lo que hemos hecho ahora es presentar las resoluciones, el acta notarial de la Asamblea, justamente a la Federación Boliviana de Fútbol, que es nuestro ente federativo, que es, digamos, la institución a la cual nosotros nos tenemos que regir. Estamos dejando en conocimiento las decisiones de los asociados del Club The Strongest, del complejo. Entonces, veremos, hemos pedido también una reunión con el presidente Fernando Costas para explicarle todo lo que está pasando, cómo se han llevado esta asamblea, todo el contexto y bueno, todo lo que se ha hablado en la misma. Entonces, creo que como comité ejecutivo estamos cumpliendo con los socios, que nosotros nos regimos a los socios. Les recuerdo que los socios han sido los que nos han elegido. Entonces, estamos cumpliendo con ellos, estamos cumpliendo lo que la asamblea nos ha pedido, que es dejar estas resoluciones en la federación.
0: Está bien. Lo quieren y los hicieron conocer, presentaron las actas, las cartas y todo lo demás. Vamos a ver si la federación lo toma en cuenta, porque no es la primera vez que se presentan este tipo de cosas. Acuérdense que hubo 2 asambleas hace tiempo, también que se presentaron a la federación con carta, fueron los representantes y nada ocurrió porque la federación se maneja de otra forma. Recordemos que, y yo siempre digo esto, el fútbol es una cárcel. Una cárcel muy linda, linda. Tiene los mejores muebles y tiene todo lo hermoso que puedas tener. Dentro de esa cárcel están todas las asociaciones, todos los clubes. Los clubes disfrutan de la cárcel porque dentro de la cárcel tienes la oportunidad de jugar Copa Libertadores, Copa Sudamericana, de cobrar de la selección, de tener un montón de facilidades. Pero estás en las reglas de tu cárcel, que es la federación. Perdón por la analogía, pero es un poquito así. La Federación Boliviana de Fútbol tiene su propia tuición y sabe muy bien lo que desarrolla ahí adentro y cómo lo desarrolla. Esto que los clubes, porque los socios en todos los clubes del país se quejan de que les han quitado la autonomía y todo lo demás, es que sus dirigentes en su momento han firmado esa aceptación. No ha sido de ahora, eso viene desde la etapa de don César Salinas. Ahí es donde se agrupa todo. Cuando la Federación Boliviana de Fútbol se une, se acuerdan que había Liga y Federación, bueno, todos deciden acatar lo que era la federación y las reglas de la federación. Y por eso están en ese lindo entuerto. Vamos a ver en qué termina esto. Es un capítulo más. La verdad, el futuro no es promisorio. Lo más importante no es lo urgente en este momento en The Strongest. Vámonos a la pausa. Ya volvemos en esta edición especial.
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8: En vivo estamos en esta edición especial 839. Lo quiero saludar, está conmigo Fabricio, está también toda la gente de SoluCredit. Hugo también está con nosotros. ¿Cómo están? Bienvenidos, muy pero muy buen día. Qué alegría de que estés, Fabricio, con nosotros en esta jornada.
9: Querido Marcelo, buenos días. Como siempre, agradecido por el espacio que nos brindan. Trayendo nosotros primicias, novedades, siempre ya no es un secreto, somos el main sponsor del Tigre, estamos a puertas de un partido que creo que cada partido es importante para nuestro equipo. Como institución nos identificamos con el Tigre y estamos queriendo también apoyar de alguna manera a la hinchada, invitarlos a que puedan asistir al partido, ser parte activa de lo que es el main sponsor del Tigre y también convertir ese ahora nuestro slogan y parte de nuestro movimiento, ser parte del main sponsor. Quiere ser hincha, quiere ser main sponsor, bienvenido. Entonces estamos trayendo novedades ahora, para ser puntuales, estamos tratando de sacar dinámicas, como te decía, como institución financiera tenemos que apoyar en general a donde podamos hacerlo. Entonces recalcarte simplemente que seguimos con la campaña que te mencionaba hace dos entrevistas atrás, si no me equivoco, con la tercera edad. Ya estamos con la oficina de Achumani abierta, ya estamos atendiendo, Dios gracias, sí, ya tenemos poco a poco movimiento de las personas. Entonces estamos ya con la campaña activa desde el día lunes de esta semana. del tema de los víveres, ¿no? Estamos apoyando como brazo social a toda la tercera edad que esté cobrando renta dignidad con nosotros, que se anime a abrir una cajita de ahorro con nosotros, con el tema de los víveres de primera necesidad, ¿no? Primera campaña que está activa en Achumani en este momento.
8: Los saludamos a Hugo. Hugo, ¿cómo estás? Bienvenido. Toda la gente de Solucredit aquí en esta edición especial. ¿Cómo estás, Hugo? Bienvenido.
10: ¿Cómo estás, Marcelo? Buenos días. ¿Qué tal? Y todos bienvenidos a la comunidad también del Ayudador que nos acompaña. Justamente, como bien comentaba Fabricio, estamos aquí nuevamente, siempre como tal, tratando de encontrar formas de apoyar a la hinchada para que pueda ir a los partidos de cara a uno que tenemos el día viernes. Entonces, junto a ello igual, recordar que tenemos campañas para que puedan ir también aumentando la afluencia de lo que es la agencia en el Achumani. Y junto a eso también está la promoción de dar los víveres a las personas de la tercera edad, pero también apoyar con el tema de las entradas, invitándoles a los partidos para que puedan asistir como parte del main sponsor.
8: Claro, ese es el detalle, Fabricio. Hay muchas invitaciones para la gente que pueda ser parte del fútbol del viernes que va a tener el partido el Tigre.
9: Exactamente, Marcelo. Estamos trayendo el día de hoy una dinámica que está igual activa desde esta semana, que queremos aprovechar el medio tuyo para poder hacer un poco más amplia y que llegue más la campaña. Invitamos a los seguidores, a los hinchas que están planeando ir al partido, que todavía no tienen las entraditas, que todavía no tienen la posibilidad de garantizar su ingreso, que puedan ver nuestras redes. Estamos con una campaña importante ahora para apoyar como main sponsor y invitar verdaderamente a la hinchada para que pueda ser parte de esta fiesta del fútbol. No creo que el verdadero hincha no abandona al Tigre, sea quien sea el equipo, sea cual sea el partido, sea cual sea el día. Sabemos que el horario está un poquito complicado, pero qué mejor que te digan, bueno, yo main sponsor, vas a ser parte de nosotros, vas invitado al estadio, ¿no? Tenemos nosotros, a Dios gracias, por parte del propio club, posibilidad de invitarlos a que puedan, por ejemplo, conocer el estadio. Hemos denominado esto como la experiencia Solucredit. Entonces, 2 horas previas al estadio, al partido. Si es que hay la posibilidad, la intención, pueden ir con los chicos, pueden ir a entrar, van a tener un recorrido en el estadio, van a conocer las casamatas, van a conocer el tema de los vestidores y demás. Y los estamos invitando por medio de esta dinámica que hemos generado en nuestra página de Facebook, y por eso invitamos a que nos sigan en las redes y puedan revisar nuestras páginas. Estamos invitando a 10 hinchas. 5 que vamos a invitar en butacas y 5 que vamos a invitar en preferencias, que esto viene por parte de Solucredit, para que realmente sean parte del main sponsor.
8: Esto es un regalo lindo, pero Hugo, lo único que tiene que hacer la gente es solamente irse a la página oficial, que es muy fácil, simplemente poner en las redes sociales, aquí en el celular, en el Facebook, poner Solucredit y listo. Ahí vas a encontrar el post donde te vas a poder anotar y la forma en cómo te puedes anotar para estos boletos.
10: Sí, exactamente, Marcelo. Lo hemos compartido este post tanto en TikTok como Instagram y Facebook, y pueden seguirnos. La publicación original es la de Facebook. Ahí directamente das like, compartes el post y etiquetas a 4 de tus amigos para que junto contigo puedan ir al partido de contra Aurora. Directamente, esto lo hemos denominado una experiencia solo hincha, que esto lo vamos a lanzar cada partido directamente, claro, para apoyar a todos los hinchas, asistir a los partidos y seguir al club como parte del main sponsor.
8: Así que está muy simple, Fabricio. Vamos a tener esa oportunidad de llevar a la gente, de invitarlos, de que estén con nosotros, de que puedan disfrutar de la cancha y estos paseos y estas cosas extras que siempre vienen muy bien. El hincha le gusta tener un plus en cuanto a lo que significa su vivencia dentro de un estadio.
9: Exactamente, es precisamente ahí donde nosotros queremos entrar como main sponsor, para no quedar en el anonimato y dejarlo como que estamos en una polera y ya. Entonces vamos a ir teniendo este tipo de dinámicas con diferentes invitaciones, resultados, objetivos, para poder atraer más al hincha, porque sabemos, y por eso te decía fuera de aire, que también el equipo, pues los jugadores, cuando ven un estadio lleno, creo que
8: se alientan
9: para decir, bueno, acá hay que sacar un resultado. Y como lo hemos dicho desde un inicio, nosotros somos no solamente una institución. Queremos identificarnos verdaderamente con toda la hinchada stronguista, y cada resultado, como te decía hace rato, nos importa, nos interesa, estamos pendientes. Por eso agradecemos siempre la colaboración del Derribador, porque estamos, creo, del lado del equipo y de la hinchada, sobre todo. No queremos quedar ahí fuera de lo que la hinchada quiere hacer, de apoyar al Tigre. Y creo que esta es una buena oportunidad para poder asistir a una linda invitación, para participar de esta fiesta del fútbol y para apoyar sobre todo al equipo, ¿no? De la mano de nosotros como main sponsor. Y como decía Hugo, hemos denominado esta campaña que va a ser de manera permanente. Tal vez vamos a mejorarla en algún momento, cambiar alguno para que no sea algo general ya. Pero sí hemos denominado esto como la experiencia del solo hincha, para que realmente tengamos nosotros hinchada del Tigre identificada con Solo Credit.
8: Bueno, nada, eso entonces, váyanse a las redes, váyanse al Facebook, al Twitter, váyanse también a Instagram, váyanse al TikTok, ahí está el posteo, ahí está el enlace, y nada, anótense. ¿Algo más, Hugo, que le quieras decir a la gente, al público?
10: No, directamente que junto con este posteo que hemos lanzado estén ya directamente más activos en nuestras redes, que estén pendientes.
8: Solo Credit, nada más, no hay que ponerle ningún nombre más, nada, Solo Credit entra fácil.
10: Para no complicar, como todas las personas buscan Solo Credit y aparecen todas las redes sociales, para que puedan entrar y estén atentos a todo lo que lanzamos, porque ahora ya vamos a estar más activos como
8: main sponsor. Es el único Solo Credit del mundo.
10: Sí, la verdad es que sí, es un nombre muy original.
8: Entonces sí, es muy bueno, porque sí. no hay otra. Yo buscaba ver, porque a veces te aparece un Solo Credit
10: otro país.
8: Digamos. En Corea, sí. O en otro lado. No hay otro. No. Es el único Solo Credit del planeta, exacto. Fabricio.
9: A Dios gracias. Mira, lo que también queremos siempre dejar en claro como institución. Somos una entidad que disimuladamente tenemos 20 años en el mercado, querido Marcelo, como te había dicho. Estamos rumbo a los 20 años, ya cerquita a nuestro aniversario. Y para nosotros es una satisfacción estar en el lugar en el que estamos, porque son pasos pequeñitos que se han dado, no somos una entidad gigante, no podemos exagerar las cosas, pero somos una entidad sólida, que 20 años lo demuestra, 6 años ya como entidad regulada por ASFI, entonces, entre tanta cooperativa que hay a nivel nacional, hemos sido una entidad que está trabajando permanentemente con el apego a la normativa, con el apego a lo que son los reglamentos, y sobre todo, no soltando el interés del brazo social, precisamente colaborar. Las campañas que tenemos, estamos a puertas de lanzar para el próximo mes otra campaña para la tercera edad. Es que nosotros siempre tratamos de apuntar a los grupos vulnerables y somos una entidad ya sólida. Por eso agradecemos a todos los clientes, los socios que confían y confiaron en nosotros desde los más antiguos, desde los socios del 2006. Y queremos que ellos también sean parte de nosotros ahora en este momento en el que somos un main sponsor y darle beneficios también a los socios. Entonces, esta es una invitación abierta para tal vez socios que tenemos que se olvidaron, que nos dejaron ahí con una cajita de ahorro y ya no vinieron. Ahora es el momento,
8: este es el momento
9: de reactivar cajitas de ahorro, porque obviamente en base a cajas de ahorro, en base a depósitos a plazo fijo, a créditos, nosotros también estamos ligando la experiencia de Solo Credit del main sponsor. Entonces, por aperturas de cajas de ahorro, por el tema de DPFs, en tema de clientes de créditos, vamos a tener también beneficios relacionados al Tigre, para que todos nuestros clientes y socios verdaderamente se identifiquen con este equipo, porque creo que es una pasión la que viven, y saber que tu entidad financiera, donde tienes tu crédito, tu caja de ahorro, tu DPF, te va a llevar de invitado a un partido, te va a llevar a una experiencia de Solo Credit en el estadio, creo que es atractivo.
8: Entonces, Fabricio, Hugo, gracias por haber estado con nosotros.
9: A ti, Marcelo, gracias.
8: Un abrazo grande, Solo Credit, ya saben, vayan a visitar la página en el Facebook, sobre todo, y ahí a ganarse entradas para lo que va a significar esto del viernes, partido del viernes. Vamos a la pausa, ya volvemos, 8:49 en la radio.
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12: Bueno, y para finalizar lo del Tigre, está corriendo un rumor, pero que ojalá sea un rumor y ojalá yo me esté equivocando y yo diga y después digan, sí, se equivocó en la radio, no me importa, pero ojalá sea una equivocación, en serio que sea una equivocación. Se está hablando de que el Sago que va a llegar a Die Strongest como entrenador no es Sago, no es el que estuvo ahí en el Tigre o en Bolívar o en la selección, sino es Giancarlo Sago, su hijo. Pero no, yo no lo veo de... Espero que sea un chisme de esos feos, nada más. Eso es lo que le digo. 8:54. Vamos a escucharlo a Carmelo Algarañaz. Él juega, no lo arredi, ha jugado. Algarañaz al final se ha... nutrido de Bolívar, de Die Strongets, de Always Ready. Es un hombre que ha entrado en la historia de los tres clubes, así que está bueno. Yo me alegro mucho por Carmelo Algarañaz. Inclusive te diría que ahora en Always Ready es el lugar donde más lo han apreciado, ¿no? Lo quieren, le han hecho memes inclusive de todo ese amor que le tienen. Bueno, habla Carmelo Algarañaz a continuación de lo que va a ser esa finalísima que vamos a tener el domingo en la radio Bolívar frente a Always Ready en Villa Ingenio el próximo domingo.
13: Sí, la verdad que muy, muy emocionado ya por el partido. Nosotros como equipo venimos en una buena racha. Así que nada, creo yo que el próximo domingo va a ser un buen espectáculo, ¿no? Igual los deseo siempre para los equipos bolivianos, el tema en el exterior, partidos internacionales, siempre va a ser apoyado. Así que nada, como te digo, tenemos una linda semana para prepararnos y para afrontar todo lo que venga, ¿no?
14: Carmelo, ¿cómo te vas sintiendo con el profesor y con este grupo que tiene muchos refuerzos para esta segunda de cuatro punteros?
13: Sí, mira, la verdad que muy contento por el trabajo, contento porque el cuerpo técnico nos exige bastante y creo, como te digo, bien se ha visto reflejado en los resultados que hemos obtenido. Siempre uno analiza y siento lo que el anterior partido nos costó un poquito más, pero bueno, es parte también de esto, el rival también juega, así que nada, en lo personal me siento muy bien, me siento preparado para sumar los minutos que me toque y siempre predispuesto para lo que el cuerpo técnico desee, ¿no?
14: Se viene el partido contra Bolívar de Domingo, ¿cómo lo están viendo también, Carmelo, para tener elegancia de la punta?
13: Sí, yo creo que, como te digo, muy emocionado porque esta clase de partidos son los que definen la punta, así que nada, como siempre lo digo, jugar contra Bolívar es algo muy especial para mi persona, así que nada, lo estoy viviendo desde ya. Estoy bien falta varios días, pero estamos trabajando pensando en hacer las cosas bien, ¿no?
15: Desde tu experiencia, Bolívar viaja a Porto Alegre, va a entrar una vez en Porto Alegre, juega el partido, va a volver inmediatamente a Sao Paulo y después a La Paz. ¿Eso les va a ayudar a ustedes para el partido con Always Ready?
13: No, yo creo que uno pues está expuesto a viajes, a estos viajes tan largos que se presenta, pero creo yo que uno es profesional y va a buscar las mejores armas, ¿no? Ellos van a buscar las mejores armas. Nosotros, como lo es igual, vamos a trabajar, a aprovechar estos días que no tenemos partido. Entonces, como te digo, yo creo que va a ser un lindo espectáculo. Va a ser un muy, muy buen partido y bueno, siempre lo que yo digo, que gane pues el mejor, ¿no?
15: ¿Hay alguna apuesta con alguno?
13: Todavía no, ya todavía tengo que hablar. Tengo varios por quién apostar, pero vamos a ver ahí. Sí,
14: Carmelo, ¿le toca hacer gol el domingo? ¿Lo grita?
13: Veremos, primero hago.
12: Ah, yo creo que lo grita, porque un gol, imagínense, en un partido de esas características. Además, es muy profesional Carmelo Algarañaz, y eso es lo que yo destaco de él, ¿no? Siempre fue muy profesional en cada uno, y también en cada uno de los clubes, en los tres equipos que en este momento son la sensación del fútbol boliviano, siempre aportó con lo suyo. Y nada, si le toca, le toca directamente. Pero le preguntaban de los colegas respecto a Bolívar, cómo Bolívar va a llegar dependiendo del resultado, ¿eh? Anímicamente puede llegar muy bien o puede llegar muy golpeado. Así que así viene la mano. Va a jugar Bolívar. ¿Qué dice Carmelo Algaraña? ¿Se apoya a Bolívar en esta Copa Libertadores?
13: Sí, no, la verdad que siempre yo, como te digo, apoyo más aún a Bolívar. Ahí pude compartir, pude reencontrarme con varios del club, así que nada, siempre le manifesté que mi deseo van a ser los mejores, así que nada, espero que hoy por hoy Bolívar saque un buen resultado, condiciones visitantes, sé que lo puede, sé que tiene los jugadores, la jerarquía para poder enfrentar y bueno, siempre deseándole lo mejor, ¿no?
16: Bueno, tú fuiste parte de ese equipo que clasificó a los cuartos de final de Libertadores ganando por penales a un equipo brasileño, justamente. Coméntanos un poco qué tiene que hacer Bolívar para clasificar.
13: Yo pienso que, bueno, cuando jugás de visitante tenés que ser muy ordenado tácticamente. Entonces, para mí va a ser muy clave de que el orden que ellos manejen y bueno, aprovechar las oportunidades que se pueda crear arriba, ¿no? Si bien Grêmio es un equipo sin duda fantástico, ¿no? De Brasil, pero como te digo, el club de Bolívar tiene un gran plantel, tiene un gran entrenador, así que nada.
12: Tiene un gran equipo y al frente tiene un equipo que tiene otras prioridades. Eso es lo que tiene que aprovechar Bolívar en el partido de mañana. A las 17:30 arranca nuestro trabajo, pero hoy a las 13 con Ailse Mosqueira, más detalles de lo que va a ser el fútbol de la Copa Sudamericana. Un abrazo grande para todos y muy buen día a todo el país.
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18: Es la hora 9 en punto.
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10: Ante la dispersión de las bancadas, las agendas regionales ganan peso como eje articulador en la Asamblea Legislativa. En un contexto donde las bancadas más numerosas de la Asamblea Legislativa Plurinacional se han fragmentado, surgen voces de parlamentarios que dan cuenta de una tendencia a definir su apoyo a leyes en función de los intereses regionales que representan por sobre la línea política partidaria. Lo que manda el Parlamento, les digo así abiertamente, son las posiciones regionales departamentales. Cada uno hace caso a sus brigadas por las necesidades de los proyectos que tienen cada uno de los departamentos. Esa es la realidad. Entonces casi ya no hay mucho mando político, porque en realidad lo que necesita hoy en el día el país es dar respuesta a los proyectos departamentales, explicó el diputado de Libre Potosino Edgar Segarra. En Potosí, el Servicio Departamental de Caminos firmó un acuerdo con la gobernación para la construcción de la autopista San Antonio Tarapaya.
19: Gracias, estoy junto al ingeniero Wilfredo Contreras, director del SEDECA. Entiendo que se ha firmado algún acuerdo en las últimas horas.
20: Sí, se ha realizado la firma de un convenio con la gobernación para la ejecución de la autopista San Antonio Tarapaya, con una longitud de 15 kilómetros y un ancho de vía de 15 metros.
19: ¿Cuál es el costo?
20: El costo recién lo vamos a obtener realizando el estudio. Es un convenio para realizar el EDTP, que corresponde a la construcción de esta autopista.
19: ¿En qué tiempo se concluiría?
20: Tenemos plazo de 4 meses hasta fin de año.
19: Jorge Vidaus, de Radio Líder, Herbol Potosí.
10: En el municipio San Ignacio de Velasco, en Santa Cruz, está nuestro compañero Miguel Cuellar, de Radio Juan 23, con más información. Adelante, Miguel.
21: Gracias, buenos días. Está la información de las actividades en FEXPO 2026. Continúan con el juzgamiento de la raza Cindy. Los empresarios cruceños estamos apostando, dice, a la provincia de Velasco, indicó el ingeniero Miguel Niemes Méndez.
22: En estos dos rubros están apostando a esta región y esta feria se está potenciando cada vez más, que es lo importante para mostrar los trabajos de mejoramiento genético en todos los lugares y cabañas y haciendas que apuestan por este camino que es para mejorar la raza.
23: ¿De qué cabaña, ingeniero?
22: Hacienda Urucú.
21: Hacienda Urucú participó de este juzgamiento, informó Miguel Cuellar, Herbol San Ignacio de Velasco.
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10: La noticia internacional llega a través de Euronews.
24: Rusia ordena la búsqueda y captura del fundador de Telegram, Pavel Durov, por complicidad en actos de terrorismo y sabotaje. Moscú acusa a Durov, de origen ruso, de no haber eliminado canales, chats y bots utilizados por los servicios de inteligencia ucranianos y por organizaciones extremistas que, según afirma, contribuyeron a ataques que causaron la muerte de civiles. El Comité de Investigación de Rusia ha declarado que está investigando por separado varios casos penales relacionados con el reclutamiento de adolescentes para presuntas actividades de terrorismo y sabotaje a través de un chatbot. El Kremlin suele acusar de terrorismo a sus rivales políticos. El fundador de Telegram, que lleva años viviendo fuera de Rusia y posee pasaporte francés y de Emiratos Árabes Unidos.
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25: Vamos a escuchar a Paolo Vargas, él es esquiador nacional y va a participar de un evento internacional en Chile. Nos comenta al respecto.
26: La verdad es que estamos con una preparación bastante completa acá en la ciudad de La Paz, a pesar de que muchos piensan de que un esquiador, ¿cómo se podría preparar en La Paz? Bueno, para empezar tenemos nevados, tenemos todo lo posible para poder entrenar bien. Y bueno, para esta ocasión estoy preparándome para el sudamericano que viene en agosto, que es en Corralco, Chile, en la provincia de Maralcahuello, que es una competencia muy importante a nivel sudamericano, ya que ahí sale el primer ranking, que actualmente estoy en el puesto número 9 de toda Sudamérica, entonces mejorando, tratando de mejorar esas marcas, ¿no? Y claro, en lo personal sí, estoy preparándome 6 días a la semana, un poco.
25: La palabra de Paolo Vargas, el esquiador boliviano que se prepara para este evento internacional que es rankeado. Marcelo de la Cruz, Herbol Deportes.
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0: ¿Sabe, amigo y amiga oyente? Encontré una definición del yunquerío que me gustó mucho. No sé si a usted le va a gustar. ¿Usted es yunco con su jefe, con alguna persona, hipócritamente? Porque cuando uno admira de verdad a alguien, eso no es yunquerío. Eso es admiración sincera. Usted ve liderazgo en alguien. Pero cuando uno solamente le soba el lomo a alguien o le dice cosas, palabritas, en fin, y está ahí siempre de alfombra, eso es porque usted persigue otro fin y le interesa algo. Cambia el jefazo y el yunquerío sigue, ¿no? Ahora el capo es el otro, el que llega, ¿no? Ese ahora... y es así, la hipocresía absoluta, ¿no? Porque persigues un fin personal, no un fin legítimo, de crecimiento personal o institucional, qué sé yo. Mire, encontré esta definición que me gustó mucho de quién es el yunku. Dice, el yunku es aquel cuyo mérito consiste en masturbar el ego del jefe, disfrazando esa destreza o ese aprecio de lealtad. Dice que no, leal, soy leal. Me gustó. El yunku, aquel cuyo mérito consiste en masturbar el ego del jefe, disfrazando esa destreza en lealtad. ¿Usted es uno de esos? ¿Tiene necesidad de serlo? ¿Lo hizo alguna vez? Claro, la lealtad es otra cosa. La lealtad es cuando admiras a alguien. La lealtad es cuando ves ejemplo en el otro. Ejemplo para seguir algo. Lealtad es cuando con mucha sinceridad observas que esa persona puede aportar a tu vida, a tu familia, a tu barrio, a tu ciudad, a tu país. Pero cuando no, eso se convierte en el yunquerío, y el yunquerío es mientras este tiene poder o algo que me interesa, lo voy a adular. Lo cambian, ¿qué me importa que salga o lo que fuera? Que venga el otro que ocupe el cargo, yo estaré también ahí. ¿En la vida usted fue yunku con quién? ¿Con su profesor, con su profesora, con su catedrático, con su jefe, con su jefa, con el ministro, con el comandante, con el coronel, con el que fuera? ¿Por qué? ¿Porque le convenía? ¿Tenía que perseguir algún fin? Y mientras perseguía ese fin, el que estaba ahí arriba era el gran capo. Lo sacan, llega el otro, no, ahora otro es el gran capo y le voy a decir lo mismo. Me gustó mucho esta definición del yunquerío, o de quién es el yunku. Sí, a usted, sí. Usted tiene otra que puede ser mucho mejor, tal vez. Y el yunquerío en la política es tan miserable, en algunos casos tan vergonzoso y ridículo y evidente. Pero bueno, hay personas que de eso han hecho una forma de vida. Amén ellos, ¿no? En algún momento tendrán que rendir cuentas, ni siquiera a un tribunal ni a nadie. Lo van a tener que rendir cuentas a sí mismos. Y eso es lo más duro que hay en la vida. 9:14, saludo a mi compañero de trabajo, Hugo Choque, en los controles. Hugo, ¿cómo estás? Buen día, bienvenido.
1: ¿Qué tal, Pedro? Fuerte abrazo para toda nuestra audiencia. Buenos días para todos.
0: Así estamos comenzando la revista La Mañana en directo. Por favor, hoy usted intente ser menos yunku, pues. Sí, inténtelo. Un poquito de dignidad, de amor propio. Sobre todo amor propio, ¿no? Y si pensaba hacerlo, no lo haga. Tenga convicciones. Tenga fe en lo que usted hace y en lo que usted es. No necesita lamerle las botas a nadie para poder alcanzar algún objetivo, porque luego de la lamida de botas, ese amor propio queda mellado y queda manchado, porque después uno en el tiempo se da cuenta que eso no era necesario, que yo había tenido condiciones y facultades por mí mismo como para lograr las cosas, ¿sí? Hoy, si pensaba hacerlo, intente ser menos yunku, y si nunca lo ha sido, qué bueno. Manténganse firme, a pesar de que el viento y la tormenta sopla y le da a uno de frente en la cara, hay que agazaparse un poquito y seguir caminando. 9:15, La Mañana en directo de Herbol comenzó.

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0: 9 de la mañana con 17 minutos. Le agradecemos la comunicación al viceministro de Defensa Civil, Roberto Dagner Rivero Zimmerman. Viceministro, gracias por su tiempo, por atender la llamada de Herbol y el programa a la mañana en directo. Viceministro, si queremos hacer una evaluación o un punteo, si usted quiere, al momento, sobre cómo van los focos de calor, los incendios forestales que se registraron, preocuparon mucho en Tarija. No sé cómo está la situación a estas alturas en Santa Cruz, en el oriente boliviano, y qué podría venir para más adelante. ¿O es que hemos logrado un control ya de la situación? Viceministro, ¿cómo está? Bienvenido, lo escuchamos.
1: ¿Cómo está? Muy buenos días. Un gusto saludarlos a ustedes y a toda su teleaudiencia. Gracias por la entrevista. Bueno, primeramente quiero comunicarle que estamos con 1.048 focos de calor, 98 focos de calor en áreas protegidas, 77 nacionales, 12 departamentales y 9 municipales. Cercano a los bosques de reservas forestales tenemos 13. En este momento estamos con Santa Cruz prácticamente con el 90%, ¿no?, del foco, porque Santa Cruz se encuentra con 948 focos de calor. Entonces, es el 90% que tenemos concentrado en Santa Cruz. En Beni tenemos 89 y así sucesivamente las otras ciudades: La Paz 9, Cochabamba 5 y Pando tenemos 1. Eso sería en lo referente a los focos de calor. Incendios forestales prácticamente estamos en cero. Ahora hay en este momento en Yacuces, en Puerto Suárez, Santa Cruz, estamos en ejecución un informe de los incendios que están trabajando 35 efectivos en este momento.
0: Bien, viceministro, esto último que usted dice da tranquilidad. Cero incendios forestales en este momento en Bolivia, no tenemos ni uno.
1: Incendios forestales no, lo que tenemos son 1.048 focos de calor, eso es lo que tenemos en este momento, que esos son detectados por satélites y algunas comunicaciones que tenemos con las unidades de gestión de riesgo de las municipalidades y gobernaciones.
0: Viceministro, para que las opiniones públicas,

0: anteriores o del año pasado, la cantidad de focos de calor que tenemos en este momento es preocupante, aumentó, porque esos focos podrían descontrolarse y convertirse en incendio forestal. ¿Cómo ven esos datos, esas cifras?
1: Le doy un ejemplo. Por ejemplo, el día de ayer teníamos 1.779 focos de calor, ¿no? Y ahorita estamos con 1.048 focos de calor. Entonces, estamos en una mejor situación, digamos, por el momento, pero también tenemos que tener en cuenta que la sequedad, los vientos, todo eso influye bastante, ¿no? En que se puede propagar más. Lo que se le pide a la población es que no haga quema en este momento, que por favor controlen, y cualquier foco de calor que hubiere, informe para que sea controlado oportunamente.
0: Viceministro, con las proyecciones que ustedes están haciendo y con el monitoreo permanente que tienen, ¿cree que podamos llegar a niveles de incendios forestales como los tuvimos en otros años, cuando lamentablemente ardió la Chiquitanía, en fin? ¿Hay un riesgo de esto o no? La posibilidad más bien es de mejor control.
1: El riesgo siempre va a existir, ¿no? Porque tiene que ver mucho con cuestiones climáticas, como el viento, la sequedad. Si por el momento sigue el grado de sequía en el oriente, puede irse a otros extremos, a convertirse esos focos de calor en incendios. Justamente la alerta temprana es lo que nos ayuda a que controlemos estos incendios. La UME, que es Unidad Militar de Emergencia, es la que está comandando esto. Tenemos la gran ventaja que hoy en día tenemos satélites en el instante por la ABT. Entonces, estamos coordinando, tenemos información al momento. Entonces, sabemos dónde existen los fuegos de calor, podemos atacarlo. También la UME, las Fuerzas Armadas también están preparadas, por ejemplo, con helicópteros. Estamos por contratar nuevos helicópteros, aviones tanque para en caso de emergencia usarlo. Lo que queremos es planificar, estamos planificando tanto logísticamente como con el personal, y tanto el ejército, la armada y la fuerza aérea, ¿no? Es un trabajo en conjunto a nivel nacional. Y la coordinación, la clave está en la coordinación constante entre los gobiernos municipales y los gobiernos departamentales, y nosotros que seríamos a nivel central. Si nosotros hacemos un trabajo en conjunto con esos tres estamentos de Estado, vamos a poder combatir perfectamente los incendios, o que ojalá no lleguemos a incendios y todo sea en focos de calor. Como siempre hemos dicho, la clave de esto está en trabajar en la prevención, ¿no? Y concientizar a la gente que por favor no produzca incendios, no, o focos de calor, que no haga quemas indiscriminadas. Entonces vamos a poder controlar.
0: Viceministro, en su momento hubo una normativa que decía que persona que fuera sorprendida provocando fuego o lo que fuera, sería aprehendida inmediatamente por quienes estén en el lugar. Ahora la medida es la misma. Yo supongo que hay patrullajes y cosas, monitoreos, como le decía. Si se sorprende alguna persona ahí provocando fuego o lo que sea, ¿qué medidas han dispuesto, viceministro?
1: Por supuesto, ¿no? Son las mismas medidas. Si se pilla a alguien infragante, tiene que ser en lo posible cautelado, ¿no? Porque no podemos jugar con la vida la vida animal, silvestre, la fauna, la flora, y especialmente eso nos afecta también a todos nosotros, todos los habitantes y gestantes de la República de Bolivia.
0: Viceministro, usted mencionaba la parte logística, helicópteros, en fin. ¿Cómo encontró este gobierno lo que dejó el anterior en cuanto a equipos en defensa civil? Tenemos helicópteros. En su momento se habló de la compra de helicópteros, que teníamos varios, muchos, en fin. ¿Cómo han encontrado esta parte?
1: Como decimos en el oriente, lo encontramos en toco, ¿no? Todo se ha ido, prácticamente se ha ido armando, se ha ido capacitando a la gente, se armó la unidad militar, estratégica y ecológica, que es la que está

0: comandando todo esto, gracias al apoyo y al trabajo conjunto de las Fuerzas Armadas dentro del Ejército, la Armada y la Fuerza Aérea, ¿no? Entonces, por ejemplo, le doy un dato. Nosotros hemos ocupado hasta ahora 515 efectivos en 9 operaciones ejecutadas, 44 medios movilizados entre camiones, camionetas, buses y 3 aeronaves, y hemos descargado con los 2 helicópteros que teníamos 74.700 litros en los Bambi Bucket que le llaman, ¿no? Y a su vez también estamos comenzando al alquiler de nuevos helicópteros, más helicópteros y en lo posible tener un avión Spryer que le llaman o tanquero, depende de las características. Estamos estudiando las mejores características para la topografía boliviana, ¿no?
1: El alquiler de esos helicópteros, o no sé si algún avión más será un avión hidrante, tal vez será alquilado, viceministro. ¿De dónde los van a alquilar? ¿De algún país, una empresa privada? ¿De dónde?
0: No, nosotros todos esos alquileres lo vamos a hacer por medio de licitación pública, ¿no? Esa es la normativa. A no ser que ya sea en caso de emergencia, recién se ejecutará diferente, pero todo ya estamos trabajando, estamos poniendo en contacto. No, hay algunos acá, pero también se está viendo en el exterior, ¿no? Gracias a Dios tenemos mucha ayuda internacional, vamos a tener mucha ayuda internacional, por lo menos por el momento están comprometidas, tanto la Organización de las Naciones Unidas como la Unión Europea, el gobierno de Estados Unidos, también los países hermanos. Estamos tratando de trabajar en conjunto. Por ejemplo, en este momento hay un incendio forestal en Paraguay que estamos monitoreándolo en la parte de abajo, cerca de Puerto Suárez, que es la parte que da con la que colinda con Paraguay. Y por ejemplo, en Bellaflor, en Pando, en parte brasilera también hay otro que estamos monitoreándolo para actuar y que no pase al lado de la frontera, que no pase con Bolivia, ¿no? Entonces estamos trabajando, hermanos países, la ayuda internacional también nos ha sometido en colaborarnos, también hay presupuesto de la nación que se va a ejecutar. Aquí lo principal es el bienestar de los estantes. Habitantes y estantes de la República de Bolivia, el Estado Plurinacional de Bolivia.
1: Viceministro, entiendo que ustedes no encontraron prácticamente ni un helicóptero operable de aviones, no sé, pero lo que corresponde a Defensa Civil o el Ministerio de Defensa, prácticamente ni un helicóptero. ¿Y dónde están los otros? ¿Botados ahí en algún taller, desmantelados tal vez? ¿Qué pasó?
0: No. Exactamente, hemos encontrado helicópteros que todavía le faltan repuestos estaban en estado que no correspondían, que había que hacerlo mejor, están trabajando en eso, va a haber más helicópteros porque prácticamente contábamos con un helicóptero, después se sumó el segundo, que también pertenece a una empresa descentralizada del Estado, de dentro del Ministerio de Defensa, que también nos están brindando el apoyo, pero en este momento ya estamos trabajando en conjunto. Hay un presupuesto asignado para la reparación del helicóptero de 6.700.000 y tantos mil bolivianos, en los cuales se están reparando los helicópteros existentes. Es más, había un proyecto de el Hércules que se asentó, era convertirlo en un avión tanque, que estaba trabajando en eso las Fuerzas Armadas, la Fuerza Aérea especialmente, pero no se llegó a concretar, desgraciadamente, por lo sucedido, ¿no? Pero, sin embargo, eso no nos deja tranquilos y estamos siendo proactivos y estamos consiguiendo no solamente recursos, sino la forma de alquilar nuevos helicópteros para tener algo que podamos combatir los incendios tanto en el oriente o como y si hubiera en occidente, ¿no? Por ejemplo, en Perú los helicópteros fueron de mucha grande, no, disculpe, en Tarija fue de muy grande ayuda, ¿no? Para combatir. Y estamos viendo en diferentes países hermanos, pero en este momento, por ejemplo, los aviones están siendo usados en su mayoría en Europa y en Canadá, ¿no? Entonces, lo que queremos es que no nos agarre de sorpresa y tenerlo todo planificado para darle tranquilidad a la población, que no se vuelva a repetir esos incendios en esas grandes escalas.
1: Muy brevecito, viceministro, helicópteros operables nuestros en este momento, ¿cuántos tenemos?
0: dos.
1: Nada
0: Dos
1: más que
0: helicópteros, pero no van a llegar pronto más. Eso no se preocupe. Nada más que dos. Y hemos
1: dos.
0: hecho, pero por el momento no van a llegar más.
1: Y los que
0: Pero eso, esa
1: están
0: es nuestra realidad, ¿no?
1: claro, y los que están
0: Entonces,
1: en talleres y les falta repuestos, ¿esos cuántos son?
0: tres. Tengo entendido que son tres. Eso reporte lo tiene que dar la Fuerza Aérea. Pero
1: Viceministro,
0: estamos trabajando en eso, ¿no?
1: sí.
0: Están los presupuestos asignados.
1: Cierro con esto. El fenómeno del super niño. Se habla mucho de este fenómeno, que terribles sequías o graves inundaciones. Estamos en condiciones de afrontarlo, viceministro. Desde su despacho, ¿se está con algún plan preventivo o ya operativo?
0: Sí, ya estamos en etapa preventiva y ya vamos a entrar en un plan operativo, por ejemplo, con la sequía, inundaciones, en todo sentido, ya se está trabajando, pero, no solamente preventivamente, sino operativamente y también viendo la zona neurálgica de sequía para hacer que allá se hagan pozos de agua, bomba de agua y todas esas cosas que sean necesarias para que la población no sufra, ¿no? Pero estamos trabajando ya en prevención en ese sentido y operativamente también. Ayer hemos tenido reunión con el CONARADE y está llevando a cargo varias medidas.
1: Para todo esto, viceministro, esta es la última, y lo que usted ha citado, el tema de prevenir los incendios, en fin, la platita, viceministro, es lo que menos el país tiene en este momento. ¿De dónde va a salir la plata? ¿Hay recursos, viceministro?
0: Desgraciadamente, esto es como cuando se enferma alguien en la familia, ¿no? Los recursos tienen que salir como sea, pero estamos trabajando en la ayuda internacional en ese sentido para que no nos falten los recursos necesarios para combatir estas desgracias naturales, ¿no?
1: ¿Hay un estimado de cuánto nos podrían facilitar, obtener, prestar, tal vez?
0: Hay diferentes líneas de crédito, ¿no? Pero cada línea de crédito tiene una normativa de uso y en tiempo, ¿no? En tiempo y materia. O sea que hay fondos, pero a veces hay algunas que no se pueden aplicar en primera etapa, sino tienen que ser aplicadas en la etapa de emergencia solamente, que ya están asignadas. Hay un crédito BID, por ejemplo, que es para etapa de emergencia.
1: Viceministro, le agradezco por su tiempo. Somos respetuosos de su agenda. Sabemos que nos ha brindado este tiempo y ha sido valioso. Le agradezco y en la medida que se mantengan controlados y no existan incendios forestales y los focos de calor disminuyan, seguramente lo convocaremos para un nuevo reporte que esperemos sea igual o más positivo todavía. Un gusto, viceministro. Hasta la próxima.
0: Hasta la próxima, un gusto. Muchas gracias por todo. Muchas gracias por la entrevista.
1: El
0: Gracias.
1: viceministro,
0: Hasta luego, que tenga buen día.
1: igualmente, el viceministro de Defensa Civil, Roberto Dagner Rivero, conversó con La Mañana en directo.
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0: Mañana con 37 minutos. Una de las noticias que sin duda alguna ayer cobró mucho revuelo fue la aprehensión del exministro de Hidrocarburos, Mauricio Medina Celi. Ha generado mucho comentario esta aprehensión y uno como periodista puede y tiene que decir lo que tiene que decir, con además también los antecedentes y los límites necesarios. Mauricio Medina Celi es un destacado profesional y respetado profesional además en el ámbito hidrocarburífero, no solo acá en Bolivia, sino en el exterior del país. Él ha trabajado haciendo muchas consultorías en el exterior de Bolivia, contratado por empresas, no sé si por gobiernos, pero sí por empresas en distintos continentes. Mauricio Medina Celi tiene un largo recorrido profesional, destacado trabajo hasta donde sabemos. Antes de que fuera ministro, acá en Herbol conversamos varias veces con él, tuvo la gentileza de atendernos desde el exterior del país donde trabajaba, para hacer análisis sobre el tema de hidrocarburos, proyecciones, y siempre era muy interesante escuchar a Mauricio Medina Celi. Y luego entiendo que lo invitaron para el gobierno de Rodrigo Paz a ocupar ese cargo, seguramente era el ideal, el perfil ideal, el de Mauricio Medina Celi para un cargo como ese, ministro de Hidrocarburos, y lo aceptó. Y realmente es una pena haberlo visto ayer enmanillado a Mauricio Medina Celi, aprendido, conducido a dependencias policiales, qué pena. Muchos dicen, se ha actuado injusta, excesivamente con Mauricio Medina Celi, es inocente. Yo como periodista, lo que puedo decir es que hasta donde yo conocí a Mauricio Medina Celi, lo que supe de él, es un profesional muy destacable, creo que un hombre con principios, hasta donde yo lo conocí. ¿Qué pudo haber ocurrido en el Ministerio de Hidrocarburos? Eso ya no lo sabemos en detalle. El hecho de tener confianza en Mauricio Medina Celi, claro que sí, siempre inspiró confianza a Mauricio Medina Celi por toda su trayectoria. ¿Qué pasó una vez que fue ministro? ¿Se equivocó? ¿Cometió delitos o errores? Eso lo establecerá una investigación. Pero resulta difícil creer que Medina Celi hubiera delinquido. A veces uno puede cometer errores, es cierto, meter la pata por desconocimiento de la normativa interna, del ministerio, del Estado, qué sé yo, podría ser. En fin. Pero resulta difícil pensar que Mauricio Medina Celi fuera un ladrón, o que se hubiera robado plata, o que hubiera sido un corrupto. Cuesta creer eso. Repito, por todo lo que sabemos, hasta donde lo hemos conocido a Mauricio Medina Celi, toda la trayectoria, su destacado perfil profesional, sus antecedentes de trabajo en el exterior del país, en fin. Y no es esta la única vez que Mauricio ocupó un cargo de este tipo, anteriormente también ya lo hizo, cargos estatales. Entonces resulta muy lamentable y penoso que él estuviera atravesando esta situación. Que la justicia obre de la manera más correcta. Esperemos que no se busquen conejillos de indias, ni chivos expiatorios para que alguien se lave las manos y luego decir, ah, bueno, sí, pues acá tenemos ya un preso, es un exministro, ya estamos, con eso estamos descubriendo todo. Esperemos que no se trate de bajezas como esas. Y una investigación transparente, apegada a la ley, seguramente demostrará lo que fue la actuación de Medina Celi. no cometió ningún delito, bueno, pues que se lo diga. Cometió algún error, equivocación en aplicación de alguna medida, bueno, también que se lo diga, como tiene que ser, sin cargarle la tinta a ningún lado. Qué pena, ¿cómo el Estado puede filtrar mejor lo siguiente? Póngase que usted es ministro, viceministro o lo que fuera, o gerente de alguna empresa, de alguna entidad estatal. Es la cabeza máxima. ¿Usted se imagina lo que es manejar un ministerio? ¿Cuánta gente depende de usted? ¿Cuántas unidades, instituciones? En fin, es mucha cosa. Y que por culpa de unos mafiosos instalados en alguna unidad, en alguna dependencia, en alguna dirección, en algún incluso viceministerio, porque el ministro no puede estar pues como niñera con el pañal en la mano detrás de cada funcionario, ¿no? Preveyendo que no se haya hecho el uno o el dos, no puede estar un ministro así. Un ministro es ejecutivo, está para tomar decisiones estratégicas, macro, está para sugerir cosas grandes y que luego otros ejecuten. Que en la medida de lo posible el ministro pueda organizar reuniones con cierta periodicidad, con ejecutivos, viceministros, directores, para pedirles cuentas y hacer un seguimiento, está bien. Pero luego el ministro no puede estar pues las 24 horas detrás de lo que hace cada uno. Y si uno de ellos es un mafioso que está recibiendo coimas, está comprando cosas con sobreprecio, ¿cómo controla eso una autoridad? ¿En qué momento? ¿En quién se respalda? ¿Y por qué un mafioso robó, se corrompió? Inmediatamente, ipso facto, hay que bajarle la cabeza al ministro, no parece ser lo más justo. No, es que la MAE, sí, eso de la MAE está bien. La MAE tiene mucha responsabilidad, ni duda cabe. Y en varios casos se ha comprobado que la MAE ha sido cómplice también. Y está bien, y que la MAE vaya adentro. Pero cuando la MAE está ocupada en trabajar cosas macro por el país y son otros delincuentes los que por abajo han hecho barbaridades, que la MAE aparezca en la cana no parece ser lo más correcto. Habrá que reajustar la normativa para que esto no ocurra y no se cometan injusticias, establecer mejores mecanismos de filtración y fiscalización al interior de los ministerios, unidades de transparencia. Eso de las unidades de transparencia, discúlpenme. O sea, nombran al de unidad de transparencia en muchos casos para que le tape y socape todo, que no salga nada lo malo, cuando la unidad de transparencia debería estar para hacer justamente ese seguimiento. Señores, el ministro ha dispuesto tal licitación para tal obra. Señor director, ¿dónde está la convocatoria? ¿Dónde están las empresas que han participado? Queremos el informe, por favor. Bien elaborado y bien detallado. ¿Cuánto ha ofrecido cada empresa? Este informe debe llegar al ministro para que esté enterado de esto. Le ha dado un plazo de 20 días. Ya estamos en el día 18. ¿Dónde está la convocatoria? ¿Cuáles son las condiciones? Por favor, queremos su informe. No cumplió, se hace el GIL. Ahí el ministro le cae con todo. Oiga, venga, hemos quedado en tal cosa. Y la unidad me informa que usted naranjas. ¿Dónde está lo que le he dado? ¿Dónde están los documentos, la convocatoria? ¿Cuáles son las empresas? Deberían haber filtros de ese tipo, pero todo depende. La normativa puede estar, querido amigo, puede ser la más bella y la más perfecta y la más rigurosa. Pero si usted pone a un delincuente o una delincuente en ese cargo, se va a pasar por el foso la normativa. Y va a ser la trampa más exquisita para evadir eso. ¿Cuánto depende del ser humano y de la calidad de ese funcionario boliviano? ¿Se da cuenta en manos de quién puede estar la suerte de un ministro o un viceministro? Es muy complejo. ¿Y cuánto hemos desarrollado como Estado en ese tipo de normativas, ajustes? Pero ¿cuánto hemos desarrollado en cuanto a la calidad de gente que son los funcionarios que tenemos, los públicos? No dudo que hay buenos. No voy a poner a todos en la misma bolsa. No dudo que hay muy buenos funcionarios públicos de mucha talla. Pero hay otros que dan vergüenza, si no decirle asco. Repito, hay buenos funcionarios públicos, los conozco, de muy buena talla, profesional, que están calientes, quisieran decir muchas cosas, pero se muerden la lengua por represalia. Pero hay otros que son una vergüenza para el país. Hagamos esta pausita y al volver escucharemos lo que decía la esposa de Mauricio Medina Celi ayer, luego de que aprendieron a su esposo.
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3: 9:50 a propósito de la aprehensión del exministro de Hidrocarburos, Mauricio Medina Celi, ayer, hecho que fue lamentado por muchos sectores y hasta criticado, incluso se lo calificó de excesivo. Ya lo dijimos, por todo lo que implica los antecedentes y trayectoria que tiene Mauricio Medina Celi. Reitero, ¿qué pasó ya una vez que fue ministro? ¿Cometió algún error? ¿Fue víctima de funcionarios corruptos que estaban bajo su dependencia? Las investigaciones, de manera muy clara, precisa y transparente, tendrían que establecer eso. Ayer su esposa hizo declaraciones, claro, acompañó a Mauricio Medina Celi hasta instancias de la Fuerza Especial de Lucha contra el Crimen, hizo declaraciones, aceptó la esposa de Medina Celi un contacto con los medios de comunicación, y esto es lo que decía.
4: Bueno, en realidad, lo que yo puedo decir en este momento es lo que yo siento, ¿no? Mi esposo es un gran profesional, una persona técnica, es una persona íntegra. Él es un patriota porque él ha venido a este país a hacer, a construir lo que tantos años había planificado, ¿no? Él es un especialista en hidrocarburos, él ha estado muchos años planificando, viendo la problemática de Bolivia, y él quería construir, ¿no? Lamentablemente, ahora estamos en esta situación. Mi esposo ha venido voluntariamente. Creemos que la justicia, bueno, va a hacer lo que tenga que hacer. Obviamente, lo repito, mi esposo es un gran profesional que ha venido acá desde el extranjero. Hemos venido desde el extranjero a invitación del presidente Rodrigo Paz para que forme parte de su gabinete.
5: Él no sería partícipe, quizás, de lo que habría ocurrido con el tema de la calidad de combustible.
4: Lamentablemente, esa es una parte técnica que yo no les voy a poder informar.
6: ¿Cómo se encuentra anímicamente su esposo?
5: ¿Cuál es su estado de salud anímico?
4: Está triste, porque eso es, ¿no? Está muy triste. Está tal vez un poquito decepcionado, pero está bien. Eso es.
7: ¿Ha recibido algún apoyo de parte del gobierno?
4: Yo cuento con todo, mil disculpas. Sí, estamos con una defensa. Esos detalles tal vez ya mañana con su con sus abogados.
5: Estamos en vivo para la red, residiendo acá. Disculpe,
8: ¿ha tenido contacto con su esposo? ¿Qué le ha dicho?
4: Bueno, sí, está.
3: Bueno, ahí está la declaración de la esposa. Dice, triste, decepcionado. Pero ¿cómo no va a estar decepcionado? Por supuesto que sí. Mauricio Medina Celi, nos imaginamos, llegó con todo el ánimo de aportar al país por las entrevistas que tuvimos con él, y ustedes como oyentes lo saben, acá en Herbol, mucho antes de que él fuera ministro, ya habíamos conversado para escuchar su análisis, y Medina Celi tenía unas ideas muy interesantes y muy claras respecto de por dónde debería ir el rumbo de los hidrocarburos en nuestro país. Qué pena que esté pasando esta situación Mauricio Medina Celi. ¿Habrá sido un exceso lo que se cometió con él? Bueno, si hay operadores de justicia sensatos, profesionales, apegados a la ley, bueno, establecerán qué es lo correcto en el caso Mauricio Medina Celi. Pero si ahí existe la mano siempre con uñas largas de la política o de tratar de salvar la cabeza de otro o quedar bien y lavarse las manos como Pilatos y mero chivo expiatorio, seguramente clarito será, como señala el dicho. Hugo, me comentabas, creo que hay una opinión al respecto que nos ha llegado de los oyentes. Procuramos estar siempre atentos a las opiniones de ustedes, ya sea durante entrevistas que hacemos o contenidos que difundimos acá en el programa. No se olviden que en cuestión de minutos vamos a comenzar el espacio de opinión. Sí, es día miércoles. Ahí también podrán aprovechar seguramente, Hugo.
2: Así es, Pedro. Vamos a dar lectura. Dice, estimado Pedro, es humillante lo que hicieron con Medina Celi, porque difaman a un gran consultor internacional y los mafiosos son los que trabajan en YPFB, porque trabajan los evistas y arcistas. Para mí es inocente y le hicieron una calumnia infame. Basta de injusticias, nos dice.
3: Bueno, sí, seguramente habrá criterios de ese tipo a favor de Mauricio Medina Celi. Seguramente habrá criterios en contra de él, como es normal en la vida. Pero todo apunta a que acá le tocó vivir a Mauricio Medina Celi una situación tal vez muy injusta. Y no me voy a cansar de repetir, digo esto hasta donde yo conocí a Mauricio Medina Celi. Un profesional de mucha talla, su trayectoria internacional así lo certifica y hasta ahí no tenemos duda. ¿Qué pasó una vez que fue ministro? Uno dicen que entra a la moledora, a la trituradora de carne, que es la administración pública. Pero miren, ¿a dónde lleva todo esto? ¿Dónde desemboca? Toda la manera desastrosa en la que se manejó la cuestión de los hidrocarburos en Bolivia. ¿Se dan cuenta a dónde llega esto? ¿Dónde están? ¿Van a responder ante la justicia los que no hicieron la exploración correspondiente? ¿Los que instalaron, según ha señalado el propio gobierno, mafias al interior de YPFB? Los que no se preocuparon porque Bolivia tenga reservas para que luego tengamos que mendigar gasolina, diésel y nos falte la plata, se gastaron la que había y no la invirtieron de manera inteligente, con visión de futuro, a los que les valió un pito hacer la exploración y solo fue gastar y gastar. ¿Dónde están esas personas? ¿Algún día van a estar sentadas en el banquillo para decir, oigan, ¿por qué administraron así el Estado? ¿Por qué nos ocasionaron este desastre que tenemos ahora? Colas interminables de vehículos, la gasolina basura, que el actual gobierno lamentablemente tampoco la supo terminar de resolver ese problema. ¿Qué paradoja, ¿no? El eslabón primero, donde hay que mirar para entender toda la cadena luego de lo que ocurrió, y ahí en esa cadena cada quien que tome su cirio que le corresponde, ¿no? Su vela, de acuerdo al tamaño que le toque, para responder. Pero qué paradoja, ¿no? Miren, pagan platos los que deben y no deben, pero ¿y los otros, los que son autores macro de todo esto? Bueno, el mundo de la política y el poder y de la justicia. Esperemos que en algún momento pudiéramos tener una justicia suficientemente proba y con todo el peso y el respeto de nosotros para que nos diga, señores, así hemos separado la paja del trigo. Y acá, los que son responsables de esto y del tamaño de esta cosa son estos. Y del otro son estos. Pero así bien clarito y bien sustentado y además creíble. Ojalá. Tal vez estamos pidiendo mucho, demasiado. Que no se muera la esperanza, ¿no? 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
16: Es la hora 10 en punto.
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17: En entrevista con Herbol, el viceministro de Defensa Civil Roberto Dagner Rivero informó que en el país no se registra ningún incendio forestal en este momento, pero se reportan más de 1,000 focos de calor. Escuchemos sus declaraciones.
18: Estamos con 1,048 focos de calor, 98 focos de calor en áreas protegidas, 77 nacionales, 12 departamentales y 9 municipales. Cercano a los bosques de reservas forestales tenemos 13. En este momento estamos con Santa Cruz prácticamente con el 90%, ¿no?, del foco, porque Santa Cruz se encuentra con 948 focos de calor. Es el 90% que tenemos concentrado en Santa Cruz. En Beni tenemos 89 y así sucesivamente las otras ciudades, La Paz 9, Cochabamba 5 y Pando tenemos 1. Incendios forestales prácticamente estamos en cero. Ahora hay en este momento en Yacuces, en Puerto Suárez, Santa Cruz, estamos en ejecución un informe de los incendios que están trabajando 35 efectivos en este momento.
17: En Cochabamba, el gobernador Leonardo Loza informó que aún no recibió la invitación del gobierno para participar de la reunión por la distribución equitativa de recursos económicos.
19: El gobernador de Cochabamba, Leonardo Loza, informó que hasta el momento no le ha llegado ninguna invitación por parte del gobierno para la reunión programada en el departamento de Chuquisaca respecto al 50-50.
20: Hasta ahora nada. Nosotros día que pasa venimos preparándonos, en los siguientes días tenemos reuniones interinstitucionales para seguir ultimando esta propuesta. Sí hemos recibido una invitación del gobernador de Chuquisaca para participar de los actos festivos del 6 de agosto. Hasta ahora no hemos recibido todavía ninguna nota, ninguna invitación para el día 5 para debatir el tema del 50-50. Yo quiero aprovechar de manera textual este momento a los medios de comunicación presentes acá. El gobierno está jugando a una suerte de debate político en lugar de debatir más recursos para las regiones, en este caso universidades.
19: En el informe Iván Camacho de Radio Cancha Parlaspa, Herbol Cochabamba.
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17: Del portal Infobae, Paraguay decomisó 450 kilos de cocaína boliviana cerca de la frontera con Argentina. La Policía Nacional de Paraguay incautó cerca de media tonelada de cocaína procedente de Bolivia, que era transportada en el doble fondo de un camión. El operativo resultó en la detención de dos personas en el departamento del presidente Hayes, región que limita con la provincia argentina de Formosa. El director de la División contra el Crimen Organizado, el comisario Rolando Benítez, declaró a la radio local 780M que el decomiso equivale a aproximadamente 450 kilos de cocaína distribuidos en igual cantidad de paquetes o panelas. Benítez estimó que la pérdida para este grupo criminal asciende a $1,000,000 y añadió, pero cruzando la frontera, eso se triplica.
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21: Ayer el
11: comité ejecutivo del Club de Strongest, que está distanciado del presidente Terrazas, presentó documentación de la asamblea llevada a cabo hace 3 semanas en Achumani. Esto es lo que decía Ricardo Beltrán. En una de esas peticiones estaba la destitución del presidente Daniel Terrazas. ¿En qué queda todo esto?
12: Al final, las oficiales están en esta nota y lo que hemos entregado a la federación, por tanto, esas decisiones van a ser el conocimiento primero de la Federación Boliviana de Fútbol oficialmente y en primera instancia, y después seguramente se los va a hacer conocer a todos ustedes.
13: ¿Ustedes han remitido estas decisiones a la Comisión Electoral?
12: Le hemos remitido a la Federación Boliviana de Fútbol, no a la Comisión Electoral.
13: ¿Están pidiendo entonces la destitución de Terrazas?
12: No, nunca he dicho eso, hermano. He dicho que las decisiones oficiales se están haciendo conocer al ente federativo, y bueno, una vez que ellos determinen que salgan a la luz pública, se van.
11: Beltrán dice que no a la destitución, pero hace 3 semanas estaba con la destitución hacia Terrazas. Hay un poco de no concordancia. Marcelo de la Cruz, Herbol Deportes.
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23: 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Si no tuviéramos este invierno tan frío, la primavera nos resultaría tan agradable. 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Y muchas veces, por eso mismo, si no conocemos la adversidad, la prosperidad, no la disfrutaríamos. Por eso es tan importante el invierno, porque nos resulta más agradable la primavera.
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0: 10 de la mañana con 6 minutos, ahora sí no le vamos a quitar ni un minuto de su tiempo de opinión, amigo oyente, sí, hasta las 11 de la mañana, para que ustedes opinen, y ustedes son los que sostienen esta hora de programa con sus opiniones a través de este número de celular que nos contacta, 730-98204, vía WhatsApp y Telegram. Ahí usted puede mandarnos un mensaje de texto, escribir su opinión, puede grabar un audio con su opinión, o finalmente nos puede hacer directamente una llamada vía WhatsApp o Telegram para participar. También están nuestras dos líneas, antiguitas, clásicas, analógicas de Herbol, 220-40-57 y 220-40-67. Sí, volvieron a funcionar nuestras líneas y están ahí para que usted también, si todavía tiene un teléfono analógico, muchos dirán, ya no, ya nadie tiene eso, no, hay personas, hay casas, domicilios, instituciones que todavía tienen sus líneas fijas. Entonces puede apelar a una de esas dos líneas para llamarnos y opinar. En cambio, la del celular, el 730-98204, le da la gran ventaja de que usted puede hacer una llamada por WhatsApp y Telegram y no le cuesta casi nada desde cualquier lugar de La Paz, desde cualquier barrio de La Paz, de la ciudad del Alto, desde cualquier provincia del departamento de La Paz, desde cualquier lugar de Bolivia o finalmente desde cualquier lugar del mundo. Si usted es un boliviano que está en Egipto, en el Cairo, vive o trabaja ahí por diversas razones, agarra su teléfono, WhatsApp, va a la opción Herbol, digita el iconito del telefonito y listo, ya está en contacto, así de sencillo, ya está en contacto con Herbol para poder opinar, cosa que antes era impensable. Costaba un ojo de la cara una llamada a Estados Unidos o al exterior. Los avances indudablemente destacados que tiene la tecnología. Condiciones para participar, el tiempo, el minuto y medio, por favor, y el respeto mutuo que nos debemos. Hugo, comienzan a llegar las opiniones, mensajes, y recuérdanos también, está nuestra plataforma Face, no sé si hoy vamos a estar en un live por TikTok o fue solamente experimental el anterior.
1: Yo tan entusiasmado, Pedro.
0: Bueno, yo también, porque me dijeron, a vos también te vamos a poner una cámara ya para que salgas en vivo y alternes con Hugo Choque. Bueno, pero tomará su tiempo como todo proceso.
1: No, pero era sencillo.
0: Bueno, si tú lo dices.
1: Sí, es que era sencillo.
0: Pero hoy no estamos.
1: Sí, es que tienes que tener mucho cuidado cuando dices algo. Tiene esta plataforma algoritmos de los cuales no puedes decir, como dices, en tu casa con insultos o cosas, o bajonear a una persona o una institución, no puedes. Ni a sí mismo te puedes bajonear siquiera. O sea, decir, yo Pedro o yo Hugo, sabes que soy así. Ah, eres así, entonces ya, ¿para qué quieres el TikTok?
0: O sea, son muy estrictos en
1: eso. Son muy estrictos. Las reglas son muy claritas. Claro, como no nos gusta leer esa letra chica y además es un volumen. Entonces, ya aceptas. Y resulta que infringes. Y nosotros infringimos. Así es la neta.
0: Hugo, pero al decir infringir, implica lo que emitamos desde Herbol en el live nosotros. Exacto. Como tal, o lo que dicen también nuestros participantes. ¿Cómo es eso?
1: Especialmente los que estamos. En mi caso, yo tenía el micrófono.
0: Ah.
1: Yo tenía el micrófono, ¿no? Entonces, si yo digo algo, porque soy el ¿qué se dice?
0: El anfitrión. El
1: exacto.
0: Que está generando el live.
1: Está generando el live y estoy invitando. Entonces, si yo hago una invitación, tengo que decir las palabras más coherentes.
0: O sea, todo muy medido.
1: Todo muy medido. Pero también, si mi TikTok es institucional y creíble, tengo que hacerlo. Es decir, lo que usted tiene en este momento como live no es simplemente de una institución de por ahí.
0: O
1: no,
0: de cualquier ciudadano.
1: No es. Es una institución creíble, de buena fuente, además reconocida como es Herbol. Entonces, ¿qué hace el algoritmo del TikTok? Te extiende. Hace que haya más usuarios. ¿Por qué? Porque eres creíble.
0: ¿Pero y qué pasó, Hugo? En ese live, puedo pensar, ¿se te fue la lengua?
1: Se fue el día miércoles en Hablemos, ¿cómo es? Sin saber de fútbol.
0: Ah, ya, en la tarde.
1: con uno de los invitados, que no voy a decir su nombre, pero que...
0: Hicieron un live en TikTok y ahí se escapó alguito.
1: Sí, no se le escapó, bueno. Creo que hasta donde yo tengo la información, por eso hay que medir ciertas cositas que salen, no sé si intencionalmente, pero, o sea, como castigo me parece bien, así que hasta desde mi persona para medir las cosas, que como anfitrión, y tú vas a estar muy pronto en eso también, Pedro, sepamos cómo interactuar con la gente. Lo que quiere el TikTok es que interactúes.
0: Claro, o sea, ser simples moderadores.
1: Y te suma eso, claro. Te suma. Entonces, a ver, esperemos que la próxima vez tengamos mejor suerte y hoy vamos a estar a través de la plataforma del canal de YouTube. No lo olvide, estamos como Red del Ball. Va a encontrar y dice en vivo, ingrese, hay un chat al ladito del lado derecho y empiece usted a escribir si es lo más conveniente y más cómodo, ¿no? Y también, como ya dijo Pedro, el 730-98-204 en el Telegram y en el WhatsApp. También llamada, grabación. Y también es un texto, cualquiera de esas opciones, Pedro Saúl. Bueno, nos están llamando y voy a comenzar con este mensajito. Entre tanto, a Moisés le voy a pedir que me aguarde, Moisés, un ratingo, por favor, como dicen nuestros amigos Canvas. Voy a comenzar con este chat que me ha enviado, dice lo siguiente. Es Paulina González que nos dice lo siguiente, a ver. Buen día, licenciado Pedro Hugo. Me siento muy molesta. ¿Cómo van a detener a un gran profesional de los pocos que tenemos en Bolivia? Deberían de haber investigado bien. Mientras otro que nos ha arruinado la bonanza con el robo y el despilfarro de 61 mil millones de dólares, está feliz en el Chapare, disfrutando de todo lo robado. Y no hacen nada, no hay justicia. Para unos cárcel, para otros no hay justicia, siguen impunes. ¿Qué manera de humillar a nuestros profesionales? Gracias, atentamente, Paulina González nos ha escrito. Tengo a Moisés Pedro en línea, vamos a recibirlo.
0: Moisés, buen día, bienvenido. Tienes un minuto y medio, adelante.
2: Muy buenos días, hermano Pedro, y a todos los Radio El Bol. Día a día siempre están trabajando al favor del pueblo boliviano. Lo que quiero decir es lo que han detenido. Para mí, por una parte, está bien, porque al final todos los corruptos deben ir a la cárcel. Hoy en día ha visto usted, señor periodista Pedro, la gasolina basura, por eso los transportistas muy afectados. Esto ya lo han estudiado desde antes, pero merecen nomás la sanción correspondiente. Gracias, hasta otra oportunidad.
0: A usted, Moisés, por su participación.
1: Tenemos más, Pedro, y está mi tocayo desde La Ceja, Hugo Angulo. Pedro, vamos, Hugo, ¿qué tal, tocayo? Buenos días, bienvenido. Adelante.
3: Gracias, Hugo, te agradezco muchísimo por darme este espacio para comunicarme con las personas que tienes en tu audiencia amplia. Pero lo primero, señor Medina Celi, ha tenido el error de no sacar a los masistas que tenía ahí adentro. Cantidad pululando las ratas en el YPFB y demás. Ese es uno de sus errores. Dos cositas, ese otro temita. En el Chapare, esos dos policías, el uno le dice, tal vez no lo han escuchado bien, dice, vamos a luchar, dice el policía. Y el otro dice, gasolina, no sé qué, dice. O sea, estos dos policías ya tenían pues predisposición para aceptar tal vez la cordialidad que les daba Evo Morales. Así que hay que evaluar, en la policía hay cantidad de ese tipo de gente, así que tampoco es culpable, tal vez en su corazón sienten que Evo Morales es su líder seguramente de estos policías. Pero al fin y al cabo, el cobarde parece que se ha escapado. Ahora el gobierno, hágalo pues señor, hágaselo. Es igual que allí en el Perú, para agarrar a Abimael Guzmán, habían hecho un grupo especial y ese grupo especial lo agarró. Tome esas decisiones el gobierno. Gracias, Huguito, te agradezco mucho.
1: Gracias, querido tocayo, gracias. Son las 10 con 16 minutos y antes de este consejo tan importante, hay este mensajito, le reitero una vez más, en el canal de YouTube. Red Herbol, ahí está, en vivo. ¿Qué dice Ranulfo, Alipio, Uría, Ajata? Nombre completo, gracias Ranulfo. Dice, buen día de Dios a toda la audiencia del Bol y muchas bendiciones para toda Bolivia. Abrazo grande desde Sucre a Pedro Saúl y Dr. Cho. Bueno, gracias querido Ranulfo. Fuerte abrazo. Y este consejo muy, pero muy importante. 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
3: Son las 10 con 19 minutos y vamos a continuar en este tiempo de opinión. Usted ahora tiene la palabra desde las 10 con 5 minutos hasta las 11 y si hay esa posibilidad nos extendemos un poquito más allá de las 11 de la mañana. Marcio González nos ha enviado este audio y es como usted también puede hacer, 1 minuto con 30 segundos como el llamado, también tiene que ser la grabación. Marcio, buen día. Lo escuchamos. Adelante, por favor. ¿De qué nos va a hablar?
4: Buen día, Pedro Saúl, estimado Huguito. A ver, lo que ha pasado con el ingeniero Medinaceli, yo creo que nos tiene que llevar a todos a la reflexión y principalmente al gobierno. ¿Por qué? Porque en todas las instituciones públicas, discúlpenme, señores, pero hay unas ratas y toditos son del MAS. Todita esa gente no ha entrado por mérito, ha entrado pagando. Así que no nos hagamos a los que hay buenos funcionarios públicos. Toditos son así.

0: hecho con el señor Atkley, nada han hecho con toda esa camada de gente que ha estado viviendo ahí, en la ANH. Por ejemplo, el señor que ha estado trabajando en la ANH, que ha desviado todo el problema del asunto de la gasolina inestable. Lamentablemente, todo esto conlleva el contubernio de no echar a esos malos funcionarios.
1: Gracias, querido Marcio. Le envío un fuerte abrazo. Son las 10:21. Vamos con más opiniones en este día miércoles que abrimos los micrófonos a través de nuestras líneas fijas 220-40-57, 220-40-67, la línea del Telegram o WhatsApp 730-98-204, en el Facebook usted nos encuentra como Herbol Periódico de momento y en el canal de YouTube como Red Herbol. ¿Qué dice en el WhatsApp? Buenos días, don Pedro. Ronoguito dice un saludo a Radio Herbol. Se olvidaron de nuestros saludos de Javier Choque y Omar. Bueno, cierto. Un abrazo, Javier, seguramente trabajando ahí en el hotel, ¿no? Un abrazo para Omar también. Gracias por estar en la sintonía en el Hotel Ritz. Ahí están trabajando. Gracias. Seguramente haciendo rica pastelería. Voy con este audio, Andrés.
2: Don Pedro y joven Hugo, muy buenos días. Mi nombre es Andrés Gutiérrez de Mendoza. En el día de opinión quiero manifestar, protestar, por favor, pedir al gobierno. Ayúdenos para que nosotros le ayudemos a ellos con la situación del combustible. Diésel no hay, diésel no hay, señores del gobierno. A ver, ustedes tengan un servicio de luz o agua y que les falte la luz o el agua, también es una necesidad básica el combustible. Por favor, hagan algo, ya no se puede más. Se está paralizando el país. Nosotros somos parte del Producto Interno Bruto y del crecimiento económico. Háganlo, por favor. Gracias, don Pedro. Hasta luego, joven Hugo.
1: Gracias, Andrés, por participar. Bueno, buen día, familia Herbol. Como siempre, los corruptos libres y los inocentes en las cárceles. Nos preguntamos mil veces dónde podremos encontrar justicia en nuestro país. Jueces pagados por los masistas que se acostumbraron a dañar sin medir dolor de los demás. Y Lara sacando pecho por las injusticias. No hay derecho. Gracias, Pedro, Hugo. Sigan adelante atentamente, la señora Ángela. Muy bien, Ángela, muchísimas gracias por participar. Vamos a seguir revisando los mensajes. No olviden en YouTube, en el Facebook, estoy ahí pendiente. Y en el WhatsApp también nos pueden ustedes seguir escribiendo. Voy a recibir este llamadito, ustedes lo han escuchado, es la línea fija del 57. Buenos días.
3: Hola, Herbol.
1: Muy buenos días. ¿Su nombre, por favor?
3: Edmundo.
1: Edmundo, es un placer. Tiene este minuto y medio. Adelante.
3: Gracias. Bueno, con el asunto del el señor Medinaceli, cuando él era, antes de que sea autoridad, yo le oía sus conferencias, pero llenas de conocimiento, de todo. O sea, en una palabra, como decimos vulgarmente, se floreaba con todas estas cositas de su especialidad. Pero una vez que estuvo de ministro, yo noté que ya era bien parco, ya no hablaba, se quedaba callada, le hacían entrevistas y solamente hablaba de que él simplemente viene a hacer el estatuto la nueva ley de hidrocarburos, para eso nomás he hecho. O sea, totalmente cambió de personalidad y es lo que me ha asombrado a mí. Dije, bueno, este señor algo está ocultando, porque no puede ser que tanta sabiduría en cuanto a la especialidad ahora aparezca con que él no sabe nada, todo se esconde. Entonces parece que hubiera, no sé, a veces dudo inclusive de la honestidad del señor Medinaceli, y esto es lo que me hace poner en la duda. Y bueno, ojalá me equivoque, porque a veces necesitamos gente preparada, pero que sirva pues la parte, que no sabotee, como el señor que se ha quejado, la falta de combustible está afectándonos a todos acá. Es lo que quería expresar. Muchísimas gracias, Herbol.
1: Gracias, Edmundo, por llamarnos a la línea fija 220-40-57. Y también la línea 220-40-67. El WhatsApp dice, buen día, Herbol. Mi reclamo es referente al total abandono de la parroquia de acá en Ciudad.

0: satélite. Vamos a ver qué más dice este mensaje. Es una lástima que reciban cada fin de semana bautizos, matrimonios, misas. En esas condiciones que se encuentra dicha parroquia, por favor, que tomen en cuenta mi reclamo. Está hablando de la parroquia San Pío X, en la zona de Ciudad Satélite, en El Alto. Gracias por escribirnos a Javi. Otro mensaje. Buenos días, El Bol. Al vicepresidente de nuestro estado, señor Edman Lara, no le corresponde ni puede emitir criterios sobre la institución policial, ya que su salida de la misma no fue nada grata. Y peor, que hoy se crea una persona idónea. No tiene moral y ética para presentar una denuncia penal contra el comandante general de la policía, que fue elegido por su trayectoria y desempeño en la policía boliviana. Gracias, dice el señor Mercado. Le agradecemos. Vamos con este otro mensajito. Gracias por escribir. Es el 730-98-204, el número de la radio. Puede enviarnos un mensaje en audio, puede llamarnos y también un mensaje, por supuesto. Buen día, gracias por el espacio. Me molesta profundamente la forma en que Mauricio Medinaceli fue llevado a la FELCC. Es un patriota que dejó un mejor trabajo en Colombia para venir a ayudar a su país. Y su decisión más firme fue la quita de la subvención al combustible. La gente que lo culpa actúa desde la ignorancia, sin conocer su trayectoria ni tener información real. Llamarlo corrupto demuestra lo más informados que están, lo mal informados que están, pues no reconocen la valentía que tuvo al presentarse ante la FELCC como un hombre de honor, a diferencia de sinvergüenzas. Dice, como Evo, que prefieren escapar. Espero que Rodrigo Paz emite esa firmeza al estilo de la señora Keiko Fujimori. Atentamente, el señor Lescano nos ha escrito. Siguiente mensaje. Buenos días, Radio El Bol. Felicidades por sus 59 años de vida. Bueno, tuve la oportunidad de trabajar en dicha emisora. Para mí fue un orgullo cuando estaba como director el Chino Gómez. Con todo respeto, lo que los pido, dice, por favor, implementen la música clásica de los grandes maestros de Chopin, Beethoven y otros en cuenta, dice, de los musicales de sábados y domingos y los programas sean más educativos, en particular en valores, ética, moral y economía. Atentamente nos ha escrito el licenciado Carlos Jorge Navia Alades. Gracias por estar en la sintonía de la radio. Otro mensaje, ¿qué nos dice? A ver. Claro, por supuesto, un saludo. Saludos para Javier Choque y Omar. Están en la sintonía de la radio. Son las 10:29. Antes de la pausa, voy con este mensaje. A ver, ¿de quién se trata? Escuchemos el audio.
1: Días, Radio Arbol. Lorgio Campos, aquí desde
0: Lorgio,
1: la ciudad del Alto.
0: Adelante.
1: Con bombos y platillos, el gobierno y sus medios de comunicación nos presentan la detención del exministro de hidrocarburos. Pero se olvidan de Dorgaten, del ministro Gallardo, de la directora de la ANH, de apellido Ayala. Y se olvidan del expresidente de Yacimientos, de apellido Acli. ¿Cuál es la intención? Y es cómplice el medio de comunicación, que no tiene que hacer mucho, bro. O sea, le preguntas a la página web de la emisora y te dan los datos. Pero no, como el gobierno les paga para que hablen a favor del gobierno, es cosa no dice. ¿Quién es la MAE para traer la gasolina y el diésel basura? La máxima autoridad ejecutiva. Entonces esas cosas no se analizan. Y como Lorgio Campos aquí está proscrito en la radio por el dueño de la radio, yo voy a seguir denunciando. Gracias, Derbol. Buen día.
0: Gracias, Lorgio, por enviar y participar en este tiempo de opinión. Son las 10:31 minutos. Vamos a la pausa enseguida, ya volvemos.
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3: La democracia es una forma de organización política en la que el poder reside en el pueblo y se ejerce mediante su participación.
2: No se trata solamente de elegir autoridades, sino también de respetar las leyes, las instituciones y los derechos de todas las personas.
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4: 10 de la mañana con 33 minutos. Al señor Lorgio Campos, con cordialidad y respeto. Si usted cree que tal vez Herbol recibe pago del gobierno y nos pagan para hablar, o a este periodista le paga a alguien del gobierno para hablar, demuéstrelo. Sea serio. Demuéstrelo y con pruebas. Demuéstrelo. Si usted cree, tiene el dato preciso de que a esta radio o a este periodista le paga el gobierno para hablar a favor o en contra, lo que fuera, demuéstrelo. Eso es ser serio. Eso se llama ser transparente. Lo otro es ser irresponsable. Les repito, con todo respeto y cordialidad, si usted cree que esta emisora recibe plata del gobierno para apoyarlo, nos pagan, o a este periodista, le pedimos firmemente y de manera contundente que lo demuestre. Porque caso contrario, eso tiene un nombre y se llama ser irresponsable al lanzar acusaciones infundadas. No, él dice que dice, pero es que no, es que dice, es que sabemos. No, no es eso. Pruebas. Señores, acá está. Esta es la prueba contundente de que ustedes han recibido esta plata y este monto del gobierno. Hágalo. Caso contrario, está afectando la honorabilidad y el prestigio de esta emisora. Bien ganado por muchos periodistas de gran talla que han pasado por acá y le han entregado todo su profesionalismo, incluido este periodista que le habla. El que pudiera decirme que a mí me ha pagado para defender a alguien o algún político o haberle hecho algún favorcito, que venga acá a la radio. Lo espero. En la puerta. Si tiene la capacidad y el coraje, además, y tiene las pruebas como para sustentar la canallada que pudiera decir, hágalo. Lo espero gustoso, ansioso además, para ver qué va a traer. Entonces, creo que las cosas cuando se acusan, no es cuestión nomás de largar la lengua porque sí, o porque me han dicho, o porque tengo un libreto. Si hay pruebas de que Herbol recibe dinero del gobierno para favorecerlo, o este periodista, pruébenlo. Señor Campos, pruébelo. 10 de la mañana con 36 minutos, continuamos.
5: Bien, vamos a continuar y vamos a recibir este llamado en el WhatsApp. Muy buenos días, su nombre, por favor.
6: Muchísimas gracias para usted, Huguito. Mi nombre es Hilarión Paredes. Hilarión, permítame hacer mi participación. Bolivia hoy vive un estado sin estado. Las recurrentes acciones que de corrupción en yacimientos, la policía, es la vergüenza que se demuestra día a día. El gobierno, con la supuesta imposibilidad de poder cumplir con el mandamiento de aprehensión contra un fugitivo refugiado en el Chapare, recurriendo a términos queremos evitar muertos, o sea, un gobierno contemplativo que debe soportar amenazas, críticas de uno buscado por la justicia, que se pasea y campea por el territorio. La detención del señor Medina Celi es producto que aún ejercen y obedecen órdenes desde el Chapare, funcionarios afines al evismo, al marxismo, para boicotear a un gobierno contemplativo. Ojalá no sea el cómplice. Se vive en incertidumbre permanente, como las de las declaraciones del actual comandante de la policía, desconocer voces del audio presentado. Basta. Estamos cansados de vergüenzas y no saber gobernar un estado en estas circunstancias, por ser ampliamente contemplativos desde el gobierno, la asamblea plurinacional, en no modificar leyes en hidrocarburos, minería y en la actual quema de que viene produciéndose en las regiones tropicales. Muchísimas gracias a ustedes. Hasta pronto.
5: Gracias por su comentario. Son las 10:37 minutos. Félix Flores Mejía dice lo siguiente: esta injusticia corrupta se la corregirá eliminándolos. Verán que así se corregirán. De lo contrario, seguiremos viendo injusticias, nos dice Félix. Hoy con este otro mensaje, no lo olviden que estamos aguardando sus mensajitos tanto en el WhatsApp, en el Telegram, también en el YouTube, en el Facebook, en fin. Bueno, la próxima semana, si así tenemos a bien, estaremos nuevamente en el live a través del TikTok. Buenos días, Herbol. Desearles mucha salud. Personalmente, opino que la festividad del gran poder y sus prestes se convirtió en una fiesta ostentosa de los contrabandistas, cooperativistas mineros y narcos, demostrando el poder económico que tienen. Gracias, atentamente, Jorge López. Es una fiesta de los... Una fiesta donde... Bueno, ahí se quedó, ahí se quedó. Gracias, Jorge. Un abrazo. Voy con este otro mensajito que nos dice: buenos días, amigos del BOL. Los profesionales como Medina Celi no son pues ingenuos, saben dónde están ingresando. Debe aclarar por qué autorizó el uso de la gasolina que estaba observada. Y lo primero que también debía realizar, sacar a todos los masistas. Atentamente, Juan, desde El Alto, en Alto Lima. Bien, voy a verificar si hay algún otro mensajito, porque sí tengo en el WhatsApp. Veamos en el Facebook, Herbol Periódico, que es el nombre, como usted nos puede encontrar. Herbol Periódico, de momento, estamos saliendo por esa página. A ver, ¿qué dice este mensaje? Buen día, Radio Herbol. Saludos. Tanto defienden a ese señor Medina Celi, empezando de Pedro Saúl, como que les invita a la gente al tema y a defender a este señor. Si tiene la culpa, que se atenga a las consecuencias, dice este mensaje. A ver, vamos a también, ¿qué dice? Y todos los administradores que están haciendo daño a los bolivianos tienen que correr con la misma suerte. Saludos atentamente, Luther. Luther, gracias por escribirnos al WhatsApp. En la línea 67, buenos días.
0: Buenos días.
5: Muy buen día. ¿Su nombre, por favor?
0: Guillermo Rodas.
5: Adelante, señor Rodas. Lo escuchamos. Tiene minuto y medio.
0: Ya, mire, los periodistas parece que ponen de moda a temas, ¿no? Sobre ese tema van machacando, pero ahora, por ejemplo, se están olvidando de las... de las cajas fuertes de este delincuente uruguayo. Cuatro cajas fuertes que dice el gobierno no había nada, ni un peso no había, dice. ¿Usted cree eso, señor, que en las cajas fuertes que este delincuente ha dejado no había ni un peso? Yo creo que eso es falso, pues. El periodismo tiene que hacer seguimiento. Tiene que seguimiento hasta culminar. Yo pienso que en esto, por ejemplo, están involucradas altas autoridades, como ese Marco Antonio Oviedo, pues. Ellos saben cuánto de dinero hay. Nada se dice, señor. Absolutamente nada. Y todo va a quedar aquí en la nebulosa. Nadie va a saber en realidad cuánto de dinero había en las cajas fuertes de Marcelo. Gracias,
5: señor Rodas, por su participación. Andrea, ¿qué dice usted? Adelante, la escuchamos.
7: Javier Bol, Rosario Andrea de la zona central. Antes agradecerlo por la cobertura que nos da y al mismo tiempo por el espacio. Bueno, pues evidentemente este señor Lorgio Campos, donde está en todos los medios de comunicación. O sea, en todo lugar se sabe nomás pues que es un infiltrado del Chapare, se nota claramente, ¿no? Y raja y a rajatabla pues saca cara de su jefazo, de su comandante, y como esta gente, por culpa de esta gente está pues nuestro país como está. 14 años que ha manejado don Evo. ¿Qué hizo con tanta plata, de tanta bonanza, como ningún gobierno ha manejado? Pero ninguna exploración de gas ni nada, de las cuales hoy estamos padeciendo. Y claro, gente ignorante que piensa que en su gestión fue bien. No, pues, no, para nada. Dejaron pues los anteriores, y a los cuales dicen neoliberales, todo, dejaron todo bien preparadito, con lleno de gas, mercados y todo, y todo eso se lo han despilfarrado, pues, estos malditos. Deberían estar en la cárcel. ¿Qué están haciendo Romero, Quintana, Linera y todos sus secuaces? ¿Qué están haciendo? Ya deberían estar en la cárcel todos estos que son culpables de todo el desastre de nuestro país. Gracias.
4: Gracias a Rosario, ¿no?
5: Sí, es Rosario, sí. Andrea.
4: Sí, Rosario. Claro que nos genera molestia, por supuesto, como institución, ciertos excesos, ¿no? Y ojo, cuidado que también con los que se dice, porque podríamos estar entrando al terreno de la difamación y la calumnia. Hay que tener cuidado, ¿no? Seguimos recibiendo, Hugo, más opiniones.
5: Muy bien, está el señor Emán Campos. Emán, adelante, lo escuchamos.
8: Gracias, buenos días, un saludo a los oyentes. Como también a la producción. A ver, días pasados, hace 3 días aproximadamente, cuando un periodista le hace una pregunta al presidente Rodrigo Paz, señala, le pregunta con relación al oro que ha salido de forma, que pretendía salir de forma irregular por el aeropuerto de Santa Cruz. Él señala de que ese relacionamiento que estaba haciendo con relación a su familia era de carácter grosero. Me parece que el presidente en este momento está confundiendo los roles. El interpelado siempre va a ser él durante el tiempo que quede como gobierno. Él siempre va a ser interpelado. Los mandantes somos aquellas personas que le han dado esa confianza para que administre dinero público que no es de él, ¿no? Entonces se está confundiendo, y recomendarle y decirle lo siguiente: que no se moleste por las preguntas que le hagan. No tiene por qué molestarse. Es interpelación, siempre va a incomodar, pero simplemente responda, nada más. No diga que va a responder a preguntas concretas, no, sino que tiene que responder absolutamente todo lo que el pueblo a través de la prensa le pregunta. Gracias, Javier Bol, muy buenos días.
4: 10 de la mañana con 46 minutos, nos toca una pausita.
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5: Son las 10:49. No olviden, amigas, amigos, oyentes, estamos en el sector de opinión. Todos los miércoles los aguardamos, seguramente con varias temáticas que ustedes quisieran hacer conocer. Bueno, este es el momento. Muchas gracias a la gente que se va comunicando. Vamos a citar, por ejemplo, el canal de YouTube. Ahí usted nos puede encontrar como Red Herbol. Así es, Red Herbol. Estamos en el YouTube. Y solamente nos ha escrito Ranulfo. Bueno, de las varias personas que antes solían hacerlo, solamente Ranulfo. Gracias, Ranulfo, que se encuentre bien. Enseguida vamos al teléfono también que nos están llamando en la línea 57. Hola, hola, muy buenos días. ¿Con quién hablamos? Hola, buen día.
6: Hola, hola.
5: Buen día, ¿su nombre?
6: Ah, ya. Ahora lo escucho mejor. Soy Ramiro Pizarro.
5: Ramiro, adelante, tiene minuto y medio.
6: ¿Sabe? Quería decir algo sobre la propaganda que existe mucho sobre el colágeno. No, mire, yo soy parte de servicios de salud, ¿no? Y realmente me admira a mí que constantemente años indican de que el colágeno, que hay tanta propaganda por radio, puede degenerar las articulaciones, el cartílago, lo cual es completamente falso. No hay ningún producto que pueda regenerar los cartílagos de las articulaciones enfermas, ni por artritis, ni por artrosis. No hay regeneración. Incluso mencionan el cartílago de tiburón. Eso pueden comprobar en las revistas científicas o libros de reumatología. No existe ningún medicamento en el mundo que regenere el cartílago desgastado. Para hacer una prueba correcta sobre eso, la única manera científica es de comparar radiografías. Una persona que esté iniciando un tratamiento para una artrosis de rodilla o de cadera, digamos, que se haga una radiografía y después que utilice el cartílago de tiburón, el colágeno, cualquier medicamento que digan con el colágeno, y que compare la radiografía cuando estaba enfermo y con lo que ha usado el colágeno unos 3 meses después. No hay ninguna mejoría, señor. Es una estafa enorme. No hay ningún producto que regenere el cartílago desgastado. La única manera es la cirugía, hacer prótesis metálicas. No hay ninguna. Me admira a mí que los médicos, las comisiones del Colegio Médico, no digan ninguna palabra al respecto y sea una estafa de millones. Así que no hay ningún colágeno que regenere, ni tampoco ningún cartílago de tiburón que puede regenerar, es gastar el dinero y botarlo a la basura para seguir quedando enfermo.
5: Muchas gracias. Por bueno, favor, gracias por su opinión. Siempre aguardando a ustedes, amigas, amigos, oyentes. A continuación voy a colocar un videíto porque me parece preocupante lo que nos dice Rubén Quisbert Cajías. Es un oyente de la radio y al siguiente que nos está llamando le pongo en línea. No me corte, por favor, no me corte, quédese en línea. A ver, ¿qué dice este mensaje? De momento corre el video los que están viéndonos. Dice: buen día, Radio Herbol. Quería denunciar la presencia de un perro y una persona indigente en el área de emergencia del Hospital Holandés. imagino que esto es en El Alto, ¿no? Hospital Boliviano Holandés. Si es ese, o es tal vez otro hospital, dice acá Hospital Holandés. Si es El Alto, es Hospital Boliviano Holandés. El personal que atiende esta área dice no hace nada para sacar al perro y la persona indigente. En ese ambiente de emergencia hay varias personas que están recibiendo atención médica. Ahí les envío el video de prueba. Esto ocurrió el viernes 24 aproximadamente a horas 10 de la noche. Muchas gracias, Radio Herbol. Atentamente, Rubén Kisbert Cajías. Gracias, Rubén. Le enviamos un fuerte abrazo y estar en la sintonía de la radio. A ver, ¿de quién se trata en la línea del WhatsApp? Buenos días. ¿Cuál es su nombre?
7: Hugo, buenos días, ¿ya? Buenos días a todos, ¿ya? Sí, quiero opinar, ¿no ve? No sé, ¿sabes? Hace rato estaba escuchando sobre el señor Campos que ha llamado, ¿no ve? Nunca he pensado estar a favor del señor Campos en esto del periodismo, ¿no? Tienes razón, don Campos, en esto del periodismo, ¿no? Sí, el periodismo en Bolivia, ¿no ve? Y en Sudamérica es bien malo, ¿ya? Es malo, ¿no ve? Por culpa de los periodistas. Es que los políticos son así, de ladrones, ¿no ve? Todos, no es necesario pedir pruebas, ¿ya? Porque los que piden pruebas, ¿no? Son igual los políticos, pues, de eso aprenden, ¿no ve? No es así, ¿ya? Tienes razón, el cuarto poder, ¿no ve? Es malo, ¿ya? Por ejemplo, fíjate esto, el colágeno es bueno o malo, dice. El caballero estaba diciendo, ¿ve? ¿Quién dice que es bueno? Los periodistas, ah. Los periodistas dicen, ¿no ve? Que el colágeno es bueno, ¿no ve? Hay que ser francos, ¿no ve? Para que cambien los políticos hay que empezar primero por ahí, ¿ya? No es de trabajar. Yo veo a algunos periodistas que trabajan desde las 4 de la mañana, ¿ya? ¿Qué se van a educar ellos si están trabajando desde la mañana hasta la tarde? Eso hay que mejorar para que cambie el país. Gracias, Herbol. Gracias, Hugo.
5: Gracias por su participación. 10:55, le enviamos un fuerte abrazo a Rodolfo Velázquez, que nos dice tu oyente. Gracias, Rodolfo, le enviamos un fuerte abrazo. Este otro mensajito que dice, acotando, Lorgio Campos es un agente rojo, apoya a Evo de incondicional y no tuvo la valentía de participar en Herbol pese a que lo invitaron. Se hace el jurídico y nunca pasó el atrio de la OMSA. Lorgio y Germán se esconden desde el anonimato y fieles seguidores de Causachun Coca. El señor Lescano nos ha escrito. Gracias. Bueno, la audiencia también se conoce, ¿no? Porque posiblemente hagan o vayan escuchando diferentes emisoras y ahí se conocen. 10:56. ¿Qué dice este otro mensajito? Marta nos ha escrito. Buenos días. Éxito en sus actividades. Estoy, dice, indignada. Indignada por la injusticia, por la humillante actitud con el ingeniero Medinaceli. Marta Berno. Gracias, Marta. Le enviamos un fuerte abrazo. Buenos días. A la mañana en directo. Abrazo grande para Pedro Saúl y el doctor Choc. El país va en dirección hacia atrás con este gobierno y su ministro de Economía está chocho de la vida. Tengan paciencia con el cambio del dólar. Ya se va a estabilizar. Me pregunto, ¿cuándo, señor ministro, las cosas van de su vida? Dice atentamente Ranulfo Uría. Gracias, Ranulfo. Otro mensaje. Vamos con este audio. No, ¿qué nos ha enviado? Ángel. Bienvenido, adelante.
8: Buenos días, amigos de Radio Herbol. Ángel Calizaya. Definitivamente, con el gobierno de Rodrigo Paz, se va a hacer muy poco en contra de la corrupción. Aunque no estamos con el movimiento socialismo, ya que con este gobierno el robar era un derecho. En ningún país, como en Bolivia, se da privilegios a sectores que explotan minerales. Tanto La Paz, Potosí y Oruro tendríamos suficientes recursos económicos para hacer obras si las cooperativas pagaran regalías e impuestos al igual que lo hacen las empresas. Bienvenido a la inversión externa en el campo minero y en el campo hidrocarburífero, pero tiene que ser con mucha transparencia, y beneficiar principalmente a la economía del país. Gracias, amigos de Radio Arbol.
5: Gracias a usted. Voy con este otro audio. ¿Quién nos habla? Vamos a ver de quién se trata. Lilian, es un placer escucharla. Adelante, por favor.
9: Hola, Arbol, buenas. En cuanto a las irregularidades del país, son muchísimas. Obviamente, ¿no? La responsabilidad es del gobierno. Mayúscula. Responsabilidad. Los directores de aduanas, los directores, los ministros, los viceministros, un montón de gente implicada, los directores de aeropuertos, hermandados con otros corruptos de por ahí, grandes cifras de coimas, de, o sea, es un caos total. Realmente es indefendible. Lo veas por donde lo veas. Bueno, habrá que ver una solución. Es indefendible. Tendremos que buscar dentro de la norma una solución que Bolivia se libre de toda esta lacra, ¿no? Que está pasando. Bueno, hablando del tema del señor Medinaceli, que obviamente fue inducido sin querer a hablar de este señor, yo creo que la irregularidad también que él cometió fue en querer liberar, lo...
5: Bien, esa llamadita cortó el mensaje, así que al volver vamos a continuar con Lilian. Gracias por aguantarnos. Se cortó pues justamente cuando estaba opinando y entró la llamadita. Vamos a la pausa. En realidad vamos a las noticias de la hora. Por favor, manténgase bien informado.
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16: Es la hora 11 en punto.
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17: El abogado del comandante de la policía boliviana, general Mirko Sokol, denunció que existe una trama para apartar al jefe policial del cargo con un audio cortado y proceso en tiempo récord.
19: Abel Loma, abogado del comandante general de la Policía Boliviana, Mirko Sokol, afirmó este miércoles que la difusión de un audio forma parte de una estrategia para desgastar la imagen de su defendido y provocar su salida del cargo.
20: Hacer cortes de la grabación y poder pasarlo inmediatamente a un medio de comunicación que innecesariamente hace una polémica tratando de hacer un desgaste de la gestión del general Sokol para lógicamente tener una intencionalidad de que este pierda la confianza del señor presidente y cambiarlo del cargo. El general Sokol es una persona que ha cortado el tráfico de cargos dentro de la policía boliviana y lógicamente este y otros casos como el caso de Sebastián Marcet seguramente deben incomodar a muchos grupos de la policía boliviana que están vinculados a bandas criminales, que están vinculados generalmente a este tipo de casos de corrupción y que claro, como ahora Sokol no les permite hacer eso, necesariamente tienen que desgastar.
19: El jurista se pronunció luego de que un medio de comunicación difundió el audio filtrado de Sokol y que el vicepresidente Man Lara presentara una denuncia que, según dijo, fue admitida por la fiscalía en un tiempo récord menos a 12 horas. Omar Escobar Mamani, Herbol La Paz.
17: Se reportó el primer caso de sarampión en La Paz, según informó la viceministra de Promoción, Vigilancia Epidemiológica y Medicina Tradicional. Escuchemos sus declaraciones.
21: Queremos informar que hemos tenido un caso positivo de un viajero que procede de la República de Perú. Este es un evento que todos nosotros sabemos que tiene mucho que ver con el contexto de la epidemia de sarampión que afecta al Estado Plurinacional de Bolivia desde la gestión 2025 y cuyos casos sobre todo han predominado en el departamento de Santa Cruz. Asimismo, en el departamento de Santa Cruz, sin embargo, estamos expuestos a la propagación tanto nacional como internacional por el tipo de características que tenemos como departamento. Considerando que La Paz constituye uno de los principales puntos de ingreso internacional, tanto por vía terrestre como por vía aérea, es importante tener lo que es el flujo de viajeros, lo que es el flujo de vigilancia, lo que es mantener la vacunación y otras acciones que van ligadas precisamente a bloquear y eliminar la presencia de sarampión en el departamento.
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17: Del portal Infobae, el régimen de Cuba abrió gasolineras, farmacias y geriátricos al sector privado en medio de la crisis económica. El régimen cubano permitirá a partir de agosto la extracción de petróleo y gas natural a empresas privadas, nacionales y extranjeras, aunque con condiciones, mientras que autorizará la gran minería solo mediante asociación económica e inversión extranjera. La Gaceta Oficial de la República recoge este martes un decreto del Consejo de Ministros que reordena las actividades económicas permitidas para cada tipo de actor, empresas estatales, pequeñas, privadas, cubanas, extranjeras y cuentapropistas. Y según lo anunciado en el Parque de Reformas aprobado en junio pasado, amplía los ámbitos de actividad para el sector privado.
11: En Blooming están muy, pero muy molestos con el arbitraje. Los ha perjudicado este fin de semana. Según ellos, Fabricio Franchek, que es abogado de la institución, dio estas declaraciones recriminando el trabajo de los árbitros y las autoridades de los cotejos que dirigen a Blooming.
12: Bueno, correcto. Hace dos partidos atrás, con San José no nos cobra un penal, ni siquiera va al VAR ni nada, entonces este árbitro es bastante recurrente con el Club Blooming, es por eso que nosotros hemos determinado a través del directorio de que este proceso tiene que seguirse a toda forma y se va a exigir que el tribunal cumpla los plazos establecidos en el código disciplinario, ¿no?
11: La palabra de Franchek cuando habla de este árbitro se refiere a Gary Vargas, el árbitro que lo ha dirigido este último fin de semana en Santa Cruz. Marcelo de la Cruz, Herbol Deportes.
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23: ¿Cómo está la primavera de tu corazón? Si no tuviéramos este invierno tan frío, la primavera nos resultaría tan agradable si no pasáramos este momento de abrigarnos y sentir que vamos despacio en la vida. 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
24: 11 de la mañana con 6 minutos. Vamos a continuar con algunos mensajitos que todavía tenemos. Y siempre la sana exhortación a lo que ocurre, a los calificativos que pueden haber de ciertos sectores de la audiencia. Si vamos a madurar y crecer, hagámoslo todos. Periodistas, oyentes, políticos también. Otro oyente decía, no, sí, todos los medios son así. Probablemente sí, hay medios y medios, periodistas y periodistas. Acá yo no voy a poner las manos al fuego por todos son lo malo. No. Hay médicos que hacen quedar mal a los médicos, abogados que hacen quedar mal a los abogados, periodistas que hacen quedar mal a los periodistas, es cierto. Pero tenemos que saber, ¿no? Yo no puedo decirle, por ejemplo, a un oyente, usted es narcotraficante, sin tener pruebas. No, pero es que así dice, me han dicho, dice que así, todos sabemos que... No es así. Si queremos ser serios y cambiar esta sociedad y aprender a transformar cosas, hagámoslo todos. Seamos serios en las cosas que decimos, acusaciones que lanzamos, periodistas, oyentes, políticos, todos. Porque si no, no. Porque si no, vamos a entrar a la vorágine de que... No, así nomás es entonces, ya sabemos todos. Eso le va a dar seriedad. Eso va a comenzar a demostrarles a los corruptos, a los tramposos, que... La corrupción se combate con fiscalización seria, precisa, responsable. De eso se trata, entre todos. Tenemos que crecer juntos todos, no solo los periodistas, no solo los políticos, la audiencia, todos en general. Creo que es la única manera, yo no conozco otra que pudiera ser más efectiva y democrática. Hugo, seguimos con las opiniones que quedan.
5: Así es, enseguida voy a la línea telefónica, también a nuestro amigo Saúl Manzano Garniga, que nos ha escrito en el Facebook, pero se había cortado por una llamada en la intervención de Lilian, que estaba opinando. Vamos a poner de principio, porque, bueno, eso amerita en este instante. Lilian, adelante, por favor.
9: Hola, Herbol, buenas. En cuanto a las irregularidades del país, son muchísimas. Obviamente, ¿no? La responsabilidad es del gobierno. Mayúscula. Responsabilidad. Los directores de aduanas, los directores, los ministros, los viceministros, un montón de gente implicada, los directores de aeropuertos, hermandados con otros corruptos de por ahí, grandes cifras de coimas, de, o sea, es un caos total. Realmente es indefendible. Lo veas por donde lo veas. Bueno, habrá que ver una solución. Es indefendible. Tendremos que buscar dentro de la norma una solución que Bolivia se libre de toda esta lacra, ¿no? Que está pasando. Bueno, hablando del tema del señor Medinaceli, que obviamente fue inducido sin querer a hablar de este señor, yo creo que la irregularidad también que él cometió fue en querer liberar, es más, lo liberó dos containers, dos transportes que contenían gasolina, que estaban precintados justamente porque ya se detectó que era una gasolina defectuosa. Y él, con un simple plumazo, ordenó que los desprecintaran y se reparta esa gasolina. Y arruinando un montón de vehículos, obviamente. ¿Por qué hizo esto? No sabemos. Justamente por eso la aprehensión.
5: Gracias, gracias. Nos hemos pasado unos 5 segunditos. Le agradezco mucho a Lilian por estar en la sintonía de la radio. Maribel está en línea. Buenos días, Maribel. Gracias por la espera. La escuchamos.
0: Buen día. Muchísimas gracias por el espacio. Bueno, yo quiero defender a los periodistas. El periodismo es una profesión muy loable, muy honesta. Dicen la verdad y también hacen que nosotros estemos más, hacen la vida un poco más amena, más divertida, y nos ayudan. Por ejemplo, yo en las noches cuando no puedo dormir prendo la radio y me encanta escuchar, me encanta escuchar las opiniones. Son una compañía. Y los gobiernos pasados odiaban un poco a los periodistas, porque siempre les gustaba mentir a los gobiernos pasados, pero los periodistas dicen la verdad y algunas personas no les gusta la verdad, quieren que mientan. Los periodistas son muy honestos y siempre dicen la verdad, y yo los felicito porque nos hacen la vida más amena, nos hacen la vida más, o sea, son una compañía. Y está muy mal que los agredan a los policías, digo, a los periodistas. Está muy mal que los agredan a los periodistas. Hay gente que no quiere a los periodistas, pero la mayoría sí los apreciamos y les damos gracias, porque nos hacen la vida más fácil, nos hacen la vida más divertida, más nos sirven de compañía. Muchísimas gracias por el espacio. Hasta luego.
24: A usted por su participación. Sí, el periodismo es hermoso, es un gran aporte a la sociedad, como la política también. Nadie dijo que la política es mala, pero malos políticos, mala política, deformada. Malos periodistas, periodismo deformado también. Hay que diferenciar.
5: Vamos con este mensajito, dice Saúl Manzano Garnica. el régimen masista terminó de derrumbar la institucionalidad del Estado, como la policía, militares, etcétera, para que reine la delincuencia, comandado por el prófugo confeso comandante de Chapare. Este gobierno sigue oliendo a cloaca, dice Saúl Manzano. En la línea fija tenemos a Arturo. Buen día, Arturo. Adelante y gracias por la espera.
1: Muchas gracias, Herbor. Buenos días. Y bueno, también es un mes aniversario. Muchas congratulaciones y también el fomento a los idiomas nativos como la red guaraní. Y también, pues, siendo cuarto poder, el programa Sin Censura también creo que lo han coartado en el régimen masista. Pero también, pues, ha habido ataques como el cartel de la mentira, que Juan Ramón de la Quintana hasta hizo una película de eso, y pues gastando el dinero de la sociedad. A quienes, pues, ha censurado y a quienes ha cosificado de la prensa, a Amalia Pando, Gonzalo Rivera y otros periodistas que, bueno, pues hacían periodismo de investigación y que también han sido censurados, han sido correteados y, bueno, pues mayormente ya creo que los medios ya evitan porque ya están, pues, cosificados gracias a este régimen. Y bueno, para terminar, la UNESCO en 2018 ha catalogado que hay extinción, peligro de extinción de las 30 lenguas de las 36 que están en la Constitución Política. Entonces, la extinción de 30 lenguas nativas es, pues, por el efecto de las quemas, de la quema, de la tala, de la minería. Entonces, pues, estamos siguiendo más de lo mismo. Y como dijo alguien, sigue oliendo a cloaca este gobierno paracaidista. Gracias, hasta luego.
5: Gracias, Arturo. Bien, tengo unos tres mensajitos más, Pedro Saúl. Luego de la pausa podríamos completar.
2: Si pudieras, por lo menos uno, ¿podríamos leer antes de la pausa?
5: Claro que sí. Sí, claro,
2: por lo menos un hito para ganar tiempo.
5: Muy bien, vamos con este mensaje. Gracias. A ver, dice Radio Causachuncoca, es el peor radio que hay en Bolivia. Dice, saludos desde Cochabamba. El Radio Herbol siempre fue el mejor radio de Bolivia. Les habla Zenón López. Gracias, Zenón. ¿Dónde te encontrarás? A ver si nos avisas. Vamos a la pausa enseguida. Ya volvemos.
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5: 11:18. Creo que nos restan dos mensajes, Hugo, para cerrar nuestro bloque.
6: Sí, señor. Vamos entonces rápidamente con ello. Y le agradecemos a la gente que se ha comunicado con nosotros. Rosy, la escuchamos. Adelante.
7: Buenos días, Radio Herbol. Primero, felicitarles por permitirnos hablar y expresarnos todo nuestro sentir, ¿no? Primero, quiero hablarles en el nombre de Jesús, porque si no fuera el amor de Dios, la misericordia, que ahorita estamos en el tiempo de la gracia, nos perdona todos los pecados, nosotros estaríamos sin rumbo y perdidos. Todo mundo. Doy gracias a Dios porque hay muchas personas que sí están en ese camino, en el buen camino de la luz y la verdad. Clarito dice su palabra. Respecto a todos los comentarios que condenamos, decimos que es corrupto, no es corrupto, es verdad, hay personas así, se rebelan contra Dios y no obedecen su palabra. Es una pena realmente. No sé cuánto más tendrá mucha paciencia nuestro Dios, nuestro amado Rey, el Rey de Reyes. No lo sé. Nadie lo sabe. Lo único que espero es que se puedan arrepentir y saber que tienen que salvar su alma y su espíritu. ¿Por qué? Porque es lo primero. Y sobre el presidente que dijo una conferencia sobre el Tata Santiago, me parece que no está bien. Ahí dice Mateo 4:10, ¿qué dice? Adorarás al Señor tu Dios y a Él solo servirás. No dice a la Pachamama, al Tata Santiago o al Gran Poder. También dice, adora al Señor tu Dios y sírvele solamente a Él.
6: Bueno, gracias Rosy, gracias por su comentario. Voy con este otro audio que nos han enviado también. ¿De quién se trata? María Cristina, la escuchamos. Adelante, por favor.
8: Buenos días, María Cristina de San Pedro. ¿Sabe que las declaraciones del señor Lorgio siempre son así, incendiarias, demagogas, irresponsables? Es un vecino del Alto. Bueno, ¿qué le puedo decir? Estoy muy molesta con los acontecimientos que ha pasado en el Alto, perdón, en Cochabamba, con ese asalto al libre cambista, donde se ve en un video cómo quieren arrebatar a la viuda la mochila de dinero. ¿Y quiénes? Los policías. Se aferró tanto esta dama a su capital, ¿Hasta cuándo vamos a soportar estos deslices de la policía? ¿Hasta cuándo? La verdad es que la policía es un cáncer para esta sociedad. Yo cuando salgo tardecito del trabajo, estoy caminando, puede creer que tengo más miedo cuando veo a los policías que a un ratero cara cortada, ¿sí? Porque los policías...

0: bien claras. Voy a hacer un video para que vean la pura realidad, nos dice Efraín.
1: Hugo Pedro Sol, buen día, Efraín Loaiza les habla. Es penoso realmente lo que está pasando en nuestro país. El pasado fin de semana y el anterior fin de semana también he estado primero en Coripata, después este último fin de semana en Coroico. Coripata está realmente un desastre. Plantaciones de coca por aquí, por allá, no está lloviendo, el suelo está erosionado, están contaminando. El gobierno ni la gobernación, nadie hace nada para crear conciencia. No hay humedad, no está lloviendo, como les decía. En cambio, en Coroico es todo lo contrario, bastante vegetación y bueno, están queriendo avanzar también con la búsqueda de oro hacia ese lado, contaminando las aguas. Debe haber leyes duras que prohíban ya la contaminación y especialmente la búsqueda de oro, de minerales, porque lo único que hace, se hace con eso es destruir la naturaleza que queda en nuestro país, que es parte de nuestro planeta. Ningún gobierno, ni alcaldías, ni nadie hace nada. No va a haber dinero que valga de aquí a un tiempo, señores. No va a haber agua si no plantamos árboles, si seguimos devastando la naturaleza. Este es un jalón de orejas para todos. Y quienes vayamos allá, no vayamos a botar nuestras botellas PET, no vayamos a botar nuestras bolsas nylon. Por favor, señores, si van a ir a esos lugares, vayan a disfrutar de esa belleza de la naturaleza, ese regalo de Dios. Solamente eso, espero que con esto la humanidad pueda despertar, especialmente en nuestro país.
2: Gracias a nuestro oyente por ese último mensaje. Les agradecemos a todos quienes han participado y quienes hacen posible esta hora de opiniones a través del Facebook, del WhatsApp, del Instagram, de sus llamadas. Si no fuera por la participación de ustedes, no tendríamos este espacio de una hora y a veces mucho más de una hora. 11 con 24 minutos. El ponerle termómetro a la sociedad sobre distintos aspectos democráticos, institucionales, de derechos, es muy importante. Es decir, medir cómo va la sociedad en cuanto al respeto, la aplicación de ciertos derechos, el ejercicio de derechos y obligaciones también. Y en esta línea, UNITAS, la Fundación UNITAS, ha elaborado un informe anual que está referido justamente a este aspecto, lo que son las libertades democráticas, libertades fundamentales, la institucionalidad también en nuestro país. Es un informe anual que elabora su Observatorio de Derechos Humanos. Rolando Mamani es el responsable de este observatorio y está acá con nosotros en el programa. Rolando, ¿cómo está? Un gusto saludarlo. Buen día, bienvenido.
3: Muchas gracias, muy buenos días. Y bueno, aquí vinimos para un poco compartir algunos hallazgos de este informe que lo presentamos el día de ayer aquí en la ciudad de La Paz.
2: Es Rolando, libertades fundamentales e institucionalidad democrática en Bolivia. ¿Qué han abarcado en este informe? ¿Qué es lo que han evaluado?
3: Bueno, básicamente el trabajo del Observatorio de Derechos Humanos de UNITAS se realiza un monitoreo anual, ¿no? De un conjunto de variables, llámese desde un enfoque de derechos humanos, ¿no? Y que tiene que ver justamente con tanto hacer un seguimiento a indicadores relativos a institucionalidad democrática, la libertad de expresión, libertad de prensa, la libertad de reunión pacífica. Y derecho a la protesta que tiene la ciudadanía, la libertad de asociación y los derechos de los defensores, el derecho a defender derechos y finalmente las vulneraciones que se producen en el entorno digital, ¿no? Entonces, esto es un poquito el amplio, digamos, bagaje que trabajamos, ¿no? Tienen que ver mucho con son derechos civiles y políticos, ¿no? En concreto. Pero bueno, esa es un poquito la idea de este seguimiento y monitoreo que hacemos durante todo un año, ¿no? Para producir este informe.
2: Y en cuanto a libertades, ¿qué se ha podido detectar?
3: Bueno, en realidad, como tenemos un proceso de construcción de información de forma periódica, el 2025 se han generado 619 vulneraciones en Bolivia, de las cuales la principal constituye las vulneraciones en marco de la institucionalidad democrática. El segundo lugar lo ocupa la libertad de prensa, ¿no? Y creo que ese es uno de los grandes hallazgos que nos permite entender también la situación en la que nos encontramos en la actualidad, ¿no? Es un poco vinculado porque el 2025 fue un año electoral muy cargado de tensión.

0: elecciones, un año de mucha conflictividad social y un año de crisis económica, ¿no? Y de alguna manera esta gestión también tiene elementos de esa crisis que también se va un poco proyectando a través del tiempo, ¿no?
1: Hay también otras libertades que han sido vulneradas, otros derechos que tienen las personas. Uno importante creo que sí es el de prensa, ¿no?
0: Sí, no, sin lugar a dudas. Cuando hablamos de este monitoreo, tiene que ver mucho con el concepto del espacio cívico, ¿no? El espacio cívico es aquel conjunto de libertades que interactúan de forma interrelacionada, de una forma muy, muy mutua. Porque sabemos, ¿no? En realidad, si no hay libertad de prensa, no se puede pensar en mecanismos de libertad de expresión. O sea, es como que no puede haber una forma en la que alguna libertad eso se coarte y garantice la otra. Entonces, es un sistema que tiene que tener mucha, mucha interrelación, ¿no? Y justamente la libertad de prensa está muy, muy cuestionada porque no hay condiciones, ¿no? Y bueno, vemos justamente sobre todo en los conflictos sociales, que hay una marcada tendencia a atacar justamente a periodistas y atacar la posibilidad de que tengamos información muy, muy, muy diversa, ¿no? Entonces, estos son los elementos que, claro, nos llevan a pensar que hablar de estos informes, más allá de los datos, es un poco entender el contexto y la situación en la que nos encontramos en estos momentos de tensión, ¿no? Sociopolítica, ¿no?
1: La libertad de expresión, claro, está muy vinculada a los medios de comunicación, pero no es la única actividad en la que se realiza plenamente la libertad de expresión. Es algo que en sí le pertenece a la población, y al margen de la censura que puede haber a los medios de comunicación, ustedes han percibido también que esta libertad de expresión en términos generales en nuestro país ha venido de menos a más o de más a menos.
0: Sí, en realidad esta es una variable que es parte justamente de lo que monitoreamos. Y claro, lo que advertimos en general y en el marco también de la globalidad del propio informe es que vemos retrocesos, ¿no? Retrocesos que tienen que ver mucho con justamente situaciones de conflicto, situaciones en las que la propia debilidad de las instituciones democráticas hace que no se cuente con elementos que permitan garantizar efectivamente el ejercicio de estos derechos, ¿no?
1: Y hay un retroceso en relación a otros periodos de análisis. Ustedes advierten que vamos hacia atrás.
0: Hay un dato que igual nos llamaba la atención cuando producíamos este informe y tiene que ver justamente con tu pregunta. Es que, por ejemplo, las vulneraciones que se produjeron en el entorno digital, el 2025 crecieron más del 40% respecto al año 2024, ¿no? De alguna manera eso nos da cuenta que en el proceso electoral, en una situación muy concreta del año 2025, ¿no? Como que el elemento de conflicto que se daba en la propia dinámica del mundo no digital se ha transferido a este mundo digital, ¿no? Entonces nos da cuenta de que gran parte de las tensiones, los conflictos, las vulneraciones de derechos ya han entrado a este mundo digital con mucha fuerza, ¿no? Comparando el año 2024, ¿no?
1: Vamos a hacer una pausita y luego seguimos conversando sobre este informe de UNITAS.
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6: 11 con 32 minutos. 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
7: 11 con 33 minutos, Rolando Mamani, responsable del Observatorio de Derechos Humanos de UNITAS, está conversando con nosotros a propósito de un informe anual que han presentado sobre libertades fundamentales e institucionalidad democrática en Bolivia. Han hecho énfasis en la cuestión de la libertad de expresión y también la libertad de prensa. Son dos cosas que han evaluado en este informe. Rolando, las escalas a partir de las cuales han hecho este trabajo o esta medición, o los parámetros, ¿cuáles son? ¿Qué han observado ustedes? ¿Qué objeto de estudio han tomado para determinar que sí, que ha habido un retroceso en cuanto a la libertad de prensa y también, por ende, libertad de expresión?
8: Bueno, lo interesante es que la segunda categoría que ocupó la mayor cantidad de registros fue justamente la libertad de prensa, con el 26% de los registros que tomamos en el año. Y la libertad de expresión, claro, se encuentra igual dentro de ese marco, digamos, tiene el 7%, pero bueno, tiene una relación creo que muy, muy estrecha. Y es interesante porque, claro, nos da cuenta de que estos 619 casos que se registraron en el 2025 tienen pues una relación muy, muy directa con retrocesos al ejercicio de los derechos en el propio espacio cívico, ¿no? Que es justamente el espacio donde nos deberíamos garantizar la libertad de las personas. Pero ese retroceso, claro, tiene que ver mucho con muchos elementos. Como decía, tiene que ver con elementos de la conflictividad social, el propio proceso electoral. Pero bueno, de alguna manera estos son elementos que creo que son fundamentales para entender en qué medida en nuestra democracia está yendo bien.
7: ¿Y estos casos están referidos al monitoreo de lo que ocurre en medios de comunicación, la participación de la gente?
8: Sí, lo que hacemos es, en primer lugar, hacer un monitoreo muy, muy minucioso de noticias que abordan justamente vulneración de estos derechos. En diversos medios de comunicación, monitoreamos casi cerca de 40 medios de comunicación, por un lado, pero también justamente en materia de vulneraciones sucede que muchas veces las vulneraciones no necesariamente son tan, tan visibles, ¿no? Justamente captamos información que, claro, que se captura en medios de comunicación, Pero hay vulneraciones que no son visibles en esa dimensión. Entonces, lo que hacemos también es recurrir, ¿no?, a mecanismos más directos, ¿no?, como entrevistas, testimonios, denuncias de organizaciones de la sociedad civil y también, de otro modo, también comunicados de otros mecanismos por los cuales también podemos construir información sobre esta situación, ¿no?
7: Perfecto. ¿Y se diría que hay también el otro extremo, un abuso de la libertad de expresión?
8: Bueno, yo creo que cuando hablamos de las libertades y el ejercicio de derechos, es un poco difícil y es un poco lo que tal vez muchas veces se puede cuestionar. No puede haber un abuso de la libertad de expresión, ¿no? En realidad, lo que puede existir es mecanismos eficientes por los cuales el Estado garantice la libertad de expresión, porque de hecho hay limitaciones que se pueden dar a partir de cometer ciertas prácticas que vulneran la libertad de expresión, digamos. Y eso es justamente muchos de los marcos normativos que existen en cualquiera de los países que tienen un sistema democrático. Existen normativas que hablan de esto, ¿no? O sea, es un poco difícil hablar de que existe un uso desmedido de la libertad de expresión. En realidad, lo que debería existir es un uso desmedido de las garantías constitucionales y el ejercicio de libertades en un sistema democrático, que es también un mecanismo, creo que muy, muy eficiente para entender cómo las personas pueden ejercer su ciudadanía activa, ¿no?
7: Claro, y ahí viene la pregunta de siempre, ¿no? La pregunta bizantina. ¿Y cuál es el límite de la libertad de expresión?
8: Bueno, el límite de la libertad de expresión es aquello que garantice que te marque las propias instituciones, ¿no?
7: Dicen las normas, las leyes y finalmente el derecho del que está al frente, ¿no?
8: Sí, porque en realidad si hay instituciones democráticas, ¿no?, los límites no deberían existir en los términos que puede existir en otro tipo de sistemas, ¿no? O sea, la democracia, claro, es donde podemos ejercer derechos que vemos que claramente tienen pues sus contrapesos, tienen sus espacios y también tienen mecanismos por los cuales se puede generar ¿no?, estas tensiones que siempre son normales en este tipo de sistemas, ¿no?
7: Lo que han visto en redes sociales les preocupa. Es una tierra de nadie en este momento donde, pero de una manera, diríamos, sostenida, se dan vulneraciones a ciertas libertades. ¿Cómo está ese terreno ahora?
8: Es interesante justamente porque no necesariamente son como que prácticas, llámese anónimas o de personas individuales, ¿no? Vemos que hay muchos casos en los que existe mecanismos sistemáticos, ¿no? Sistemáticos. Y eso tiene que ver con que muchas veces, claro, son propios gobiernos o propias entidades que tienen la capacidad para construir narrativas, ¿no? Con equipos estructurados, construir narrativas con tendencias mucho más controladas y de afectación justamente a discursos disidentes, ¿no? Entonces, eso es justamente lo más llamativo de este, como dices tú, posiblemente hablar de esa tierra un poco donde no hay regulaciones que se podrían marcar como lo que significa el mundo no digital, ¿no? Pero lo llamativo justamente es esto, ¿no? Que cada vez más hay mecanismos más sistemáticos, ¿no? Que justamente... Y nos llama la atención esto no porque sean aspectos, llámese, que muestran una novedad, sino porque lo que buscan es afectar derechos, ¿no?, de personas. Y entonces eso es lo más llamativo y lo que más creo que se tiene que tomar en cuenta para pensar cómo reenfocar estas prácticas, ¿no?
7: Rolando, en el capítulo de la institucionalidad democrática en Bolivia, bueno, tal vez para facilitarle las cosas y hacer esto más digerible para nuestra audiencia, habría que decirles, ¿de qué estamos hablando cuando decimos institucionalidad democrática? Pues suena muy técnico, ¿no?
8: Sí, y bueno, muchas veces los conceptos que tienen un nivel así tan grande, digamos, que muchas veces lleva poco a las abstracciones, ¿no?
7: Sí,
8: o sea,
7: sí.
8: ¿Qué es la democracia, por ejemplo, ¿no? ¿Qué es la democracia? En concreto, lo que nosotros monitoreamos, hablando de institucionalidad democrática, tiene que ver con, por ejemplo, si se registran declaraciones, por ejemplo, de autoridades públicas que van en contra de derechos, ¿no? Así como que, por ejemplo, si se hubieran generado procedimientos, acciones estatales que están por fuera de la norma establecida en Bolivia, o, por ejemplo, la corrupción de autoridades públicas o el acoso político, ¿no? O sea, son indicadores que nos permiten entender cuán afectada puede estar la institucionalidad democrática, ¿no? O sea, no es un concepto abstracto, como le decía, que bajar un poquito a la realidad. Y justamente estos son elementos que nos permiten monitorearlos, ¿no? Por ejemplo, cuando una autoridad, por ejemplo, hace una declaración discriminatoria, una declaración infundada contra algún actor, entonces eso es una práctica vulneratoria. Entonces eso entra a un registro. Y bueno, con el otro conjunto de registros nos permite entender en qué medida la institucionalidad democrática se está afectando, ¿no?
7: Claro, y todo lo que concierne el Estado y esos canales de vínculo con el ciudadano, ¿no? Uh-huh.
8: Claro, y justamente, por ejemplo, aspectos como el tema de la transparencia, ¿no? Es un elemento que es importante para entender cómo está la institucionalidad democrática, ¿no? Y bueno, creo que son elementos que tienen que ver mucho más allá de la norma, ¿no? Porque muchas veces dicen, ¿no? Claro, hay una ley que ahí está ahí, pero bueno, con ese tipo de monitoreos lo que vemos es cómo es el proceso del durante, ¿no? Cuán efectivos son estos mecanismos normativos y en qué medida se están vulnerando derechos al cometer ciertas prácticas que, bueno, es justamente lo que monitoreamos en el observatorio, ¿no?
7: El Estado es el más vulneratorio en esto, creo, ¿no?
8: Sí, justamente los registros que hemos colectado sí dan cuenta que más del 70% de estas prácticas son atribuibles a entidades estatales. En primer lugar estaría, ¿no?, entidades del nivel central, ¿no? Hablamos del Poder Ejecutivo, seguramente, la Policía Boliviana y el órgano judicial, entre las tres principales, ¿no?
7: Ahora, cuando hablamos de institucionalidad democrática, Rolando, de acuerdo al trabajo que han hecho ustedes, ¿dónde tendríamos que centrar la mirada para establecer lo vertebral, el eje de lo que es la institucionalidad democrática? ¿O en qué instituciones habría que poner el ojo como las referentes, los principales referentes de esta institucionalidad democrática?
8: Bueno, desde el punto de vista de justamente del fortalecimiento de la institucionalidad democrática, siempre se dice, ¿no?, que un elemento central es que exista condiciones para que exista la separación objetiva de los poderes, ¿no? Vemos que muchas veces, y eso se ha visto también tal vez en nuestro último tiempo de la historia boliviana, cuando existe un poder que tiene mucha influencia sobre otro, hace que se planteen mecanismos donde no se respeten las normas y que no se pueda garantizar los derechos de las personas, ¿no? Entonces, justamente un elemento tiene que ver con eso y creo que desde el punto de vista un poco de nuestra historia reciente, son elementos que todavía en Bolivia es un saldo, ¿no?, de nuestra democracia, ¿no? Entonces, creo que ese es un elemento central. Y otro elemento central pienso que tiene que ver también con las capacidades para que la sociedad civil tenga mecanismos efectivos de vigilancia, ¿no? Vemos que de un tiempo a esta parte han existido restricciones para que las organizaciones de la sociedad civil puedan tener información, que es un elemento principal, y que a la vez también puedan tener mecanismos para interpelar al propio Estado en cuanto a sus conductas y prácticas, ¿no?
7: Ahí viene el reclamo permanente de una ley de acceso a la información pública.
8: Sí, y eso es justamente desde el punto de vista del ejercicio de la libertad de prensa, es un saldo pendiente, ¿no?, de la democracia boliviana. Creo que Bolivia es uno de los pocos estados, ¿no?, de la región que no tiene una norma con este tipo de alcances y creo que es también una tarea pendiente y creo que desde el punto de vista de este tipo de informes, que como te decía, no necesariamente hay que verlo como un dato en sí mismo, ¿no? O sea, no es un dato en realidad, hay que ver un poco de qué manera esta evidencia permite generar condiciones para que se puedan reorientar ciertas prácticas y, como dices tú, digamos, la posibilidad de tener una ley con este tipo de alcance es pues algo urgente, ¿no?
7: Rolando, si no hay justicia transparente, automáticamente los derechos van a ser vulnerados. Eso es casi de facto. Y si los derechos están vulnerados, la calidad democrática disminuye. Esa es un poco la ecuación que de manera crítica tendríamos que afrontar los bolivianos.
8: Yo creo que sin lugar a dudas, hablar de democracia, y creo que desde el punto de vista del tiempo que tenemos como ciudadanos en este desde el 82, la democracia no debe restringirse a lo que significa el procedimiento electoral, ¿no? Justamente la democracia del durante, o sea, del tiempo cotidiano, tiene que ver con lo que dices tú, ¿no? O sea, que esa ecuación permita que el ejercicio de derechos esté vinculado a la propia fortalecimiento de las instituciones democráticas, ¿no? Entonces, creo que es importante tomar en cuenta para pensar que no se puede reducir la democracia a los actos electorales, sino al conjunto de prácticas que hacen que las personas puedan ejercer libremente sus derechos, ¿no?
7: Rolando, las recomendaciones que ustedes hacen, ¿en qué línea van?
8: Bueno, en realidad este es un informe que emite recomendaciones a partir de los hallazgos que tenemos. Al Estado y también a la sociedad civil, ¿no? Principalmente al Estado, consideramos que es importante, y en la lógica que tú decías, ¿no? Generar condiciones para que se pueda promover el avance de normativa que permita garantizar el ejercicio de derechos, ¿no? Con esto, a partir de esta información. Y de la sociedad civil, creo que es importante que la sociedad civil pueda tener esa posibilidad de seguir impulsando esos mecanismos de vigilancia, ¿no? Creo que el problema mayor que puede tener una democracia cuando desfallece es que la sociedad sea apática, ¿no? Se muestra apática a que estos cambios se produzcan porque sí. Creo que es importante que la sociedad civil pueda fortalecerse y pueda tener mecanismos para interpelar al Estado. Creo que eso es a grandes rasgos lo que aspiramos a que se pueda plasmar en el tiempo. Y creo que de alguna manera con este informe queremos justamente mostrar cierta información que nos dé cuenta de que son cosas que no se pueden dejar de lado y que creo que es importante, sobre todo desde la lógica de la del fortalecimiento de la democracia boliviana, ¿no?
7: Muy bien, Rolando, le agradezco mucho por su presencia acá, por habernos detallado varios de los aspectos centrales que tiene este informe anual de la Fundación UNITAS, titulado Libertades Fundamentales e Institucionalidad Democrática en Bolivia 2025. Gracias, Rolando.
8: Muchas gracias.
7: Rolando Mamani es el responsable del Observatorio de Derechos Humanos de UNITAS y estuvo acá en la mañana en directo.
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3: De la mañana con 50 minutos, Hugo, si hay música, si la propusieron, si la piden, hay que darles.
4: Toma. Pero no sé dónde he escuchado, era cumbia, creo. Toma, querías cumbia, toma. Bueno, a ver, perdón. Así, aquí hay un pedido, dice, buenos días, Herbol, quiero pedir una música, es de... Ah, no, te voy a mandar el mensaje que lo dice. Scatman, así está escrito, Sky Ba Bob. ¿Conoces?
3: ¿La canción?
4: Sí.
3: A ver, voy a ver. Eso. ¿Ya la tienes?
4: No, es que me estoy pegando recién. A ver, Scatman dice, supongo que es esta. A ver, ¿qué te parece? Imagino que la conoces. Me suena a clásico. Algo así. I'm a Scatman. ¿Dónde escuché esto? ¿Dónde?
3: Sí, ahora sí, ya por ese estribillo. I'm a Scatman. Ahí está. Esta es, me parece que esta es noventera. Una canción, si no estoy equivocado.
4: A ver, por acá dice, la publicaron hace 12 años. Dice, buenos días, Herbol, quiero pedir una música. Es de Scatman, Sky Ba Bob. Lo más importante que la música es pedirle una disculpa al periodista Pedro Saúl Gemio por mi comentario en la radio. Oh, ¿quién es, pues? A ver, ¿quién? Dice Dixon ha mandado la canción. Y él también creo que hizo el comentario.
3: Es lo que escribe Dixon. Sí, ¿es todo lo que dice Dixon o dice algo más?
4: No, nada más.
3: Bueno, esta canción no es creo noventera, me parece que es del hace 12 años.
4: Pero es que subieron esta canción hace 12 años. Puede que
3: a ver,
4: sea.
3: Tú, Hugo, que en eso eres hábil y rápido. Mientras suena la canción, a ver si averiguas exactamente de qué año es la canción.
4: Perfecto, ahora mismo.
3: A ver, vamos.

0: Te comento que esta canción, Pedro Saúl, es noventera. La famosa canción de Scatman, Sky Bab, Bob Bab, Duk Dab, algo así.
1: Sí, por ahí va más o menos.
0: Y se fue grabada en 1994 y lanzada oficialmente a finales de ese mismo año, en noviembre de 1994.
1: No estábamos tan equivocados, ¿no? Sí, es 90, claro. Uno escucha los acordes de una canción y rápidamente ya más o menos se ubica en su tiempo musical.
0: Además, ese estilo de música venía en esas épocas, me parece. Así que, gracias a Dixon, se te aceptan las disculpas, pero que no vuelva a pasar.
1: Sí, sí, sí, no, está muy bien. Creo que de eso se trata el intercambiar ideas, la crítica, la autocrítica. Está bien, van mensajes de ida y de vuelta. A veces uno tiene la razón, en otras no. Creo que el diálogo y el debate sobre esta base siempre construye.
0: Acá están los Caifanes. Dice el... ¿Nervio? Sí, Nervio del Volcán. La canción Aquí No Es Así, gracias a Amalia. Escuchamos un poco ese picadito.

0: Buena canción, saludos a Juan en Alto Lima, que dice, saludos nuevamente para solicitar ahora la pieza musical de Roberto Carlos, Mi Cadillac. Atentamente, Juan, bueno, tu canción no va a ir completita, sí, esa es la solicitud, pero, y es que son estos picaditos así, esos saborcitos chiquitos que nos podemos dar musicalmente.
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0: no frenaba un poco.
1: Roberto Carlos, ¿tú sabías de esta canción, Hugo?
2: Kiwa, kiwa. Waliquisqui.
1: Interesante, ¿no? Sí. ¿Quién pidió la canción?
2: Me pidió Juan desde el alto.
1: Gracias, querido Juan, diferente, la canción muy interesante. Nadie pensaría que Roberto Carlos tiene una canción de este tipo. No hay más tiempo, Hugo, no tenemos que despedirnos.
2: Chao, amigos, gracias por estar en la sintonía de la radio. Hasta mañana.

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10: Es la hora 11:59 minutos.
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0: Buenas tardes, amigas, amigos, oyentes de Bolivia en Contacto. Son las 12 y tenemos estos titulares para todos ustedes.
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0: El gobierno llega a un acuerdo. Reiteramos, el gobierno llega a un acuerdo técnico con el Fondo Monetario Internacional para el respaldo al programa económico. La Fiscalía dice que hay 88 indicios por el caso Gasolina Basura, pero aún trabaja en los cargos contra el exministro de Hidrocarburos, Mauricio Medinaceli. El viceministro de Defensa Civil informa que en el país no se registra ningún incendio forestal en este momento, pero se reportan más de 1,000 focos de calor. El gobernador de Cochabamba anuncia que se opondrá a la redistribución 50-50 si es que se utiliza para la privatización o como chantaje para modificar la constitución política del Estado. El abogado del comandante de la policía boliviana, Mirko Sokol, denuncia que existe una trama para apartarlo del cargo. El líder de Unidad Nacional, Samuel Doria Medina, considera la flotación del dólar como un error de la política cambiaria. La Casa del Hombre en Pando cuestiona la actuación de una jueza por presuntas irregularidades y pide equidad de género en la aplicación de las normas. A la cabeza de los gremiales se conforma un comité multisectorial con más de 22 organizaciones del Departamento de La Paz que pide cierre de las empresas públicas deficitarias, entre otras demandas. Estas y otras informaciones aquí en su noticiero Bolivia en Contacto.
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0: Un abrazo para todos ustedes, amigas, amigos, oyentes. Muchas gracias por estar en la sintonía de su noticiero nacional. El gobierno llega a un acuerdo técnico con el Fondo Monetario Internacional para respaldo al programa económico.
3: Pues en esta jornada desde el gobierno, el ministro de Economía ha informado de que se ha alcanzado un acuerdo a nivel técnico con el Fondo Monetario Internacional, esto para un programa de 36 meses de apoyo al programa económico que se implementa en Bolivia. Escuchamos al ministro de Economía que explicó este acuerdo.
4: Hace unos minutos atrás, tanto el Ministerio de Economía como el Fondo Monetario Internacional han hecho público un acuerdo que hemos alcanzado después de varios meses de trabajo. Durante estos últimos 8 meses de gestión, nosotros hemos estado implementando un programa económico que permita, primero, la reconstrucción de la economía boliviana, la estabilización de la macroeconomía, siempre en un marco de estabilidad fiscal y monetaria, y con un objetivo, dos objetivos, mejor dicho, muy claros. El primero de ellos, que tiene que ver con la recuperación de la competitividad, mejorar el clima de inversión, la productividad y la transparencia de las cuentas públicas. Esta es una primera meta que nos hemos planteado desde el inicio. Y obviamente todo esto tiene que hacerse en un marco de protección a los sectores más vulnerables. Este programa económico ha sido puesto en conocimiento del fondo ya desde el inicio de nuestra gestión. Hemos ido trabajando en los últimos meses con ellos un programa de financiamiento, que es lo que hemos anunciado el día de hoy. Ahora toca pasar a la Asamblea, pero en líneas generales este programa de financiamiento, que va a durar 36 meses, nos va a permitir la captura, o mejor dicho, la llegada de recursos, que en principio con el fondo implican un poco más de 1.900 millones de dólares, pero que más importante que eso, permite asegurar un paquete de financiamiento para Bolivia de más de 5 mil millones de dólares, que es lo que habíamos anunciado en días pasados.
3: De acuerdo con la explicación del ministro de Economía, el programa respaldado contempla medidas para fortalecer las finanzas públicas, consolidar las redes de protección social, modernizar el marco monetario y financiero, mejorar la competitividad y reforzar la transparencia y la institucionalidad. Graciela Rodolano, Carbo La Paz.
0: Son las 12:05. Vamos con este contacto hasta Cochabamba con Wilson Gisbert a través de Radio Pío 12. Wilson, buenas tardes.
5: Hugo, muy buenas tardes, amigas y amigos del país. Un saludo cordial desde Cochabamba. El gobernador de Cochabamba se va a oponer al 50-50 si es que se utiliza para la privatización o como chantaje para modificar la constitución política del estado. Aún no fue invitado a la reunión.
6: El gobernador de Cochabamba, Leonardo Loza, informó que está trabajando en una propuesta del departamento para la reunión del 50-50 el próximo 5 de agosto, del que hasta ahora todavía no recibió ninguna invitación del gobierno nacional.
7: Hasta ahora nada. Nosotros día que pasa venimos preparándonos, en los siguientes días tenemos reuniones interinstitucionales para seguir ultimando esta propuesta. Sí hemos recibido una invitación del gobernador de Chuquisaca para participar de los actos festivos del 6 de agosto. Hasta ahora no hemos recibido todavía ninguna nota, ninguna invitación para el día 5 para debatir el tema del 50-50.
6: El gobernador Loza sostuvo que si el 50-50 será para la privatización de recursos naturales, se opondrá.
7: Yo quiero decirlo bien franca y sincero al gobierno central. No estoy de acuerdo usar el tema de 50-50 para privatizar o enajenar nuestros recursos naturales. O con ese chantaje buscar la modificación de la constitución política del estado en base al paquete de leyes y entregar nuevamente, enajenar nuevamente nuestros recursos naturales a las empresas extranjeras. Ahí no se va a prestar el gobernador de Cochabamba. Eso no puede ser chantajeado, condicionado para debatir el tema del 50-50. 50-50 es recursos, 50-50 es inversión, 50-50 que no se confunda con enajenar o privatizar nuestros recursos naturales. Ahí no cuenten con Leonardo Loza. Va a defender la Constitución, va a defender nuestros recursos naturales que sean del pueblo boliviano y no de las transnacionales.
6: En el informe, Iván Camacho, de Radio Canchaparlaspa, Herbol, Cochabamba.
5: 12:07.
0: La Fiscalía dice que hay 88 indicios por el caso Gasolina Basura, pero aún trabaja en los cargos contra el exministro de Hidrocarburos, Mauricio Medina Celi.
8: El Ministerio Público informó este miércoles que la aprehensión del exministro de Hidrocarburos, Mauricio Medina Celi, se sustenta en el análisis de 88 elementos indiciarios recolectados durante la investigación. Sin embargo, evitó detallar cuáles de esos indicios comprometen de manera específica a la exautoridad.
9: Permítanos poner en conocimiento de la autoridad judicial y con la determinación, inclusive en la audiencia correspondiente, podremos brindar mayor información. Debo hacerles conocer que estamos en los plazos de la formulación de este requerimiento. La comisión se constituye para poder brindar estos datos respecto a la emisión de la orden de aprehensión, la ejecución de la misma, la recepción de la declaración informativa, porque debemos considerar ese respeta de manera plena el derecho a la defensa.
8: El fiscal del caso, David Torres, consultado en reiteradas ocasiones sobre cuáles son los indicios concretos que pesan contra el exministro, Torres evitó responder y sostuvo que esa información será presentada primero ante la autoridad judicial. Argumentó que el Ministerio Público debe respetar el derecho a la defensa y el procedimiento establecido por el Código de Procedimiento Penal.
9: En este caso, se ha dispuesto acciones que se han realizado en su condición de ministro de Hidrocarburos en su oportunidad y omisiones también que se han realizado.
8: Mauricio Medina Celi fue aprehendido ayer en horas de la tarde en su domicilio y luego conducido a la fiscalía para prestar su declaración informativa como sindicado. Al concluir, se lo remitió a celdas de la Fuerza Anticrimen, donde actualmente se encuentra a la espera de su audiencia de medidas cautelares. Omar Escobar Mamani, Herbo La Paz.
0: Son las 12:09.
5: El diputado Rolando Pacheco propone al gobierno romper contratos con empresas importadoras de combustible e institucionalizar el Ministerio de Hidrocarburos luego de la aprehensión del exministro de Hidrocarburos.
10: La justicia tarda, pero llega.
11: El diputado Rolando Pacheco de Alianza Popular señala que el exministro de Hidrocarburos, Mauricio Medinaceli, debe de responder a la justicia y revelar los acuerdos del Estado con las empresas que importan combustible al país.
10: El señor Medinaceli tiene mucha información. El señor Medinaceli tiene que hablar días antes que lo posesionen como ministro a él y al presidente. Ellos estaban en Estados Unidos en reuniones con la empresa Transfigura y Vitol. Él tiene que hablar qué negociaron. ¿Por qué hasta ahora la empresa Transfigura y Vitol continúan vendiéndole al Estado, a los bolivianos, esa gasolina y ese diésel con sobreprecio?
11: El parlamentario además insistió que existen más de 100 personas que deben de asistir a la justicia a declarar en el caso del combustible desestabilizado.
10: No es una persona. Ahorita hay detenidos 10. Nosotros hemos solicitado que se citen a diferentes funcionarios, al señor Dorgatén, el de la anterior gestión también, y mucho más. Son más de 100 personas que están metidos en este gran megatumbe, megacorrupción, el cual el Estado está siendo perjudicado y todos los bolivianos, miles y miles de vehículos se han fregado.
11: A raíz de este caso, también cuestionó el accionar del presidente.
10: El señor presidente es el primer alcahuete, porque él no hace nada, no lo cambia, ni la lengua. ¿Por qué no puede? El presidente debió iniciar un proceso. Desde enero los vehículos se están fregando en Santa Cruz de la Sierra, ha sido uno de los departamentos más perjudicados.
11: Y le sugirió tomar las siguientes medidas.
10: ¿Qué se tiene que hacer? ¿Cuál es la solución? Uno, modificar la ley de hidrocarburos. Dos, rescindir contrato con esta empresa Vitol y Transfigura, ejecutar la boleta de garantía, sacar una nueva licitación pública para que se presenten nuevas empresas y no vendan gasolina y diésel a menor costo y de mejor calidad.
11: Además de institucionalizar los cargos en el Ministerio de Hidrocarburos.
10: ¿Qué se tiene que hacer con los gerentes de diferentes instituciones? Cumplir la Constitución. ¿Qué dice la Constitución? Que se elija la Asamblea, los mejores hombres y mujeres probos, institucionalizar los cargos.
11: Informó Luis Vargas, de Pío 12, Cochabamba.
5: 12 del mediodía con 12 minutos.
0: En Chuquisaca, transportistas retomarán medidas de presión ante la falta de combustible tras el estado de excepción.
12: Transporte Departamental de Chuquisaca anuncia que esperan la conclusión del estado de excepción para retomar las medidas de presión contra el gobierno al denunciar que hasta la fecha no se ha garantizado el normal abastecimiento de diésel, tampoco de gasolina.
13: El sector del transporte ha determinado que se concluya el plazo de estado de excepción. De manera inmediata se va a convocar a un ampliado nacional con todas sus modalidades. Va a ser un ampliado nacional.
12: El dirigente del transporte chuquisaqueño Teodoro Copa afirmó que la escasez de combustibles continúa afectando el trabajo de miles de transportistas, por lo que una vez levantada la medida de excepción, evaluarán nuevas movilizaciones para exigir una solución definitiva.
13: Con todos los sectores del transporte, ¿no? Urbanos, interprovinciales, interdepartamentales, para poder tomar una decisión, y una decisión será movilizado porque no podemos seguir aguantando, ¿no? Estamos pasando una situación muy crítica, peor que de todos los gobiernos.
12: El presidente Rodrigo Paz declaró el estado de excepción el 20 de junio del año 2026 con una vigencia de 90 días como respuesta a los bloqueos de carreteras que atravesaba el país. De acuerdo con el decreto, la medida concluirá el 18 de septiembre al cumplirse el plazo máximo establecido.
13: Que con Arce Catacora todavía había y el tema del diésel era subvencionado, pero ahora no tiene excusa este gobierno para que diga, ¿no? Tenemos problemas de subvención. Su compromiso era de no quitar la subvención.
12: Iván Ramos, Periodismo que Cuenta.
0: Atención al dato de la hora. Son las 12 con 14 minutos.
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15: ¡Mami! Ya envié mi tarea y el profe me respondió al instante.
16: ¡Qué bueno, hijito! Yo también ya estoy vendiendo mis papitas. Me están escribiendo. Mira, mira, otro pedido.
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0: 12 del mediodía con 17 minutos. El viceministro de Defensa Civil informa que en el país no se registra ningún incendio forestal en este momento, pero se reportan más de 1,000 focos de calor. Escuchemos a Roberto Rivero, viceministro de Defensa Civil, en entrevista con la revista La Mañana, directo de Erbol.
22: Quiero comunicarle que estamos con 1,048 focos de calor, 98 focos de calor en áreas protegidas, 77 nacionales, 12 departamentales y 9 municipales. Cercano a los bosques de reservas forestales tenemos 13. En este momento estamos con Santa Cruz prácticamente con el 90%, ¿no?, del foco, porque Santa Cruz se encuentra con 948 focos de calor. Entonces, es el 90% que tenemos concentrado en Santa Cruz, en Beni tenemos 89 y así sucesivamente las otras ciudades, La Paz 9, Cochabamba 5 y Pando tenemos 1. Eso sería en lo referente a los focos de calor. Incendios forestales prácticamente estamos en cero. Ahora, en este momento en Yacuces, en Puerto Suárez, Santa Cruz, estamos en ejecución un informe de los incendios que están trabajando 35 efectivos en este momento.
0: Declaraciones de Roberto Rivero, viceministro de Defensa Civil, en entrevista con la revista La Mañana, en directo de Erbol. Reiteramos, la autoridad ha informado que en el país no se registra ningún incendio forestal en este momento, pero se reportan más de 1,000 focos de calor. Son las 12:19.
5: Por la proximidad de la festividad de la Virgen María de Urcupiña, en Quillacollo se intensifican los trabajos de bacheo de calles y avenidas y prometen mantener limpia la ciudad durante la fiesta religiosa.
23: Debido a la proximidad de la festividad de la Virgen María de Urcupiña, en Quillacollo se realizan intensos trabajos de bacheos de calles y avenidas con la finalidad de mejorar las deficiencias que se tienen en las vías. para facilitar un mejor despliegue de las fraternidades y conjuntos folclóricos el 14 y 15 de agosto. El alcalde municipal de Quillacollo, Luis Santa Cruz, afirmó que se movilizó a todo el personal de obras públicas para realizar los trabajos y se concluya antes de la festividad.
3: Entonces, que hay que completar el tema del bacheo y la iluminación en algunos sectores que estamos ya hemos instruido esta mañana a las unidades correspondientes para que concluyan el bacheo y mejoren el tema de la iluminación, con mira siempre a otorgar una mejor seguridad a la ciudadanía, a los visitantes, feligreses que nos visitan. Además de ello, es importante también establecer que existe un plan de seguridad ciudadana que se ha establecido junto con la Policía Nacional y el Ejército también Nacional, que van a estar la Policía Militar y el Grupo Tumus, la Artillería número 7, apoyando sobre todo los días 14, 15 y 16 de agosto. Al margen de ello, la Policía Militar y también el Grupo Tumuzla van a ayudar con la limpieza de la ciudad de Quillacollo. Ya se ha dispuesto que se pueda coordinar el día y hora en que nuestro ejército, junto a funcionarios municipales de MAC y funcionarios de la alcaldía, van a realizar la limpieza, sobre todo en las vías que son de desfogue de lo que viene a ser la festividad de la Virgen María de Urcupiña.
23: Es el informe de Guillermo Ríos, Radio 12, Herbol, Quillacollo.
5: 12 con 21 minutos.
0: El abogado del comandante de la policía boliviana, Mirko Sokol, denuncia que existe una trama para apartarlo del cargo.
8: Abel Loma, abogado del comandante general de la policía boliviana, Mirko Sokol, afirmó este miércoles que la difusión de un audio forma parte de una estrategia para desgastar la imagen de su defendido y provocar su salida del cargo. El jurista se pronunció luego de que un medio de comunicación difundió el audio filtrado de Sokol y que el vicepresidente Edman Lara presentara una denuncia penal, según dijo, fue admitida por la

0: diplomado para ascender de grado, pero aseguró que la grabación fue cortada y descontextualizada antes de ser filtrada.
1: El general Sokol ha sido una persona que ha cortado el tráfico de cargos dentro de la policía boliviana, y lógicamente este y otros casos como el caso de Sebastián Marcet seguramente deben incomodar a muchos grupos de la policía boliviana que están vinculados a bandas criminales, que están vinculados generalmente a este tipo de casos de corrupción, y que claro, como ahora Sokol no les permite hacer eso, necesariamente tienen que desgastar, y eso es lo que están intentando hacer. Y el señor vicepresidente, de una manera muy respetuosa, le digo, hace el trabajo de tonto útil, presentando una denuncia ante la fiscalía, la misma que ha sido admitida en tiempo récord, en menos de 12 horas ha sido admitida.
0: Además, informó que se ordenó una investigación para verificar la existencia del presunto grupo Golden, identificar al responsable de la filtración del audio y determinar posibles faltas disciplinarias por su grabación y difusión. Omar Escobar Mamani, Herbol La Paz.
2: Son las 12:23.
3: Los interculturales exigen investigar a excomandantes de la policía por presuntos cobros millonarios para acceder a cargos en la institución Verde Olivo.
4: La corrupción ha calado hondo en la policía. El dirigente de los interculturales, Aquilardo Caricari, solicitó una investigación contra todos los excomandantes de la policía, mayores, coroneles y otros por denuncias de corrupción, recaudaciones millonarias reveladas por el actual comandante general de la policía, Mirko Sokol, quien aseguró que existen cobros destinados a apartarlo del cargo.
5: Muy preocupante lo que se ha conocido estos días, pero eso obviamente también ya es la reconfirmación de que acá la corrupción no solamente es individual, sino es estructural en el Estado, en todas las instituciones. Creo que no hay institución que se salve. Se habla de maletas y QRs en la Asamblea, se habla de coimas en lo que es el órgano ejecutivo. Ahora se conoce esto al margen de los hechos de narcotráfico que permanentemente generaban escándalos al interior de la policía. Por tanto, lo que queremos es de que acá el Ministerio Público haga una investigación al respecto, nos diga al pueblo boliviano y además Sokol aporte de quiénes, a quiénes se refería con las, los policías que pertenecen a este grupo Golden. Y lo que yo más bien sugeriría es, en primera línea, investigar fortunas, el patrimonio de todos los comandantes, excomandantes y el actual comandante de la policía para saber si está dentro de lo de la norma, de lo que establece, conforme al salario que ellos perciben.
4: En horas precedentes, el comandante general de la policía confirmó la autenticidad del audio filtrado que expone una presunta recaudación de 2 millones de dólares y supuestos cobros de hasta 5 millones de dólares por el manejo de los destinos de la policía.
5: Como dice Sokol, en una gestión más de 2 millones recaudan los comandantes por temas de destinos. Entonces, acá nos está dando Sokol una pista de cómo está funcionando la policía. Los policías están utilizando la institución Verde Olivo para, en este caso, enriquecimiento ilícito.
4: El audio denominado La Vaquita de los Mayores establece que un grupo de oficiales autodenominados los Golden y constituidos por 6 a 8 mayores habría reunido 2 millones de dólares para entregárselos a un coronel con el fin de lograr la destitución del comandante general de la policía, Mirko Sokol. Walter Sueta, Red Pío 12, Herbol, Cochabamba.
3: 12:26.
2: Seguimos con más informaciones en La Paz con Omar Escobar.
6: Gracias, buenas tardes. Hace instantes acaba de concluir la audiencia de medidas cautelares del exdiputado Freddy Mamani, quien es investigado por los más de 50 días de bloqueos centralmente registrados en la sede de gobierno. El juez que ha conocido la causa ha determinado la detención domiciliaria sin salida laboral para el exasambleísta. Asimismo, ha pedido que se emita el arraigo correspondiente y un garante que en caso de que la ex autoridad huya, él mismo pueda pagar un monto de 30 mil bolivianos para su captura. Escuchemos la determinación del juez.
7: La detención domiciliaria del ahora imputado, sin salidas laborales, toda vez que ante esta autoridad no se tiene la certeza de los horarios y las condiciones en las cuales el imputado tenga esa actividad. Sin embargo, se hace notar que cualquier medida cautelar es modificable, más aún las autorizaciones de salida laboral, siempre que así corresponda. En el presente caso de autos, el juez dispone únicamente la detención domiciliaria bajo el sistema Argos, que el Ministerio Público tiene la obligación de

0: general conforme corresponde a derecho. 2. Se dispone también el arraigo del imputado. Se dispone que el imputado deberá presentarse ante el Ministerio Público cada 2 semanas, los días jueves de cada día, de cada 2 semanas, reitero, entre horas 14.
1: Son algunas de las determinaciones que la autoridad jurisdiccional ha dispuesto contra el exdiputado Freddy Mamani, quien ha sido aprehendido en los últimos días, esto en el marco de las investigaciones por los bloqueos registrados en el país. La exautoridad es investigado por los presuntos delitos de terrorismo, instigación pública a delinquir, asociación delictuosa, entre otros. Omar Escobar Mamani, Herbo La Paz.
2: Son las 12 con 28 minutos.
3: El Consejo Municipal en Cercado Cochabamba exige una investigación imparcial y sanciones sin privilegios en el caso de corrupción en la compra de combustible basura.
4: El presidente del Consejo Municipal de Cochabamba, Mauricio Noya, demandó al Ministerio Público y a la Policía investigar con imparcialidad los hechos de corrupción vinculados al caso de los carburantes y sancionar a todos los responsables sin distinción. La autoridad cuestionó que existan operativos rigurosos contra algunos investigados, mientras que otras personas con procesos pendientes continúan libres, afirmó en alusión al expresidente Evo Morales.
5: Bueno, lo primero es que en Bolivia no podemos permanecer tranquilos, inertes ante la corrupción, y se debe investigar todo caso y sancionar como la ley corresponde. Ayer hemos visto que se ha aprehendido a una exautoridad. Para muchos ha sido excesivo el operativo y la forma como se ha procedido aquello, pero lo que queda claro es que estamos viviendo en un país donde hay desajustes muy preocupantes, porque por un lado vemos a una persona que evidentemente debe rendir cuentas ante la justicia y ha manifestado que está dispuesta voluntariamente a hacerlo, pero por otro lado vemos autoridades que están prácticamente andando en medio de la impunidad, paseando por todo el país, sin que el peso de la ley y los cargos que tienen pendientes sean asumidos de manera personal, voluntaria, y mucho menos bajo orden de detención, incumplimiento a lo que corresponde por parte de la policía y el Ministerio de Gobierno.
4: El presidente del Consejo Municipal de Cochabamba, Mauricio Noya, demandó al Ministerio Público y a la Policía investigar con imparcialidad los hechos de corrupción vinculados al caso de los carburantes y sancionar a todos los responsables sin distinción. La afirmación la realizó debido a que la jornada pasada fue aprehendida la directora ejecutiva de Yacimientos Petrolíferos Fiscales Bolivianos y YPFB Corporativo, Daniela Durán, indicada de haber participado de la autorización y respaldo legal de los contratos de adquisición del combustible denominado basura, ya que además en esta investigación se emitió una orden de aprehensión contra el exministro de Hidrocarburos, Mauricio Medina Celi. Walter Unzueta, Red Pío 12, Herbol, Cochabamba.
3: 12 del mediodía con 30 minutos.
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2: Son las 12:33. El líder de Unidad Nacional, Samuel Doria Medina, considera la flotación del dólar como un error de la política cambiaria.
16: Tras la subida constante del tipo de cambio del dólar, el líder de Unidad Nacional, Samuel Doria Medina, ha expresado su preocupación ante la política cambiaria que estaría implementando el gobierno, considerada errada, además que estaría generando inflación.
17: Sí, yo creo que es un error de la política cambiaria del gobierno, porque eso repercute directamente en los precios. Al subir veía una información de que hace una semana el kilo de pollo aquí en La Paz estaba en 21 y ahora el kilo de pollo hoy día está en 24 bolivianos. Está claro de que el permanente incremento de la cotización del dólar genera expectativas de que va a seguir subiendo, se empiezan a ajustar sus precios en función a un dólar mayor para los próximos meses.
18: ¿Este error le va a costar apoyo de la propia población? Bueno, ¿la confianza del gobierno?
17: Lo preocupante es que si el gobierno mismo aumenta la inflación, eso es muy complicado, porque el objetivo fundamental del gobierno debería ser mantener lo más baja posible la inflación.
16: Así, este líder de Unidad Nacional, Samuel Doria Medina, advirtió acciones lentas del gobierno para generar un colchón de divisas que pueda ir contra esta situación.
17: Ya he mencionado de que lastimosamente está muy lento ese tema, ¿no? Muy, muy lento. Se deberían haber tomado varias medidas para que haya dólares, para que no tenga que subir el dólar, en fin. Pero están yendo a paso de tortuga.
16: Rodrigo Fernández, Herbol, La Paz.
2: Son las 12:35.
3: El diputado Guillermo Mendoza sospecha que la no aprehensión de Evo Morales y procesos disciplinarios a policías por saludar al exmandatario respondería a una devolución de favores políticos del gobierno con Evo Morales.
19: Y hace procesos disciplinarios a dos policías por mantener una conversación con Evo Morales en un retén antinarcóticos en el trópico de Cochabamba. El diputado Guillermo Mendoza cuestionó esta medida y sospecha que el gobierno paga favores políticos al exmandatario o en todo caso es incapaz de establecer presencia del Estado en el territorio nacional.
20: Sí, a ver... ¿Ustedes creen realmente que si hubiera una instrucción firme y certera del alto mando policial a sus subalternos de que se detenga a Evo Morales en función de esa orden de aprehensión que pesa sobre él, hubieran policías que están charlando, dialogando con Evo Morales? Yo la verdad creo que se está intentando cortar, no digo que esté bien lo que han hecho los policías, pero se está intentando cortar el hilo por lo más delgado. Es como en el tema del oro. En el tema del oro hay un sereno, creo, preso, nadie más. No, en este tema los dos policías sancionados y se va a quedar probablemente ahí, como hemos visto. En el tema de las maletas, habían dos detenidos, ahora están en su casa. ¿No es cierto? Es decir, esto nos hace dudar, pues el gobierno tiene que ser más firme en su decisión, nos hace dudar de que existen altas esferas del gobierno involucradas en estos temas y que por eso se está afectando a quienes no pueden defenderse, a los más débiles. Yo sigo pensando que aquí hay dos hipótesis. O el gobierno le está devolviendo el favor a don Evo Morales de haberlo respaldado con sus votos en la segunda vuelta, lo cual es medible, además lo ha dicho públicamente, y de mantener gran parte del personal del Movimiento Socialismo en el aparato burocrático estatal, ¿no es cierto? O finalmente, lo que es más aterrador todavía, que el gobierno esté reconociendo que el Estado boliviano no puede imponer su soberanía, sus leyes, ¿no es cierto?, y su presencia en todo el territorio del Estado plurinacional. Esto sería aún más grave, pero esas son las dos hipótesis que para mí podrían darse. Que, o sea, me da pena, mucha pena por estos dos policías, no debieron hacerlo, pero creo que son chivos expiatorios.
19: Informó Luis Vargas, Retiro 2, Cerros, Cochabamba.
0: 12 del mediodía con 38 minutos.
2: La Casa del Hombre en Pando cuestiona la actuación de una jueza por presuntas irregularidades y pide equidad de género en la aplicación de las normas.
21: La Fundación Casa del Hombre en Cobija cuestiona la actuación de una jueza exigiendo equidad de género en la aplicación de las normas y transparencia institucional. Pablo Lima, representante de la institución, acusa a la jueza de no respetar la primacía de la ley al emitir un segundo mandamiento de secuestro de bienes sobre otro por el mismo caso.
22: Además, queremos dirigirnos a la población con mucho respeto, preocupado por el actuar de una jueza, la doctora Nancy Marcet Fernández, juez de Partido del Trabajo. ¿Qué hace la señora juez? Saca un secuestro por encima de un primer secuestro. Eso es lo que nos llama la atención. La señora juez no respeta la primacía. La señora juez no respeta la seguridad jurídica. Queremos manifestar a nuestra población. Triste, es triste porque el actuar de nuestros administradores de justicia deja mucho que desear.
21: En el informe de Osiris Nay, Radio Frontera.
2: A la cabeza de los gremiales se conforma un comité multisectorial con más de 22 organizaciones del Departamento de La Paz que pide cierre de las empresas públicas deficitarias, entre otras demandas.
23: En esta jornada, los principales representantes del sector de los gremiales, César González y Mercedes Xbert, en esta jornada han informado de que la pasada jornada se han reunido con más de 22 organizaciones, quienes han conformado un comité multisectorial, esto en el Departamento de La Paz. En el debate también se han manifestado de que se han hablado temas como sobre las empresas públicas deficitarias que deben ser cerradas, entre otras temáticas. Han señalado de que estos temas se harán conocer al gobierno central.
24: Es que se han unido 22 organizaciones del Departamento de La Paz y se está conformando el comité multisectorial de dicho departamento. En ese entendido, todos coincidimos de que el país necesita este regalo el 6 de agosto, un gabinete renovado de ministros que se acerquen a la gente y que conozcan la realidad económica del país. Se ha tocado el tema de las empresas deficitarias, las que están ganando plata, adelante. Las que están perdiendo dinero, hay que cerrarlas, así textual lo decimos. Ningún gremialista, cuentaprofista, tiene un negocio que pierde plata, que se siga inyectando dinero para que se siga perdiendo dinero. Por otro lado, también se ha tocado el tema de que el gobierno nacional, de 600.000 funcionarios que existen en todo el país, bajen a 420.000. Se va a presentar un proyecto de decreto supremo para esta finalidad. Ahí va a haber un ahorro sustancial de dinero que debe ir a inversión y no más al gasto. También se ha indicado de que el gobierno nacional debe cumplir su compromiso de cambiar el modelo económico. No podemos seguir con gasto, préstamos y gasto. Hay que impulsar al tema de la exportación, hay que ver de importar menos y se ha tocado también el tema de lo que es combustible. No solo diésel, sino gasolina.
23: Gracias, la Toradola, no cargo la paz.
2: Ante la dispersión de las bancadas legislativas, las agendas regionales ganan peso como eje articulador en la Asamblea.
16: En un contexto donde las bancadas más numerosas de la Asamblea Legislativa Plurinacional se han fragmentado, surgen voces de parlamentarios que dan cuenta de una tendencia a definir su apoyo a leyes en función de los intereses regionales que representan por sobre todo la línea política partidaria. El diputado de Libre por Potosí, Edgar Segarra, explicó este enfoque.
1: Bueno, yo quiero decirles que hoy día los diputados lo que estamos haciendo es trabajar las respuestas de las necesidades de nuestras regiones. Ya en lo político, les digo a ustedes, nosotros no estamos tan sujetos a una decisión de la cúpula de un partido. O sea, lo que yo les digo a ustedes, estamos sujetos nosotros a nuestros mandantes.
16: Este cambio de lógica en la Asamblea Legislativa Plurinacional se da mientras se han observado fracturas al interior de bancadas. En el Partido Demócrata Cristiano existen parlamentarios que apoyan al gobierno y otros que se oponen a sus políticas. Por ejemplo, el senador Freddy Castillo señaló que existen líneas políticas, pero cada legislador debe decidir si está a favor o no de su región.
4: Yo quiero decirle que nosotros estamos trabajando con los legisladores de manera coordinada, tanto los de Unidad Nacional, los de Libre y también los del PDC, ¿no? Hay un objetivo general. Ahora, hay una línea política, eso sí. Entonces, uno decide ahí si va a ir en favor de su región o no, o va a ir contra de su región. Porque hay proyectos que nosotros, como legisladores, lo proyectamos a nivel nacional para distintas regiones, ¿verdad? Entonces, ahí es donde la línea política debe ser coherente.
16: Ahora, en ese contexto de fragmentación, se genera el desafío de generar gobernabilidad y apoyo para las reformas que pretende el gobierno con el nuevo paquete de leyes. Ante este panorama, el diputado oficialista Alejandro Medinaceli, del PDC, conocido por su cercanía a Rodrigo Paz, manifestó su confianza en conseguir respaldo en función de las demandas regionales de los parlamentarios.
5: Es que legisladores hoy día tienen un compromiso con su región. No creo que haya un diputado paseño que se vaya a oponer a una inversión para encontrar gas en el norte de La Paz. No creo que haya un diputado orureño que se vaya a oponer a que lleven proyectos de riego a su región. Entonces, aquí ya se trata de que los asambleístas asumimos ciertas funciones más allá de intereses colectivos. Y hay que pensar en la patria.
16: Así, este contexto muestra una nueva dinámica en la Asamblea Legislativa Plurinacional, donde la configuración de apoyos y aprobación de leyes dejaría de tener como eje a la línea política partidaria y pasaría a desenvolverse en función de las demandas regionales. Rodrigo Fernández, Herbol, La Paz.
2: Son las 12:45.
6: Enseguida retornamos con el noticiero que une al país.
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25: La maldad de Berlín.
2: Son las 12:47. Revisamos el panorama internacional. y a través de Infobae. Paraguay decomisó 450 kilos de cocaína boliviana cerca de la frontera con Argentina. La Policía Nacional de Paraguay incautó cerca de media tonelada de cocaína procedente de Bolivia, que era transportada en el doble fondo de un camión. El operativo resultó en la detención de dos personas en el departamento de Presidente Hayes, región que limita con la provincia argentina de Formosa. El director de la División contra el Crimen Organizado, el comisario Rolando Benítez, declaró a la radio local 780 AM que el decomiso equivale a aproximadamente 450 kilos de cocaína distribuidos en igual cantidad de paquetes o panelas. Benítez estimó que la pérdida para el grupo criminal asciende a $1,000,000 y añadió: pero cruzando la frontera, eso se triplica. El jefe de la Dirección General de Investigación Criminal, comisario Marcelino Espinosa, señaló que el operativo fue resultado de un trabajo de inteligencia de meses y de la sospecha de que una organización criminal utilizaría esa ruta para traficar armas. Se tenía información de la ruta que tenía esta gente dedicada al tráfico de armas y drogas. Se montó vigilancia hace unos 4 meses, explicó Espinosa a la prensa. El funcionario calificó como una sorpresa el hallazgo de la droga, ya que la investigación apuntaba inicialmente al tráfico de armas. Esa es la información a través de Infobae en el panorama internacional.
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2: Volvemos al panorama nacional. El kilo de pollo sube a 24 bolivianos en Sucre y avicultores alertan que el precio seguirá en aumento.
8: El kilo de pollo registró un nuevo incremento en los mercados de Sucre y actualmente se comercializa hasta en 24 bolivianos, una situación que genera preocupación entre los consumidores y desde luego entre los comerciantes.
10: ¿Cuánto está el kilo de pollo? 24 está el kilo sin menudo, mamita. ¿Por qué ha subido? ¿Qué dicen los proveedores?
12: Ha escaseado por el hecho de que creo que no llegó pollo bebé durante los bloqueos y esa era la razón por el que no han criado, no han podido cargar los galpones vacíos.
8: Los productores avícolas advierten que el precio podría continuar en ascenso debido al incremento de los costos de producción, principalmente por el encarecimiento de los insumos utilizados en la crianza de las aves, según señaló el dirigente del sector avícola, Ronald Martínez.
13: Bueno, que hace unos tiempitos atrás estaba de 3.200 el soya y ahora estamos con la tonelada, ¿no? Ahora estamos en 3.500. Eso es lo que la soya solvente. Va aumentando. Según la variación, la soya está cotizada en dólar. Ahora los transportistas lo mismo. Por ejemplo, hace tiempito estaban cobrando 18 o 16 por quintal. Ahora cobran entre los 22.50, 23 el quintal, porque también ellos se fijan según la variación, ¿no?
8: El alza del precio del pollo está relacionado con el incremento del precio del alimento balanceado, afectado por la flexibilización del dólar y los efectos de los bloqueos que continúan cobrando factura en el país.
13: Lo que es del dólar también nos está afectando. Y según eso, si nosotros no podemos también, si nosotros vamos a ir bajando el precio del pollo, entonces no llegamos a nuestro costo de producción.
8: Iván Ramos, desde Sucre.
2: En el municipio de Huanuni, en Oruro, reforzarán la seguridad mediante patrullaje con 35 efectivos policiales.
14: Nos encontramos ya en el distrito minero de Huanuni y vamos a conversar con el teniente coronel Marco Valdés, quien es jefe del comando rural fronteriza, quien se va a referir ya a un operativo que se está realizando en nuestro municipio para nuestros compañeros de Herbol.
15: Muy buenos días a toda la población de Huanuni. Bueno, es para mí un placer estar acá bueno, en realidad no es un operativo, sí es un servicio que vamos a realizar por un tiempo prudente con relación a lo que es policía e inseguridad ciudadana. Se ha destinado a comentar a toda nuestra población la cantidad de 15 policías que van a trabajar constantemente en la jefatura provincial acá en Huanuni, y además de estos 15 policías, 20 policías están viniendo dependientes del comando a objeto de reforzar este trabajo y reducir el índice de criminalidad, el cual se ha dado a conocer en una reunión previa el día lunes en el salón de reuniones de la gobernación en Oruro, donde estaban presentes muchas autoridades, ¿no es cierto? En su caso estaba el gobernador, estaba el presidente de la empresa Comibol, estaban autoridades indígenas originarias y muchas otras personalidades, ¿no? Las cuales han exigido y han indicado, ¿no?, de que sí estábamos un poco disminuidos en cuanto a personal acá, y es por esa situación, bajo esa premisa siempre de colaboración y ayuda a nuestra sociedad, ¿no es cierto? Y más que todo el compromiso que el viceministro de Seguridad Ciudadana, que también estaba en dicha reunión, ha comprometido este personal, y el cual se está cumpliendo de manera que esperemos pues que reduzca en gran cantidad este índice que habían hablado sobre inseguridad. Esperemos también tener mucha colaboración por parte de los pobladores, y no se extrañen al ver policías patrullando en todo el día, porque ese trabajo vamos a realizar, y más les pediría que nos colaboren en realizar el trabajo policial correspondiente. De muchos factores de criminalidad, como ser, ¿no es cierto?, el consumo de bebidas alcohólicas, quién sabe, inclusive el consumo de estupefacientes de igual forma. Entonces vamos a tratar de reducir esa situación, además también de controlar pues la situación de que supuestamente hay la venida de muchas personas que no son del lugar, como sea, ¿no es cierto?, de otros departamentos, ya sea Potosí, Yayagua, inclusive de nuestro departamento, que vienen a hacer desmanes acá a la provincia de Huanuni. Activos que se tienen, bueno, 16, incluyendo el comandante de esta jefatura, están permanentemente acá en la jefatura provincial. Sin embargo, como había indicado, por un tiempo prudente, hay que establecer todavía cuánto será este tiempo, que policías van a venir del comando departamental de Oruro a objeto de que puedan reforzar el servicio que pretendemos.
2: Seguimos con más informaciones, nos vamos hasta el norte de nuestro país. En Cobija, la justicia condena a 30 años de cárcel a un conscripto que asesinó a un motociclista.
21: El autor del asesinato de una mujer mototaxista en Cobija fue condenado a 30 años de prisión que deberá cumplir en el penal de Chonchocoro en La Paz. El fiscal de delitos contra la vida, José Luis Quispe, informó que el juzgado de sentencia condenó a 30 años de prisión sin derecho a indulto a Víctor, de iniciales HNA, de 18 años, tras ser hallado culpable del asesinato.
0: Denuncia en sede policial, en sede fiscal, y primero el caso se investiga por presunto trata y tráfico de personas, ¿no?, ante la desaparición de esa persona. Entonces ya se habría encontrado justamente el celular y asimismo la motocicleta, que era de propiedad de la víctima, que estarían en manos de unas terceras personas, ¿no? Y estas personas han dado el nombre de una persona, ¿no?, que en ese momento era conscripto de acá, de uno de los regimientos militares de acá de Pando. Tiene antecedentes que al momento de abordar a esa persona, ¿no?, un joven de 18 años de edad, miren, ¿no?, una corta edad, él mismo prácticamente ha tenido que confesar, ¿no?, el hecho, teniendo en cuenta de que las personas a las que él habría vendido tanto el celular y la motocicleta lo habían señalado de manera directa a él.
21: De acuerdo con las investigaciones, el crimen ocurrió el 24 de octubre de 2024, cuando el ahora sentenciado pidió un servicio de taxi y mató a la víctima para robarle su motocicleta y su celular. Asimismo, tiene otro proceso por tentativa de feminicidio en contra de otra mujer. En el informe, Yosiro Nay, Radio Frontera, Herbol Cobija.
2: Seguimos con más informaciones desde el norte de nuestro país y con Yosiro Nay. El Tribunal Electoral Departamental de Pando inicia con la cancelación de personería jurídica de la agrupación ciudadana Fe, Futuro y Esperanza.
21: El doctor Jorge Justiniano, presidente del Tribunal Electoral de Pando, informó que la sala plena del Tribunal Electoral Departamental aprobó la cancelación de la personería jurídica de la agrupación ciudadana Fe, Futuro y Esperanza por incumplimiento de requisitos por más de 5 años. Según la autoridad electoral, los directivos fueron notificados debidamente, en su momento fueron amonestados, sin embargo, no se apersonaron a la institución.
3: Proceso de cancelación a una agrupación ciudadana denominada Fe, Futuro y Esperanza. Ellos han incumplido con la presentación de su estado financiero durante 4 años consecutivos. Entonces la ley establece que ante ese incumplimiento se establece un procedimiento de cancelación. Ellos han sido notificados oportunamente y tienen un plazo perentorio de 5 días hábiles para poder respaldar ese incumplimiento. Plazo que vence esta semana, si no mal no recuerdo, el día de mañana.
21: Aclaró que en las últimas elecciones el alcalde de Puerto Rico fue electo con esta sigla que no afecta a la autoridad edil. En el informe, Yosiro Nay, Radio Frontera, Herbol.
2: Muchas gracias a Yosiro Nay a través de Radio Frontera en Cobija Pando. Y para el final nos vamos con nuestra compañera de trabajo en La Paz, Graciela Dorado. Graciela, buenas tardes. Adelante.
17: El máximo representante del transporte libre en La Paz, Limbertán Cara, ha informado que tras la reunión sostenida con autoridades del gobierno en el tema combustible, habría un compromiso de que hasta fin de mes, a inicios del mes de agosto, estaría garantizado y ya no habría filas, por lo menos así lo ha manifestado el dirigente.
18: Bueno, el tema del diésel, que tenemos un problema latente, miren, tenemos una fila inmensa fuera de nuestra sede sindical, que llega hasta la Plaza Diosiño, ¿no? Y esa fila, todo lo que es la Armentia, la Avenida Perú, es para la estación de servicios Volcán. Imagínense, estaríamos hablando más de 200 unidades haciendo fila. Y obviamente eso pues perjudica a nuestros operadores del servicio interdepartamental, que hacen un servicio a los otros departamentos y que no pueden prestar el servicio debido a que no existe este vital elemento o tengan que forzar una elevación de costos, ya que lamentablemente uno que llega a su destino tiene que, en vez de descansar, ir a hacer filas. Entonces existe un compromiso por parte del señor Daroca y también del ministro Blanco de que ya a finales de este mes e inicios del mes de agosto ya tiene que haber una normalidad con la distribución del diésel.
17: El dirigente también ha manifestado de que estas filas están haciendo de que se puedan forzar algunos costos, por lo menos así lo ha manifestado, y en vez de descansar están en las filas los transportistas. Graciela Dorado a la nota, La Paz.
2: Muchas gracias a Graciela Dorado en la sede de gobierno con la información. Las 13 horas, amigas, amigos, oyentes, que tengan una excelente tarde. Nos reencontramos a las 18 horas.
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8: Muy pero muy buenas tardes. Bienvenidos a la edición central de Herbol Deportes.
7: Los títulos de la jornada. Número 1.
8: El Comité Ejecutivo del Tigre hizo llegar a la Federación Boliviana de Fútbol las resoluciones de la Asamblea del 11 de julio.
7: Número 2.
8: 40 bolivianos costarán los boletos más baratos para Always Ready Bolívar del domingo. Un total de 18 entradas serán puestas a la venta.
7: Número 3.
8: Miguel Terceros marcó un gol para el Santos FC ante la Universidad Central. El equipo brasileño clasificó en la Copa Sudamericana.
7: Número 4.
8: Se jugó la final de la Asociación Municipal de Voleibol La Paz en la rama femenina. AS Olympic se coronó campeón tras ganar 3-0 a Deportivo Tigre.
7: Número 5.
8: Bolívar, el fútbol femenino, venció a Always Ready por 2-3 por la fecha número 8 de la Liga Femenina de Fútbol Boliviano.
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8: Hola, hola, ¿qué tal? Muy, pero muy buenas tardes. Un saludo cordial a toda la gente que el día de hoy está con nosotros. Saludamos a todo el país a través de la 100.9 y también los que nos siguen en las redes sociales. Es un placer llevarles toda la información a esta hora de la tarde cuando son las 13:05. Vamos a estar hablando de todo lo que el día de hoy tenemos preparado para ustedes. Tenemos tanto los partidos de la Liga Femenina de Fútbol Boliviano, donde el equipo de Bolívar venció por 3-2 al equipo de Always Ready en un partido bastante interesante que se llevó a cabo en esta jornada. También hablaremos de los compromisos que se jugaron por el voleibol femenino. La rama femenina terminó en el campeonato el día de ayer en el Julio Borelli Viterito, donde se tuvo también un buen resultado, un buen partido en sí dentro de lo que se vivió en el Coliseo Cerrado anoche. Ganó a ese Sport ante el equipo ese Sport Olympic ante Deportivo Tigre por 3-0. Ha sido un compromiso muy interesante el que se vivió en el Julio Borelli Viterito, y mañana finaliza la rama masculina dentro de este campeonato municipal de la ciudad de La Paz. Vamos a estar también hablando sobre los detalles que se dieron dentro del voleibol femenino y mañana lo que se viene, ¿no? El voleibol masculino, disculpe. También ahora vamos a hablar sobre lo que se viene más adelante, la rama en el fútbol boliviano. Vamos a estar hablando sobre todo lo que se desarrollará dentro de la fecha número 12 del fútbol nacional, la preparación de cada uno de los equipos dentro de los compromisos que se vienen. Sabemos que uno de los partidos de la fecha es el de Bolívar entre el equipo de Always Ready, que se desarrollará en el estadio de Villa Ingenio el fin de semana. Pero Bolívar tiene un partido muy importante el día de mañana y será por Copa Sudamericana. Este compromiso será en Porto Alegre y tiene que enfrentar al equipo de Gremio. Si bien Bolívar tiene la ventaja de un gol, conseguirlo en condición de local no es una ventaja tal vez imposible para poder revertirlo para Gremio, pero con la esperanza de obtener un buen resultado, la gente de Bolívar ya se encuentra en territorio brasileño. Vamos a comenzar con toda la información. Hablamos del fútbol femenino, lo reiteramos, 3-2 venció Bolívar a Always Ready en un partido en el cual lo remontó la Academia Paceña porque iba ganando Always Ready por 2-0 y posteriormente consigue llevarse esta victoria de 3-0 el equipo de Bolívar. Vamos a escuchar a la jugadora Danieli Angulo hablando sobre este compromiso, jugadora de la Academia Paceña.
0: Sí, estamos contentos, feliz por esta victoria. Le hemos trabajado, lo hemos luchado, en Ananta empatamos y quedamos con esa espinita y teníamos que venir a ganarlo acá y así se nos dio.
1: ¿Cuál fue la fortaleza de este Bolívar que nos supo dar a vuelta al resultado?
0: La unión, porque es que íbamos abajo 2-0. La verdad lo vimos difícil, pero en la vida nada es imposible. Y gracias a Dios se nos pudo dar el resultado, un 3-2.
1: En lo particular, dejaste todo en el terreno de juego, la última pelota, qué esfuerzo, ¿no?, para poder conectar con tu compañera.
0: Sí, sabía que ya me iban a sacar porque había tenido ya muchas opciones y no la había concretado. Y le digo, dile al profe que me dé 5 minutos más, que 5 minutos es suficiente y gracias a Dios se me dio una asistencia al menos.
1: Y lo primordial, ¿no?, que se mantiene la punta de esta liga.
0: Sí, vamos de primera, vamos a seguir, el próximo partido es contra San Antonio y vamos a ganar con toda porque este campeonato tiene que ser de nosotros.
1: ¿A quién dedicas este triunfo?
0: A mi familia en Colombia, que me apoya cada partido.
1: Muchas felicidades.
0: Muchas gracias. Bendiciones.
8: Mucha alegría por parte de las jugadoras del equipo de Bolívar por este resultado conseguido en la octava fecha del fútbol femenino dentro de nuestro país. Y vamos a escuchar también a Coquito Gálvez, quien estuvo presente en este compromiso. La escuchamos.
2: Sí, la verdad sabíamos que iba a ser un partido fuerte, ¿no? Con Always siempre es un partido difícil, pero bueno, creo que se nota el grupo tan bonito que tenemos y al final eso es lo que cuenta, ¿no? No importa cómo te caigas, sino cuántas veces te levantes, ¿no?
1: ¿Cuál fue la virtud de este Bolívar que mira si puede dar vuelta este resultado?
2: Yo creo que la actitud de la chica, ¿no? Que cuando íbamos 2-0 abajo, todas empezamos a animarnos y a gritarnos para que vamos adelante. Entonces, eso es muy contagioso al final, ¿no?
1: ¿Cuán importante mantener la punta de este grupo?
2: Sí, bueno, es muy importante, ¿no? Todos los partidos, cuando se juegan este tipo de campeonato, todos los partidos son como una final para poder llegar, ¿no?, a la meta, ¿no?
1: ¿Cómo te ha recibido Bolívar en este nuevo ciclo defendiendo los colores de la academia?
2: Muy bien, más bien gracias a Dios, la gente muy amable, muy cariñosa y sobre todo el equipo, ¿no? El estar cómodo con un grupo tranquilo, creo que eso te ayuda muchísimo, ¿no?
1: Bajo tu experiencia en este grupo, ¿cuál es el rival más duro? Dejaron a uno en el camino, Olva Reddy, pero está San Antonio, también está el equipo del pueblo.
2: Como decía, yo creo que lo miro que todos los partidos son difíciles para mí, sin demeritar alguno, creo que todos los partidos son como una final, entonces siempre con esa actitud, ¿no?
8: Escuchábamos a Coquito Gálvez, que ahora es parte del equipo de Bolívar, ya no forma parte de Always Ready. Recordemos que anteriormente Always Ready tenía un equipo bastante fuerte, un equipo femenino, el cual incluso le llevó a Copa Libertadores dentro del futsal femenino y que tenía buenos lugares dentro del fútbol nacional. Pero poco a poco se fue desarmando el equipo de Always Ready y hay jugadoras en las cuales están presentes en distintos equipos y ya no se encuentran dentro del millonario. Por esto también se ve el tema del resultado y el crecimiento tanto del equipo de Bolívar, el equipo femenino que actualmente se encuentra como líder de su grupo. Escuchamos la palabra de Sara Cruz, también jugadora de la Academia Paceña.
3: Muy buenos días, ¿no? Y gracias por la cobertura. Creo más que todo la fortaleza, la garra que nos caracteriza, ¿no?, como club, que las chicas nunca se rindieron con el 2-0 y gracias a Dios pudimos remontar y creo que eso se siente muy bien y más de visitante, ¿no?
1: En lo particular, presente en el marcador, ¿qué pasó por la mente al momento de ejecutar ese penal? Mucha frialdad de por medio.
3: Creo que pasan muchas cosas por la cabeza. Lo primero es lo negativo, ¿no? Como dicen, pero como siempre hay que tener frialdad, tranquilidad más que todo, ¿no? Y gracias a Dios poder concretar bien el penal.
1: No se bajó los brazos hasta el final, se supo dar vuelta este resultado. 3-2, Bolívar, nuevamente suma de a 3.
3: Sí, muchas gracias, ¿no? Y como digo, agradecerle a Dios, es el único que nos da la fortaleza para poder hacer lo que hacemos, lo que más nos gusta, ¿no? Y más que todo la fortaleza que le dan mis compañeras a mí, que poder demostrar lo que sabemos, la garra, lo que nunca nos rendimos y pues salimos victoriosas gracias a eso, a mis compañeras, la garra que le ponen y pues el empeño, ¿no? Más que todo y que nunca nos rendimos.
1: ¿Se sueña con el título?
3: Creo que eso es lo primero que uno anhela, ¿no? Más que todo, pero paso a paso y agradecida por los 3 puntos, ¿no?
1: Ahora pensar en San Antonio, otro duro rival.
3: Sí, San Antonio es un rival muy duro y pues, como digo, nunca hay que tenerle miedo a ningún rival. Al rival se le respeta haciéndole goles y pues, a ver qué nos espera.
1: La última, ¿a quién dedicas este triunfo?
3: A mi mamá en el cielo, que siempre me apoya, y a mi familia que me está viendo desde Pando.
8: Bien, ahí escuchábamos con toda la alegría de la gente del equipo de Bolívar que se lleva la victoria dentro del fútbol femenino, y lo mencionaba también Sara Cruz, es algo muy importante para ellas conseguir este resultado, más aún frente al equipo de Always Ready, un equipo que es bastante complicado, y bueno, se puede revertir el resultado y va ganando el equipo de Always Ready por 2-0 y posteriormente revierte el resultado la gente de Bolívar. Vamos a cambiar de información. Es momento de hablar de The Strongest. Se ha hablado bastante después de la salida del técnico. ¿Quién se haría cargo ahora de la dirección técnica del cuadro atigrado? Han sido días en los cuales se ha visto, según la dirigencia, el tema de las carpetas para observar y elegir el técnico adecuado para el equipo de The Strongest. Se ha mencionado que Sago es el que está mucho más cerca, que se ha visto al hijo de Carlos Sago ya en la ciudad de La Paz, a Jean Sago, quien estaría presente para ya formar parte de la dirección técnica de The Strongest. Vamos a escuchar a los jugadores del cuadro atigrado, ¿qué les parece esta decisión? ¿Qué piensan de Sago? Lo escuchamos a Martín Chiatti.
4: Sí, estuvimos el año pasado con el profe, conocemos por lo menos lo que estamos el año pasado, su propuesta, lo que él desea, así que bueno, vamos a ver si es él, no sabemos nada, ¿no?
9: ¿Les gustaría?
4: Y es una decisión dirigencial, ¿no? Pero nosotros estamos dispuestos para cualquiera que venga, ¿no?
9: Bien, Martín, ¿cómo viene la preparación para este viernes? Me imagino que partido fundamental el que se viene para ustedes y mantener el invicto y volver a la cima de victorias.
4: Así es, sí. Pensando en sumar de a tres, estamos en local, hacer valer la localía y bueno, pero va a ser un rival muy duro, ¿no?
10: Martín, ¿qué opinas de que también podría llegar a ser Diego Leitao? ¿Les dijeron algo acerca de eso? Más escucha ese nombre.
4: No, la verdad que no sabemos nada, no nos dijeron nada y nosotros damos las órdenes de cualquiera que venga, ¿no?
8: Escuchábamos la palabra del jugador Martín Chiatti hablando sobre Antonio Sago, quien podría ser uno de los técnicos o bien el técnico del equipo de The Strongest. Es una de las carpetas de las cuales se ha revisado y tal vez se ha tomado la consideración de que regrese Antonio Sago a ser parte de la dirección técnica del equipo atigrado. Pero hablando ya sobre el trabajo y lo que se viene para The Strongest, vamos a escuchar nuevamente a Martín Chiatti. Sabemos que el compromiso que tiene que jugar ante Aurora va a ser un partido muy interesante el que se vivirá el día viernes en el estadio Hernando Siles.
4: Sí, tal cual. Es un equipo muy duro, tiene muy buenos jugadores en todas las líneas, tiene mucho recambio. Bueno, así que va a ser un partido muy duro, ¿no?
11: Martín, el otro día Rodrigo Vanegas dijo que no vendrían mal algunos refuerzos aquí en el Tigre por la salida de jugadores. ¿Tú opinas lo mismo o qué opinión tienes al respecto?
4: Y yo creo que si se van jugadores, tienen que venir jugadores, algo lógico, pero bueno, eso escapa a nuestras decisiones, ¿no? Eso es un tema que corre más arriba y bueno, uno está disponible para entrenar, para dar lo mejor para el club, ¿no?
9: Martín, imagino que también viendo de rojo lo del domingo, dos de los equipos que están en el top 5 de la tabla van a enfrentar Bolívar y Always Ready.
4: Sí, sin duda que vamos a estar atentos a ese resultado, pero bueno, es fundamental que el viernes podamos sumar de tres nosotros.
10: ¿Les preocupa que tal vez en estos partidos, bueno, se mantenieron invicto, pero aún así no se pudo sacar los tres puntos y se han mantenido con empates?
4: Sí, sin duda, queremos sumar de tres, pero creo que Blooming es un gran rival, San José también es un gran rival, y bueno, todos los partidos son muy difíciles, queremos quedarnos con los tres puntos, pero bueno, no se dio. Lo importante es que seguimos allá arriba, seguimos en la pelea y bueno, el viernes vamos a tratar de sumar de tres, ¿no?
12: Mejor que se juegue el viernes, Martín, para que vaya la gente, para que vaya mucho más hinchada del Tigre.
4: Sí, porque además el sábado hay un evento aquí en La Paz, ¿no? Yo no estaba tan al tanto de eso y yo creo que es beneficioso para todos, ¿no?
12: Uh-huh. Que vaya la gente, ¿no? Hay que apoyarlo al Tigre, están peleando el campeonato.
4: Sí, sin duda que es fundamental el apoyo de la gente, que se sumen. Y bueno, que vamos a dar pelea y vamos a buscar el título, sin duda, ¿no?
10: Se les complica que todos los partidos se les está reprogramando, el anterior también se cambió el horario, han visto que días que se les han conflictuado también para ustedes.
4: Sí, pero hay que jugar. Así que bueno, uno está mentalizado, que tenemos que sumar de tres, tenemos que ganar, tenemos que ser protagonistas y bueno, digamos, el análisis se queda ahí, ¿no?
11: Martín, igual está cerca de que arranque la Copa, va a ser un calendario bastante apretado, pero ¿la prioridad la tendrá la Liga?
4: Un poquito más Y tenemos que pelear los dos frentes, echamos el Tigre y hay que hacer eso. Pero bueno, hay que prepararse, hay que estar mentalizado, digamos, jugar bastante seguido y yo creo que nos debemos a eso, somos profesionales y estamos para eso, ¿no?
13: ¿Es indiferente para ustedes que director técnico llegue de Stronger? ¿Están más enfocados en el grupo, en su juego?
4: Y es que es algo ajeno a nosotros, la verdad, y nosotros somos empleados del club y tenemos que responder a quien venga, ¿no?
8: Escuchábamos la palabra del jugador Martín Chiatti del equipo de Die Strongest hablando sobre el trabajo que se está realizando ya de cara a lo que se viene el siguiente día viernes. Él mencionaba también el cambio de horario y el partido que se adelanta para el día viernes. Se tenía que jugar el día sábado, pero por la festividad del Gran Poder se pidió trasladarlo para el día viernes. Se jugará a las 17:30 en el estadio Hernando Siles, un partido en el cual va a ser emocionante. Lo decíamos, se va a ver a una Aurora que también está peleando dentro de los primeros lugares de la tabla del fútbol boliviano y por esa razón es que le da ese toque especial. Además que están exjugadores de Die Strongest dentro de Aurora y va a ser lindo ver este tipo de partidos. Es momento de irnos a una pausa. Más adelante seguimos con más información en esta edición central de Herbol Deportes.
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0: hasta la ciudad de Oruro y hablar del equipo de GB San José, que la anterior fecha, la fecha número 11, consiguió una victoria de 2-1 ante Universitario de Vinto. Ahora tiene que pensar bastante en el siguiente compromiso, que se jugará el día domingo en la Villa Imperial frente al equipo de Real Potosí. GB San José está peleando por salir del fondo de la tabla de posiciones, subir mucho más dentro de la tabla del fútbol boliviano, porque no le fue nada bien en las primeras fechas. Vamos a escuchar la palabra del jugador Nicolás Landa.
1: Obtener los 3 puntos que tanto deseábamos. Ahora a volcar la página, como dices, y a sacar un buen resultado ya de visita. Sí, anímicamente, de todas maneras sabíamos que el equipo está preparado para esto y para más, que no es un puesto en el que nos merecemos estar, pero esto es paso a paso y vamos a ir escalando poco a poco. Cada vez estamos agarrando más lo que el entrenador quiere y el equipo está engranando, ¿no? Así que vamos a ir mejorando. Sí, estamos mejorando atrás, en tanto la comunicación, el entendimiento, y el objetivo principal de nosotros es que no nos metan gol. Y bueno, con el pasar de los partidos estamos fuertes, ellos de local sobre todo, pero sabemos de qué estamos hechos y vamos a sacar un buen resultado allá.
2: ¿Qué cuidados hay que tener con ese igual?
1: Sé que tienen delanteros rápidos en la parte defensiva, que es donde estoy yo, estar bien atentos, bien parados, porque sabemos que nuestro gol va a llegar en cualquier momento.
2: ¿El objetivo sigue siendo clasificar al torneo internacional paso a paso, obviamente?
1: Sí, paso a paso. De todas maneras, nuestro objetivo es otro, que es estar en lo más alto. Siempre va a ser tratar de conseguir el campeonato. Siempre me gusta pensar en grande, pero bueno, como tú dices, es paso a paso y esperamos también conseguir un torneo internacional.
2: ¿Qué virtudes hay que seguir potenciando, GB?
1: Yo creo que estar más engranados en todas las líneas, más juntos, pero eso el profe sabe y nos va a inculcar para que aprendamos, ¿no?
2: ¿Cómo lo ves a Fesufino, nueva incorporación?
1: Bien, bien, sobre todo es un buen compañero para la cancha y eso va a ayudar a que podamos estar mejor dentro de la cancha y va a aportar sin duda alguna.
0: Escuchábamos la palabra de Nicolás Landa, el jugador del equipo de GB San José, mencionando el próximo rival, que es el cuadro de Real Potosí. Recordemos que GB San José necesita sumar unidades, como lo mencionábamos, al menos conseguir un empate en territorio potosino, porque actualmente se encuentra en el puesto número 14 con tan solo 10 unidades, mientras que el equipo de Real Potosí se encuentra en el puesto 6 con 16 puntos. El equipo de Real Potosí pudo levantarse en los últimos compromisos y juega bastante bien, sobre todo en condición de local. Pero escuchábamos sobre la nueva incorporación de Roller Ferrufino. También tenemos la palabra del jugador.
3: Una semana que hay que ponernos a trabajar pensando en poder sacar punto ahora de visitante. Sí. Bueno, lo bueno es que venimos a ganar y hay que acostumbrarse a eso, ¿no? Por eso vuelvo y reitero que esta semana va a ser muy positiva para nosotros, porque vamos a tratar de ir a sumar a los visitantes. Es un gol importante para mí, porque después de la lesión que tuve, creo que en lo anímico hace muy bien poder debutar nuevamente con GB haciendo gol y ayudando, ¿no? Más que todo he venido a sumar, a aportar y lo que se pueda poder ayudar al equipo para que no estemos en esta posición que estábamos en el partido.
2: El próximo rival difícil sea el Potosí.
3: Sí, un rival complicado que viene a hacer buenos partidos, pero esto es fútbol, no 11 contra 11 y no se sabe qué va a pasar. Nosotros vamos a ir a proponer, como te digo nuevamente, vamos a tratar de sacar puntos de visitante, porque cada partido que vamos a tener de aquí en adelante va a ser una final.
2: La victoria te va a hacer que ganen confianza, ¿no?
3: Sí, es correcto.
4: Poco a poco también llegando a punto, ¿no? En lo personal también para poder festejar, como siempre los hechos, los goles, con tu festejo tradicional.
3: Sí, estamos en eso. Obviamente no iba a festejar en el partido pasado con mi festejo, porque necesitábamos lo antes posible seguir jugando y bueno, yo creo que ya se dará, ¿no? Con paciencia.
0: Bien, escuchábamos la palabra de Roller Ferrufino, que ya se encuentra al mando de Julio César Valdivieso en el equipo de GB San José. Pero cambiamos y hablamos de Real Potosí, el cuadro que recibirá a GB San José el fin de semana por la fecha número 12. Y vamos a ver la presentación del jugador Marcelo Somoya, de 22 años, que estuvo anteriormente en Independiente, en The Strongest, tuvo su paso por el equipo atigrado. Este jugador de 22 años es la nueva contratación de Real Potosí. Lo escuchamos a su presidente, Freddy Marca.
5: Hoy voy a hacer la presentación de un nuevo refuerzo que viene a sumar al Club Real.

0: Sí, que él va a aportar, va a colaborar con el club. Entonces, le doy la bienvenida aquí a Marcelo. Bienvenido, Marcelo. Entonces, la cual quiero darte la bienvenida y quiero que tú seas parte de esta familia en la cual nosotros hemos construido. Entonces, el objetivo siempre es llegar a una Copa Internacional. Bienvenido.
1: Muchas gracias. Bueno, primeramente muy contento de estar acá en este equipo. Agradecido al presidente por la oportunidad que me dio de venir acá. Y bueno, sabemos lo que significa Real Potosí para la ciudad, ¿no? Es un club que tiene mucha historia acá y esperamos estar a la altura y clasificar a un torneo internacional.
2: ¿Algo para decir a la hinchada?
1: Que vamos a dejar todo por esta camiseta, por este equipo, que todos los partidos vamos a salir a luchar, a pelear, a ganar, ¿no? Y eso, que de mi parte el compromiso y el esfuerzo siempre va a estar.
2: Para que te conozcan un poco más, ¿cuál es tu nombre, tu edad, de qué club estás llegando a la ciudad? Y tu posición, por favor.
1: Mi nombre es Marcelo Somoya, tengo 22 años, debuté en The Stronger, estuve 3 años ahí y bueno, luego tuve un paso por Independiente y ahora contento de estar acá.
2: ¿Tu primera impresión de Potosí?
1: Un lugar muy, muy bonito, acogedor, la verdad, y nada, contento.
3: Escuchábamos la palabra de Marcelo Somoya, la nueva contratación, y de esta manera presentado oficialmente por el presidente del cuadro de Real Potosí. Es uno de los jugadores, como lo mencionaba, que pasó y debutó por el equipo de The Strongest y posteriormente estuvo en Independiente. Hasta este momento hemos llegado con toda la información en esta edición central de Herbol Deportes. No se olvide que estaremos con más en la tercera edición. Buenas tardes, permiso.
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5: Es la hora 13:33 minutos.
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1: Muy buenas tardes, vamos con la información del minuto. Fiscal de Santa Cruz ordenó la aprehensión de Evo Morales por los bloqueos.
2: Del portal de la Red Herbol por terrorismo y otros delitos, el fiscal de Santa Cruz ordena la aprehensión de Evo por los bloqueos. El fiscal de Santa Cruz, Brian Melgar, ha emitido este jueves una orden de aprehensión contra Evo Morales para que comparezca por los bloqueos que se registraron en el país durante mayo y junio. El mandamiento se emitió en el marco del proceso iniciado por el Comité Pro Santa Cruz en contra de Evo Morales y otros dirigentes acusados de impulsar los bloqueos que derivaron en afectaciones a la economía nacional y la muerte de personas impedidas de recibir atención oportuna. En este caso, se investiga los delitos de alzamientos armados contra la seguridad y soberanía del Estado, terrorismo, atentado contra la seguridad de los medios de transporte, asociación delictuosa, instigación pública a delinquir y atentado contra la seguridad de los servicios públicos. Se trata de una nueva orden de aprehensión contra Morales. El expresidente ya tiene en su contra un mandamiento en el departamento de Tarija por un caso de trata y tráfico. Evo se encuentra en el trópico de Cochabamba con resguardo de las 6 federaciones. Anteriormente, en su defensa, Morales explicó que las federaciones del trópico no determinaron los bloqueos de caminos y que además no conoce a los ponchos rojos que se mostraron con armas durante el conflicto.
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1: Queridos amigos, muy buenas tardes. Tengan todos ustedes cordial abrazo de bienvenida a nuestro programa. Somos Sentimiento Nacional a través de la Red Herbol, la red que une a todo el país. Luego de esta importante información del minuto, nosotros queremos darle a usted la bienvenida y sumergirnos en el programa. Un programa dedicado a resaltar el arte, la música y la cultura boliviana a través de un viaje imaginario que realizamos por diferentes lugares de nuestro país, el altiplano, el valle, el oriente y el Chaco boliviano, expresados a través de sus artistas, sus canciones y su música. Será un privilegio el día de hoy, miércoles 29 de julio, compartir nuestro espacio hasta las 15 horas, última semana del mes de julio. Despedimos este mes que para los paseños ha sido bastante especial. Han habido varias actividades, no podemos negarlo, en la cual hemos tenido la posibilidad de apreciar algunos lugares que no estaban de repente muy bien expuestos, no solamente para el turismo boliviano, sino incluso para el turismo paseño. Hemos visto repercusiones en torno a la gastronomía, festivales del timpu, de la sajta, del plato paseño, que han marcado un momento especial dentro de lo que significa nuestra festividad de La Paz. Y claro, dentro de lo que significan estos últimos días, todavía quedan algunas actividades culturales que la Secretaría de Culturas, juntamente a los actores culturales y cívicos, están proponiendo. Así que si usted tiene la posibilidad de visitar algunos de estos espacios, hágalo, porque definitivamente son alternativas que nos gustan y son alternativas que queremos compartirlas con todos. Hemos querido arrancar en día miércoles nuestro segmento de talento femenino boliviano con la presencia de las Ticas Huayra, agrupación femenina de Cochabamba, que tiene la posibilidad de haber plasmado esta selección de calullos, esta selección de bañitos, que nos lo proponen dentro de lo que significa ya el trabajo de la gestión 2026. Y si hablábamos de La Paz, momento de colocar algo de nuestra música. ¿Le parece? Alaj Pacha, la fuerza telúrica de los Andes, y este hermoso vals dedicado a nuestra urbe, Ciudad de La Paz.

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0: 13:47, Sentimiento Nacional a través de la Red del Bol. 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Esas son las alternativas mediante las cuales ustedes y nosotros estaremos conectados dentro de este espacio que busca acercar al artista a su público y tener la posibilidad de compartir justamente a través de este diálogo los trabajos, las inspiraciones y las propuestas que realizan ellos. A lo largo de estos últimos días estuvimos compartiendo parte del trabajo de Alenir Echeverría, ¿no es cierto? Y decíamos, no solamente como un homenaje ahora, sino debemos ser, y se lo digo acá, en este lado del país, uno de los pocos programas que ha venido siguiendo la carrera de Alenir. Y el día de hoy, en el segmento Talento Femenino, queríamos compartir un trabajo porque no solamente Alenir hizo trabajos individuales, sino hizo varios feats. Pero tenía algo en cuenta ella, la posibilidad de apoyar a nuevos valores y a nuevos talentos. Y ella decía, me regocijo cuando veo gente joven haciendo folclor boliviano, cuando veo niños, jóvenes, señoritas ingresando a este campo, nada fácil, decía ella, pero sí muy gratificante en el tema de la identidad y de la cultura. Morelia es una artista boliviana que ha intentado ingresar al medio en dos oportunidades. Lastimosamente las cosas no se le dieron. Incluso vino una temporada a vivir acá a la ciudad de La Paz pensando que iba a ser un poquito más fácil el poder proyectar su imagen. Es una gran artista, talentosísima, y en su momento también recibió el apoyo de Alenir Echeverría. Vamos entonces justamente con esta canción. Camba Cambinga, dice Alenir Echeverría y Morelia Herrera.
1: Yo agradezco

¿Qué le pareció? Una interesante propuesta, lo decíamos, una voz fresca, la de Morelia, nada más y nada menos que acompañada de una gran voz y talentosísima. Nos referimos, por supuesto, a Lenir Echeverría. Parte de la vida, definitivamente, el hecho de transitar por este mundo y de repente dejar huellas, huellas profundas que van a seguir los pasos, van a seguir el legado de muchas de estas artistas dentro de lo que significa, por supuesto, el haber grabado, el haber recibido aliento, de repente apoyo y, ¿por qué no?, también en determinado momento hasta críticas. Eso es bueno, ¿no es cierto? Cuando vienen de alguien que ha recorrido la vida, cuando viene de alguien que sabe cómo se debe enfrentar estas situaciones, pues es sin lugar a dudas importante recibir estas críticas. A veces que uno se ofusca cuando recibe críticas, pero es parte del camino, es parte del proceso de aprendizaje y, por supuesto, también parte del proceso que representa nuestro crecimiento personal. Pero bueno, vamos con algo de información, ¿le parece? Vamos a nuevamente reactivar un segmento que lo teníamos hace tiempo atrás acá en el programa, que nos permite ver un poquito el calendario internacional. Algunas fechas, algunas de ellas no se celebran en nuestro país, pero que forman parte de un calendario que nos permite ver un poquito al mundo entero. Y sabía que el día de hoy se celebra el Día Internacional del Tigre. Sí, aunque usted no lo crea, un animal de repente muy raro en nuestro país, ¿no es cierto? Pero en otros países es incluso un animal al cual se le tiene mucho respeto y mucha idolatría. Durante la cumbre del tigre que tuvo lugar en Rusia del año 2010, se declaró dentro de la cultura china y se decretó el 29 de julio como el Día Internacional del Tigre, una iniciativa que surgió en ese entonces por el primer ministro de Rusia, hoy en día presidente del país, Vladimir Putin, que congregó a los líderes de 13 países que aún cuentan con la población de tigres en estado de libertad. Nos referimos a Bangladesh, Bután, China, India, Indonesia, Camboya, Laos, Malasia, Nepal, Tailandia, Vietnam y, por supuesto, Rusia. Bueno, pues la intención de esta iniciativa es brindarles protección y tratar de que el índice de la población no sufra un decrecimiento, sino más bien se pueda ir incrementando a lo largo de estos años. Ahí algo entonces de la información. ¿Y sabe qué otra cosa se celebra el día de hoy? Bueno, de repente a algunos no les va a gustar. Pero ¿sabe qué? Hoy se celebra el Día Internacional del Mal de Amores. ¿Alguna vez usted estuvo en esta situación? ¿Sí? ¿Le tocó pasar por este momento ingrato? Pues le voy a comentar que el mal de amores es catalogado como una situación de sufrimiento y malestar físico, pero además emocional, ocasionado por la dificultad de posibilidades de vivir una relación de pareja estable y con la persona amada. Data desde tiempos inmemoriales, quedando registrado en documentos como una vasta biografía sobre el tema. Y habrá que decir que el mal de amores, este sufrimiento sentimental, pues sirve en muchos de los casos para que nuestros artistas se puedan inspirar en la vida de muchos de estos malos amores que hacen hermosísimas canciones. En la actualidad, el mal de amores sigue siendo una realidad del ser humano que oscila entre el amor y el desamor. ¿Conoces alguna historia de la vida real? Sí, bueno, pues habrá que decir que no solamente de la vida real. Incluso se han escrito cuentos e historias, ¿no es cierto?, que hablan justamente de cómo superar un mal de amores. En algunos de los casos, hasta trágicos, ¿no es cierto?, como la de Romeo y Julieta. Y bueno, finalizamos este segmentito hablando de gastronomía, porque hoy se celebra nada más y nada menos que el Día Internacional, el Día Mundial de la Lasaña. ¿Qué le parece?
este delicioso platillo italiano, pues tiene su día, el 29 de julio. La lasaña es un plato que se prepara al horno, elaborado con varias capas o láminas de pasta, con diversas opciones de relleno, entre las cuales tenemos carne picada, pollo, pescado, vegetales, y no puede faltar una buena salsa, que, ojo, hay que saberla preparar, con tomates, aderezo y queso fundido. La palabra lasaña proviene del término griego lasanón y del latín lasanum, referido al envase o cazuela en que se la cocinaba. ¿Qué le parece estos datitos como para poder aprender y reconocer un poquito de algunas de las actividades que tenemos en el mundo entero? Bueno, vamos cerrando este segmento del programa y lo hacemos con buena música. Rocío Moreira es nuestra siguiente invitada de un espectáculo que le dio muchos, pero muchos aplausos y además muchas críticas positivas. La Antología de la Cueca, así se denominaba esta presentación, que rotó por varios escenarios de La Paz y de Bolivia. Te amaré, el título de esta hermosa cueca. Vamos junto a Rocío Moreira.

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6: Es la hora 14 en punto.
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5: En Santa Cruz, la Fiscalía emitió una orden de aprehensión contra Evo Morales por los bloqueos que se registraron en el país durante mayo y junio. El fiscal de Santa Cruz, Brian Melgar, ha emitido este jueves una orden de aprehensión contra Evo Morales para que comparezca con los bloqueos que se registraron en el país durante mayo y junio. El mandamiento se emitió en el marco del proceso iniciado por el Comité Pro Santa Cruz en contra de Evo Morales y otros dirigentes acusados de impulsar los bloqueos que derivaron en afectaciones a la economía nacional y la muerte de personas impedidas de recibir atención oportuna. En este caso se investigan los delitos de alzamiento armado contra la seguridad y soberanía del Estado, terrorismo, atentado contra la seguridad y los medios de transporte, asociación delictuosa, instigación pública a delinquir y atentado contra la seguridad de los servicios públicos. En La Paz, el gobierno expresó su respaldo al comandante de la Policía Boliviana, general Mirko Sokol, tras la difusión de un audio que generó polémica. Escuchemos las declaraciones del vocero presidencial José Luis Gálvez.
7: En el marco de la seguridad, y tiene que ver con las denuncias presentadas por el vicepresidente en contra del comandante de la policía, el general Sokol. Y en ese marco ya lo hemos expresado anteriormente, pero queremos ser claros y contundentes que expresamos nuestro total respaldo para con el general Sokol. Nosotros lo que vemos es una lucha franca contra la corrupción, y él lo que ha hecho es comentar en un espacio concreto lo que él está persiguiendo y está investigando. Por lo tanto, expresamos eso, pero además queremos añadir que nuestra impresión es que mucha gente que estaba acostumbrada a vivir en un paraíso de narcotráfico y la corrupción se sienten agredidas.
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8: La FIFA presenta una polémica propuesta para recibir más dinero. Este martes, el ente internacional, organizador de las competencias profesionales de fútbol, hizo público un plan con el que aspira a conseguir alrededor de 4.200 millones de dólares. En concreto, se busca crear una compañía filial llamada FIFA Forward Enterprise, la cual se encargaría de gestionar los derechos comerciales de la corporación, entre los que se encuentran organizar los eventos FIFA y administrar los derechos de transmisión.
9: El programa de desarrollo de la FIFA por excelencia, que busca incrementar la financiación por federación miembro de 8 millones de dólares a 20 millones de dólares para el ciclo 2027-2030 y aumentarla de manera sostenida ciclo tras ciclo. Dicha financiación se destinaría a las infraestructuras, la formación de entrenadores, las selecciones nacionales, las competiciones, el fútbol base y el fútbol femenino.
10: Hoy por la Liga Femenina de Fútbol ganó Bolívar 3-2, le ganó a Always Ready dando vuelta un resultado de 2-0. Escuchamos a Coquito Gálvez a continuación, jugadora de Bolívar.
11: Sí, la verdad sabíamos que iba a ser un partido fuerte, ¿no? Con Always siempre es un partido difícil, pero bueno, creo que se nota el grupo tan bonito que tenemos y al final eso es lo que cuenta, ¿no? No importa cómo te caigas, sino cuántas veces te levantes, ¿no?
12: ¿Cuál fue la actitud de este Bolívar que mira supo dar vuelta este resultado?
11: Yo creo que la actitud de la chica, ¿no? Que cuando íbamos 2-0 abajo, todas empezamos a animarnos y a gritarnos para que vamos adelante. Entonces, eso es muy contagioso al final, ¿no?
10: La palabra de Coquito Gálvez hoy día en el partido que ganó Bolívar 3-2 a Always Ready. Marcelo de la Cruz, Herbol Deportes.
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3: ¿Cómo está la primavera de tu corazón? Si no tuviéramos este invierno tan frío, la primavera nos resultaría tan agradable. Si no pasáramos este momento de abrigarnos y sentir que vamos despacio en la vida, no sentiríamos que la primavera llega con fuerza, con colores, con alegría. Y muchas veces, por eso mismo, si no conocemos la adversidad, la prosperidad, no la disfrutaríamos. Por eso es tan importante el invierno, porque nos resulta más agradable la primavera.
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0: Presencia musical junto al maestro Reinaldo Vega y su agrupación. Nos referimos al grupo Chuquiago, uno de los grupos referentes que tenemos dentro de la música folclórica acá en la ciudad de La Paz, con muchos años ya de trabajo. Reinaldo Vega viene aportando con composiciones y con su trabajo musical en varias agrupaciones. Recordemos que ha formado parte, por ejemplo, de Jachamalco en un determinado momento y también lo hizo en la agrupación Cachas, por ejemplo, ¿no? En otra etapa de su vida musical y artística. Pero bueno, continuamos adelante en el programa. Ahí están Cosas de la Vida, la agrupación Chuquiago. Y vamos con información cultural porque ahora nos trasladamos hasta el oriente boliviano. Una tradicional actividad que se realiza todos los años está a punto de iniciar nuevamente una fiesta llena de colores, con cintas, con música, con colores vibrantes. Ahí, por ejemplo, estamos viendo este sombrero floral, ¿no es cierto? Nos referimos a algunas de las actividades que nos presenta la fiesta del oriente boliviano a través nada más y nada menos que del Ichi Icha Pequeña Fiesta, con un cronograma de actividades bastante interesantes que, por ejemplo, vamos a darle una miradita a lo que ocurrirá el día de mañana. A las 4 de la tarde, el paseo de la bandera por el circuito de la Icha Pequeña Fiesta, anunciando la llegada de la fiesta. A las 10 de la mañana, un acto de colación de grado y toma de juramentos a los nuevos profesionales del área de turismo. 1:30, el paseo del Tintirintí o Heraldo de la Fiesta en compañía de los achus o los abuelos en la plaza principal. También 13:30, la procesión del paseo de la bandera con el santo Santiago Apóstol, danzas folclóricas, autoridades y pueblo en general. Además de la llegada de los achus con el juego del chasquero y por supuesto algunas actividades más que se brindarán allá dentro de lo que significa el puri y el coro musical. Estas actividades se llevan dentro de lo que significa esta tradicional fiesta que dura aproximadamente un mes y que la última semana del mes de julio llega a congregar a cientos, a miles de turistas en una fiesta llena de tradición, de colorido y también de personajes muy interesantes. Por ejemplo, los abuelos, los achus y, por supuesto, cada uno de los elementos que ellos visten. Tenemos a las damas con las abadesas también, ¿no? Bueno, ahí está. En la cosmovisión mujeña son los espíritus del monte que bajaron a la civilización para proteger a la comunidad de San Ignacio. Y a propósito de San Ignacio de Mojos, la alcaldesa también tiene una invitación que hacernos y ella personalmente quiere compartir con nosotros estas palabras. A ver, escuchemos a la alcaldesa.
1: Hacemos una invitación extensiva que vengas y conozcas San Ignacio de Mojos. Como ustedes pueden ver, esta hermosa vestimenta que estoy vistiendo con mucho orgullo es un tipoy hecho todo con semillitas, con plumitas, las pajitas que ellas pueden sacar del material de campo. Por eso es que tenemos títulos tan valiosos, porque tenemos que perseverar nuestra cultura y no modificarla. Te esperamos este 30 de julio, el 31 de julio, a nuestra entrada folclórica en nuestra capital del Beni, San Ignacio de Mojos. Vení y llévate un poquito del corazón de Mojos.
0: ¿Qué le pareció? La invitación para visitar San Ignacio de Mojos, y lo decía con un tipoy característico y lo decía muy bien, dentro del propio traje, tratando de guardar las tradiciones, no ornamentando o poniéndole colorido o adornos que salgan del vestuario tradicional que se tiene allá. Gracias a la alcaldesa por llegar hasta la ciudad de La Paz. Vino, se trajo la música, la danza, los personajes, y realmente cuando uno ve en miniatura se imagina lo grandioso que puede ser esta fiesta. Ya lo sabe entonces, es el día de mañana, jueves 30, viernes 31, sábado primero, todos a trasladarnos hasta el oriente boliviano. Permítanos una pequeña pausa cuando son las 14:15. Al retornar, tomaremos contacto con nuestra compañera Adriana Olivera desde Sucre.
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Ahí estamos todavía con los resabios de lo que ha significado esta hermosa actividad y lo que significa esta actividad. Recordemos que la fiesta del Ichapequene Fiesta dura un mes, por lo que empezó nada más y nada menos que los primeros días de julio y está terminando este fin de semana. La fiesta mayor se la realiza este fin de semana. Pero le habíamos dicho que tomaremos contacto con Adriana Olivera. Y para irnos a Sucre, vamos a irnos con Aldana, el grupo Aldana, que nos trae una canción titulada Enamorado del Amor. Un tema musical que prácticamente le ha abierto las puertas a esta agrupación en los años 1992, más o menos, cuando dejan de ser un dueto chuquisaqueño, conforman una agrupación y en su primer trabajo nos encontramos con esta canción romántica que le marca, le vuelvo a reiterar, un inicio positivo a la agrupación Aldana que posteriormente le serviría como preámbulo a lo que significó una gira por Europa para posteriormente quedarse a vivir allá en el viejo continente. Recordemos, Aldana, Enamorado del Amor.

0: Qué lindo que recordar, ¿no? Ahí veíamos a René y a Fabio Aldana, los hermanos Aldana, que lo reiteramos, empezaron muy niños, muy jovenzuelos, dentro de lo que significan estos famosos concursos intercolegiales, donde demostraban su talento como un dueto, uno en el charango, René, y Fabio en la guitarra. Y posteriormente conforman la agrupación Aldana, y bueno, pues hoy por hoy ambos hermanos radican en Europa, donde siguen haciendo música. De vez en cuando llegan a nuestro país, tienen la posibilidad de juntarse un poquito con los amigos, los de la época, de esa generación, y recordar cada una de estas canciones. Cariñoso abrazo a la distancia para los hermanos Aldana. Aprovechamos el momento para tomar contacto con Adriana Olivera desde Sucre. Adri, buenas tardes, bienvenida al programa.
1: Hola, Rolito, ¿cómo estás? Muy buenas tardes, un saludo a toda la audiencia de Herbol. Qué lindo recordar a grandes representantes de Camargo, Chuquisaca, que bueno, ahora hacen patria en el exterior, ¿no?
0: Así es, Adriana. Además, el papá también, ¿eh? Pintor, un eximio artista también, que hizo varias exposiciones, tanto en Camargo, en Sucre, como también acá en la ciudad de La Paz. Pero bueno, entremos en detalle, agenda cultural de Sucre y Chuquisaca.
1: Claro que sí, Rolito. Bueno, ya se acerca el 6 de agosto y es por eso que tanto el gobierno municipal de Sucre como el gobierno autónomo departamental Chuquisaca han lanzado sus agendas, principalmente de los actos principales que va a haber en la capital la próxima semana.

La carrera de Óscar Crespo acá en la capital, entonces va a estar cortada ciertas vías, ¿no? Es por eso que a partir del lunes, como les mencionaba, se va a tener la presentación oficial de la versión número 9 del Bienal Internacional Folclórica. Esto se va a hacer la presentación en la Casa de la Libertad. Luego se va a tener la inauguración de exposición y conversatorio sobre Bolivia y sus cosmovisiones sobre una exposición pictórica. Esto en la noche, también en la Casa de la Cultura. El martes 4 de agosto se va a tener un homenaje al Colegio Junín, porque también es uno de los colegios más antiguos que tiene Bolivia. Cumple 200 años. Así que tienen muchas actividades durante esta gestión. Ya por la noche se va a hacer también la presentación de los resultados de la investigación del nuevo hallazgo de huellas de dinosaurios de Escalera Mayu y del proyecto Señalítica del Geoparque de La Calancha. Esta actividad también en la Casa de la Cultura. Se va a tener también durante el miércoles 5 de agosto, ya previo a lo que es los 201 años de la independencia, el taller de danza con Colombia y Bolivia, donde se va a compartir esta actividad dentro de lo que les mencionaba, el Bienal Internacional Folclórica. Se va a presentar en una de las imágenes, estaba más adelante, pero ya lo voy a mencionar, que es Zagárnaga, música andina de Francia para Bolivia, un concierto donde se va a tener a 80 músicos especializados en instrumentos de vientos andinos. Esta presentación se va a hacer en el Teatro Gran Mariscal a las 7 de la noche. Y, por supuesto, también no va a faltar los conciertos folclóricos abiertos en la calle Ortiz el día jueves 6 de agosto. Los voy a repetir esto la próxima semana, pero ya apúntenlo en la agenda para que pueda participar también de la agenda cultural para el 6 de agosto. Se va a tener también ese día talleres de danza en la Casa de la Cultura Matilde Casasola, que es también conocida como la sombrerería. Eso en relación a la agenda, Rolito, de la alcaldía, y la gobernación tiene también actividades casi conjuntas, pero algunas están separadas, ¿no? De todas las actividades que se va a tener por el mes de agosto. Por ejemplo, Rolito, el 3 de agosto se va a tener Techos con el Alma, vuelve los tejados, eso es lo más lindo, porque se van a habilitar las terrazas históricas del centro de la ciudad y bueno, vamos a apreciar de varios escenarios de danza, ¿no? Y por supuesto, disfrutar de lo que es la cultura boliviana, ¿no? A partir de las 19 horas, se va a abrir ya los detalles de qué terrazas se van a habilitar en el centro histórico. Y por supuesto también se van a tener los desfiles que ya son muy representativos acá en la capital, 2 días antes, incluso un día antes de lo que es el 6 de agosto. Y el 5 de agosto por la noche se va a tener la verbena correspondiente o serenata, mejor dicho, aquí como lo mencionan, la serenata por el 6 de agosto se va a realizar en el campo ferial de la Expo Sucre, que queda en la zona de Lajastambo. Así que más adelante se los voy a pasar lo que son los grupos que van a estar, por supuesto, presentándose dentro de esta serenata. Bien, eso en relación a las agendas que tienen ambas instituciones del departamento. No se olvide que esta semana ya finaliza lo que es la temporada cultural Callahuaya, donde hasta el 30 de julio se va a tener la exposición Callahuaya, el sabio que porta la medicina, esto en la Casa de la Libertad. El jueves 30 se tiene ya el acto de clausura junto a un conjunto de cantos, Carlacaya, así se denominan, y va, por supuesto, va a haber esta apreciación musical en lo que es la sombrerería. Y ese mismo día también se va a tener una sesión de cine, que es la película boliviana Yaqui del 2023, perdón, a cargo del director Diego Rebollo. Ya lo mencionaba en la agenda que se va a presentar la obra Zagárnaga con 100 músicos franceses, suizos y bolivianos en concierto en el Teatro Gran Mariscal. Y ya en relación a lo que es la agenda chuquisaqueña del departamento, pues tenemos ferias Rolito, ya una está activa que es la Fexpo Mojocoya, que se ha inaugurado el 21 de julio y va a estar hasta el 3 de agosto. Así que si tiene la oportunidad de viajar, hay actividades en Villa Mojocoya. También a partir del 5 de agosto hasta el 15 de agosto se va a tener la tercera feria del departamento
departamento

0: fundamental, mejor dicho, productiva, agrícola y ganadera en Tarbita. Se ha hecho la invitación a toda la ciudadanía para que puedan asistir a este municipio, donde también refleja lo que es la buena producción y, por supuesto, cultura. El 1 de agosto se va a tener la fiesta del Singani, esto quiero aclarar, en la plaza principal de la ciudad de Sucre. Donde se va a apreciar, por supuesto, el mejor singani que tiene el departamento de Chuquisaca. Y, por supuesto, sabemos que llegan de los Sintis esta producción, en este caso singani. Y ya para cerrar la agenda, Rolito, del 7 al 9 de agosto se va a tener también una feria productiva en lo que es el municipio de Machareti, con la celebración de Ñacamarí, que es una comunidad del municipio de Macharetí, así que es una feria productiva muy chaqueña, así que también se hace la invitación para que puedan participar de estas actividades culturales, turísticas y, por supuesto, productivas. Rolita.
1: Qué lindo, ¿eh? Qué lindo conocer actividades no solamente de la capital de Sucre, sino también de las provincias y conocer también un poquito de su producción, sus ferias y también sus alternativas culturales. Feria del Singani, ¿eh? Bueno, una buena alternativa para poder disfrutar de los mejores singanis y vinos que tenemos en Chuquisaca y en Tarija en todo caso. Querida Adri, muchísimas gracias por el contacto. ¿Con qué canción nos vamos a despedir?
0: Gracias, Rolito. Al volver de la pausa, vamos a disfrutar del grupo Sentimiento de Mojocoya con el tema Vidalita. Es un zapateo, una forma de conquista que se hace en ese municipio, así que espero que les guste este tema. Aclarar que no encontré un tema así de estudio de los tailliris, todo es en el tema de ambiente, así que lo vamos a analizar para ver si lo podemos difundir eso más adelante, Rolito. Pero ahora les dejo con esta importante canción.
1: Querida Adri, muchísimas gracias, un abrazo a la distancia y por supuesto que tengas un buen fin de semana. Nosotros nos vamos a una pausa y retornamos con la propuesta musical que nos hace Adriana Olivera. Ya volvemos.
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Qué lindas y qué dulces suenan las tonadas que vienen desde tierra adentro, ¿no? Ahí está una linda alternativa musical, gracias como siempre Adriana, que va escudriñando un poquito dentro de lo que es la música chuquisaqueña y nos va presentando de diferentes áreas, de diferentes lugares y diferentes provincias, para todavía seguir enriqueciendo el programa, pero sobre todo para seguir admirando la gran alternativa variada y plural que tenemos en territorio boliviano. Bueno, volvemos con información cultural y lo hacemos hasta la ciudad de La Paz. Esta semana tenemos dos eventos realmente importantísimos. Los dos son de vital importancia, porque uno viene a hablarnos de libros. Sí, a partir del día de hoy se lleva adelante la Feria Internacional del Libro acá en la ciudad de La Paz. La feria se va a extender hasta el próximo 9 de agosto y tendrá lugar en el campo ferial Chuquiago Marca. Una buena alternativa. Este año se celebra nada más y nada menos que la 30ª versión internacional del libro de La Paz, del 29 de julio al 9 de agosto en el campo ferial Chuquiago Marca. El día de hoy se levantó ya el telón de estos diferentes espacios, stands, espacios de conversatorios, firma de autógrafos, además invitados especiales y todo lo que va a representar esta linda experiencia que una vez al año permite que nos reunamos todos. Vamos a tener, por ejemplo, mujeres y niñas extremas que presentarán historias sobre las cholitas escaladoras. Tendremos también la posibilidad de contar algunos días, ojo, con las puertas abiertas. Hoy, por ejemplo, hoy 29 de julio, el ingreso es libre. Apertura de puertas a partir de las 18 horas. Te reiteramos, hoy ingreso totalmente libre, Feria Internacional del Libro. Tenemos un video que nos hace la invitación para que podamos ser parte de esta linda experiencia. Vayamos con él.

0: Ahí está la experiencia y podemos ver en estas imágenes todo lo que ha significado el armado de los diferentes stands, las diferentes callejuelas que se arman en torno a este campo ferial para que usted tenga la posibilidad de darse una vueltita y adquirir libros. Hay algunos libros que nos dicen estarán hasta en 5 bolivianos. Así que nos parece interesante esta propuesta para poder adquirir libros que van desde infantiles, cuentos, leyendas, libros y cuadernos para pintar para los más pequeños. Tenemos libros para estudiantes de diferentes áreas, diferentes materias, libros especializados en profesiones, el área de la salud, por ejemplo, contaduría, informática, marketing. Y por supuesto, dentro de todo lo que va a significar este espacio y esta experiencia, también la posibilidad de encontrarnos con autores, editoriales, que en estas fechas suelen rebajar sus costos o suelen rebajar los precios para tener una mejor venta y por supuesto tener la posibilidad de que el público pueda llevarse algunos de estos ejemplares. Se dice que un libro recién impreso, ese que tiene todavía el olor a la imprenta, es un libro que se lo debe no solo leer, sino releer en varias oportunidades, ¿no? Bueno, pues una de las consultas que siempre se suele hacer es, y le digo, es una contradicción, ¿no? ¿Se debe o no se debe rayar, submarcar, marcar, resaltar los libros? Bueno, hay gente que va leyendo el libro y lo deja de esa manera, impecable, como si no hubiese pasado nada, y lo dicen para que otra persona pueda leerlo en su momento. Otros, nos incluimos, pensamos que es bueno que ese libro llegue a tus manos para siempre y que si en algún momento encuentras algo importante, pues se lo resalta, se lo anota, se hacen anotaciones pequeñas, reconducciones del libro a otras páginas, de repente más para orientación nuestra, pero que si en algún momento otra persona llega a leer, tendrá también nuestra propia interpretación. Le vuelvo a reiterar, más allá de cuidarlos, no rayarlos, no subrayarlos, o que sí lo haga, lo importante es que usted no pierda esta experiencia de tener un libro entre las manos. Volteamos la página, simplemente como algunos adelantos. Por supuesto, le decíamos dos actividades importantes en La Paz. Uno esta, la Feria del Libro. Otra, la que vamos a vivir el día sábado con la festividad en honor del Tata del Gran Poder. La fiesta mayor de los Andes que se va a vivir desde las, se dice, 6:30 de la mañana. Bueno, muchos decimos que suele retrasarse, pero aunque usted no crea, para los primeros grupos, para las primeras fraternidades, suele ser un castigo entrar al principio. ¿Sabe por qué? Porque entra la primera fraternidad y las graderías se siguen armando, la gente sigue colocando las sillas y no hay mucho público, a diferencia de lo que ocurre del mediodía para adelante, cuando ya todo está instalado y evidentemente pues se tiene la posibilidad de contar con un muy buen público para el desarrollo de la fiesta y el paso de los bailarines. ¿Usted a qué hora irá? Bueno, sí, vale la pena darse una vueltita. Más allá de que sí suele ser conglomerado de gente, empujones, disfrutar de una fiesta y de una actividad cultural de esa magnitud vale la pena. Además, que aportamos a la reactivación económica y nos sentimos orgullosos de algo fundamental. Estamos reconocidos como Patrimonio de la Humanidad a través de la UNESCO. Así que vale la pena disfrutar de esta belleza, de este colorido, de este recorrido, como alguien lo decía, por esa serpiente que baja desde el cementerio y llega hasta la zona de Miraflores. Sí, va serpenteando, decía, ¿no? Por las calles. Una linda anécdota, se la voy a contar en otro momento, de cómo se representa también a la festividad del Gran Poder. Estaremos hablando también de Urcupiña, porque está tras eso, tras la declaratoria de la UNESCO como patrimonio. Le hablaremos un poquito de la agenda cultural que se abre para este fin de semana, porque si bien hay Gran Poder, también hay varias actividades que se están alistando con la presencia de varias agrupaciones que estarán en la ciudad de La Paz. 14 horas 45 minutos, momento de ir a una pausa, retornamos enseguida.
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Una hermosa interpretación, la presencia de la agrupación Yajta y Manta, una canción romántica titulada Te Amaré. Ahí podíamos recordar una de las facetas bonitas que tuvo Yajta y Manta al promocionar esta canción al mejor estilo de como lo hicieron los Beatles en su momento, recordarán, ¿no es cierto?, en la terraza de un edificio, pues ellos lo hicieron en el balcón de un edificio del Paseo del Prado, donde prácticamente obligaron a que se tuviese que cerrar el Paseo del Prado por la cantidad de personas que se dieron cita bajo el balcón y en las puertas de este edificio. Una interesante propuesta, algo novedoso que se llevó adelante en la ciudad de La Paz, dentro del marco de lo que también propone la agrupación Yajta y Manta, ¿no es cierto? Innovación y alternativas. Pero a propósito de Yajta y Manta, estuvieron, ¿sabe dónde? Nada más y nada menos que en una gira internacional por el viejo continente. Se fueron a Europa, varias actividades culturales que realizaron en España, por ejemplo, ¿no? Estuvieron en París, Francia, en Madrid, España, en Bilbao, España y en Estocolmo de Suecia. Alternativas que los llevó también a Bérgamo en Italia, Valencia en España, Barcelona en España y Murcia también en España. Levantaron algunas fotografías dentro de lo que ha significado esta experiencia, nueva experiencia y nueva gira de Yajta y Manta por el viejo continente, donde podemos observar ahí justamente a los integrantes de la agrupación Yajta y Manta en estos días de paseo, donde pueden hacer algo de turismo y por supuesto disfrutar de las alternativas que nos ofrece los países europeos. Y ahí está una muestra de lo que ha significado una de las tantas presentaciones, estas en España, con una gran cantidad de bolivianos que radican en España. Sabemos que existe una buena parte de colonia de bolivianos allá en España y la presencia, por supuesto, de nuestros hermanos de Yajta y Manta. Siempre desearles el mayor de los éxitos a ellos. Y a propósito de Yajta y Manta, estará este fin de semana en la ciudad de La Paz. Llegan para la festividad del Gran Poder, pero previo a ello estarán el día viernes 31 de julio despidiendo el mes de los paseños, nada más y nada menos que en Peña Jamón. Yajta y Manta es su retorno de Europa, celebrando las fiestas julias, cerrando el mes de julio y por supuesto dando la bienvenida al mes patrio, además de la presencia del trío Providencia a partir de las 9 de la noche en Peña Jamoy. Y claro, yo sé que a ti te gusta escuchar algo movido y con fuerza de Yajta y Manta, así que vamos a ir con su música. Si bien hemos escuchado algo romántico, vamos con la música, querido Ivancito, porque Yajta y Manta nos propone siempre interesantes propuestas musicales. En este caso, en ritmo de Morenada, otra de las alternativas que la hemos cantado y la hemos bailado siempre, ¿no es cierto? La canción titula Ojos Cerrados.

tarde. Yacta y Manta estará en la ciudad de La Paz este viernes 31 de julio y su presencia será en Peña Jamuy. Dos propuestas, Te Amaré y Ojos Cerrados, para recordar a uno de sus integrantes, Álvaro Álvarez, ¿no es cierto? Que lastimosamente deja las filas de Yacta y Manta y después de un tiempo fallece. Pero sin lugar a dudas nos dejó hermosas canciones, composiciones y un trabajo impresionante en guitarra que nos dejó Álvaro Álvarez. Así que vale la pena seguirlo recordando. Bueno, le decíamos que en el mes de julio hay muchísimas actividades, muchísimas, y vamos cerrando el mes con esta, por ejemplo. Usted sabe que en el mes de octubre tenemos la posibilidad de visitar el cementerio general, ¿no es cierto? En la noche del cementerio. Y muchas veces habíamos dicho de que sería bueno que esta actividad pues se la pudiese reproducir en algún otro momento. Pues en el marco de las fiestas julias, invitan a vivir una experiencia única que recorrerá la historia, el patrimonio y la memoria de nuestra ciudad a través del Cementerio General de La Paz. Descubre relatos, personajes, espacios que forman parte de la identidad paceña en un recorrido cultural lleno de historia. La presencia de varias actividades teatrales en sitios muy bien elegidos estratégicamente para que tú puedas conocer relatos, puedas conocer también la historia de muchas personas que hoy por hoy moran en este campo santo. Y bueno, y nosotros vamos llegando al final del programa y vamos a irnos como siempre lo hacemos con música. No sin antes comentarte que este día viernes vamos a tener la opción de tomar contacto con Rosario Arce. Rosario Arce, que es una artista boliviana que vive en Canadá y que el día viernes va a estar con nosotros contándonos a través del internet un poquito de cómo le está yendo en esta gestión 2026 y con algo que ya se ha vuelto prácticamente una buena rutina para ella, ¿no? La convocatoria al apoyo en votaciones, porque los rankings en varios países van calificando su música dentro de los temas más solicitados de esos países. Vamos con esa música, mi querido Ivancito. Amada Bolivia es el título de la canción, la interpreta Rosario Arce, y por supuesto nosotros nos despedimos con esta canción que le pertenece en composición a Rolito Lima. A nombre de Ivana Mamani en control central, Rolando Camacho y todo el equipo humano de Sentimiento Nacional, le decimos gracias por la sintonía. Hasta mañana.

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6: Es la hora 15 en punto.
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0: En entrevista con Herbol, el viceministro de Defensa Civil, Robert Rivero, informó que el gobierno estudia alquilar helicópteros y un avión tanquero para enfrentar incendios forestales.
7: Y a su vez, también estamos comenzando al alquiler de nuevos helicópteros, más helicóptero y en lo posible tener un avión sprayer que le llaman o tanquero, depende de las características. Estamos estudiando las mejores características para la topografía boliviana, ¿no?
8: El alquiler de esos helicópteros, o no sé si algún avión más será un avión hidrante, tal vez será alquilado, viceministro. ¿De dónde los van a alquilar? ¿De algún país? ¿Una empresa privada? ¿De dónde?
7: No, nosotros todos esos alquileres los vamos a hacer por medio de licitación pública, ¿no? Esa es la normativa. No sé que ya sea en caso de emergencia, recién se ejecutará diferente, pero todo ya estamos trabajando, estamos poniendo en contacto. No, hay algunos acá, pero también se está viendo en el exterior, ¿no?
0: En Cochabamba, el Consejo Municipal exige una investigación imparcial y sanciones sin privilegios en el caso de corrupción en la compra de combustible basura.
9: El presidente del Consejo Municipal de Cochabamba, Mauricio Noya, demandó al Ministerio Público y a la Policía investigar con imparcialidad los hechos de corrupción vinculados al caso de los carburantes y sancionar a todos los responsables sin distinción. La autoridad cuestionó que existan operativos rigurosos contra algunos investigados, mientras que otras personas con procesos pendientes continúan libres, afirmó en alusión al expresidente Evo Morales.
10: Bueno, lo primero es que en Bolivia no podemos permanecer tranquilos, inertes ante la corrupción, y se debe investigar todo caso y sancionar como la ley corresponde. Ayer hemos visto que se ha aprehendido a una ex autoridad. Para muchos ha sido excesivo el operativo y la forma como se ha procedido aquello.
9: Walter Unzueta, Red Pío 12, Herbol, Cochabamba.
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0: La información internacional llega a través de la agencia Deutsche Welle.
11: En Nicaragua, el presidente de la Asamblea Nacional, Gustavo Porras, presentó este martes una iniciativa de reforma parcial a la Constitución que extendería el mandato presidencial actual de Daniel Ortega y Rosario Murillo de 6 a 7 años con carácter prorrogable. El proyecto de reforma llega 9 días después de que el actual mandatario Daniel Ortega anunciara la eliminación de las elecciones en el país. Tras sus declaraciones que generaron fuertes críticas de la comunidad internacional, Gustavo Porras aseguró que sí se celebrarán elecciones en Nicaragua, pero bajo un nuevo marco constitucional. La reforma también busca excluir de los procesos electorales a los opositores desnacionalizados, a quienes el gobierno considera traidores a la patria. Se espera que la propuesta de ley se apruebe en el mes de septiembre.
12: En un partido más que emocionante.

0: Impresionante Bolívar femenino le ganó 3-2 a Always Ready, perdían 2-0 a las chicas celestes, pero sin embargo lo dieron vuelta. Escuchamos a Sara Cruz, una de las chicas del plantel celeste.
1: Creo más que todo la fortaleza, la garra que nos caracteriza, ¿no? Como club, que las chicas nunca se rindieron con el 2-0 y gracias a Dios pudimos remontar y creo que eso se siente muy bien y más de visitante, ¿no?
2: En particular, presente en el marcador, ¿qué pasó por la mente al momento de ejecutar ese penal? Mucha frialdad de por medio.
1: Creo que pasan muchas cosas por la cabeza. Lo primero es lo negativo, ¿no? Como dicen, pero como siempre hay que tener frialdad, tranquilidad más que todo, ¿no? Y gracias a Dios poder concretar bien el penal.
0: La palabra de Sara Cruz, jugadora de Bolívar, equipo ganador en esta jornada 3-2 sobre Always Ready femenino. Marcelo de la Cruz, Arbol Deportes.
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8: Miércoles 29 de julio del 2026, 3 de la tarde con 10 minutos. Aquí estamos otra vez con La Tarde en Directo, esta revista de Airbol que llega al territorio nacional y también un poquito más allá de nuestras fronteras, quién sabe dónde, ¿no? Quién sabe. Por eso enviamos un saludo en general a todos, donde estén, en el trabajo, haciendo alguna algún recado que tienen de la casa, recogiendo a los niños de la clase de extra que toman, en alguna movilidad del servicio público, escuchando la radio, en fin. Allí donde se encuentren les mandamos un saludo muy cariñoso para todos. El país y el mundo, como siempre, ¿no? Entre que sí, que no. Que sí, que no. A ver, en Bolivia, en el país, se ha conocido que un fiscal de Santa Cruz ha ordenado la aprehensión de Evo Morales por los bloqueos. También se ha conocido que el gobierno le ha dado su respaldo al comandante de la policía, Mirko Sokol, respecto a unos audios donde se habla de que hay un grupo Golden, los Golden, eso quiere decir los de oro, que estaban recaudando $2 millones para que se cambie al comandante de la policía. Está bien, el respaldo está bien, está bien. Lo que es increíble es eso que dijo el comandante de la policía, no lo dijo cualquier oficial de la policía. El comandante dijo que ese grupo estaba recaudando $2 millones. Y nos preguntamos, ¿de dónde? ¿Cómo? ¿Cómo llegar a una cifra de $2 millones para sacar a un comandante? ¿De qué lugar? ¿De dónde? ¿De qué arcas? ¿De qué tesoro? ¿De qué bóveda? Recaudar $2 millones en la policía. Eso es lo que el gobierno debería investigar y dar con los miembros de ese grupo. Si es que existe, el comandante dice, no he denunciado porque no puedo probar, pero sí se puede investigar, sí se puede investigar. Se basan seguramente en alguna información que se consigue a través de inteligencia de la policía, que debe trabajar en todo eso, con toda seguridad debe trabajar en eso, en inteligencia, para descubrir a quiénes son los recaudadores. Pero bueno, después vamos a seguir hablando sobre ello. En el mundo, y parece que lo que va de la cosa, de lo que el mundo está haciendo, el Campeonato Mundial de Fútbol allí en Estados Unidos, Canadá y México ha derivado en que ahora la FIFA quiere entregar algunos de los negocios que tiene a empresarios privados, pero no a cualquier empresario privado. Es al hermano del yerno del presidente de los Estados Unidos, Donald Trump. Negocios que pueden llegar a recaudar $4,200 millones. Una cifra más grande que las reservas del Banco Central que tiene nuestro país, Bolivia. Así de grande es el negocio, ¿no? Y en el mundo de los negocios, esa cifra, $4,000 millones, no 4 ni 400, sino $4,000 millones, es pequeña, pero puede crecer. Que la FIFA está de ñañas, como decimos, con el gobierno de Estados Unidos, es algo que se ve, pero a simple vista, a simple vista. Le obedecieron al presidente de Estados Unidos para que no suspendan por un partido a un jugador de la selección de fútbol de Estados Unidos, y el señor Infantino obedeció inmediatamente y no lo suspendieron y jugó el partido que iba a estar suspendido. En fin, son esas cosas que pasan, ¿no? Esas cosas que ocurren. Y volviendo al país, el dólar está en 11 bolivianos con 80 centavos. Sí, sí, 11 bolivianos con 80 centavos. Comenzó en 9.73 y ha ido subiendo, subiendo, subiendo, subiendo, subiendo. Nunca ha bajado, nunca ha bajado. Lo probable es que mañana tengamos un dólar quizá con algunos puntitos menos. ¿Por qué? Porque el ministro de Economía, Gabriel Espinosa, ha anunciado un acuerdo con el Fondo Monetario Internacional por 1.900 millones de dólares, que tiene que pasar por la Asamblea, ahí va a ser aprobado con toda seguridad, y después seguramente ir a las reservas del Banco Central de Bolivia para aumentar esas reservas. Y tan solo el anuncio de ese acuerdo con el Fondo Monetario Internacional por 1.900 millones de dólares va a hacer que algo se mueva en la economía. No lo podemos asegurar, por supuesto, no lo podemos asegurar. No sé si mañana bajará el dólar algunos puntitos o pasado mañana, no sé. Pero este acuerdo, de acuerdo a las declaraciones del ministro Espinosa, que vamos a escuchar más adelante, significa que se va a abrir algo así como una posibilidad de no solo de 1.900 millones de dólares, sino que estos 1.900 millones de dólares por otros canales, otras entidades, puede llegar, dice, a los 5.000 millones de dólares hasta fin de año. Vamos a ver si eso sucede. El Fondo Monetario Internacional ha hecho conocer una nota en la que dice textual: las autoridades bolivianas y el personal técnico del Fondo Monetario Internacional han alcanzado un acuerdo a nivel del personal técnico sobre un programa de 36 meses en el marco del servicio ampliado del Fondo Monetario Internacional por aproximadamente 1.900 millones de dólares, equivalentes a derechos especiales de giro, 1.369 millones o 570% de la cuota destinado a respaldar el programa de reformas económicas del gobierno boliviano. El acuerdo todavía está sujeto a la aprobación del directorio ejecutivo del Fondo Monetario Internacional y a la implementación de las acciones previas acordadas. Pero ya está ahí, ¿no? Ya está ahí. Ya es un anuncio. Que me imagino lo han hecho antes de esta aprobación del directorio ejecutivo del Fondo Monetario Internacional, porque el país necesita urgente que ese dólar deje de subir, baje un poquito o por lo menos se estabilice donde está, 11,80 centavos. ¿Qué más? Tenemos que ir a la pausa de esta hora. 3:17 p.m.
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4: Bien, noticias de carácter internacional. La Deutsche Welle trae una nota que dice: el gobierno francés ordenó la expulsión de la comentarista rusa de televisión, Ksenia Fedorova, a quien las autoridades consideran una propagandista próxima al presidente ruso Vladimir Putin, indicó el Ministerio del Interior este miércoles. La mujer de 45 años es la ex directora de la rama francesa del canal estatal ruso RT, Russia Today, prohibido en Francia tras la invasión rusa de Ucrania el 2022, y aunque RT France cerró en 2023, no desapareció de la escena pública. Fedorova se convirtió en comentarista de la televisora CNews, la emisora de Radio Europa 1, One, y el dominical Le Journal du Dimanche, el jornal, el periódico del domingo. Medios del multimillonario conservador Vicent Bolloré, en los que difunde la retórica del Kremlin, del gobierno, dice esta nota como propaganda para el gobierno ruso, sobre Ucrania y los países occidentales. Bueno, ahí está. Ha expulsado el gobierno francés a la exdirectora del canal estatal ruso RT. A ver, ¿qué más tenemos? Los incendios en España. Aparentemente están técnicamente estabilizados. Los incendios de Ávila y Madrid, que han arrasado más de 70.000 hectáreas en la última semana en el centro de España, se encuentran técnicamente estabilizados, aseguró el ministro del Interior español, Fernando Grande Marlaska. Desde el puesto de mando avanzado de gestión de los incendios en Navalcarnero, Madrid, el ministro apuntó que tras una semana de inicio de la emergencia, los agentes que están combatiendo el fuego, apoyados en informes técnicos regionales y territoriales, dan por técnicamente estabilizados los incendios. Mucha gente puede volver a su casa. ¿Qué más? ¿Ustedes conocen la marca de automóviles BMW? Esos autos de lujo que hay, ¿no? BMW. Dice, prevé recortar 8.000 puestos de empleo hasta fin de 2027. El fabricante de automóviles alemán BMW ofrecerá a casi la mitad de su personal en Alemania la posibilidad de acogerse a un plan de salidas voluntarias. No los echo, váyanse voluntariamente. El plan de despidos de BMW comenzará a implementarse desde octubre de este 2026 y está previsto que concluya a finales del 2027. Van a despedir 8.000 empleados de BMW. Bueno, volvemos al país. Y volvemos con estas notas. Esa nota que habla de Evo Morales y de una orden de un fiscal de Santa Cruz que ordena la aprehensión de Evo Morales. Todo por los bloqueos, estos que duraron 50 días, ¿no? Dice la nota, el fiscal de Santa Cruz, Brian Melgar, ha emitido este miércoles una orden de aprehensión contra Evo Morales para que comparezca por los bloqueos que se registraron en el país durante mayo y junio. El mandamiento se emitió en el marco del proceso iniciado por el Comité Pro Santa Cruz en contra de Evo Morales y otros dirigentes acusados de impulsar los bloqueos que derivaron en afectaciones a la economía nacional y la muerte de personas impedidas de recibir atención oportuna. En este caso se investigan los delitos de alzamientos armados contra la seguridad y soberanía del Estado, terrorismo,

0: determinaron los bloqueos de caminos y que además no conoce a los ponchos rojos que se mostraron con armas durante el conflicto. Eso está, reitero, en el periódico digital de Erbol. Ahí está la orden de aprehensión de Evo Morales. Hay una fotografía de Evo Morales también. A ver, ayer fue aprehendido el exministro de Hidrocarburos, Mauricio Medinaceli, y enseguida surgieron las notas respecto a esa aprehensión. Lo vimos enmanillado ir a dar su declaración, salió enmanillado después de esa declaración. Y el ministro de Obras Públicas se jugó por el exministro Mauricio Medinaceli. Vamos a escuchar lo que dijo porque señaló que es un profesional intachable. Pero mejor escuchemos al ministro Zamora.
1: Mauricio Medinaceli, un profesional intachable, una persona que estaba a mi lado en gabinete. Tengo mucho cariño, yo lo quería ir a visitar, pero bueno, hay que respetar la independencia de poderes, que sigan las investigaciones y seguramente Mauricio va a presentar su descargo y va a demostrar su inocencia, ¿no? Es un gran profesional, le tengo mucho respeto y bueno, todo mi apoyo, ¿no?
2: ¿Debe ser liberado, ministro? ¿Debe ser liberado?
1: Lo que pasa es que yo no puedo dar esa apreciación, tenemos que respetar lo que es el trabajo de la Fiscalía, el Poder Judicial, y yo pienso de que es un gran profesional que va a poder demostrar su inocencia.
2: ¿Qué debe pasar con Acri, ministro?
1: Es lo mismo, tenemos que dejar que la Fiscalía y el Poder Judicial hagan su trabajo, sobre todo la Fiscalía, y todas las personas que están involucradas tienen que presentar su descargo.
0: Ahí está, el ministro Zamora indicando que su respaldo, el respaldo del gobierno, porque también lo hizo el vocero presidencial, respaldó al exministro Mauricio Medinaceli, exministro de Hidrocarburos, que está aprehendido por el tema de la gasolina basura, gasolina de mala calidad, gasolina desestabilizada. Depende de quién use el término. Pero también está el otro caso, el caso de ese audio que se escuchó del comandante de la policía, Mirko Sokol, indicando que hay un grupo, los Goldens, de policías de grado mayor que pretenden juntar 2 millones de dólares para desplazar al comandante general de la policía, es decir, al general Mirko Sokol. El vocero presidencial, José Luis Gálvez, dijo que el gobierno respalda al comandante de la policía, porque tienen la plena convicción de que combate la corrupción. Escuchemos.
3: Y en ese marco ya lo hemos expresado anteriormente, pero queremos ser claros y contundentes que expresamos nuestro total respaldo para con el general Sokol. Nosotros lo que vemos es una lucha franca contra la corrupción, y él lo que ha hecho es comentar en un espacio concreto lo que él está persiguiendo y está investigando. Por lo tanto, expresamos eso, pero además queremos añadir que nuestra impresión es que mucha gente que estaba acostumbrada a vivir en un paraíso de narcotráfico y la corrupción se sienten agredidas. Este gobierno, quiero recordarles, por favor, si ustedes se acuerdan quién era don Sebastián Marcet, y cómo se paseaba por nuestro país, hoy por hoy tiene que rendir cuentas a la justicia conforme se lo requería. Pero no solo es don Sebastián Marcet, probablemente no se acuerdan de quién es don Gerson Palermo, un capo del PCC. ¿Dónde lo atrapamos? En el país. Y al señor Quequeu, y a otra casi media docena de peces gordos que vivían cómodamente en el país, cobijados, socapados por las autoridades de distintas instituciones.
0: Bien, ahí está el vocero presidencial, José Luis Gálvez. Lo entendemos. La lucha contra la corrupción tiene que ser en todos los frentes, en todos los frentes. Lo que podríamos esperar los bolivianos después de conocer ese audio es que se investigue el tema de los Golden, estos que pretenden recaudar 2 millones de dólares para desplazar al comandante, se los aprenda, se los ponga presos, Eso sería luchar.

0: ver también contra la corrupción, es decir, continuar la lucha contra la corrupción. Pero bueno, usted seguramente ha ido al mercado y tiene una percepción como don Samuel Doria Medina. Hoy día habló de la medida del tipo de cambio de la moneda boliviana y tras la subida de la cotización del dólar, el señor Samuel Doria Medina dice que es un error de la política cambiaria. Pero también dijo que el pollo estaba a 21 bolivianos el kilo, ¿no? Y subió a 24 bolivianos. A ver, vamos a escuchar a Samuel Doria Medina. A ver, vamos a ver si tenemos alguna dificultad. Ahora vamos a... Ahí está. Samuel Doria Medina hablando sobre la cotización del dólar, que está en 11 bolivianos con 80 centavos. Y a ver, ¿qué opinión tiene?
1: Un error de la política cambiaria del gobierno, porque eso repercute directamente en los precios. Al subir veía una información de que hace una semana el kilo de pollo aquí en La Paz estaba en 21 y ahora el kilo de pollo hoy día está en 24 bolivianos. Está claro de que el permanente incremento de la cotización del dólar genera expectativas de que va a seguir subiendo, se empiezan a ajustar sus precios en función a un dólar mayor para los próximos meses.
2: ¿Este error le va a costar apoyo de la propia población? Bueno, ¿la confianza en el gobierno?
1: Lo preocupante es que si el gobierno mismo aumenta la inflación, eso es muy complicado, porque el objetivo fundamental del gobierno debería ser mantener lo más baja posible la inflación.
0: El ministro. Bien, ahí está. Samuel Doria Medina opina sobre el tema del manejo de la política cambiaria del gobierno. Veremos, tengo mucha expectativa de saber a las 8 de la noche a ver cómo se cotiza el dólar. Si se detiene donde está, 11,80, si baja un poquito o si sigue subiendo. Como todos estos días desde que se instauró esto del dólar flexible, que es el dólar oficial. Lo último, y sobre esto vamos a hablar dentro de un ratito. El ministro de Economía ha confirmado el acuerdo con el Fondo Monetario Internacional, previendo la llegada de 1.900 millones de dólares. Escuchémosle.
3: El económico ha sido puesto en conocimiento del fondo ya desde el inicio de nuestra gestión. Hemos ido trabajando en los últimos meses con ellos un programa de financiamiento, que es lo que hemos anunciado el día de hoy. Ahora toca pasar a la Asamblea, pero en líneas generales este programa de financiamiento, que va a durar 36 meses, nos va a permitir la captura, o mejor dicho, la llegada de recursos, que en principio con el fondo implican un poco más de 1.900 millones de dólares, pero que más importante que eso, permite asegurar un paquete de financiamiento para Bolivia de más de 5.000 millones de dólares, que es lo que habíamos anunciado en días pasados. Este programa, como les digo, tiene que ver básicamente con estabilidad fiscal y monetaria. Hoy día nosotros hemos gestionado la economía boliviana reduciendo el gasto público, eliminando a cero el financiamiento monetario.
0: Bien, ahí está la explicación del ministro. El documento del Fondo Monetario Internacional dice, se espera, lo que dijo el ministro, ¿no? Se espera que el programa respaldado por el Fondo Monetario Internacional ayude a catalizar financiamiento adicional del Banco Mundial, el Banco Interamericano de Desarrollo y otros socios para el desarrollo, contribuyendo a un paquete de financiamiento más amplio de al menos 5.000 millones de dólares durante el periodo del programa, es decir, 36 meses. Y esto es lo que también señala el ministro de Economía, que dice que no solo son los 1.900, sino que se va a llegar a por lo menos 5.000 millones de dólares. Ese dinero iría a reforzar las reservas del Banco Central de Bolivia y ahí se podría moderar la cotización del dólar. Vamos a los avisos. 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
4: Son las 3 de la tarde con 37 minutos. Aquí estamos, estamos en La Tarde en Directo y en este momento estamos en contacto con el diputado del Partido Libre, José Luis Porcel, con quien queremos hablar sobre el tema del préstamo que está todavía por llegar del Fondo Monetario Internacional de 1.900 millones de dólares. Diputado Porcel, muy buenas tardes. Le saluda José Luis Aliaga de la Red Herbol.
5: Buenas tardes, tocayo, un gusto estar en el programa. Yo también soy José Luis.
4: Sí, sí, claro. Bien, está oleado y sacramentado el préstamo del Fondo Monetario Internacional. Todo parece indicar que sí, falta que apruebe el director ejecutivo del fondo y también falta que apruebe la asamblea. Y a eso voy. De hecho, ¿habrá la posibilidad de que el crédito, cuando llegue a la asamblea, dice el ministro la próxima semana, pase y se apruebe ahí en diputados, senadores?
5: Bueno, en primer lugar, en mi opinión como economista, creo que esta es la noticia más importante que hemos tenido desde que el MAS asume irresponsablemente la administración del Estado allá por el año 2006. ¿Por qué? Porque estamos hablando de que prácticamente estamos en la puerta de lograr el respaldo del Banco de Bancos a nivel mundial. Si el Banco de Bancos nos está abriendo la puerta, obviamente que las otras puertas relacionadas con organismos multilaterales como el BID, el Banco Mundial, el Fondo Plata, la CAF, etcétera, con seguridad que el acceso al financiamiento de esos organismos va a ser relativamente más fácil. Lo digo así porque el país está al borde de entrar en colapso. No nos olvidemos de que las apreciaciones, las calificaciones que nos dan los calificadores de riesgo están prácticamente a punto de declararnos insolventes. Yo veo que el Banco Central, con muchos esfuerzos, con mucha habilidad, con mucha capacidad profesional, está haciendo miles de esfuerzos para honrar el servicio a la deuda externa y además atender las necesidades de importación porque no hay reserva. Ahora, evidentemente, ingresó al directorio del Fondo Monetario Internacional, falta el ok de ellos, que es lo más importante desde esa parte. Desde la parte nuestra, resta por que el convencimiento de la Asamblea Legislativa pueda darle el apoyo al gobierno. Por supuesto que esto tiene muchos riesgos, tiene muchos peros. ¿Cuáles son los más importantes que considero en el entorno nacional? El accionar del gobierno. Se ven todavía esas fisuras, se percibe ese mal manejo de los recursos, la corrupción, que está haciendo mucho daño a la imagen interna y externa. Pero yo creo que el ministro y las autoridades del área monetaria, empezando por el Banco Central, tienen que tener la capacidad, la habilidad para mostrar la transparencia y convencer a la mayoría de los asambleístas, tanto en Cámara de Diputados como en Cámara de Senadores. De mi parte, yo apoyo esta medida porque es necesario. Como dije al principio, si tenemos el aval del Banco de Bancos, es muy importante. Pero esto es también el inicio de lo que podría significar los ajustes que tiene que hacer el país en materia económica y responder a las exigencias que tiene el banco, como cualquier entidad financiera tiene exigencias. Precisamente por eso creo que estos 1.900 millones no son lo suficiente. Se estimaba que tenía que ser entre 2.500 y 3.000 millones de dólares, pero bueno, es un adelanto que nos están dando seguramente para ver cómo nos comportamos en los próximos meses para que continúe esta operación de salvataje y el país empiece a dejar de tocar el fondo y empiece a subir buscando nuevamente el desarrollo, el dinamismo de la economía que necesita fundamentalmente para salir adelante en esta crisis que está plagada de corrupción, de inflación, de desempleo.
4: A ver, diputado, el Departamento de Comunicaciones del Fondo Monetario Internacional ha hecho conocer una nota de prensa donde dice que se espera que el programa respaldado por el Fondo Monetario Internacional ayude a catalizar financiamiento adicional del Banco Mundial, del Banco Interamericano de Desarrollo y otros socios, que llegaría más o menos a unos 5.000 millones de dólares en el periodo del programa, es decir, 36 meses. Esto no es para 10 años ni nada, 36 meses.
5: Sí, 3 años.
4: Exactamente. Ahora, los 1.900 millones que seguramente van a llegar, no creo que haya oposición a eso en la Asamblea, ¿van a ir a las reservas del Banco Central de Bolivia? Y el resto, lo que llegue a través del Banco Mundial, del Banco Interamericano de Desarrollo, de Fonplata, irán a proyectos concretos, ¿verdad? Esa es la división de estos 1.900 dólares, por un lado, y otros 3.100 adicionales que llegarán a través de otros organismos, como el Banco Mundial. ¿Así funciona eso, diputado?
5: Exactamente como usted lo manifestó, José Luis. Pero antesito yo quisiera aclarar de que si hacemos una operación aritmética, no matemática, de lo más sencillo, con los deditos nada más, redondeamos esto, son 2.000 millones de dólares. Más 1.000 que emitió bono son 3.000 millones de dólares. Más posiblemente entre 5 son 8.000 millones de dólares. Más 2.000 que hasta ahora ya se prestó, ya se aprobaron en proyecto de ley, estamos hablando de 10.000 millones de dólares que pueden llegar a 11.000, más o menos. ¿Por qué le digo esta cifra? Pero nos quedaremos en 10.000 millones de dólares. Este era el monto casi exacto que nuestro líder, Tuto Quiroga, en la propuesta había dicho que el país necesita los 10.000 millones de dólares. O sea, el Fondo Monetario Internacional tenía clarísima la película sobre nuestro país desde hace muchísimo tiempo y desde siempre. Entonces, estas cifras aritméticamente cuadran con la propuesta. Pero bueno, si es que tenemos nosotros ese respaldo que ingresarían a las reservas internacionales neta, ya no tendríamos nosotros la preocupación ni la debilidad de poder atender las necesidades inmediatas que son combustible, servicio a la deuda externa, que hablo, intereses y capital. Con eso, nuestros socios, nuestros acreedores como el BID, Fonplata, la CAF, etcétera, pueden estar tranquilos porque en la medida que se desembolse este monto e ingresen proyectos de préstamo que están en curso, como por ejemplo mañana hay alguno de 62 millones de dólares para un teleférico y otros más que están previstos mañana en la Cámara de Diputados, va a empezar a circular la cantidad de recursos necesarios en las reservas internacionales netas. Y parte de estos tendrá que ir al sistema financiero. ¿Para qué? Para que se empiecen a entregar los recursos, empiece a fluir los dólares nuevamente. Y la percepción de esto, incluso, me atrevo a decir, muy optimista, que hoy día se va a sentir en los resultados que tengamos a las 8 de la noche, en nuevo tipo de cambios. Recordemos que esta noche, exactamente hace un mes, que el tipo de cambio estaba en 9.73, sí. Y estamos llegando casi a los 12. Entonces, un síntoma esta noche va a ser, o posiblemente hasta fin de semana, donde el tipo de cambio, en mi opinión, empiece a subir lentamente, como lo dije en otras ocasiones, y les reitero.
4: A bajar.
5: El tipo de cambio ha estado subiendo, como en un edificio, por el ascensor.
4: Sí.
5: Y los precios de los productos han estado subiendo también lentamente por las gradas, entonces, por las escaleras. Entonces se percibe la inflación. De esto podríamos decir que el ascensor va a tener un poco de freno y podría ir casi acompañado a la escalera, que sería bueno, saludable y una buena noticia para que el país respire, por decir, bueno, usted sabe qué ha pasado, usted lo ha vivido del 82 al 85.
4: Sí, sí.
5: Y todos los que hemos pasado, yo era muy joven en ese entonces, no le estoy diciendo que usted era mayor, pero se acuerda, ¿no?
4: Yo también.
5: Pero la pasamos duro, mi padre la pasó muy duro, porque trabajaba en Intel y su sueldo no alcanzaba ni para la comida, pero todos los bolivianos hemos pasado por eso. Y no quisiéramos, por nosotros y por las siguientes generaciones, que volvamos a tener una hiperinflación como la década del 80.
4: Diputado, tengo unos avisos, pero me está preocupando eso de la Asamblea. No lo he escuchado decir claramente que esto se va a aprobar en la Asamblea. ¿Usted cree que habrá alguna oposición, alguien dentro de la Asamblea que no esté de acuerdo con este crédito del Fondo Monetario Internacional?
5: De hecho, en todos los proyectos de ley siempre hay asambleístas que están a favor y otros que están en contra. Pero creo, soy optimista, y sobre todo creo en Dios, porque tiene que salvarnos también Dios en esta situación económica tan dura para el país que está pasando. Creo que las bancadas, tanto de Libre, de Unidad y gran parte del PDC, son conscientes de la situación económica del país. Entonces, no tenemos otra. Estamos en un callejón sin salida. No significa esto que aceptemos tácitamente lo que el Fondo nos dice, pero somos conscientes de que tenemos un déficit crónico desde el 2014, que el país ha perdido más o menos 40 mil millones de dólares. Una balanza comercial mentirosa porque era deficitaria y ahora dicen que tiene superávit, pero es producto de la contracción fuerte de las importaciones. Estamos comprando menos, es como una familia. La familia dice, salgamos a flote, pero compremos menos leche, compremos menos alimento. Y eso va a repercutir en el bienestar de la familia. En verdad, lo mismo está sucediendo en la economía nacional. Estamos comprando como país menos insumos, las industrias, las agroindustrias. Y eso puede tener repercusiones a fin de año cuando haya menos producción. Y eso se traduce por efecto de demanda y oferta en un brote inflacionario.
4: Bien, ahora sí voy a unos avisos, diputado, un par de minutitos, por favor.
5: Con todo gusto.
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4: Y volvemos a la conversación con el diputado José Luis Porcel, que también es economista, por eso lo hemos convocado, hablando de esto del préstamo del Fondo Monetario Internacional, 1.900 millones de dólares. Diputado, el gobierno dice que el fondo no condiciona. El ministro ha dicho específicamente, respondiendo una pregunta hoy día y el otro día respondiendo otras preguntas, que el fondo no pone condiciones. Pero en la nota de prensa del Fondo Monetario Internacional hay un párrafo, dos líneas, que dice lo siguiente: el acuerdo de los 1.900 millones de dólares está sujeto a la aprobación del directorio ejecutivo del Fondo Monetario Internacional y a la implementación de las acciones previas acordadas con el gobierno, por supuesto. Es decir, ¿esas son las condiciones? ¿El Fondo Monetario Internacional pone condiciones? El micrófono no está habilitado. Ahora sí.
5: Todos los que nos prestan plata, absolutamente todos ponen condiciones. Y voy a poner un ejemplo muy sencillo. La tienda de barrio. Si usted no tiene plata, como me imagino que todos hemos pasado por eso, vamos a la tienda de barrio y decimos que nos dé un crédito para sacar el pan, la leche, qué sé yo, el fideo, el arroz. Y nos va anotando la tiendita. Llega a fin de mes, dice, debe 100, 200, 140, etc. Ah, no tengo plata ahora. Aguántame un mes más. Bueno, dice. Pero eso no es eterno. Llega el segundo, tercer mes, dice, bueno, aquí no hay. No te doy más crédito, no tienes plata, es insolvente. Y pone condición. Si quieres, te continúo dando crédito, pero te pones al día. La cosa más simple. Si vamos a una cooperativa, una financiera, un banco, nos va a pedir garantías personales o hipotecarias o quirográficas. Y lo mismo en el entorno internacional, hay condiciones. ¿Cuáles son las condiciones? En este caso, de que el país reordene la economía que está totalmente erosionada en términos fiscales, en términos de recursos. ¿Qué hay que hacer? Reducir el déficit fiscal. Fundamental, austeridad, mayor producción. También al mismo tiempo proteger a los sectores vulnerables, como hace poco se aprobó el bono Pepe, que de alguna manera no es la solución, pero le da un pequeño alivio. Y posiblemente tendrán que implementarse algunas medidas que estén relacionadas, por decirle, con un poco de subvención a algunos servicios en esta coyuntura que estamos viviendo. El Fondo Monetario Internacional es consciente de que las medidas no pueden ser tan rígidas como otrora eran en la década del 70, el 80, siglo pasado. Porque hay una presión social también y hay que atenderlas. Entonces, hay condiciones. No significa eso que, como muchas veces se ha venido considerando al Fondo Monetario Internacional como el Mefistófeles de la novela de Dante Alighieri. Sí. No es el Satanás. Es un banco de bancos, pero obviamente, como cualquier entidad financiera, tenemos que cumplir ciertas condiciones. Y aunque no fuese así, el gobierno ya ha ido implementando algunas medidas, tratando de reducir el gasto corriente, por lo menos en teoría lo ha dicho. Sí. Lo que a mí me preocupa, José Luis, es de que el gobierno hasta ahora no ha mostrado total transparencia. Tiene que ser transparente absolutamente en todo lo que esté haciendo. Y segundo, una socialización en todos los niveles. ¿Por qué? Porque hay un convencimiento de una masa poblacional que son los seguidores del MAS, militantes, seguidores, admiradores, etcétera, que están convencidos que el MAS es la solución. Y esto se soluciona con plata, no es con ideas, no es con bloqueos, no es con nada, es con dinero. Y vivimos en un mundo integrado por el signo monetario internacional, por las relaciones económicas internacionales, y no podemos apartarnos de eso.
4: Ahora, el fondo dice que Bolivia ha enfrentado importantes desafíos macroeconómicos en los últimos años, provocados por déficits fiscales persistentes. Uno, déficit fiscal. La disminución de la producción de hidrocarburos. Dos, la reducción de las reservas internacionales. Tres, una elevada inflación. Cuatro, distorsiones en los mercados cambiarios y de productos. Es decir,
5: es lo que estamos viviendo, José Luis.
4: Exacto. ¿Qué soluciones? Es decir, le pide el fondo que solucione esos problemas. Esto de la moneda, esto de la inflación, la subida de precios. Sí. Y aquí están los 1.900 millones, ¿no?
5: Sí. ¿Cómo solucionaríamos el problema del gas, de los hidrocarburos, que nos generaban los recursos? Con una nueva ley de hidrocarburos. Uh-huh. Y al mismo tiempo con una nueva ley de seguridad jurídica para atraer inversión extranjera. Y hacemos un pequeño paréntesis. En el presupuesto está que si es que vienen algunas empresas internacionales, se les pagaría 64.50 centavos de dólar por barril de petróleo. En este momento el barril de petróleo está por encima de los 100 dólares. Te tendrá que modificar eso para que los inversionistas tengan interés. Eso es fundamental. El déficit fiscal, acabo de mencionar, desde el 2014 permanentemente, y va a continuar por lo menos hasta el 2030, pero tiene que ir disminuyendo en el porcentaje. Para este año está previsto el 10.9% de déficit, es altísimo. Tendría que estar bajando eso a un 7, 8 y paulatinamente llegar a, por lo menos en lo ideal sería a los 3. Yo quiero poner un ejemplo. ¿Por qué la Unión Europea se mantiene? Porque cuando crearon el punto neurálgico era para que se unan los países, es decir, nuestro déficit fiscal para todos los países de la Unión Europea no debe sobrepasar el 3%. Si cumplimos eso, tengamos presente que la Unión Europea va a perdurar durante muchísimos años y no vamos a tener esos problemas de inflaciones que lo tuvo Alemania, lo tuvo Polonia, etc. Entonces, es fundamental eso, hay que cumplir. Ahora, el tipo de cambio, yo le dije, posiblemente hoy día o a fin de semana ya empiece a sentirse los efectos de retornar la confianza en el tipo de cambio a partir de este anuncio. Esperaremos qué pasa hasta fin de semana. Si esa señal es positiva, vamos a ir viendo, como le dije anteriormente, que el tipo de cambio ya puede estar subiendo por las escaleras un puntito, dos puntitos, pero no tan fuerte como ha estado subiendo hasta ahora, que yo lo llamé trepado el tipo de cambio. Pues, ¿qué más decía? El agotamiento de las reservas. Evidentemente, una inyección de esto va a fomentar las reservas internacionales, que es el escudo que nos permite garantizar la importación de todo tipo de bienes. Y con esto no deberíamos tener escasez de combustible, especialmente de diésel, y mucho menos diésel que no conoce las condiciones para que, o gasolina, para que los equipos motorizados de motocicletas, equipo pesado, etcétera, tengan que funcionar normalmente.
4: Diputado, tengo un minuto. ¿Quién va a pagar esta deuda?
5: Esa es la pregunta del millón de dólares. ¿La va a pagar usted? Lo va a pagar yo, nuestros hijos, nuestros nietos. Pero en la medida que el país se recupere, podríamos pensar que el día de mañana se puede aliviar el servicio de la deuda externa. Tenemos que pensar en dejar a un país con menos deuda. Hoy no hay más que endeudarse, pero tenemos que dejar un país con menos deuda. Y eso va a depender de todos los bolivianos. Pero ahí hay dos cosas fundamentales que tenemos que hacer y que tenemos que cumplir. Primero, imposible que me diga que no es así. Honestidad. Y segundo, transparencia. Ahora, la palabra honestidad, en mi opinión, a muchos funcionarios públicos y muchos bolivianos nos lo han quitado de nuestro diccionario. Esa palabra debe estar inyectada en nuestro cerebro y tenemos que actuar bajo esos principios. La honestidad significa tener manos limpias y conciencia tranquila. Y eso significa educación. Pero no soy pesimista, pero soy realista.
4: Perfecto. Ahora sí, muchísimas gracias, diputado. Ha sido usted muy amable.
5: A usted las gracias y para servirle en cualquier momento. Espero haber sido útil a la población. Un abrazo, hasta luego.
4: Un abrazo. El diputado José Luis Porcel y nosotros vamos a las noticias de la hora aquí en Herbol.
7: Es la hora 16 en punto.
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2: En el municipio de La Guardia, en Santa Cruz, un sujeto con una máscara de payaso atracó a una entidad financiera y huyó con cerca de 50.000 bolivianos. Escuchemos las declaraciones del coronel Johnny Coca, director de la Fuerza Especial de Lucha contra el Crimen de Santa Cruz.
9: Lo que se ha podido evidenciar es que el delincuente ingresa, reduce al guardia encañonándolo con un arma de fuego y posteriormente se acerca a las cajas, amedrenta las mismas y pide todo el dinero que estaba en ese momento en las cajas.
10: ¿Cuánto dinero se habría llevado?
9: Se está contabilizando, son aproximadamente 3 cajas en las cuales ha sustraído dinero. No tenemos un dato preciso, pero refiere que sería más de 50 mil bolivianos.
11: ¿Estaba encapuchada esta persona?
9: Estaba con una máscara, previamente se colocó un barbijo. Y posteriormente al ingresar al banco se coloca una máscara, la cual ha utilizado para no ser identificado.
10: ¿Y qué será la fuga de esta persona, coronel?
9: De la misma manera en la cual llega, llega caminando y también sale caminando. Estamos trabajando para tener imágenes del autor de este hecho.
12: El político Samuel Doria Medina señaló que los 1.900 millones de dólares del Fondo Monetario Internacional son poco para lo que Bolivia necesita. El político y empresario Samuel Doria Medina consideró poco para la necesidad boliviana el acuerdo del gobierno con el Fondo Monetario Internacional para un programa de 1.900 millones de dólares, por lo cual sugirió buscar más financiadores. El acuerdo fue anunciado este miércoles por la parte del gobierno y el FMI como parte de un programa de 36 meses con una tasa de interés de alrededor del 4,5% y un periodo de gracia de 4 años y medio. Mi primera reacción es, estamos muy atrasados, hay que ganar tiempo negociando de inmediato con los otros financiadores porque 1.900 millones es poco para lo que Bolivia necesita, manifestó Doria Medina mediante redes sociales.
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12: La noticia internacional llega a través de Euronews.
13: BMW recortará varios miles de puestos de trabajo en Alemania y en otras partes del mundo, convirtiéndose en el último gran fabricante de automóviles alemán en poner en marcha un importante programa de ajuste de personal. Se prevé que la plantilla global de BMW se reduzca en unos 8.000 empleados. La empresa y su comité han acordado un programa de bajas voluntarias dirigido a puestos administrativos y de desarrollo, quedando excluida la producción. Los despidos comenzarían en octubre de 2026 y se prolongarían hasta finales del 27. BMW espera que estas medidas generen un ahorro anual de alrededor de 1.000 millones de euros a partir del año 2028. Más de la mitad de la plantilla de la automovilística se encuentra en Alemania. Por tanto, se espera que una parte sustancial de los recortes se produzca en este país, según informan los medios de comunicación alemanes.
14: Vamos a hablar del GB San José, el equipo que ganó este fin de semana y está en una situación comprometida en la tabla. Roller Ferrufino habla de este inicio de semana que tienen los orureños.
15: Semana que hay que ponernos a trabajar pensando en poder sacar puntos ahora de visitar. Lo bueno es que venimos a ganar y hay que acostumbrarse a eso, ¿no? Por eso vuelvo y reitero que esta semana va a ser muy positiva para nosotros porque vamos a tratar de ir a sumar de visitante.
14: Van a jugar frente a Real Potosí todavía el fin de semana, decimos inicio, porque el lunes jugaron, ayer tuvieron descanso y hoy inician esa preparación. Marcelo de la Cruz, Arbol Deportes.
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17: ¿Cómo está la primavera de tu corazón? Si no tuviéramos este invierno tan frío, la primavera nos resultaría tan agradable. Si no pasáramos este momento de abrigarnos y sentir que vamos despacio en la vida, no sentiríamos que la primavera llega con fuerza, con colores, con alegría. Y muchas veces, por eso mismo, si no conocemos la adversidad, la prosperidad, no la disfrutaríamos. Por eso es tan importante el invierno, porque nos resulta más agradable la primavera.
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0: Bien, ahí estamos escuchando música a propósito de la fiesta del Gran Poder, el próximo sábado, este sábado primero de agosto. Se concreta la fiesta del Gran Poder, postergada al menos dos o tres veces por el tema de los conflictos. Y siempre que llega la fiesta del Gran Poder, hablamos sobre la seguridad, sobre la posibilidad de el consumo de bebidas alcohólicas, que sea mínimo, aunque casi nunca se cumple eso, y seguridad para todos los que asisten, para todas las que asisten ahí a la fiesta del Gran Poder, a la entrada del Gran Poder. Es el sábado, y va a ser durante toda la jornada del sábado, suele durar hasta las 2, 3, 4, a veces 5 de la mañana, a veces un poquito más todavía. Y hay campañas de prevención que se llevan adelante, y una, sin máscaras, sin violencia, una alianza nacional está impulsando un gran poder libre de violencia contra las mujeres y niñas. Por eso hemos tomado contacto, porque esta campaña está liderizada por ONU Mujeres, coordina con el Ministerio de Turismo Sostenible, Culturas y Folclor y Gastronomía, también el Viceministerio de Igualdad de Oportunidades, la Fuerza Especial de Lucha contra la Violencia y entidades particulares, empresas. Y en este caso estamos en contacto con Pamela Michel. Ella es directora de Fundación Viva. Pamela, muy buenas tardes. Muchas gracias por acudir a esta invitación de Herbol.
1: Muy buenas tardes, José Luis, y muy buenas tardes a todos quienes nos escuchan, nos ven, y a todas las instituciones aliadas en esta gran campaña Sin Máscaras, Sin Violencia.
0: Exactamente. Bueno, le consulto, ¿va a ir usted, baila, alguna vez ha bailado en la entrada del Gran Poder?
1: Mire, esa es una pregunta personal, una tarea pendiente en mi vida. Uh-huh. Me encanta la música folclórica y el baile, pero no he podido ser parte de ninguna vez. Y tengo compañeras que han empezado, me dicen, a los 40, entonces digo, bueno, todavía se puede. Quizás algún día.
0: Siempre se puede, siempre se puede. Bueno, están participando de esta campaña, ¿no? Un gran poder libre de violencia contra mujeres y niñas. ¿En qué consiste la campaña? ¿Cómo participa la Fundación Viva?
1: Bueno, nosotros participamos junto a otras empresas, como usted bien mencionaba, igual que instituciones públicas, organismos internacionales como ONU Mujeres, porque nuestro mensaje es claro, ¿no? La violencia no puede formar parte de nuestra cultura. La cultura y la tradición la respetamos, y es increíble la diversidad que existe en nuestro país, pero no deberíamos unir estas fiestas con la celebración de estas fiestas y el hecho de que ocurra violencia. Y lamentablemente sí ocurre, ¿no? A veces las mujeres, las niñas, no se sienten tranquilas de participar en las fiestas, sea como danzarines, sea como espectadores o en el formato que fuera, por la situación de violencia. Usted mencionaba el consumo de alcohol, que también es un tipo de detonante, pero en sí no queremos, más bien queremos promover que se celebre, que celebremos esta cultura diversa sin violencia, porque la violencia no forma parte de nuestra cultura. Y un gran poder en este caso, que se viva con respeto, con alegría, con igualdad y con corresponsabilidad. Y en este sentido, un gran poder donde los hombres también toman ahí la responsabilidad de cuidar, de proteger, de actuar de una manera responsable, corresponsable, y hacer que estas fiestas sean, pues, para todos, que celebremos sin violencia, reitero.
0: Bueno, son hermosísimas estas entradas, la entrada universitaria, la del Gran Poder, la de carnaval, el carnaval de Oruro, todo, ¿no? Pero pueden convertirse en escenarios donde hay acoso, donde hay violencia, el consumo de alcohol, como dices, es un detonante. Incluso sin el consumo de alcohol se ven algunos hechos de violencia. Es decir, ¿qué hacer contra esto que parece, es normal? Van a decir, no, pero es normal, que tomen unos traguitos y es normal. ¿Qué hacer contra eso que pretende normalizar este tipo de abusos?
1: Y justamente gracias, José Luis, por la pregunta, porque la campaña lo que pretende es desmitificar esa normalización. Bueno, no es un mito, es un hecho la normalización de la violencia, lastimosamente, donde nosotros creemos que no debemos meternos, ¿no?, en el asunto del otro, pero en estas fiestas, si uno ve violencia, denuncie, ¿no? En estas fiestas, si uno incluso vive de cerca en el grupo de amigos o qué sé yo, con quienes ha ido en la familia, etcétera, denuncie, ayude, hombres, mujeres, obviamente. Existe un número de violencia, el 814-0348, para denunciar directamente a la Fuerza Especial de Lucha contra la Violencia, FERCSEV. Existe un número de apoyo también que brinda ProMujer. Eso es lo que vamos a justamente sensibilizar durante nuestras actividades de la campaña, presencialmente en la fiesta del sábado. Pero además queremos llamar a proteger, ¿no? A no salirnos del marco de lo que está sucediendo y decir, ah, no, este es el problema de esta persona, de esta pareja, de este grupo, sino tratar de ayudar y proteger a nuestra comunidad y liberarnos de esa violencia, ¿no? Entonces, lo que uno puede hacer es denunciar, lo que uno puede hacer también es conversar con sus. No, ahí se cortó un poquito, van a disculpar.
0: Sí.
1: Conversar con las personas con las que está asistiendo, tratar de apaciguar, de proteger, ya les digo, en caso de que uno viera estas situaciones, actuar. Sobre todo llamo a actuar, ya sea denunciar, ya sea proteger, ya sea conversar, actuar, ¿no? No nos desentendamos de lo que está sucediendo.
0: Hablar antes. Y esto se podría hacer, esto de hablar antes, de reglas que hay que cumplir, se podría hacer en los grupos que entran con los danzarines. ¿Hay algún proyecto, algo que diga, bueno, el día antes de la entrada, en todos los grupos hay que pasar este papelito que diga, aquí no podemos excedernos en tomar alcohol, no podemos utilizar la violencia para resolver problemas, no esto, no el otro? Como unas reglas que se cumplan cuando se está llevando a cabo la entrada, ¿no? O el evento, sea cual fuere.
1: Gracias, José Luis. Justamente en esta alianza entre tantas instituciones que hemos mencionado también, la Asociación de Grupos Folclóricos es actor central, ¿no es cierto? Cada fraternidad debe promover que sean espacios de, en algunos casos, como, no sé, la Virgen de Urcupiña o en el Socavón, la devoción, pero también el gran poder, en todos los espacios donde se mezcla la fe, donde se mezcla este gusto por la danza y la celebración, pues no tiene que estar unido con la violencia. Nosotros, todas las instituciones, creemos firmemente eso. Entonces, los grupos folclóricos como actores centrales definitivamente ya han sido sensibilizados, serán sensibilizados también y deben cumplir esto. Y es mucho mejor lo que usted indica, la promoción de reglas claras en cada una de las fraternidades, en la Asociación Central de Grupos Folclóricos, para que desde ellos, como actores centrales de esa celebración, se cumpla, ¿no? Se cumpla la prevención también de la violencia, estén sensibilizados ya, ¿no? Para también compartir esto con, o sea, compartir una celebración sin violencia dentro de esos mismos grupos, dentro de la fiesta, con sus familias, etcétera.
0: Bien, estamos conversando con Pamela Michel, la ex directora de la Fundación Viva. Estamos hablando sobre la prevención en fiestas como la del Gran Poder del próximo sábado, pero ahora tengo que ir a un par de avisos, no un par, un poquito más de avisos aquí en la emisora. Pamela, ¿puede aguardarnos un ratito?
1: Con todo gusto, José Luis.
0: Muy bien.
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3: Bien, estamos conversando con Pamela Michel, ella es directora de la Fundación Viva. Estamos hablando sobre una alianza que impulsa una fiesta del gran poder libre de violencia contra mujeres y niñas. Y Pamela, habíamos dado un número de teléfono donde pueden llamar quienes se sientan agredidas, quienes se sientan acosadas, cuando estén ahí en la fiesta, ya sea dentro de los bailarines, de quienes danzan, participan de las danzas, o que estén entre el público, ¿no? El 800-1403-48 es una línea, una de las líneas. La producción me envía otro número, 800-10-3700. También es de ProMujer y dice que estas líneas se conectan con la Fuerza Especial de Lucha contra la Violencia. ¿Cómo funcionan?
4: Claro que sí. La línea 814-0348 es una línea que de hecho financiamos desde el 2014 para que la población pueda denunciar gratuitamente a la Fuerza Especial de Lucha contra la Violencia, cualquier tipo de violencia a nivel nacional, sobre todo en área urbana. La línea 810-3700 de ProMujer es diferente. Usted llama ahí para adquirir orientación, guía. Hay voluntarias que a una persona que está en situación de violencia le pueden guiar en todo lo que es el proceso, ¿no es cierto? Porque denunciar violencia requiere cierta información para tomar ciertas decisiones y, continuar los procesos, ¿no? Entonces, en caso de alguna situación inicial, el 814-0348, se van a acordar el 0348 por la ley, ¿no? Integral de una vida libre de violencia para las mujeres, nos dirige a la FELCEBE. A la FELCEBE a nivel nacional. Y el 810-3700 de ProMujer es para orientación y guía de voluntarias justamente de ProMujer.
3: Ahora, la 814-0348 sirve para que en el momento de cuando se esté llevando a cabo la entrada del Gran Poder, se puede llamar si es que hay algún acoso o algo de violencia ahí en la entrada, ¿no?
4: Es correcto. La línea va a estar activa y los oficiales de la FELCEBE de turno, ¿no?, que atienden las llamadas, estarán atentos, sobre todo, me imagino, en esta época, ¿no?, de las celebraciones como el Gran Poder.
3: Eso tiene que funcionar desde tempranito, cuando comienza la entrada y hasta que termine, no sé. ¿Ustedes tienen alguna hora que les hayan dicho que va a terminar la entrada del Gran Poder? He conocido que a veces ha terminado como a las 5 de la mañana, ¿no?
4: Creo que eso es incontrolable. Algunas veces se pretende, sí, ¿no?, desde la organización que termine, no sé, a la 1, y realmente las fraternidades más importantes están pasando más tarde. Entonces, no me animaría a darte una hora exacta.
3: No, exacta es imposible. Es imposible, depende cómo se dé, en fin. Pero igual, esto va a funcionar durante toda la entrada al Gran Poder, hasta el último grupo que ingrese, ¿verdad?
4: La línea funciona todos los días, las 24 horas del día para conectarse con la FELCEBE, ¿no? Seguramente ellos estarán más activos, me imagino, durante estas fiestas, ¿no? Lo atienden los oficiales de turno de la Fuerza Especial de Lucha contra la Violencia.
3: Bueno, en todo esto hay un antes, un durante y un después. El antes es este, advertir. Pedir a la gente que no utilice la violencia. El durante es durante la entrada, ese día, el día sábado y también la madrugada del domingo. El después, ¿qué hacer después?
4: ¿Usted se refiere como instituciones o una persona
3: Claro, ¿cómo continuar esta campaña, ¿no? Que no se quede en la entrada del Gran Poder y termine ahí, ¿no? Decimos, bueno, hasta aquí llegamos. tiene que haber un después, ¿no? Porque esto tiene que ser permanente y constante, ¿no?
4: Correcto. Y le comento que en ese sentido ya se ha trabajado en el Carnaval de Oruro, también en el Carnaval de Santa Cruz y La Paz en meses pasados. Ahora en el Gran Poder se va a trabajar en Urcupiña y en Chutillos en Potosí. Urcupiña es en Cochabamba, por si acaso.
3: Claro, claro,
4: y Chutillos en Potosí. Pero

0: No todas estas instituciones comprometidas deben seguir trabajando durante las fiestas patronales, pero no solo, ¿no? Durante todo lo, en todos los espacios que se pueda brindar para luchar contra toda forma de violencia, y esto es a lo que nosotros también nos enfocamos.
1: Ahora, Pamela, digo esto porque el tema de la violencia contra la mujer es muy grave, es terrible. Los datos dicen que durante este año 2026, estamos a 29 de julio, y han habido 51 feminicidios. Y
0: Correcto.
1: por otro lado, algo así como 19.500 denuncias por hechos de violencia. Es decir, de alguna manera hay que parar esto, ¿no? Esto no ocurre solo en las entradas, en Urcupiña, en el Gran Poder, en la entrada universitaria, en los Chutillos, en fin, no es solo ahí, sino es todos los días en los hogares, en muchos hogares. De acuerdo a datos, el 42% de las mujeres en Bolivia ha sufrido alguna vez violencia de su pareja, ¿no? Todo eso es parte de esto, de esta campaña también, ¿no?
0: Sí, y por eso yo llamo justamente a toda la población a escuchar estos números con atención. Esto sigue ocurriendo. A veces se encuentran narrativas que tratan de disminuir la importancia de lo que es la violencia hacia las mujeres y niñas. Indican, no, pero ¿qué pasa con los hombres? O no, ¿qué pasa con todo? Está apoyando a las mujeres, o esta ley es muy protectora de las mujeres. No voy a entrar en detalles de ese debate,
1: Sí.
0: sino solamente decir, todos somos responsables de que no exista violencia. Nadie quiere que su madre, su hermana, su hija sufran violencia, ¿no es cierto? Seamos mujeres o hombres. Por eso los hombres son actores centrales, fundamentales de esta lucha. No es contra nadie, es para todos, ¿no? Es para que todos cuidemos en nuestros ambientes privados, familias, trabajo, en ambientes, en espacios públicos grandes como estas celebraciones, el que no exista violencia, el enterrar esas narrativas, José Luis, que justamente nos llevan a lo contrario, ¿no? Si generamos tal vez odio, generamos esta sensación de que no, no debemos cuidar a las niñas o a las mujeres, no estamos llevando por la narrativa correcta. Esto es ya una percepción personal. Debemos todos cuidar nuestros espacios, nuestra comunidad, para que no exista violencia. Esto nos beneficia a todos, esto beneficia a la empresa que genera más réditos. Cuando en sus ambientes, los espacios laborales son libres de violencia, esto genera en la sociedad, se haya visto con estadísticas, con data completamente verificada, que genera prosperidad, ¿no? Y nos permite a todos llegar a nuestros objetivos, ser más prósperos y así en comunidad alcanzar espacios pues libres de violencia. Pero esto requiere el compromiso y la responsabilidad de todos y todas.
1: Bien, Pamela, ojalá este sábado el Gran Poder esté libre de violencia contra mujeres y niñas, que la campaña dé resultado, que la gente se sepa protegida o por lo menos que sepa que hay un número de teléfono, lo voy a repetir, 800-1403-48, que sepa que llamando a ese número puede encontrar ayuda, en fin, y que esto del consumo del alcohol sea mínimo. Siempre decimos eso y nunca pasa, ni nunca pasa eso, ¿no? Pero no nos vamos a callar, tenemos que insistir. ¿Para qué consumir tanto alcohol? ¿Para qué? ¿Con qué motivo? ¿Con qué razón? Uno no lo entiende, pero ocurre. Así que ojalá sea una entrada libre de violencia o por lo menos con mínimos casos de violencia, Pamela.
0: Que así sea, que así sea, que todas estas acciones tengan esos resultados. La gestión pasada hemos alcanzado a más de 1,2 millones de personas. Esta será mayor la
1: Sí.
0: sensibilización y ojalá que esta sensibilización llegue a la acción, José Luis. Ese es nuestro objetivo. Gracias por este espacio, Arbol, a ti, a Revista en Directo en la Tarde. Muchísimas gracias porque juntos, los medios, las personas, las instituciones públicas, privadas y organismos internacionales, vamos a conseguir el cambio paso a paso.
1: Exactamente. Bueno, muchísimas gracias por estos minutos y ojalá todo salga bien el sábado.
0: Que así sea, José Luis. Gracias.
1: Pamela Michel, directora de la Fundación Viva, conversando con nosotros sobre la campaña Sin Máscaras, Sin Violencia, para la entrada del gran poder el próximo

0: sábado primero de agosto. Comienza temprano y termina igual temprano, pero al día siguiente. Vamos a los avisos porque son las 4 de la tarde con 30 minutos.
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1: Aquí estamos hablando de hacer deporte, cómo hacer deporte, salir a trotar todas las mañanas un ratito, salir a caminar, pero no en el sentido que voy al mercado y después vuelvo y he caminado tantos kilómetros, sino sistemáticamente hacer deporte, jugar voleibol, jugar básquet, jugar ping-pong, incluso ajedrez. Incluso para el ajedrez uno necesita preparación física, para todo. Jugar al fútbol, en fin. Y ahora hay una, no sé si maratón, no, media maratón, ¿verdad? Estoy con Edgar Dávila acá en el estudio. Él es un compañero de Herbol hace mucho tiempo atrás. ¿Cómo estás, Edgar? ¿Cómo te va?
2: José Luis, un fuerte abrazo, un gusto saludarte, hablar en este ámbito del deporte. Me parece súper lindo, tú eres un hombre deportista también. Un saludo
1: tú
2: a
1: también,
2: la...
1: Tú también, tú también.
2: Sí, sí, sí, somos deportistas. Un saludo a la gran audiencia que nos sigue por Herbol, aquí en La Paz y también en Bolivia y por el ámbito digital, para hablar de un tema muy, muy bonito, ¿no? Que es una forma también de aprender, de enseñar, que es el deporte y en este caso una media maratón.
1: Media maratón, que son 20 kilómetros.
2: 21 kilómetros.
1: Claro, 42 la mitad, 21.
2: La mitad es 21, ajá. Sí.
1: ¿Quién organiza esta maratón?
2: Te cuento que ahora, en estos últimos tiempos, el quehacer, digamos, del atletismo, de los runners, ha crecido en Bolivia y obviamente aquí en La Paz, y se han creado bastantes clubes, y justamente es uno de ellos que se llama Runa Run, la que está organizando esta media maratón con el auspicio de un laboratorio como es Alcos,
1: sí,
2: que está cumpliendo 50 años, entonces se han unido ambas para hacer esta media maratón que se va a celebrar este domingo 2 de agosto. Entonces, la idea de conversar acá contigo es invitar a la gente que le gusta correr. No necesitamos ser profesionales,
1: no.
2: Amateurs, gente que inclusive ha encontrado en esto de correr una forma de relajarse, de estar, digamos, de alejar todo el estrés cotidiano para poder hacer este ejercicio, ¿no?
1: Me llama la atención el nombre del club. La palabra runa es quechua y run es inglés, ¿no?
2: Sí.
1: ¿Es así?
2: Sí, o... sí, sí, es justamente un poco para juntar, ¿no? Esa cultura del running, ¿no? Que está un poco mediada por el tema también de las marcas deportivas. Y runa, exactamente, ¿no? Viene del quechua y también de ese legado, ¿no? De los chasquis que.
1: Exactamente.
2: Corrían bastantes kilómetros.
1: De un país a otro.
2: Exactamente.
1: En estas carreras siempre hay categorías, ¿no? De edad y también de distancia, ¿no? En este caso, ¿cómo es?
2: Sí, sí, tienes toda la razón, ¿no? O sea, primero, como es una media maratón y está resguardando un poquito la salud de las personas, hay tres distancias que se pueden correr.
1: Ajá.
2: 21 kilómetros, sí, que es la media maratón, 14 kilómetros y 7 kilómetros, ¿no?
1: Ajá.
2: Para la media maratón es necesario llenar un formulario, ¿no? De consentimiento para no tener dificultades, ¿no? Sobre todo con temas de salud, porque como estábamos hablando justo antes al aire, necesitamos prepararnos, ¿no? Entonces, se necesita esa firma, ¿no? Donde uno se está comprometiendo que está bien en su estado de salud. En cada una de estas categorías hay, digamos, se corren por edades. Es de 18 a 29 años en el caso de 21 kilómetros. Después de 30 a 39 es la categoría A. La categoría B de 40 a 49 y la categoría C de 50 para adelante, ¿no? Entonces son estas cuatro categorías que también son para las distancias de 14 kilómetros y 7 kilómetros, ¿no?
1: Claro. Dime, ¿hay edad mínima? Es decir, 18 años es...
2: Para 21 kilómetros, 18. Para la media maratón, 18, ¿no? Porque para asumir este tema de la responsabilidad.
1: ¿Para, ¿no?, 14?
2: Para 14 no es necesario, ¿no? O sea, pueden correr, ahí se abre para adolescentes de repente ya están corriendo hace bastante tiempo, y lo mismo con 7 kilómetros.
1: Ahí me señalan, me señalan y sacan los números de teléfono donde podemos llamar para inscribirnos, recabar datos. ¿Cuáles son esos números?
2: Tenemos redes sociales de...
1: Aquí lo tengo, sí. Creo es 79-68-16-49, ¿no?
2: Exactamente, 79-68-16-49 y el 76-55-95-52. O en las redes sociales de Runa Run. Pueden encontrarnos en Facebook, en Instagram, ¿no?, en TikTok también. Este domingo, 2 de agosto, vamos a estar, digamos, desde las 7:30 en Obrajes, en la calle 8, a la altura de la cárcel de mujeres. Ahí va a ser el inicio de la ruta, que va desde Obrajes.
1: Por la avenida principal.
2: Exactamente. Bajamos.
1: Te digo esto para que la gente tome su previsión.
2: Sí,
1: ¿no?
2: Sí, sí. Se va a cortar el tráfico, claro, en la zona sur, por lo menos hasta las 10:30 de la mañana, así que se va a cortar porque corremos desde la 8 de Obrajes, bajamos hasta la 10, subimos hasta Alto Obrajes, por la 10 de Obrajes subimos hasta, sí, hasta el cruce de la...
1: Hay una placita, sí, donde un distribuidor, ¿no?,
2: donde se divide, ¿no?, Alto Obrajes, sector A y sector B. Nos subimos por la Avenida del Maestro hasta la Piscina Olímpica.
1: Sí.
2: Damos la vuelta a la Piscina Olímpica y volvemos a bajar nuevamente por la misma ruta hasta la calle 10 de Obrajes, hasta la plaza de la de 8 de Obrajes.
1: Ah, la calle 8.
2: Que está justamente con la Hormachea. Son exactamente, todo ese recorrido son 7 kilómetros. Entonces, la gente que se inscriba a los 7 kilómetros hace esa ruta.
1: Recorrido.
2: Las de 14 la multiplican por 2 y la de 21 la multiplican por 3.
1: ¿Comienza, ¿no?, a las 8, dijiste?
2: Sí, 8, la concentración va a ser desde las 7:30, digamos. Les aconsejamos que estén 7:30 en punto, porque 8 vamos a partir igual puntualmente. Entonces, para calentar, para estar tranquilos, para no estar desesperados con la guardarropía y todo eso, entonces mejor estar media hora antes. Así prevemos todo el tema, ¿no?, de correr tranquilos.
1: Y a la gente hay que decirle mejor si pueden utilizar el teleférico, por ejemplo, para que no tengan problemas, porque el corte va a ser seguramente temprano, 7 de la mañana, ¿no?
2: Sí, 7 de la mañana ya van a ver los cortes. Entonces, la gente, digamos, que está haciendo running aquí en la ciudad de La Paz ya es una comunidad
1: que te comento.
2: José. Y es interesante, entonces ellos ya saben un poquito la dinámica, pero también extender la invitación a la gente que quiere iniciar, que de repente a veces a uno le da flojera o tiene temor, ¿no? Digo, pucha, voy a correr, no voy a correr. Entonces, estas distancias son accesibles. 7 kilómetros es una bonita, y la ruta también es bonita, ¿no? O sea, tiene un poco de dificultad con la subida a Alto Obrajes, pero es parte, digamos, de estas experiencias urbanas que estaba proponiendo para los corredores y corredoras y para quienes se animen, ¿no?, a integrarse.
1: Si tenemos el corte en la parte de Obrajes, Alto Obrajes, lo que tenemos libre es la parte que va por la costanera abajo, ¿no?
2: Sí,
1: que es la gente que de Calacoto que puede ir hasta la costanera y de ahí subir hasta el centro.
2: Claro, hasta Sopocachi y el centro. Entonces no, uh-huh. no se perjudica. Inclusive está la Avenida La Paz, creo que es.
1: Sí.
2: Que es ese viaducto nuevo, que igual no se ve perjudicado, ¿no? Entonces uh-huh. van a haber alternativas para moverse, ¿no? A nivel
1: claro,
2: de
1: claro,
2: la ciudad.
1: Claro, esa es una buena ruta para ir y que no tengan ninguna dificultad, ¿no? Siempre se produce alguna trancadera, pero después se adapta. Después, al volver de unos avisos, quería preguntarte algo más sobre eso de las rutas. Creo que nada más. A Miraflores está más complicado ir, ¿no? Porque esto sube hasta Alto Brajes.
2: Sí,
1: entonces
2: y eso va
1: corta
2: a estar cortada
1: hacia
2: transversalmente.
1: Miraflores.
2: Sí,
1: o sea,
2: sí.
1: Los que tenemos que venir aquí el domingo, vamos a tener que venir
2: vía Camacho.
1: Vía
2: o teleférico
1: o vía costanera y después llegar aquí.
2: Sí,
1: bueno,
2: sí.
1: Bueno, lo vamos a hacer porque hacer deporte es muy saludable y muy recomendable además, ¿no?
2: Bajo el principio, ¿no?, de mente sana en cuerpo sano.
1: Exacto.
2: Que nos han inculcado los jesuitas también. Entonces, la idea es esa, ¿no? O sea, encontrar un espacio los domingos donde podamos hacer deporte, relajarnos, uh-huh. disfrutar de estos retos que nos propone ahora el club Runarán y también Alcos. Y claro, en este marco, como está de aniversario esta empresa, entonces van a haber no solamente premios para la gente que haga podio, ¿no?, que llegue de primero, segundo, tercer lugar.
1: De los premios vamos a hablar después de estos avisos.
2: Muy bien.
1: Me tocan los avisos.
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5: Bien, seguimos conversando con Edgar Dávila sobre una media maratón que se va a llevar a cabo este domingo 2 de agosto. A partir de las 8 de la mañana va a utilizar las calles y avenidas de Obrajes y de Alto Obrajes. Son tres categorías, 21 kilómetros, 14 kilómetros, 7 kilómetros. Dice 21 kilómetros, voy a leer la publicidad. El desafío rey de resistencia en las alturas. Es mucho, 21 kilómetros, ¿no? Es un largo. 14 kilómetros, la distancia intermedia ideal para medir el rendimiento. Y 7 kilómetros, perfecta para aficionados, caminantes, quienes dan sus primeros pasos en el mundo runner. Además, la prueba contará con una categoría exclusiva para la Policía Nacional y las Fuerzas Armadas, así como una modalidad virtual para quienes deseen sumar kilómetros desde cualquier rincón del país o el mundo. ¿Cómo es esto?
6: Es una modalidad que ahora se ha puesto también de moda, ¿no? O sea, que virtual tú registras tu tiempo con cualquiera de estas aplicaciones, ¿no? Uh-huh. O haces el recorrido de los 7 kilómetros donde estés.
5: Sí.
6: Esto lo registras y lo subes a la plataforma y tienes tu medalla y tienes tu tiempo registrado, ¿no? Entonces, sí. Esa es una gran alternativa para
5: Que esté en Cochabamba.
6: Para sumar así, ¿no? A gente que está fuera de La Paz. Ay, y también fuera del país, ¿no? Han habido algunas experiencias, por ejemplo, que se han sumado por causas sociales, ¿no? Corramos los 300 kilómetros, ¿no? Entonces se han hecho sesiones hasta de 4 o de 5 medias maratones para sumar este kilometraje y sumar a una causa. Entonces son experiencias bonitas dando.
5: Y dime una cosa, alguien que corra virtualmente 21 kilómetros y gana.
6: Ahí, ¿ah, sí? Está, claro, los registros de los tiempos. Lo bueno es eso, ¿no? Que se puede cronometrar. Increíble. También. Entonces, hay estos medidores GPS que sin problema, dan, ¿no? el tiempo, claro, exacto.
5: Si nos mandan vía correo dónde estabas durante el último mes con señales, todo, hasta nombres, sí, de los restaurantes, sí, o donde estés.
6: Claro, toda tu ubicación.
5: Entonces, ¿cómo lo vas a poder una carrera? Un ratito. Ajá. Bueno. Es todo lo que tiene el mundo de hoy, ¿no?
6: Claro.
5: Imagínate ganar una carrera en Cochabamba, 21 kilómetros, ¿y qué premio le van a dar? ¿Qué premios hay?
6: Bueno, hay premios de los auspiciadores que, bueno, está con Alcos, van a tener una medalla especial, ¿no? De esta versión, que es la segunda media maratón que organiza el club Runarun. También van a tener, ¿no?, productos de los auspiciadores y va a haber también una premiación general, ¿no? Es decir, que de todas las categorías se van a premiar a los mejores tiempos. Entonces, esos tiempos van a ser premiados, ¿no? Con productos, con auspicios. Y lo interesante es que, bueno, Alcos está botando la casa por la ventana. Uh-huh. Y Runarun está aprovechando este espacio para que, como les decía antes, ¿no? O sea, no solamente los que hagan podio, es decir, quienes lleguen primero, segundo, tercer lugar, ganen, ¿no? Mm. Sino que también se amplíe eso, ese tema de los premios, y la mayoría de los inscritos tengan sus premios o sus recuerdos. Por ejemplo, la gente que va a correr la media maratón ya va a tener su toallita, digamos, con el logo de los auspiciadores, uh-huh, como ya un obsequio directamente por la inscripción. Entonces, se está tratando un poquito de encontrar iniciativas, ¿no? Gracias a los auspiciadores, para que la gente se inscriba y también tenga su recuerdo de esta media maratón o de los 14 o 7 kilómetros que corran. También vale la pena, José, mencionar el tema de las medallas.
5: Sí.
6: Esta es la segunda media maratón. La primera ha hecho, digamos, alusión al corredor inca. Esta está haciendo alusión a la Pachamama, y van a haber 7 medallas más. O sea, en total van a ser 9 medallas que se van a articular, sí, uh-huh, y van a formar, digamos, una figura muy bonita, coleccionable. Entonces, es una forma también de motivar a la gente que construya esta su colección de medallas, ¿no? Que sí. Esta es la segunda carrera, la tercera ya vendrá el próximo año. Pero la idea es esa, ¿no? O sea, que además de que van a recibir su medalla de lograr pasar la meta, también va a ser una medalla coleccionable.
5: Ajá. ¿Tiene una fecha cada 2 de agosto o cada primer domingo de agosto?
6: No, sino que ahora, digamos, se ha tratado de coincidir. La anterior fue en marzo, el 29 de marzo, si no mal no recuerdo. Entonces, se buscan, ¿no?, estas fechas, porque ya la buena noticia es que el calendario, digamos, de los domingos paseños, sí, casi todos los domingos hay carreras, ¿no? Sí. Entonces, hay varios clubes a quienes saludo, ¿no? Chasqui, está 6 AM, está Inari también, La Paz, sí, son varios, el del tenis club también, sí, ¿no? Entonces, que hacen sus actividades, y eso también creo que es lindo porque promueve, ¿no? O sea, yo personalmente me he involucrado en el tema de la corrida, así igual rompiendo el hielo de un domingo, y ahora no me pierdo ninguna.
5: No, claro. Dime, el tema de los policías y las Fuerzas Armadas, ¿van separados?
6: Sí, van, ah, están organizados.
5: ¿Y cuántos kilómetros van a correr?
6: Están también.
5: O sea, ¿21?
6: Exacto, 7, 14, 21, entonces, ajá, ellos van a poder elegir también su distancia.
5: Están dentro de la carrera, no es aparte.
6: No. Todos hacen la misma ruta, ajá, cumplen los mismos horarios, entonces es ahí solamente los controles que van a ver, ¿no? Para ver qué kilometraje hace.
5: Mira, Edgar, acá dice, más allá de los cronómetros, de lo que se corre, el deporte, cuando se trata de maratón, media maratón, 14 kilómetros, 7 kilómetros o los kilómetros que sean, fortalece el sistema cardiovascular, potencia la capacidad pulmonar, que es muy importante, fortalece músculos y huesos y actúa como un escudo contra el estrés y la ansiedad. O sea, ¿qué mejor que ir a correr 7 kilómetros?
6: Exactamente.
5: 7 kilómetros no es mucho, pero te da todo esto, ¿no?
6: Bueno, nosotros, José, en esta vida de comunicadores, sí, también muy estamos en otra faceta, ¿no? Somos deportistas, como bien lo decías. Y creo que es un complemento muy lindo, sí, ¿no? A nivel, digamos, profesional, te da el deporte, nos ha dado disciplina, nos ha mostrado también logros. Entonces, creo que esta invitación de salir el domingo tempranito, ponerse el short, la camiseta y sobre todo las ganas de hacer deporte, ¿no? Hacer deporte, no necesariamente tal vez presionarse por romper un récord, quizás sí, depende de las personas, o el hecho de hacer podios, sino es eso, ¿no? Aprovechar un poquito de la disciplina primero, ¿no? Mm. Que es hacer ejercicio, o sea, los tomar en cuenta la preparación, los horarios, el hecho de también entrar en sintonía, ¿no? Física y mental contigo mismo, que eso es lo lindo del deporte, ¿no? De, como también mencionabas, o sea, liberarnos a veces del estrés, sí, ¿no? Sí. Que a veces se contiene en nuestro cuerpo, entonces correr es
5: muy lindo. Importante, muy importante. Además, una recomendación, tienen que llevar bloqueador mejor, ¿no?
6: Sí, porque nuestro invierno un poco nos castiga, pese sí. que a uno dice, ¿no? Ve el cielo nublado, pero esa resolana nos quema.
5: Es lo mismo, sí. Entonces, una gorrita también.
6: Una gorrita, y quienes van a correr 14 y 21 kilómetros, entrenar es importante, y también sí. lo que decíamos, ¿no? La hidratación. El tema de hidratación no es solamente tomar agua indiscriminadamente, sino también yo tengo que acostumbrar a mi cuerpo en qué kilometraje voy a hidratarme. Van a haber, obviamente, a lo largo de la ruta puntos de hidratación, ¿no? Que van a estar presentes justamente para cuidar la salud de las y los corredores que se hagan presentes este domingo 2 de agosto.
5: Antes de que me olvide, hay que pagar algo.
6: Sí,
5: la inscripción.
6: Las inscripciones son de 135 para 42 kilómetros, 110 para 14 kilómetros y 75 bolivianos para 7 kilómetros, ¿no? Entonces... Uh-huh. Son, digamos, precios que están dentro del mercado de los corredores, así que están totalmente invitados, invitadas para ser parte de esta experiencia. Uh-huh. Yo creo que es va a ser un lindo encuentro, así que reiteramos la invitación a quienes nos están escuchando, a los oyentes de este tu lindo programa, fans tuyos también, que se animen. Ahí lo vamos a tener a José de pasadita, ahí aunque sea.
5: Para dar agüita.
6: Entonces.
5: Que llamen al 79-68-16-49, ¿no?
6: Sí, que se comuniquen, por favor, con ese número de teléfono.
5: 79-69-68-16-49, así lo decimos.
6: 79-68-16-49. Se pueden comunicar esos teléfonos. También al visitar las redes sociales de Runa Run Bolivia, están en Facebook, en TikTok, ¿no? Entonces, cualquier
5: Instagram
6: consulta.
5: También, ¿no?
6: Sí, en Instagram. 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Ahí puedes inscribirte. Tenemos también en las redes sociales uh-huh. un enlace que te lleva a la página para hacer tu inscripción. Entonces, muchas gracias, José, por el espacio.
5: No, al contrario.
6: Para hablar de cosas gusto. Que también hacen a la vida cotidiana, que es el deporte.
5: El deporte, sí.
6: Y promover también, ¿no?, estos espacios para que la gente, lastimosamente a veces... Estamos viviendo en una coyuntura que nos saca de quicio.
5: Sí.
6: Y el deporte es ese momento, digamos, que nos ayuda a respirar, sí. a sacar lo malo.
5: Lo negativo, el estrés que tenemos todos, ¿no?
6: Y cuidarnos, ¿no? Cuidar el cuerpito, ahí oxigenar el corazón, los pulmones.
5: Hay que correr, hay que trotar, aunque sea al manzano de tu casa y a la edad que tengas, ¿no? O si no puedes correr, caminar.
6: Sí. Mira, justo a propósito de la edad, a mí, bueno, no piensa que yo soy a 50 más, pero sí lo soy. Pero también en estas categorías uno ve, ¿no? O sea, hay gente de 60 años que tiene una contextura física y una resistencia maravillosa.
5: Sí.
6: Y que son atletas que están de mucho tiempo. Y mira, en estas carreras uno valora. A mí me gusta, ¿no?, que se han vuelto ya masivas y la gente va a hacer este tipo de ejercicios sin importar la edad, ¿no? Entonces hay gente inclusive hasta de 70 más que son unos cracks, ¿no? Entonces creo que estos son pretextos para promover este tipo de actividad.
5: Ya llegaron los que traen las noticias de la hora acá, así bien. Que nos tenemos que despedir.
6: No, no.
5: Muchas gracias, Edgar.
6: Agradecido yo, querido José Luis, un gusto verte. Nuevamente a quienes nos están escuchando o viendo también por el streaming, reiterarles esta invitación para que sean partícipes de esta media maratón, 21 kilómetros, 14 kilómetros o 7 kilómetros. Con el auspicio de Runa Run y Alcos se va a correr esta media maratón este 2 de agosto, así que quienes estén interesados, interesadas en inscribirse, pueden comunicarse con el teléfono que hemos compartido o con las redes sociales, ponen ahí Runa Run Bolivia, buscan en Facebook, YouTube o TikTok y ahí está. Muchas gracias.
5: Y vienen las noticias de la hora aquí a la red Herbol.
0: Es la hora 17 en punto.
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1: En el municipio de San Matías de Santa Cruz, sicarios acribillaron a 3 personas luego de irrumpir en una estancia.
8: La noticia que se ha conocido hace instantes desde Santa Cruz, en San Matías, acribillan a 3 personas. Sí, ha vuelto a ocurrir, es una zona fronteriza cercana al Brasil. Se habla de que sicarios brasileños interrumpieron en esta propiedad, abrieron fuego contra las víctimas. La policía, como sucede luego, está investigando. Pero, ¿qué decía Romer Saucedo a propósito de estos hechos que siguen sucediendo en el país?
9: La ausencia de Estado es lo que genera este tipo de acontecimientos. El Estado tiene que sentar presencia en todo el país, tiene que endurecer las políticas contra la delincuencia, contra el narcotráfico y demostrar de que el Estado no está siendo sobrepasado.
8: Reiteramos, 3 personas han sido acribilladas en la población de San Matías. De que el crimen y el narcotráfico está nomás asentada en nuestro país y más en esta región del oriente boliviano. Herbol Santa Cruz, Mercedes Fernández.
1: En La Paz, la gobernación, sectores productivos, sociales, académicos y municipales firman un acuerdo para construir una agenda común basada en el diálogo, la concertación y la corresponsabilidad. Ampliamos la información con Rodrigo Fernández.
10: Sí, gracias, compañeros. En este momento, en el hall de la gobernación de La Paz, está dando este pacto por la paz a la cabeza de la gobernación. Los empresarios privados, el alcalde de La Paz, el Alto, organizaciones sociales como la Central Obrera Regional del Alto, la Pacatari de las provincias y las universidades de La Paz, la UNSA y la UPEA. En este momento se está haciendo este pacto por el desarrollo del Departamento de La Paz. Orlando Kempf se ha comprometido desde los empresarios a invertir en La Paz. Escuchamos lo que está sucediendo.
11: Porque podamos generar una alternativa de desarrollo también hacia los océanos y hacia el desarrollo de los deportivos. Señor alcalde, señor gobernador, manifestamos que estamos con ustedes y nos sumamos al pacto por la paz. Gracias a todos. Allá y a la paz.
12: Allá y
10: así se va desarrollando, reiteramos, este pacto por la paz a la cabeza de la gobernación, organizaciones sociales y instituciones académicas. Rodrigo Fernández, Herbol La Paz.
1: Defensa del Consumidor revisará todos los proyectos y servicios inmobiliarios del país. La Dirección General de Defensa de los Derechos del Usuario y del Consumidor informó que se encuentran en proceso de revisión de todos los proyectos inmobiliarios del país, incluidos aquellos que ya cuentan con certificaciones emitidas en gestiones anteriores. Todos los proyectos o servicios inmobiliarios a nivel nacional se encuentran en proceso de revisión y análisis técnico-legal con el objetivo de verificar el cumplimiento de la normativa vigente, señala el comunicado de la institución. La medida surge en medio de denuncias de compradores de lotes en Santa Cruz, quienes reportaron incrementos en sus cuotas mensuales tras la aplicación del dólar flexible y exigieron que se respeten los contratos firmados al tipo de cambio oficial de boliviano 6.96.
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13: La vanidad de Baralí.
12: La noticia internacional llega a través de la agencia EFE.
13: El Museo Imperial de la Guerra en Londres inaugura este viernes La Infancia en Tiempos de Guerra, una exposición interactiva que explora cómo los niños han vivido los conflictos bélicos desde 1914 hasta la actualidad, en un contexto en el que uno de cada seis menores en el mundo se ve afectado por la guerra.
14: Favol, o la agremiación a cargo de David Paniagua, trató de conversar con el viceministro de Deportes, pero sin embargo este respondió que no puede meter mano en ninguna federación deportiva del país. Esto es lo que decía:
15: el Ministerio de Deportes no tiene la facultad de intervención de ningún ente deportivo. Nosotros respetamos absolutamente todas las normativas que tiene cada una de las federaciones, tanto en su sistema administrativo y obviamente deportivo. Nosotros no somos una entidad que interviene, nosotros somos una entidad que solamente busca el crecimiento del deporte, el crecimiento del sistema deportivo nacional, basado en las normas que tiene el país para el deporte y obviamente buscando que las mismas federaciones cumplan sus propios estatutos y reglamentos.
14: Recordemos que continúa una pugna entre Favol, o por lo menos David Paniagua, su representante, con el propio Fernando Costa y la Federación Boliviana de Fútbol. Marcelo de la Cruz, Arbol Deportes.
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17: ¿Cómo está la primavera de tu corazón? Si no tuviéramos este invierno tan frío, la primavera nos resultaría tan agradable. Si no pasáramos este momento de abrigarnos y sentir que vamos despacio en la vida, no sentiríamos que la primavera llega con fuerza, con colores, con alegría. Y muchas veces, por eso mismo, si no conocemos la adversidad, la prosperidad, no la disfrutaríamos. Por eso es tan importante el invierno, porque nos resulta más agradable la primavera.
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15: Cinco de la tarde con 10 minutos. Aquí está Marcelo de la Cruz y aquí está Juan Macías. Y están afanados en ver sus redes sociales.
16: Buenas tardes. No mucho.
17: ¿Vos sabías que antes era 70-30?
15: ¿70-30
17: qué? 70% de cosas falsas en redes sociales y un 30% de veracidad.
15: ¿Ahora más?
17: Ahora es 85%.
15: Sí.
17: Es terrible.
15: Sí, es terrible. Eso es lo que digo. Y he visto una circular donde, por ejemplo, TikTok dice que no puedes hablar mal contra TikTok, no puedes mentir, no puedes... Y yo veo exactamente todo lo contrario.
17: Pero ¿no? Claro, los evaluadores de TikTok, los censores de TikTok y Facebook, que son las... Para comenzar, Facebook y TikTok deben ser las dos redes sociales más tercermundistas del planeta.
18: ¿A qué te refieres con tercermundista?
17: Que o sea, solamente la consumen los países del tercer mundo. Como principal red.
15: ¿Tú crees? Sí.
17: Sí.
18: A ver, Estados Unidos, ¿cuál es la red principal?
17: X.
18: No necesariamente, vamos a preguntar.
15: Pero son para distintas cosas, ¿no?
17: No, por eso, pero te estoy hablando de la sociedad en general. ¿Cuál es la que más utiliza?
15: Ustedes que están escuchando dirán, ¿por qué están hablando de las redes sociales? Resulta que en el anterior programa nosotros hicimos un live en TikTok, es decir, en vivo, para no andar hablando el inglés. Y resulta que, no sé si al día siguiente de ese rato, dijeron, no, ustedes no pueden porque algo dijeron que no les gustó a TikTok.
17: Claro, cuando el contenido es, yo entiendo el copyright. Que le hayamos sacado algo a alguien, que le hayamos robado una imagen, un video, un logo o algo por el estilo. Pero no, éramos nosotros tal como ahora.
15: Sí, nada más. Hemos conversado.
17: Pelados.
15: Ahí había una cámara extra y...
17: La producción entera de todo lo que ven y todo lo que se hace en la red Herbol es de estricto dominio de la red Herbol.
15: Claro. Pero parece que alguien sea la inteligencia artificial.
17: Pero por eso, hoy en día los sensores no son pues elementos humanos, son elementos, hay un software que se encarga de todo eso. Sí. Vos sabías, ¿no? En este mundial, la FIFA y las redes sociales han llegado a un acuerdo. La FIFA, desde su parámetro de cuidar su contenido,
15: sí,
17: ha hecho un acuerdo de donde no se podía hablar nada del mundial. Ni bueno, ni a favor, ni en contra. Ni siquiera te estoy hablando de poner los goles. Entonces, ha habido una gran baja de páginas. ¿Y sabes quién? Justo leí el artículo, porque yo pensé que era regional, yo pensé que era de acá nomás, porque lo veía con colegas de Sucre, de Cochabamba, de aquí mismo, páginas que se han bajado y no tenían el porqué. Fue global. De gente que a veces decía simplemente mundial y el algoritmo
15: listo,
17: te lo baja pensando que tú estabas lucrando con
15: eso.
17: Técnicamente sí, digamos, pero ese acuerdo finalizó el mismo momento en que termina el Mundial. Al día siguiente volvieron a aparecer todas las páginas, todos los que estuvieron vetados volvieron nuevamente. Es como salir de la cárcel, ¿no?
18: ¿Vos te has sentido vetado durante el Mundial?
17: Claro, porque al ser un informativo nosotros, que aparte de no solamente ser radio, te ofrece imágenes, te limita a no presentar algunas imágenes. Mm. Hay una, no sé si vieron, ya es de hace muchos años, en Suecia, se está queriendo llevar adelante una libertad de copyright.
15: Ojalá.
17: Porque para los suecos, por ejemplo, en su país, tienen una libertad de copyright. Piensan ellos que todo elemento que sea informativo, educativo, debería ser libre. Y dentro de eso también está el entretenimiento. Debería ser libre.
15: No. Duvalito, ¿qué piensas?
17: Inclusive las películas, piensan ellos, que deberían ser de libres. Pero es un pensamiento, ¿no?
18: A ver, les voy a hablar desde mi experiencia viendo contenido que hablaba del Mundial. Por lo menos en YouTube, que es lo que yo consumo más, no he visto ninguna diferencia.
17: Claro, por ejemplo, el YouTube es el más global. ¿Por qué digo que el Facebook y el TikTok son regionales? Porque el algoritmo de los dos solamente es para esto que estamos nosotros saliendo en este momento.
15: Sí.
17: En Facebook, por ejemplo, tiene más alcance y llegada solamente en la región, mucho más en nuestro país, pero solamente en la región. Pero esto, a ver, he hecho este experimento. Le preguntaba a alguien que estaba en Rusia o en Budapest, que nos escuchan por la señal de la www.arbol.com.do, me decían, Marce, no puedo verte, no puedo, no se puede, no veo el Facebook, no me deja.
18: Ah, sí.
17: Claro. ¿Sabes dónde tampoco se veía? En Filipinas. No se podía ver el Facebook de la radio. Y el Facebook está abierto, está vivo y todo lo demás. Todos lo pueden ver en todo lado.
15: Menos
17: en algunos, porque es regional. En cambio, el YouTube no. El YouTube es de acá. Incluso, bueno, acuérdate que los rusos tienen un internet diferente al nuestro, ¿no?
18: ¿A qué te refieres? ¿Un poco más censurado?
17: No. El internet de los rusos es una nube aparte. Es
18: como China. Digamos.
17: Claro, es como China. China,
15: claro. China.
17: Como China tienen su... Pero sin embargo, ellos sí pueden ver el YouTube del mundo.
18: No necesariamente. El mismo Google se restringe, ¿no?
17: Claro, China, pero vos te puedes restringir.
15: Las redes funcionan. Por ejemplo, Netflix tiene una cartelera para este lado del mundo, digamos América Latina. Vas a Estados Unidos, es otro.
17: Pero vos estás hablando de lo pagado.
15: De lo pagado, claro.
17: Claro. Estas redes sociales que son libres, Facebook,
15: YouTube.
17: TikTok, YouTube, ¿qué más tenemos? X, que son libres para el mundo, en la gran parte, por eso bueno, yo digo que son tercermundistas.
15: Pero que tienen
17: porque son
15: parte
17: regionalizadas. No, claro, vos puedes pagar.
15: Claro.
17: Yo, por ejemplo, pero eso es lo que no pueden, podemos hacer
15: todos. Para que no te llegue la propaganda esa que te llega.
17: Yo, por ejemplo, en este momento, ¿qué se llama cuando te ponen el color azul? La verificación.
18: La verificación.
17: Sí. Si vos pagas la verificación, no te pasa nada.
15: ¿Y cuánto cuesta?
17: Es relativo, desde $5 a $100, cosas así. Hay empresariales, hay personales. Pero
15: ¿por mes o por año?
17: Por mes. Sí.
15: O sea, ganan plata como...
18: Hablando de eso, tú, José Luis, ¿pagas servicios de streaming, YouTube, sí, Premium y demás?
15: No esos, pero pago, sí. Pago Netflix.
18: ¿Netflix tienes?
15: Sí.
18: Amazon, HBO.
15: HBO, sí.
18: YouTube Premium, pues Spotify.
15: No, Spotify no. Me basta YouTube.
18: A Marcelo ni le pregunto porque estoy segurísimo, doy mi cabeza a que no paga nada.
17: Depende. El de música pago, no voy a decir el nombre, pero el de música sí. O sea, los que uno piensa que son esenciales, ¿no?
18: Es esencial para vos.
15: Música.
17: Claro, música es esencial.
15: De música sí.
17: Yo no podría ponerme un servicio de música donde me pongan publicidad.
15: Es feo, ¿no?
17: No va. Yo te aguanto el YouTube con publicidad porque no soy muy habitué. Muy habitué.
18: ¿Cuál es tu red social que más usas?
17: Por obviedad, el Facebook.
18: Ahí está todo por ahora, ¿no? Este país todavía sigue.
17: Es que por eso mismo. En este país, lo que manda, sigue mandando y todavía tiene larga vida. Lo que pensaron en algún momento, porque te acuerdas que el TikTok se acercó muy, estuvo muy...
18: No, pero el TikTok ha subido, fue superado. Sí, pero claro. Ahorita la red número uno de Bolivia es el TikTok. Le sigue el Facebook y Instagram y los demás están todavía atrás. Y eso se nota, y además porque es el lugar donde está la debate público, se ha concentrado en TikTok y en Facebook. Y eso mismo te da un indicio de cómo está la calidad del debate público.
15: Además tiene la trampa, ¿no? Tiene la trampa de que tú abres algo y detrás se abre al infinito. Claro. Al infinito.
17: Por ejemplo, en Europa el debate y eso lo que tú dices, ¿no? La palestra informativa y todas esas cosas está en el Instagram.
18: ¿También?
15: Claro. En un momento...
17: En cambio, en Bolivia, el debate Instagram está...
15: Sí, pero...
17: En otra clase social.
15: Ahorita volvemos con eso.
18: Ya.
17: En otra clase social.
15: A propósito de TikTok, que nos duró un día. Una sesión. Vamos a los avisos.
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6: ¿Cómo era el tema? Del...
7: Mañana juega Bolívar.
6: Mañana juega Bolívar. Ya nos hemos olvidado de las redes, ¿no?
8: Pero qué bronca la semana pasada, José Luis. ¿Has visto el partido aquí de Bolívar?
6: No, contra, no, he escuchado.
8: ¿Qué manera de o sea, Herbol. Te ubicas que habíamos vivido un mes de mundial donde cada error se pagaba en gol.
6: Sí.
8: Tenía tantas oportunidades Bolívar de hacer gol.
7: Debería haber goleado el primer tiempo.
8: Tantos errores, sí.
6: Y ahora era para... su ventaja es mínima.
8: Pero te sacaba de quicio lo que fallaban los goles.
6: Te he escuchado.
7: Ahora, hay que tener en cuenta que el equipo que está al frente es también un equipo que no tiene como prioridad, no voy a decir que es menos, pero no tiene como prioridad este torneo.
6: Pero claro, ¿te acuerdas que el gremio, hemos hablado del gremio, sí. Hemos dicho está viniendo con 7 claro. Suplentes.
7: Sí, que lo hizo sin el entrenador.
6: Y bueno, ¿y?
7: Y era ganable.
8: Muy era ganable. Goleable.
7: Goleable.
6: Goleable, porque ha perdido, ¿no? Pero...
7: inclusive se fueron con la clásica, el arquero, Weberton es, ¿no? El arquero se va hablando mal de la altura, dicen, oh, es inhumano jugar acá de nuevo.
6: Y con lo que...
7: entonces, no ahí te das cuenta que no podían. Yo me doy cuenta cuando un equipo de afuera te habla de la altura, es que no podía.
6: Claro.
7: O sea, era clarísimo. Porque no tiene un detalle técnico. Hay equipos que han venido a La Paz y que han sido superiores y no han podido ganar. Entonces... van a la conferencia de prensa y nunca hablan de la altura.

0: llegaron mucho
1: allá
0: eso.
1: arriba y ahí dijeron, se ha perdido $1,000,000, no sé qué. Y fueron y volvieron a la siguiente ronda, ganaron afuera y pasaron a la siguiente ronda.
0: ¿Puedo decir una barbaridad?
1: Sí, el tigre es el tigre y no el Bolívar.
0: No, ahora te hubiese servido Robato.
2: ¿Por qué?
0: Porque Robato es el genio creador de los equipos ultradefensivos. De los guardarresultados.
1: Sí, pero...
2: Pero ¿qué te va a servir poner el bus contra en Brasil?
0: Yo sé, pero tampoco poniendo tres delanteros vas a conseguir la clasificación.
2: No, yo lo veo verde. No,
1: yo sí,
0: ¿Ustedes dos lo ven verde?
1: Sí, claro.
0: Yo creo que es que este Bolívar, lo único que necesita es... yo creo que tiene los hombres para defenderse bien.
2: No sé si
0: Restrepo la tiene clara.
1: ¿Podrán hacer un golcito?
2: Un golcito me conformo y de ahí vemos, ¿no?
0: Claro, un gol sería maravilloso.
1: Sería aumentar la ventaja y obligarle al gremio a hacer mínimo 2 o 3.
0: Pero sería maravilloso un gol, pero eso lo tienes que hacer temprano, ¿no?
1: Claro.
0: O sea, tienes que sorprenderlo.
1: ¿Y hay un jugador para hacer ese gol?
0: Claro.
1: ¿Y por qué no lo hizo el otro día?
0: Claro, porque el otro día hizo 20 gambetas y en vez de pasarle a Cauterucho, que estaba solo, intenta él hacer el gol. ¿Quién es ese jugador? Pato Rodríguez.
1: Sí.
0: El Pato Rodríguez, ¿sabes qué es lo bueno? Hay muchas cosas para criticar al Pato Rodríguez. Pero cuando va a jugar estas canchas así con brasileños, todo,
1: no sé,
0: es como si se diera cuenta de que el mundo lo está viendo y se potencia.
1: Pero aquí estamos planteando que Bolívar, chau, ¿cuánto pierde? ¿Cuánta plata va a perder? ¿600,000?
0: Sí.
1: ¿600,000?
0: Sí.
1: ¿Sí queda fuera?
0: Sí queda fuera.
1: Es plata, ¿no?
2: No tiene, hace mucho tiempo no había sentido que una victoria era más derrota que la semana anterior, porque la manera que has fallado
1: el goles. Cuando estaba escuchando y decía, ya, un hito, que uno, nada.
0: En el primer tiempo,
1: 1,000.
0: Es que lo que te juega en contra es tu defensa, ¿no? Jamás debiste haber regalado 2 goles.
2: También.
1: Claro, también.
0: Pero y en el segundo tiempo, cuando ya estaba el gremio caído por la altura, tuviste mala suerte. No entraba la pelota. No entraba. Después del gol de Bolívar del 3, tenías que haberlo rematado. Tuviste 20 minutos para rematarlo.
2: A ver, pero como buen stronguista, a ver, danos algo para agarrarnos, una esperanza.
1: El elixir.
2: Dime cómo puede jugar mañana Bolívar para sacar la
1: clasificación. ¿Qué tendría que hacer?
0: Para comenzar hay que tener una defensa muy educada, tácticamente educada.
1: No, pero ¿tiene?
2: ¿Tiene con qué?
1: Tiene una defensa
0: esta misma,
1: tácticamente
0: casi educada. Esta misma defensa el año pasado ha hecho milagros, ¿no? Ha hecho todo eso lindo que cuentan ustedes. Ha clasificado jugando afuera. Pero cambian los tiempos y cambió el entrenador. Yo creo que esa es mi mayor duda. Porque tienes, hombre, con qué ir para adelante. Robson igual se potencia en partidos como este. Aquí tienes que ver la jerarquía. Entonces, tienes jugadores de jerarquía. Tienes lo más
1: la playa más importante. Pero el gremio también tiene, ¿no?
0: Claro, y hay una diferencia. Gremio ahora sí va a ir con todos sus hombres.
1: Claro.
0: Y con su entrenador.
2: No. Sí. Si mañana nos quedamos fuera, hablo con bolivaristas, si mañana nos quedamos fuera, ¿se acaba la temporada? Sí,
1: totalmente.
2: ¿Tanto así?
1: Yo creo, porque ¿qué más vamos a hacer?
2: No te importa el campeonato local.
1: Nos han dejado en la Libertadores en el camino.
2: Sí.
1: Y de, no sé si de chiripa, sino por el reglamento hemos pasado a la Sudamérica.
0: Gol del gremio.
2: No,
0: perdón.
2: Como que llega una notificación rara.
1: Sí, una campana.
0: No, son los, es decir, son las podíamos, notificaciones del fútbol.
1: Podíamos quedarnos en la Libertadores, pero alguno decía, ¿Te acuerdas del Roger, no?
0: Ah.
1: Mejor va a ser que pasemos a la sudamericana, vamos a tener más
0: chance. Bueno, echémosle la culpa a Roger. Echémosle la culpa a Roger.
1: Sí, nos debe estar escuchando.
0: ¿A quién no está?
2: Pero teníamos todo para entrar, eso es lo que frustra.
1: Pues ese es el asunto.
2: Eso es lo que frustra.

0: me dices gremio, vine y nos pasó por encima, digo, ya, para esto estamos. Ya, listo. Pero teníamos la posibilidad de ir tranquilos a Brasil.
1: Tres goles.
0: Sí.
1: Y dejarse hacer dos.
0: No, y aparte tener la oportunidad de hacer tres goles al menos.
1: Además. Cuatro hubiese sido. Listo.
2: Nota, hace tiempo que no escuchaba una derrota con tanto sabor. Con una victoria, con tanto sabor a derrota. Es que aquí con... ¿cuántos programas habremos hecho así?
1: Tú.
2: ¿Cuántos programas habremos hecho con Bolívar jugando en torneos inter? No los veía así nunca.
1: Con la selección, acordate.
2: Con la selección igual, pero tampoco los vi así. Los veo.
1: Es que después del Mundial hemos aprendido a ver el mejor fútbol.
0: ¿Qué porcentaje tiene Bolívar de clasificar? A vos que haces seguimiento todos los días.
2: En este momento tiene un 60%, pues técnicamente.
0: No, pero en serio. Pues,
2: yo te estoy diciendo. Numéricamente tiene un 60%. Ahora vos me estás preguntando algo subjetivo, ¿no? Sí. Yo qué pienso que tiene Bolívar para clasificar.
1: 60%.
0: No, eso no es 60%. ¿Cuánto va a ser?
2: No, por eso. Técnicamente tienes 60% para clasificar porque tienes un gol de diferencia.
1: Bueno.
2: ¿No ves? Está bien, eso es. Ahora, él me pregunta, ¿cuánto yo pienso que tiene Bolívar para clasificar?
1: Sí.
2: Yo creo que tiene Bolívar un 40%, 30%.
0: Está bien, 40%. Compro 40%.
1: 40%, pero sí.
2: Es que tienes que ser bien inteligente. Tienes que ser bien inteligente. Acuérdate que se perturba rápido el gremio. Y no solamente aquí, sino en el Brasil y Irabu igual. El gran problema de este año ha sido el gremio. El gremio ha perdido muchos partidos ganando. No le ha ido bien en eso. Entonces, tienes con qué. Pero para eso hay que hacer un trabajo especial.
1: Marcelo está sereno, tranquilo.
0: Sí, creo que me voy a contagiar su serenidad.
2: No estoy diciendo. Te estoy diciendo que es 40.
1: Dame un marcador, un score.
2: No, jamás. Pero creo que Bolívar sí... Si se aplica, puede, o sea, podría ser, no es, si vos me dirías que tiene que jugar con el Flamengo en Río y en el Maracaná, te digo que no va a pasar.
1: Pero es el gremio. Vamos a los avisos y a ver qué pasa después.
2: El gremio.
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2: ¿Qué vas a perder? Si Bolívar se queda fuera de la Copa, listo, se queda, ¿no ves? Sí, ¿qué vas a perder?
1: Nada.
2: Pierdes.
1: Bolívar va a perder $600,000.
2: Claro, lo de la plata te da pena, sí. Y todo lo demás. Pero vas a ganar.
1: No me da pena, me da envidia.
0: ¿Qué vamos a ganar?
1: Envidia. Nada.
2: Vas a ganar nada. Un super equipo en el torneo profesional. Porque yo creo que Bolívar tiene. Lo han visto este Asprilla.
1: Pero.
2: Lo han visto este Asprilla. Para mí que es. Va a ser el delantero.
1: Está bien. Pero hay que esperar, pues, pero todo el campeonato, goles. Después la otra.
2: Pero por eso, vos me dices que yo decía, ¿qué te queda? Te va a quedar el equipo. Yo no creo que el Restrepo no es un mal técnico. Solamente no tiene trabajo. Ha llegado recién, llegó justo cuando comenzó los 53 días.
1: Sí.
2: No trabajó casi nada, no tuvo casi fútbol. Este Bolívar hubiese sido otro si hubiese tenido training, si hubiese estado jugando. Otro hubiese sido... Eso es, te aseguro totalmente. Entonces, ¿y cuál es el siguiente partido de Bolívar?
1: Aquí, en el...
2: En el torneo local.
1: No sé.
2: Always en Villingenio. Es la final este domingo.
1: Ah, claro. Estabas hablando de eso en una entrada de información, ¿no? Sí.
2: Este domingo... yo sé que Bolívar está centrado en la Copa Sudamericana.
1: ¿Por qué es la final?
2: Porque este es el partido a descontarle puntos a Always. No se han dado cuenta, Always ha sumado muchos puntos en estas últimas fechas. Muchos puntos, y en algunos, y de por medio, vuelvo a decir, porque después me cae la piedra y después a mí, después son en serio que nos hacen, y no, eso ya está fuera del chiste, en serio que nos denuncian todo lo demás. Hay un partido, el partido del 6-0 de por medio.
0: Sí, eso es raro. Mira, sí. Nosotros...
2: Que lo hacen a propósito. ¿Cuándo se fue el partido del 6-0? Cuando estábamos detrás de Messi, Bocinha, todo, claro. Pepe. Nadie se dio cuenta de ese partido.
0: Es que no es primera vez. No, nunca has tenido la sensación, José Luis, ¿qué? Marcelo, que estamos medio distraídos, pensando en otra cosa, de repente, y de repente vemos la tabla y dice, Always arriba por 6 puntos. ¿Qué? Así. Y no es primera vez que pasa.
2: Claro, ¿no te has dado cuenta alguna vez en una fiesta que estás disfrutando, sí, de la vida y alguien te está sacando el celular?
1: Y después...
0: No sé eso, pero...
1: Sin celular. ¿Qué puede hacer en la vida? Sin
2: campeonato. Pero es en serio. Y hay cosas que a mí me hacen... Acuérdense del partido del año pasado, Bolívar... Always en Villingenio. A, sí, Bolívar le sacan un gol.
1: Sí. Uf. Pero bueno... Ese es el campeonato, ¿no? ¿Y cómo puede suceder? Por lo que pasa con la FIFA...
2: Por eso
1: con...
2: te digo, Bolívar, lo que tiene que hacer, pase lo que pase, si pasa lo peor, por ejemplo, tiene, para mí Bolívar tiene una gran chance, porque Bolívar, aparte de equipo, tiene banco. Y creo que tiene entrenador. Pues lo único que le falta es trabajo. Bolívar, si quisiera, estos refuerzos... El único que no me ha... Este muchacho, el Billy.
0: ¿Vizcarra?
2: Vino el Billy Arce. El que llegó recién, él es el único que no me ha convencido. Después todo lo demás que Bolívar, por ejemplo, este Asprilla, a mí me parece, por más de que le hayan dicho viejo, jovato, todo lo que siempre se dice desde la tribuna, es un goleador de cepa. Ese día también se falla 2 goles.
1: Sí, pero no es el, no es el,
2: pero,
1: no es el Tino, ¿no?
2: Claro, pero ¿dónde te das? ¿Dónde ves a un delantero que es bueno? No solamente haciendo goles, que es lo fundamental, sino en la posición. Este tipo se planta donde tiene que estar.
1: ¿Tiene alguna relación con el Tino Asprilla?
2: No tiene ¿nada? Ninguna relación. O sea, Asprilla...
1: hay que decir que ese Tino Asprilla le hizo un par de goles a la selección argentina cuando
2: en el 5-0.
1: Colombia le ganó 5-0 a
2: Argentina. Sí. No, este Asprilla es otro... Y vino de todos los refuerzos que llegaron a Bolívar, porque Bolívar sí se reforzó.
0: ¿Cómo puede ser que el único estronguista aquí es el que mejor hable del Bolívar?
1: Sí.
2: No estoy hablando. Yo estoy dando un parámetro, porque yo estoy viendo, ustedes están viendo en el partido de mañana.
0: Obvio.
2: Yo estoy viendo en lo que puede venir después. Porque si Bolívar, por eso te dije, si entra o no entra en la Copa,
1: sí,
2: para mí que se puede convertir en algo muy temible.
1: Mira, primera vez que dice, yo estoy viendo lo que viene después, porque toda la vida veía lo que pasó el 64.
2: El 64, qué lindos años. El 2016, el 2003, me acuerdo. Qué recuerdos.
0: Pero por más que nos trata de subir el espíritu, por más que nos... Todos ver el espíritu, no puede. Entonces, puede.
2: Mi apostolado de amistad.
1: Mañana
0: te pregunto a ti como bolivarista, sí, claramente. ¿Suficiente para ti el campeonato local hoy en día?
1: ¿Para de qué?
0: ¿Es suficiente para ti como bolivarista ganar el campeonato local?
1: No, ¿por qué?
0: No está, sé, mal acostumbrado, mira a alguien mal acostumbrado.
2: No, sirve, no sirve. Es lo único que tienes.
0: Pero ya no sirve, pero, ya no alcanza, no, para el bolivarista ya no alcanza. Ya no alcanza para la bolivarista el campeonato local.
2: Ahora entre si el mañana, deseo si y mañana, el gusto y el
1: si
2: sol.
1: Mañana gano 1-0 Bolívar, yo me corto el pelo. Aquí ante
2: la está cara. Grabado esto, ¿no?
1: Mañana me corto el pelo.
2: Está grabado esto. Bueno, está bien, me gusta. Voy a venir por nada más.
0: 1-0.
1: Lo que sea. Que, si pasa Bolívar.
2: Yo si me corto, pasa, estás diciendo.
0: Estás diciendo si sí, pasa. Listo, sí, pasamos de tema.
1: Sí, porque puede empatar, ¿no?
2: ¿Puedo traer un notario?
1: De fe pública.
0: No, ya está, ya está.
1: Sí, tráelo, tráelo.
0: Gana Bolívar, mañana te cortes el pelo.
1: No. Pasa.
0: Ay, puede más, que fácil gane. Todavía, más fácil.
2: Pero, eso te digo.
1: Pero si gana, pasa, ¿no?
2: Claro, obvio. Ah, bueno,
0: se empata también.
2: Bueno, y en la tarde de los finales también puede pasar.
1: Escúchame, en la vida hay que arriesgar, ¿sí o no?
0: Sí, te admiro muy bien porque es un compromiso fuerte lo que estás haciendo.
2: Claro, no, y aparte es muy... no, pero porque no, iba a decir una barbaridad, pero me van a acusar de...
0: Estás bajo emoción violenta.
1: Llegue, sí, porque no va a pasar.
0: No digas así, escúchala, a ver.
1: Pero es que están...
2: Nunca te había visto tan bajoneado.
1: Muy complicado. Ojalá pase, así me corto el pelo y...
2: Y aprovecho para un nuevo brote.
1: Y claro, para que salga pelo.
2: Para la siembra de primavera. Está bueno eso,
1: ¿Tú apostarías tú, o digo apostarías tú, harías una promesa así?
2: Claro, yo he hecho una promesa así.
1: ¿Y?
2: Y he ganado, y he prometido desde esa vez nunca más hacerlo.
0: ¿Qué has prometido?
1: Nunca más cortarte.
2: Claro.
1: Por eso llevas el pelo tan largo.
0: ¿Qué partido?
2: Para ironía, no tenía que ver el Tigre.
0: ¿La selección?
2: No.
0: No me digas que un partido de vóley
1: cualquiera. River Plate.
2: No. Le mando un saludo, debe estar aquí, pero vive acá. Le mando viejo lobo de mar de una empresa gaseosa, que no digo el nombre. Si lo conocen, díganle que le mandé un saludo. El querido José Luis Lucía.
0: ¿Qué le has apostado?
2: Una vez, ¿se acuerdan? Blooming venía del descenso.
1: Sí.
0: Ya.
2: Vuelve a jugar el torneo local.
0: ¿96, 97? 99.
2: No. Y el 2000 juega la Copa Libertadores de América.
0: Contra Boca.
2: Mm. Y él muy bostero, ¿no? Mm. Muy bostero.
1: ¿Era argentino o...?
2: No, es más paseño que vos.
0: Boligaucho.
2: Boligaucho.
1: El apellido es brasileño, ¿no?
2: Lucía. Como la canción de Serrat.
0: Paco de Lucía.
2: Sí, Lucía. Lo estoy quemando.
1: Como mi esposa.
2: Sí, como te ve, viste. Lucía. Entonces, yo le aposté a Blooming. Con esa
0: no, final. Pero era una locura apostarle a Blooming ese rato.
2: Y él venía...
0: ¿Porque era Boca campeón de la Libertad?
2: No, subcampeón. Es el primer Boca...
0: Pero era con Bianchi, era campeón.
2: El primer año con Bianchi. Ese año sale campeón.
1: Estás hablando de ese...
2: Claro, estamos hablando de Bianchi.
1: El
2: arquero era Córdoba, Arroyo, Palermo,
1: el que
2: todos.
1: El que le ganó al Real Madrid.
2: Sí,
0: después...
2: Me acuerdo que lo apostamos un día antes. Imagínate cómo he pasado las 24 horas después para antes del partido.
0: ¿Pero qué has apostado?
2: Lo que acaba de...
0: ¿Contra?
1: El pelo.
2: Sí, era cada uno, 1-1. Yo tenía el pelo hasta la espalda.
0: ¿Pero qué? ¿Estabas con 2 o 3 tragos encima cuando lo...?
2: No, ¿por qué pensar siempre en un estimulante?
0: Pero es que no entiendo cómo puedes apostar contra ese Boca.
2: Y era la juventud.
1: El que arriesga.
2: Claro, yo antes era como José Luis, aunque no parezca.
0: Claro.
2: Un hombre que no ve el futuro. Claro, no.
0: Que viva el momento.
2: Que viva el momento. Que se asoja. Por la desojo yo me asojo, cosas así. Entonces,
0: cuando llegó el
2: día del partido, todo el partido, porque lo dieron por la vieja ESPN.
1: Ah, sí.
0: No estaba la
1: no era PCN, ESPN, era
2: PCN. PCN, no, PCN, la vieja, PCN. La vieja PCN. Boca lo tenía contra su arco, en el Tawichero el partido, por si acaso. En el Tawichero la pelota. Hasta que la corrida del Pelecho Gutiérrez, nunca me olvido de la jugada, Pelecho Gutiérrez por la parte derecha, levanta el centro, Tucho Antelo, ¡gol!
1: Y listo.
2: Y lo metió, si no me equivoco, es en el inicio del segundo tiempo, ya había tiempo todavía para que Boca te haga la colita. Entonces, no sabes los minutos que sufrí.
1: Claro.
0: Ojo, el mejor Blooming de la historia, tal vez.
2: Tal vez. Viendo. Aunque dicen que el Blooming del 85, el campeón del 85, era muy bueno, ¿no? Donde estaba Milton Melgar, Juan Carlos Sánchez.
1: Sí, claro.
2: Pero este del 99-2000, el campeón del 99 y el campeón del 2000, era exquisito, ¿no? El Gato Fernández al arco.
1: De ese Blooming del 85 se fue, pues, Milton Melgar a Boca Juniors.
2: Claro, por eso.
1: Por algo sería.
2: Sí, no, un crack total. Pero este Blooming era fantástico, ¿verdad? O sea, era toda esa playa de... Era la nueva generación emergente. Tufiño.
1: Claro.
2: Tufiño.
0: Carlos Aragonés, el entrenador.
2: Así que, nada. No. Y para cerrar la historia, pues, yo prometí que si ganaba, me lo prometí internamente, no volvería a apostar nunca más.
0: ¿La cabellera?
2: Nada.
0: Nunca más has apostado.
1: No, pero no estamos apostando.
0: Ni un peso.
2: No he apostado ni un peso. Es más, el juego que muchas veces lo me han manifestado aquí, el juego del azar me parece.
1: Antes de ir a la pausa, yo he dicho: me corto el pelo si Bolívar pasa.
2: Como sea.
0: No, pero ya has dicho. Si no, ya estás buscando un vacío legal.
1: Estoy repitiendo. Corto el pelo si Bolívar pasa. Vamos a la pausa.
2: Y si tengo que hacerlo pasar en la radio, nomás lo voy a hacer.
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5: La soberanía popular se expresa mediante el voto, la participación ciudadana y otros mecanismos democráticos.
3: Porque en democracia, el poder no pertenece a una persona, sino a toda la ciudadanía.
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1: Dice la noticia: la FIFA tiene la intención de ampliar la financiación para el desarrollo del fútbol a más de 10 mil millones de dólares siempre que las federaciones miembros de la FIFA lo aprueben. ¿Sabes lo que es eso, no? Vender la FIFA, vender el fútbol.
0: Claro, abrirse al financiamiento privado, ¿no? Para hacerlo más negocio.
1: Claro, o sea, venderlo. ¿O no crees?
0: Pero a ver, yo no sé qué se quejan de se quiere vender, porque escucho muchos indignados, ¿no? que dicen, no, esto es un negocio, la FIFA quiere vender el mundial, quiere vender el fútbol, no. Pero ¿qué hacen? Compran las figuritas del mundial, compran el juego del mundial.
2: Pagan los paquetes.
0: Pagan los paquetes de televisión para ver el mundial.
1: Todo.
0: Gastan más de 1,000 bolivianos en las poleras del mundial
1: por eso,
0: originales.
1: Por eso
0: después
1: es un
0: se
1: negocio.
0: Quejan, habían hecho un negocio, ¿no? Pues si vos mismo estás haciendo el negocio. Hay mucha gente que incluso hace negocio en función del mundial y yo no sé por qué.
1: Ahora,
0: se quejan de que la FIFA quiere hacerlo.
1: No, pero aquí hay un asunto, mira. El periódico inglés que develó esto dice que citó dos fuentes con conocimiento de las conversaciones que aseguraron que el proyecto se le consultó directamente a personas cercanas a la administración de Donald Trump, ¿no? En ese marco confirmaron que se espera que Tribe Capital de Joshua Kushner lidere el grupo de inversores propuesto y que JP Morgan sea el asesor financiero de la FIFA en el proyecto. Incluso especificaron que Kushner es el hermano menor del yerno de Donald Trump, Jared Kushner, quien, dice la noticia, de todos modos no estaría involucrado en la inversión. Pero sí su hermano, Palo Blanco, ¿no ve?
2: Pues, ¿en algún momento pensaste que hacer negocios con Trump te iba a salir gratis?
1: No, pues, en absoluto. No.
2: Ahí está la...
1: En absoluto, ¿no?
0: Pero
1: la
0: a ver,
1: familia.
0: La FIFA también se ha pronunciado y
1: ¿qué dice?
0: Ha confirmado, claro, que está buscando hacer una como una capitalización de 10,000 millones de dólares. Pero sí. ¿Qué ofrece? Si se aprueba, dice, las federaciones, 211 federaciones tiene la FIFA.
1: Sí.
0: ¿Qué van a recibir? 20 millones de dólares por federación miembro de manera opcional en concepto de financiación excepcional e inmediata para proyectos especiales en el marco del nuevo programa Fast Forward de la FIFA. Dos. 20 millones de dólares por federación por fondos forward para el ciclo 2027-2030. Actualmente eso es de 8 millones. Sí. Y esto sería gracias a la creación de esta iniciativa que se llama FIFA Forward Enterprise. Entonces, aquí te dice, estamos queriendo financiar el fútbol, básicamente.
2: Les queremos dar
1: llegar,
2: plata.
1: Va a llegar aquí a la federación 20 millones de dólares. Estaría mal.
2: ¿Vos crees que alguno, cuando hagan la votación, todos los de las federaciones, alguno va a votar en contra?
1: No creo. Pero,
2: a excepción de los del pero, que sí se ha parado de manos, que es el UEFA.
1: La UEFA, el fútbol europeo.
2: Porque la UEFA puede ganar esos 20 o más si quiere todavía.
1: Más.
2: Ahora, el problema es para. El tema es que el voto de la Federación Inglesa de Fútbol es tan válido como el de Curazao o el de Bolivia.
1: Claro. Ahora, yo les pregunto a ustedes, una FIFA dividida en dos, Europa y el resto del mundo, ¿cómo sonaría?
2: Sería la revolución.
1: ¿Por qué la revolución? Si no van a participar los europeos, que son como 40 equipos.
0: Lo van a arreglar, ¿no? Pero lo que está mostrando es que hay aguas turbulentas, ¿no?
2: Sí.
0: Y esto viene del Mundial, desde la intervención de Donald Trump para sacarle la tarjeta roja
1: a
0: Balogun, del jugador de Estados Unidos, que la UEFA ha lanzado el grito al aire. Y que ahora salga esta noticia, y es más, que también se esté vinculando con la política y con el espacio de poder de Trump, sin dudas los europeos van a saltar, van a hacer algo. Puede ser que se dé, puede ser que no se dé, pero se van a hacer escuchar de que no les está gustando lo que está pasando.
1: Lo que está pasando es que la política se ha metido de lleno en la FIFA.
0: Es que es un gran negocio.
2: ¿Es la política o es el negocio?
1: El negocio, o sea, la política... que está juntito al negocio.
2: Yo más bien diría que parece irónico, pero la política es la patrocinadora del negocio.
0: También,
1: a ver, algo así.
0: Pero desde siempre, Mundial es 34-38. ¿Cómo ha ganado Italia? Estaba el Duchi, Mussolini, que mandaba mensajes,
2: ¿no? Pero ahí, Uruguay 30, igual Uruguay gana moviendo sus cosas.
1: Pero Brasil 50, por ejemplo, pierde Brasil.
0: Por eso es el maracanazo.
2: Ah. Acuérdate que Brasil tuvo 50 opciones de gol que no entró ninguna.
1: Como el Bolívar el otro día.
2: Dos tuvo Uruguay.
0: Y aparte, pero pues siempre, los estadounidenses han abierto los ojos
1: claro,
0: el último mundial, que ha sido un gran éxito
1: total,
0: comercial,
1: total,
0: cultural,
1: total, por donde lo mires.
0: Todo.
2: Ahí acuérdate ganaron, que los Yankees solamente se apropian de lo que da dólares. Sí. Y este mundial ha dado muchos.
1: Muchos. Pero a quien se puso a vender un sándwich, le dio mucha plata.
2: Ahora,
1: no sabes. Esos carritos que conoces aquí. Sí,
2: un sanguchero.
1: Lo que han vendido. Es una cosa, sí. Los vehículos, digamos, un bus que se vuelve un...
0: Los food truck.
1: Claro. Millones de dólares.
2: Ahora, el frustrado, porque siempre pasa, ¿no? Unos han ganado, pero otros no. Entonces, claro, son los no los que hacen la campaña pro no por estas cosas.
1: ¿En los de la UEFA?
2: ¿Dónde es el próximo mundial?
1: En Europa.
2: No, pero no. Eso de seis países.
1: España y Portugal.
2: Solamente España y Portugal.
1: Tres partidos van a jugar aquí y a España.
2: Es la dádiva que nos han dado. Y ahí te das cuenta que no tenemos peso. Porque ese mundial
1: debía ser
2: en Sudamérica. Claro. Debería haber sido en tres, en uno. ¿Quién se merecía?
1: En Argentina.
0: Uruguay. Y el siguiente es
1: confirmado. Argentina, Uruguay, Brasil.
2: Y el siguiente es confirmado que es Arabia Saudita.
1: Claro. Y sí. Ahí sí es plata.
2: Entonces.
1: Petrodólares.
2: Entonces, uno no puede entender lo de Infantino y sus alianzas de cómo pasa a besarle la mano a uno a besarle la mano a otro.
0: Pero por eso es Infantino.
1: El negocio es
0: por eso es Infantino.
1: Claro. Infantino, por eso está ahí. ¿No?
0: Claro, o sea, pues nosotros no lo haríamos.
1: Al mejor postor, Qatar.
0: Yo creo que aquel que.
1: ¿Quién tiene... era el mejor postor?
2: Saben que tiene una.
1: Qatar.
2: Nosotros le decimos en el ambiente, en el argot de paseño, la tiene jurada, ¿no? Esa frase.
1: Sí.
2: ¿Saben quién lo tiene? La tiene jurada con Infantino.
1: ¿Quién?
0: Blatter.
1: Blatter.
2: No, Blatter no existe.
1: Pero...
2: Putin.
0: Pero sí, le dio el Mundial de 2018.
2: Pero después le dio la espalda. El mismo Infantino.
0: Por no dejar entrar a Rusia.
2: Por no dejar entrar. Recordemos que ahora le han levantado el veto a Rusia para torneos menores.
1: Y recordemos que faltan 2 minutos.
2: Nada, el partido mañana juega Bolívar.
1: ¿A qué hora comienza?
2: A las 18. 5:30 y estamos desde la radio. A las 18 el partido. Y el viernes también tenemos fútbol.
1: Claro.
2: Partidazo, van a jugar
1: 5, ¿no?
2: 5:30 de la tarde. Juega The Strongest frente a Aurora. Es The Strongest contra The Strongest B.
1: Perfecto. Ahí vamos a estar. Mañana atentos y nos despedimos. Muchas gracias. Juanito, muchas gracias.
2: Henry Vaca, estás a mayo, están todos ahí.
1: Chao. Gracias a ustedes por la audiencia.
2: Para colmo nos van a hacer la colita.
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5: Es la hora 17:59 minutos.
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1: Amigas y amigos de la Red del Bol, tengan ustedes muy buenas tardes. Aquí comenzamos la edición central de nuestro noticiero Bolivia en Contacto, correspondiente a este miércoles 29 de julio del 2026. Enseguida, lo más destacado de la información de esta jornada.
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1: Un fiscal de Santa Cruz ordenó la aprehensión de Evo Morales por el caso de los 50 días de bloqueos de caminos. En el municipio de San Matías, en Santa Cruz, sicarios acribillaron a 3 personas. Se reportó un atraco a una entidad bancaria en el municipio de La Guardia, en Santa Cruz. Se llevaron aproximadamente 50.000 bolivianos. El ministro de Obras Públicas hizo conocer su apoyo al exministro de Hidrocarburos, Mauricio Medinaceli. Señaló que se trata de un profesional intachable y que demostrará su inocencia. El gobierno manifestó su respaldo al comandante de la policía boliviana, general Mirko Sokol, ante las denuncias surgidas en su contra. Samuel Doria Medina señaló que el préstamo que obtuvo el gobierno del Fondo Monetario Internacional es insuficiente para lo que necesita el país.
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1: 6:02 p.m. Comenzamos con el desarrollo de las informaciones. Un fiscal de Santa Cruz ordenó la aprehensión de Evo Morales por el caso de los 50 días de bloqueos de caminos.
4: El fiscal de Santa Cruz, Brian Melgar, ha emitido este miércoles una orden de aprehensión contra Evo Morales para que comparezca por los bloqueos que se registraron en el país durante mayo y junio. El mandamiento se emitió en el marco del proceso iniciado por el Comité Pro Santa Cruz en contra de Evo Morales y otros dirigentes acusados de impulsar los bloqueos que derivaron en afectaciones a la economía nacional y la muerte de personas impedidas de recibir atención oportuna.
5: Hoy, esta orden ya va a estar en las manos de la policía para que la ejecuten, para que no pase lo del fin de semana que él se pasea como Pedro por su casa, donde quiere y cuando quiere. Esta orden es una más para que la policía la pueda ejecutar, pero sobre todo, el presidente le dé la orden al ministro de gobierno y este a la policía para que se actúe lo antes posible. Este delincuente no puede seguir en las calles.
4: En este caso se investigan los delitos de alzamientos armados contra la seguridad y soberanía del Estado, terrorismo, atentados contra la seguridad de los medios de transporte, asociación delictuosa, instigación pública a delinquir y atentado contra la seguridad de los servicios públicos. Se trata de una nueva orden de aprehensión contra Morales. El expresidente ya tiene en su contra un mandamiento en el departamento de Tarija por un caso de trata de personas. El expresidente Evo Morales, quien se encuentra refugiado en el trópico de Cochabamba por las 6 federaciones, no tardó en responder este nuevo revés de la justicia y afirmó que no será intimidado por la nueva orden de aprehensión emitida en su contra. Además, sostuvo que el gobierno busca responsabilizarlo de las movilizaciones sociales para ocultar una profunda crisis económica y social que atraviesa el país. Omar Escobar Mamani, Herbo La Paz.
1: Y a propósito, el expresidente Evo Morales afirmó este miércoles que no será intimidado por la nueva orden de aprehensión emitida en su contra por la Fiscalía, esta vez en el marco de la investigación por los bloqueos registrados entre mayo y junio, en los que se le atribuyen presuntos delitos de terrorismo y alzamiento armado. A través de una publicación en sus redes sociales, Morales sostuvo que el gobierno busca responsabilizarlo de las movilizaciones sociales para ocultar el verdadero drama que vive Bolivia, una profunda crisis económica y social. El exmandatario aseguró que su postura ha sido respaldar a los sectores que sufren por la situación económica y cuestionó que los procesos judiciales sean utilizados para desviar la atención. Morales también afirmó que continuará con su lucha pese a la nueva acción judicial. no nos van a intimidar. Seguiremos luchando junto al pueblo como lo hemos hecho siempre, con la convicción de que Bolivia merece un camino distinto, el de la dignidad, la soberanía, la justicia social y la recuperación de la esperanza para todas y todos, expresó. La nueva orden de aprehensión fue emitida por la Fiscalía de Santa Cruz en una investigación relacionada con los bloqueos de mayo y junio. Tenemos más información en Cochabamba, la red Pío 12. Wilson Gisbert, nuestro colega, está allí. Buenas tardes, Wilson.
0: José Luis, un gusto saludarte, un abrazo para todo el país desde Cochabamba. Defensoría del Pueblo en Oruro exterioriza su preocupación por el crecimiento vegetativo en las cárceles.
6: El delegado defensorial de Oruro, doctor Juan Carlos Magno Arroyo, hizo conocer su preocupación por el incremento, por el crecimiento vegetativo preocupante en las cárceles del país, en un 100% desde la gestión 2016 hasta la gestión 2025. En medio de la ausencia de una política seria para tratar la problemática del hacinamiento en las cárceles a nivel nacional.
7: Paraba a 35.000 personas de privadas de libertad. Vale decir que ha duplicado en 10 años la cantidad de privados de libertad que tenemos en el país, y esta circunstancia pues lamentablemente no ha estado acompañada tampoco de una política pública seria en este tema, ¿no? Ya que no hemos incrementado cárceles. Las cárceles que tenemos, por ejemplo, en el caso de San Pedro de Oruro, datan de más allá de 120 años.
6: Además, cuestionó a la justicia por seguir utilizando la detención preventiva en diferentes casos, mientras se sigue una investigación cuando se debería utilizar la tecnología como las manillas electrónicas para ese tipo de medidas.
7: Estas fallas que todavía estaban teniendo la ley de indulto, ¿no? El defensor del pueblo de Bolivia ha acusado a las nuevas autoridades de gobierno, al ministro de presidencia, esta circunstancia de, diríamos, de actualización del proyecto de manillas electrónicas, la compra en realidad de manillas electrónicas que permitan dar una alternativa en ese escenario al tema de las personas privadas de libertad.
6: Finalmente, ha señalado que el indulto ya no es una solución definitiva al hacinamiento en las cárceles del país. Según Arroyo, sugiere replantear las normas sobre el sistema carcelario, informó Wilson Cruz de Pío 12, Ecuadoruro.
0: 18 horas con 7 minutos.
1: En el municipio de San Matías, en Santa Cruz, sicarios acribillaron a 3 personas.
8: La noticia que se ha conocido hace instantes desde Santa Cruz, en San Matías, acribillan a 3 personas. Sí, ha vuelto a ocurrir, es una zona fronteriza cercana al Brasil. Se habla de que sicarios brasileños interrumpieron en esta propiedad, abrieron fuego contra las víctimas. La policía, como sucede luego, está investigando. Pero, ¿qué decía Romer Saucedo a propósito de estos hechos que siguen sucediendo en el país?
9: La ausencia de Estado es lo que genera este tipo de acontecimientos. El Estado tiene que sentar presencia en todo el país, tiene que endurecer las políticas contra la delincuencia, contra el narcotráfico, y demostrar de que el Estado no está siendo sobrepasado.
8: Reiteramos, 3 personas han sido acribilladas en la población de San Matías. De que el crimen y el narcotráfico está nomás asentada en nuestro país y más en esta región del oriente boliviano. Herbol Santa Cruz, Mercedes Fernández.
1: Y seguimos en Santa Cruz. Se reportó un atraco a una entidad bancaria en el municipio de La Guardia, en Santa Cruz. Se llevaron aproximadamente 50.000 bolivianos.
8: Hoy en Santa Cruz, un asalto a una entidad financiera en la población de La Guardia, al menos 15 kilómetros distante de la capital cruceña. En esta población entraron a robar en una entidad financiera, redujeron al guardia que estaba cuidando este banco y lo redujeron. Y robaron al menos 50.000 bolivianos. Es el informe preliminar que da el director de la Fuerza Especial de Lucha contra el Crimen en Santa Cruz, Rónico Coca. Vamos a escuchar.
10: No hay esos disparos, ha habido sí intimidación, hay un cañonazo con el arma de fuego a los cajeros y también a la Guardia de Seguridad. Estamos trabajando para tener imágenes del rostro del mismo. No existen personas heridas. Tiene un monto aproximado de 50 mil bolivianos que todavía falta contabilizar para tener precisión sobre el dinero sustraído.
11: ¿Se tomó el activo en la zona? ¿Amarraron al guardia de seguridad?
10: Lo han reducido, lo han maniatado al guardia. Está eso evidenciado por las imágenes. Seguramente vamos a dar más detalles en las siguientes horas. Bueno, se ha evidenciado que en esta entidad financiera, al igual que la anterior, no existe policía formado, armado, que de repente podría evitar este hecho. Sin embargo, la normativa creemos que permite esto a las entidades financieras pequeñas. Seguramente se va a hacer los informes correspondientes para que se vaya a modificar esta situación.
8: El dinero que sustrajeron es al menos 50 mil bolivianos.
10: Aproximadamente son más de 50 mil bolivianos. Aún los cajeros están realizando una cuenta.
8: Pero Santa Cruz, Mercedes Fernández.
1: Ahora son las 6 de la tarde con 11 minutos.
0: Declarados en quiebra por inactividad, transporte pesado pide que libre importación de combustible sea con arancel cero y exigen una reunión urgente con el presidente.
12: El transporte pesado nacional en un ampliado se declaró en estado de quiebra al no poder trabajar por la escasez de diésel en el país, situación por la que piden al gobierno que la libre importación de combustible sea con arancel cero. Palabras del Ejecutivo Nacional del Transporte Pesado, Hugo Ramos.
13: Las determinaciones son claras. En tema combustibles, pedir al gobierno central de que pueda decretar libre importación con cero arancel y que dé seguridad jurídica a los empresarios que van a importar combustible. En tema carreteras, emplazar al ministro de Obras Públicas para hacer una inspección técnica de todas las carreteras a nivel nacional con la presencia de notario de fe pública para que quede grabado esta situación. En caso de incumplimiento del ministro de Obras Públicas, nosotros nos iremos al no pago de peajes a nivel nacional. En deudas de los bancos, temas económicos, el transporte pesado al no tener combustible se declara en quiebra nacional. Por eso es justo y necesario reunirnos con el ministro de Economía para tocar temas álgidos al sector del transporte pesado. En temas de las deudas tiene que estar presente en esta reunión la ASFI, Ministerio de Economía, y también Asobank, que son bancas privadas. En esta reunión tocaremos pues los temas de los castigos del sistema financiero, porque es una muerte civil que se da al transportista. En tema aduanero y tema DIPROVE hemos sido claros y el ampliado ha definido pedir al primer mandatario del país cumplir con su compromiso postelectoral, donde dijo va a desaparecer DIPROVE y va a desaparecer la aduana nacional. Nosotros, en este ampliado, le damos 15 días para, a partir de mañana, para ser convocados a esta reunión con nuestra primera autoridad, porque no podemos seguir siendo discriminados. Esta es la cuarta carta misiva, le estamos invitando o le estamos dando a nuestro primer mandatario del país para esta reunión. Nosotros queremos ser parte de esas normativas, normativas, de estas leyes. Por ejemplo, fondo de garantías. El fondo de garantías debe contemplar a todos los transportistas, ¿no?
12: Informó Luis Vargas, Red Pío 12, Cochabamba.
0: 18 horas con 13 minutos.
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1: Son las 6:17 p.m. Momento de la entrevista aquí en nuestro noticiero Bolivia en contacto. Hoy hemos invitado a Germán Molina, él es economista. Tenemos un tema, el gobierno ha llegado a un acuerdo técnico con el Fondo Monetario Internacional, el FMI, para respaldo al programa económico. Hay un préstamo de 1.900 millones de dólares de por medio. Germán, muy buenas tardes y gracias por estar con la red Herbol.
21: Muy buenas tardes, José Luis, y a toda la audiencia de Herbol, a sus órdenes.
1: Bien, como se sabe, el gobierno va a firmar cuando apruebe el director ejecutivo del fondo y la Asamblea Legislativa Nacional estos 1.900 millones de dólares que le está prestando el Fondo Monetario Internacional. ¿Cómo ayuda, si es que ayuda, este préstamo de 1.900 millones de dólares, Germán?
21: Bueno, este financiamiento al principio se estipulaba que estaba tramitándose 5.000 millones de dólares, luego bajaron a 2.800, luego dijeron 2.300 y se concreta 1.900. Esto señaló para que se pueda percibir que la credibilidad del programa económico de la actual gestión gubernamental está perdiendo credibilidad, principalmente por una flexibilización del tipo de cambio y mantener un déficit fiscal. Por otro lado, efectivamente, sí es favorable este convenio, pero requiere todavía dos etapas. La aprobación del directorio del Fondo Monetario Internacional, que toma tiempo, así como también que sea considerado, discutido, analizado y aprobado por la Asamblea Legislativa. Teniendo esas aprobaciones, recién se podía contar con estos dólares. Ahora, no está especificado ni por el Fondo Monetario ni por la autoridad del órgano rector fiscal si el desembolso va a ser en cuanto se suscriba inmediatamente el 100% o va a ser desembolsado paulatinamente. Eso es importante conocer. Y el dato que sí se dejó a conocimiento público, que son 36 meses, o sea, 3 años, más o menos 12 trimestres, porque de esa forma hacen el seguimiento del Fondo Monetario Internacional, a una tasa de interés de 4.5, que va a tener un periodo de gracia de durante 4 años, es decir, no se va a amortizar inmediatamente, pasado 4 años, es decir, concluida la gestión gubernamental del actual presidente, el gobierno que asuma va a empezar a pagar este nuevo crédito, porque es un crédito. Otro aspecto que no se conoce es relativo a si esto va a capitalizar las reservas internacionales del Banco Central de Bolivia, que están muy mermadas, o va a poder ser utilizada para ser refuerzo al proyecto de presupuesto 2027, que ya tendría que estar elaborándose. Esos son dos aspectos que no se está considerando. Ahora, ¿cuál es la razón al interior del fondo y a las autoridades de gobierno que se haya descendido tanto del monto que estaba programado? ¿Cuál fue la razón? Sobre eso, la idea que tengo es que no hay credibilidad en el programa económico y en los hechos nos da la razón. Del funcionamiento del régimen flexible a hoy día, se ha depreciado nuestra moneda en más del 60%. Un ejemplo es un billete de 100 bolivianos, ahora su poder adquisitivo es menos de 40%. Es decir, que una persona con sus 100 bolivianos, como consecuencia de que el tipo de cambio flexible todos los días va aumentando en forma acelerada, está perdiendo el poder de compra de todos los bolivianos en todas sus actividades. Y esto conduce a que va a repercutir en la tasa de inflación que vamos a conocer este mes, concluido julio, en los próximos 5 días del mes de agosto, como consecuencia de que ha habido un cambio de expectativas de la población. ¿A qué me refiero? Cada persona en sus transacciones diarias de comprar, vender, producir, etcétera, y querer hacer importaciones, exportaciones, ha sentido en carne propia el impacto que significa un cambio de nuestra moneda respecto al dólar, que se va depreciando todos los días nuestra moneda. Y además tiene efectos directos e indirectos. Por ejemplo, si una empresa tenía su ingreso programado en el año de una facturación de un determinado producto que lanza al mercado, sus costos estaban estipulados a lo que era el tipo cambio oficial o el tipo cambio paralelo. Eso no se deja de lado también, que había un tipo cambio paralelo, pero sí, no sucedía de esa modificación continua que se está dando. Entonces, eso es como consecuencia de que se ha tomado esta medida que está afectando, y al Fondo Monetario probablemente en sus recomendaciones dice flexibilidad del régimen cambiario. Vuelvo a reiterar, el detalle lo conocen las autoridades y el Fondo Monetario. Luego, el tema del sistema financiero, también están señalando sus recomendaciones que se debe dar una mayor libertad. Y ahí voy a apuntar, las modificaciones de nuestra moneda respecto al dólar probablemente conduzca a un crecimiento de la mora bancaria, porque muchos créditos han sido, en cierta manera, en moneda nacional, pero hay un desgravamen y un seguro de desgravamen de la deuda que se ha hecho al tipo de cambio en dólares. Entonces, ahora eso se está modificando. Por otro lado, muchos contratos se hicieron de compra de terrenos, departamentos y otros activos al tipo de cambio de 6.96, y ahora, como consecuencia del régimen flexible, en muchos casos se les va a duplicar la obligación y no van a tener la capacidad de poder honrar esas obligaciones, porque el ingreso que tiene cada persona no se está ajustando de la misma forma como está sucediendo con el precio del dólar. Pueden señalar que no se transa en dólares, pero todos los productos en nuestra economía, esto voy a sintetizar, todas las transacciones están con productos que tienen componente importado. Y otros son 100% importados y eso impacta en las personas.
1: Bien, voy a ir a Cochabamba. Allí está nuestro colega Iván Camacho de Radio Cancha Parlaspa. Iván, buenas tardes. Adelante desde Cochabamba.
4: Muy buenas tardes, José Luis, y a nuestro invitado también del día de hoy. De igual manera, un saludo para toda la audiencia del BOL. Y respecto a esto que viene mencionando de que Bolivia no tendría mucha credibilidad en este aspecto, ¿se podría decir que es un riesgo que estaría corriendo el Fondo Monetario Internacional con este financiamiento?
21: Lo pondría de este modo. En primer lugar, nosotros somos miembros y país fundador en el Fondo Monetario, donde tenemos nuestra participación de acuerdo a nuestras cuotas que hacemos.

0: tiene la capacidad, la solvencia como país de que puedas de pagar ese monto. Entonces, al devaluar seguramente los estados financieros de nuestro país, las cuentas nacionales, balanza de pagos, etcétera, etcétera, han considerado que Bolivia tendría capacidad únicamente de pagar, de pagar los 1.900 millones de dólares. Y de esa forma se ha señalado esto. Y implícitamente, efectivamente, hay una falta de confianza aún, porque se ha identificado que se tiene problemas desde la parte económica. Un presupuesto general del Estado que, con cifras oficiales, estime que son 11%, ellos insisten que son 9%, es muy elevado. Tenía que reducirse. Por otro lado, están buscando conocer cuál va a ser el proyecto de presupuesto 2027, que eso lo vamos a conocer a fines de octubre, para saber qué tipo de déficit fiscal se va a tener, si las empresas públicas se van a cesar, etcétera, etcétera. Luego, el tipo de cambio flexible que se ha aprobado el 29 de junio, que como hoy día se está cumpliendo un mes de su funcionamiento, funciona en un mercado imperfecto. No es un mercado de divisas perfecto donde hay muchos compradores, muchos vendedores, sino al contrario. Son pocos vendedores que son los exportadores y pocos compradores, los importadores. Y es mercado oligopólico. Entonces, ese es un mercado mayorista donde el resto de la sociedad no tiene la posibilidad de acceder a esto. Por otro lado, uno va a un banco y quiere comprar dólares, tampoco tiene los dólares para atender el banco. A pesar de que oficialmente se señaló que hace una semana pasada ya tendría que venderse los dólares, que cuando el público acuda, esto suceda. Además, a la fecha, la brecha cambiaria ha aumentado. ¿Qué quiero decir con esto? En el mercado paralelo está por encima del tipo cambios referencial de 11.80, está por encima de 12 bolivianos. Entonces, no es tan cierto que al aprobarse esta medida se ha unificado al régimen cambiario, continúa el régimen cambiario, continúa el déficit fiscal. Las personas están siendo afectadas en sus transacciones, ¿no? Y eso es una cosa que puede traducirse en una inflación galopante este mes y el próximo mes.
1: Germán, tengo en mis manos una nota de prensa del Fondo Monetario Internacional, del Departamento de Comunicaciones del Fondo, con fecha 29 de julio, o sea, hoy, de este año 2026. Dice en esta nota de prensa: se espera que el programa respaldado por el Fondo ayude a catalizar financiamiento adicional del Banco Mundial, el Banco Interamericano de Desarrollo y otros socios para el desarrollo, contribuyendo a un paquete de financiamiento más amplio de al menos 5 mil millones durante el periodo del programa, los 36 meses. Y también dice en esa misma nota que Bolivia ha enfrentado importantes desafíos macroeconómicos en los últimos años, provocado por déficits fiscales persistentes, la disminución de la producción de hidrocarburos, la reducción de las reservas internacionales, una elevada inflación y distorsiones en los mercados cambiarios y de productos. Estos desequilibrios han limitado la actividad económica, incrementando la vulnerabilidad externa y erosionando los ingresos reales. Y dice: el nuevo gobierno ha puesto en marcha un plan de reformas para abordar estos desafíos y restablecer la estabilidad macroeconómica. Está hablando el Fondo Monetario. Dice: el programa respaldado por el Fondo Monetario Internacional está diseñado para apoyar estos esfuerzos, fortalecer la resiliencia y contribuir a encauzar la economía hacia una trayectoria de crecimiento sostenible y generador de empleo. Este es un respaldo al programa que le ha presentado el gobierno al Fondo Monetario Internacional. O sea, le dan la plata porque confían en el programa que está llevando adelante el gobierno, ¿no?
0: Sí, el procedimiento así tal cual está en ese comunicado del FMI. Vuelvo a reiterar, él es el prestamista de última instancia y el auditor financiero mundial que se ha creado después de la Segunda Guerra Mundial para cautelar que las economías de los países miembros no se encuentren desequilibrios porque estos a su vez perjudican al resto de países. Y entonces, al aprobar esto, la parte favorable, positiva para nuestro país es que permite ahora que los organismos multilaterales, BID, CAF, Banco Mundial, Fondo Plata y otros, y también organismos bilaterales,

0: puedan ofrecer financiamiento externo. La diferencia entre lo del Fondo Monetario es en efectivo, lo que no se conoce si va a ser apoyo de balance de pagos, fortalecer las reservas del Banco Central o va a ser de libre disponibilidad. Eso no está en ese comunicado ni tampoco lo ha señalado en su conferencia de prensa el ministro de Economía y Finanzas. Eso queda pendiente. Y el resto de organismos multilaterales se desembolsan no los 5 mil millones de un minuto, marcando el monto y el teclado a las cuentas del Banco Central. Y esto va a ser en toda la gestión gubernamental del presidente Paz para financiar proyectos de inversión pública, principalmente infraestructura, también para la parte social, sector salud, educación. Y esto se desembolsa en función a licitaciones internacionales en obras públicas que toma su tiempo. Una licitación entre 6 a 12 meses demora. Y el desembolso de los organismos multilaterales también es burocrático, va a tomar su tiempo. Entonces, eso hay que tener presente, que no significa que al firmarse con el fondo vamos a tener los 1.900 millones más los 5.000, 6.900, si no va a ser paulatino. Por otro lado, el Fondo Monetario no señala si va a desembolsar 100%, el 50%, o va a ser en cuotas trimestrales durante los 36 meses o los 3 años que es el plazo de uso de estos recursos. A eso me refería. ¿Es importante? Sí, pero no es suficiente. Por otro lado, está pidiendo reformas. ¿Qué tipo de reformas? Seguridad jurídica, nueva ley de inversiones, hidrocarburos, minería agropecuaria, etcétera, etcétera. Y el presupuesto 2027, ahí ya no puede ser un elevado déficit fiscal. Tendría que haberse negociado que durante los 4 años de gestión del actual presidente, supongamos tomando el déficit fiscal oficial de 9%, cada año vaya reduciendo varios puntos porcentuales hasta llegar al fin de su gestión gubernamental con un determinado porcentaje al cual ellos se han comprometido ante el Fondo Monetario Internacional. En síntesis, se requiere conocer aún mayor información detallada, porque no conocemos esa información. Son información muy agregada, pero permite deducir que ya es un inicio y ojalá que exista el consenso en la Asamblea Legislativa que analicen bien esto y se logre que esto se pueda consolidar.
1: Bien, Germán, no tenemos más tiempo. Le agradezco mucho por estos minutos con Herbol.
0: Siempre a sus órdenes y un saludo a ustedes y a toda la audiencia de Herbol.
1: Hemos conversado con Germán Molina, economista, sobre el préstamo, el acuerdo técnico al que han llegado el gobierno boliviano y el Fondo Monetario Internacional por un préstamo de 1.900 millones de dólares que todavía está por concretarse. Ahora son las 6 de la tarde con 34 minutos.
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4: Seguimos con más información. El ministro de Obras Públicas hizo conocer su apoyo al exministro de Hidrocarburos, Mauricio Medinaceli, y señaló que se trata de un profesional intachable y que demostrará su inocencia. Vamos a escuchar al ministro de Obras Públicas, Mauricio Zamora.
5: Mire, Mauricio Medinaceli, un profesional intachable, una persona que estaba a mi lado en gabinete. Le tengo mucho cariño, yo lo quería ir a visitar, pero bueno, hay que respetar la independencia de poderes, que sigan las investigaciones y seguramente Mauricio va a presentar su descargo y va a demostrar su inocencia, ¿no? Es un gran profesional, le tengo mucho respeto y bueno, todo mi apoyo, ¿no?
6: ¿Gusta la aprehensión del
5: Bueno, lo que pasa es que yo no puedo dar esa apreciación, tenemos que respetar lo que es el trabajo de la Fiscalía, el Poder Judicial, y yo pienso de que es un gran profesional que va a poder demostrar su inocencia.
6: ¿Qué debe pasar con Acli?
5: Es lo mismo, tenemos que dejar que la Fiscalía y el Poder Judicial hagan su trabajo, sobre todo la Fiscalía, y todas las personas que están involucradas tienen que presentar sus descargos.
7: ¿Y los responsables del anterior gobierno también, ministro?
5: Bueno, todos, ¿no? O sea, yo pienso que los bolivianos tenemos una amnesia muy grande, ¿no? 20 años... Nos olvidamos de que no se han hecho denuncias de corrupción durante 20 años y nos estamos abocando a un gobierno que recién tiene 8 meses, que solo hemos trabajado 4 meses.
4: Palabras del ministro de Obras Públicas, Mauricio Zamora, refiriéndose al apoyo que hizo conocer al exministro de Hidrocarburos, Mauricio Medinaceli. El gobierno manifestó su respaldo al comandante de la Policía Boliviana, general Mirko Sokol, ante las denuncias surgidas en su contra.
8: El vocero presidencial José Luis Gálvez expresó este miércoles el respaldo del gobierno al comandante general de la Policía, Mirko Sokol, tras la denuncia presentada en su contra por el vicepresidente Edman Lara a raíz de un audio filtrado. El vocero afirmó que existe plena confianza en su labor para combatir la corrupción.
9: Nosotros tenemos plena convicción de que el general Sokol es un hombre que combate la corrupción y respaldamos a la institución y los esfuerzos de limpiar la policía. Y también pedimos a las instancias correspondientes que se investigue a los malos policías que buscan mantener este esquema de corrupción.
8: El vocero José Luis Gálvez señaló que el comandante únicamente comentó aspectos de una investigación en curso y consideró que las críticas responden a que personas acostumbradas a vivir en un paraíso del narcotráfico y corrupción se sienten afectadas por las acciones impulsadas desde la policía.
9: Por lo tanto, eso ha traído dificultades y lo que se está viendo es justamente la pelea de policías honestos luchando contra mafias organizadas. Y ese es el nombre que tiene.
8: Esta declaración del vocero presidencial se produce después de que se difundiera un audio atribuido a Sokol y de que el vicepresidente Edmalara presentara una denuncia ante la fiscalía. La defensa del comandante sostiene que el registro corresponde a una exposición académica de más de 40 minutos que fue editada y sacada de contexto con el objetivo de desgastar su imagen y forzar una salida del cargo. Rodrigo Fernández, Herbol La Paz.
4: Ahora son las 6 de la tarde con 41 minutos.
10: Productores lecheros en Cochabamba anuncian el incremento del precio de la venta de la leche a pil a 7 bolivianos por la afectación que se presenta, la escasez de diésel y la volatilidad del dólar a su producción.
11: El tema mismo del diésel y la gasolina, el segundo el tema del dólar. Y esto es en función al modelo económico que se está manejando en el país.
12: La escasez de combustibles y el cambio flexible del dólar afectan al sector lechero en Cochabamba.
11: En el tema del diésel y la gasolina quiero mencionarle que nosotros los productores tenemos que estar semanas ya buscando el diésel y la gasolina, haciendo filas, porque nosotros utilizamos esto para el tema de la maquinaria en el campo. En el tema del tipo de cambio, en el tema del dólar, prácticamente no nos está favoreciendo en nada. ¿En qué sentido? Nosotros importamos productos agroindustriales y lo propio también las pajuelas que nosotros utilizamos para el tema de la inseminación artificial. Solamente mencionarles, cuando nosotros importamos el tema de las pajuelas de Estados Unidos y Canadá, una pajuela, antes de que suba el tema del dólar, nos costaba aproximadamente 100 bolivianos. Ahora, con este tema de la subida, nosotros estamos ya comprando con un monto de 180 hasta 100.
12: Yasmani Medrano, representante del sector de pequeños productores de leche en Cochabamba, anunció que se propondrá a Pilandina una nueva estructura de costos para la venta de leche cruda.
11: En este momento nosotros estamos vendiendo a la leche cruda a 5.30 a Pilandina, ¿ya? Pero ya se ha establecido anteriormente a través de los acuerdos que el precio tenía que llegar a 7 bolivianos, la leche cruda. Y eso nosotros lo hemos replicado aquí en la plaza principal como productores de base.
12: Y cuestionan a autoridades de Estado por no apoyar al sector productivo en el país, pese a asumir compromisos luego de las movilizaciones que paralizaron a Bolivia por casi 2 meses.
11: Directamente el ministro Justiniano, cuando estuvo en Cochabamba, se comprometió a apoyar de forma directa con fideicomisos, apoyos de forma directa en préstamos a los productores. Quiero mencionar que hasta la fecha no existe nada.
12: Informó Luis Vargas, Red Pío 2, Cerro Cochabamba.
10: 18 horas con 43 minutos.
4: Samuel Doria Medina señaló que el préstamo que obtuvo el gobierno del Fondo Monetario Internacional es insuficiente para lo que necesita el país. La noticia es del periódico digital de Herbol. El político y empresario Samuel Doria Medina consideró poco para la necesidad boliviana el acuerdo del gobierno con el Fondo Monetario Internacional para un programa de 1.900 millones de dólares, por lo cual sugirió buscar más financiadores. El acuerdo fue anunciado este miércoles por parte del gobierno y el Fondo Monetario Internacional como parte de un programa de 36 meses con una tasa de interés de alrededor del 4.5% y un periodo de gracia de 4 años y medio. Mi primera reacción es: estamos muy atrasados. Hay que ganar tiempo negociando de inmediato con los otros financiadores porque 1.900 millones es poco para lo que Bolivia necesita, manifestó Doria Medina mediante redes sociales. No obstante, el gobierno y el FMI manifestaron que este financiamiento serviría también para catalizar 5.000 millones de dólares de parte de otros organismos. Doria Medina también destacó los compromisos asumidos por el gobierno respecto al recorte del déficit fiscal, financiamiento cero al Estado con emisión monetaria, reforzamiento del sistema bancario y la modernización legal del entorno productivo con mayor participación privada. Asimismo, manifestó su esperanza de que este acuerdo pare el alza del dólar que nos preocupa a todos. 6:45 PM.
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16: La democracia funciona cuando el poder nace de la voluntad del pueblo, expresada mediante elecciones libres y otros mecanismos de participación ciudadana.
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4: Seguimos con más información. La Gobernación de La Paz reunió al sector privado y organizaciones sociales para firmar un pacto por el desarrollo del departamento. Vamos al contacto con nuestro compañero Rodrigo Fernández.
21: Sí, gracias. Hace minutos atrás, la Gobernación de La Paz, junto a autoridades, empresarios, universidades y organizaciones sociales, suscribieron un gran pacto departamental por la unidad y el desarrollo, con el objetivo de articular una estrategia conjunta que permita al departamento recuperar su liderazgo económico y productivo. Como parte de esta iniciativa, el gobernador de La Paz, Luis Revilla, propuso realizar 20 medias jornadas de trabajo, una por cada provincia. Así lo resaltó la autoridad departamental.
22: De un camino que tiene que recorrer el Departamento de La Paz con todas sus organizaciones sociales y todas las instituciones del departamento. Han estado presentes los rectores de nuestras universidades, han estado presentes nuestras organizaciones sociales a la cabeza de la Federación Tupac Katari, de la COR, han estado presentes las autoridades electas, diputados, alcaldes, los empresarios privados. Es hora de que La Paz no solamente recupere el liderazgo, sino construya, para recuperar ese liderazgo, una estrategia de desarrollo del cual sean parte absolutamente todos los actores que son importantes en el desarrollo del departamento.
21: Por su parte, también de la Federación Departamental de Trabajadores Campesinos Tupac Katari, Rolando Choque, como máximo ejecutivo, ha estado presente en este acto, donde ha resaltado la participación de las organizaciones sociales que puedan buscar también el desarrollo del departamento en unidad. Una situación que no se habría visto después también de esos 53 días de bloqueo. Escuchamos lo que decía Rolando Choque al momento de este pacto.
23: Recuperar, ser el líder económico a nivel nacional que el departamento después antes lo era. Y hemos dicho con un compromiso serio que hoy estamos iniciando este primer encuentro y pedimos y encarecidamente a todas las organizaciones, tanto las universidades, nuestros diputados del Departamento de La Paz, nuestros senadores, a todas las instituciones, organizaciones sociales vivas, a nuestras cámaras de industria, toda la población, y debemos unirnos con un solo horizonte, con una sola visión de buscar el desarrollo integral y el desarrollo productivo del Departamento de La Paz.
0: Rodrigo Fernández, Herbol La Paz.
4: Ahora son las 18 horas con 50 minutos.
10: El Consejo Municipal de Cercado Cochabamba exige una investigación imparcial y sanciones sin privilegios en el caso de corrupción en la compra de combustible basura.
1: El presidente del Consejo Municipal de Cochabamba, Mauricio Noya, demandó al Ministerio Público y a la Policía investigar con imparcialidad los hechos de corrupción vinculados al caso de los carburantes y sancionar a todos los responsables sin distinción. La autoridad cuestionó que existan operativos rigurosos contra algunos investigados, mientras que otras personas con procesos pendientes continúan libres, afirmó en alusión al expresidente Evo Morales.
2: Bueno, lo primero es que en Bolivia no podemos permanecer tranquilos, inertes ante la corrupción, y se debe investigar todo caso y sancionar como la ley corresponde. Ayer hemos visto que se ha aprehendido a una ex autoridad. Para muchos ha sido excesivo el operativo y la forma como se ha procedido aquello, pero lo que queda claro es que estamos viviendo en un país donde hay desajustes muy preocupantes, porque por un lado vemos a una persona que evidentemente debe rendir cuentas ante la justicia y ha manifestado que está dispuesta voluntariamente a hacerlo, pero por otro lado vemos autoridades que están prácticamente andando en medio de la impunidad, paseando por todo el país, sin que el peso de la ley y los cargos que tienen pendientes sean asumidos de manera personal, voluntaria, y mucho menos bajo orden de detención, incumplimiento a lo que corresponde por parte de la policía y el Ministerio de Gobierno.
1: El presidente del Consejo Municipal de Cochabamba, Mauricio Noya, demandó al Ministerio Público y a la Policía investigar con imparcialidad los hechos de corrupción vinculados al caso de los carburantes y sancionar a todos los responsables sin distinción. La afirmación la realizó debido a que la jornada pasada fue aprehendida la directora ejecutiva de Yacimientos Petrolíferos Fiscales Bolivianos y YPFB Corporativo, Daniela Durán, indicada de haber participado de la autorización y respaldo legal de los contratos de adquisición del combustible denominado basura, ya que además en esta investigación se emitió una orden de aprehensión contra el exministro de Hidrocarburos, Mauricio Medina Celi. Walter Unzueta, Red Pío 12, Herbol, Cochabamba.
10: 18 horas con 52 minutos.
4: Denunciaron un intento de toma y destrozos en la sede de la Confederación Sindical Única de Trabajadores Campesinos de Bolivia, en La Paz. La dirigencia de la CESUT-CBE, a la cabeza de Víctor Hugo Roca, denunció este miércoles un intento de toma violenta de su sede nacional que dejó destrozos en las oficinas y agresiones contra los dirigentes presentes. El dirigente atribuyó el hecho a un grupo afín a David Quispe. Vamos a escuchar a Víctor Hugo Roca.
20: Lamentable lo que hemos vivido hoy en la mañana. Hemos estado trabajando normalmente como todos los días. Estamos a la cabeza, legítimamente elegido, un congreso a cabeza de los hermanos, dirigido por David Quispe, quien es el que se hizo nombrar paralelo a la CESUT-CBE. Hoy día han venido ese grupo como casi 50 personas. Hoy día nos han golpeado a mí, estábamos con el hermano Hilarión, que es el secretario general. Estaba la hermana Bartolina Nacional, que fue testigo de todo lo que ha pasado. Pesado, un grupo vándalo, todos enmascarados, con barbijo, no se identificaban y empezaron a golpearnos acá, a sacarnos de la oficina. Es lamentable lo poco que tenemos en la oficina, que hemos recuperado después de una gestión que nos han dejado vacías las oficinas. Nosotros de a poco hemos estado reinstalando de nuevo en las oficinas, atendiendo a nuestro sector. Hoy día han venido a destrozar. No puedo decir que sean compañeros orgánicamente, han venido un grupo vándalo a querer destrozar todo lo que tenemos acá. Ya estábamos afuera en el pasillo. Nos han golpeado a todos los que estábamos, porque éramos cuatro dirigentes nomás que estábamos presentes, como todos los días, ¿no? Normalmente. El viceministro Jorge García, ¿no?, ha estado incitando a estos compañeros. Es lamentable que hoy día ellos mismos gritaban: estás afuera, el gobierno no te quiere. El viceministro Jorge García, tenemos el apoyo. Hasta el ministro Lupo ayer nos hablaron aquí, nos gritaban de que se reunieron el día de ayer con ellos. El presidente tome cartas en el asunto, en estos ministros, porque la población quiere resultados, el pueblo quiere que salgamos de la situación que estamos, y a eso estamos nosotros apostando, para que podamos trabajar.
4: Palabras del dirigente de la Confederación Sindical Única de Trabajadores Campesinos de Bolivia, Víctor Hugo Roca. Ahora faltan 5 minutos para las 19 horas.
10: Los interculturales piden investigar a Nemesia Achacollo y a todos los implicados en el caso Fondo Indígena y no se politice el caso.
1: El dirigente de los interculturales, Aquilardo Caricari, pidió al Ministerio Público ampliar las investigaciones en el caso Fondo Indígena, en los que está involucrada la exministra de Desarrollo Rural y Tierras, Menecia Achacollo, y otros exfuncionarios de esa repartición de Estado. Pidió que se actúe con imparcialidad y que el proceso judicial contra Achacollo no sea politizado.
5: Mira, el caso del Fondo Indígena ha sido investigado durante la gestión del expresidente, durante la gestión de Áñez, durante la gestión de Luis Arce. Y nuevamente el Ministerio Público ha decidido reabrir este caso. Lo único que nosotros pedimos es de que primero se respete el debido proceso, segundo, que de verdad se investigue si quieren investigar, si hay algo que ha quedado suelto, y por supuesto no queremos que esto se utilice con fines políticos o distractivos. Si hay algo que se debe investigar a Nemesia Achacollo o a cualquier ex autoridad del gobierno de Evo Morales o de cualquier gobierno, el Ministerio Público tiene que hacerlo de manera objetiva, de manera técnica, sin utilizar estos casos para fines políticos. Nosotros, como movimiento campesino, no protegemos a quienes hayan cometido hechos de corrupción, no protegemos a quienes estén involucrados en actos de corrupción. Todos deben ser investigados, porque ante la ley todos somos iguales, pero lo único que pedimos es de que sea una investigación técnica, objetiva, y que no se utilice con fines políticos.
1: La solicitud de Caricari surge luego de que la fiscalía emitiera un sello rojo de búsqueda tras conocerse que la ex autoridad había salido del país con destino al Brasil, con el fin de pedir asilo político.
5: Ella tenía detención domiciliaria. Yo recuerdo que en la gestión de Áñez salió de la cárcel, porque ella estaba en la cárcel, y luego se fue a Santa Cruz a hacer sus actividades particulares, y después creo que nuevamente quisieron reabrir. Bueno, yo desconozco los detalles, no mantenemos contacto con ella. Ella no es afiliada a Interculturales, es ex autoridad efectivamente, pero seguramente su defensa se pronunciará al respecto. Lo que sí nosotros podemos comentar es en relación a esta decisión que ha tomado la justicia, y a partir de ahí lo único que pedimos es pues, que como para cualquier ciudadano, venga de donde venga, se respete el debido proceso y en función a eso, pues sea técnica y objetiva la investigación y no política.
1: Walter Unzueta, Red Pío 12, Herbol, Cochabamba.
10: 18 horas con 57 minutos.
4: La justicia dictó detención domiciliaria para el exdiputado evista Freddy Mamani por el caso bloqueo.
6: La justicia dispuso la detención domiciliaria sin salida laboral para el expresidente de la Cámara de Diputados, Freddy Mamani, investigado por el caso bloqueo de caminos. El juez Román Castro también ordenó el arraigo de la exautoridad de vista y determinó que se presente ante la fiscalía cada 15 días.
7: La detención domiciliaria del ahora diputado, sin salidas laborales, toda vez que ante esta autoridad no se tiene la certeza de los horarios y las condiciones en las cuales el imputado tenga esa actividad. Dos, se dispone también el arraigo del imputado, se dispone que el imputado deberá presentarse ante el Ministerio Público cada 2 semanas, así también se dispone que el imputado deberá presentar un garante solvente y un garante personal. En caso de que el imputado se dé a la fuga, el garante solvente deberá empozar la suma de 30.000 bolivianos ante el Consejo de la Magistratura para que el imputado sea buscado, sea habido y conducido ante la autoridad llamada por ley.
6: Esta determinación fue apelada por la defensa del exdiputado, ya que en audiencia buscaban que Mamani por lo menos obtenga una salida laboral.
9: En el marco del artículo 251 presento apelación a su resolución.
6: La Fiscalía de La Paz solicitó la detención domiciliaria de Mamani, quien es investigado por los delitos de instigación pública a delinquir, terrorismo y otros en el marco de la investigación de los más de 50 días de bloqueos. Omar Escobar Mamani, Herbol La Paz.
4: Hemos llegado al final de nuestro noticiero Bolivia en Contacto de este miércoles 29 de julio del 2026. El reencuentro con la información mañana aquí en la red Herbol a partir de las 7 de la mañana. Muchas gracias por su atención. Buenas noches.
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16: Es la hora 19 en punto.
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27: Cuéntuma atentarareta, kirai papei. Muy buenas noches a todos, amigos, amigas, ¿cómo están? Sean bienvenidos, bienvenidas a una nueva edición del informativo de la Red Guaraní. Miércoles 29 de julio, comenzamos el desarrollo de las informaciones generadas en el Chaco boliviano y la Nación Guaraní. Y es que Burubichahuazu, de la APG, se viene reuniendo con diferentes autoridades para proponer un trabajo articulado. Hoy dialogamos con la Burubichahuazu de la Asamblea del Pueblo Guaraní, Paulina Cuevas, quien nos decía lo siguiente.
28: Bueno, ya soropai, tendón de caruma, ya soropai, anderutón, papá me cuara, checheré Paulina Cueva Cruz, ahí como presidenta de la Asamblea del Pueblo Guaraní, y una vez más agradecerles, ¿no? Y darles cordiales saludos para quienes nos escuchan. Y también, bueno, en esta gestión estamos ahí liderizando más que todo como mujer. Bueno, nosotros justamente estamos tocando las puertas a las diferentes instituciones y a las diferentes ONGs justamente para volver a ver el tema de el tema del trabajo que viene haciendo la Asamblea del Pueblo Guaraní, justamente para poderle devolver esa imagen que con esa esencia que nació la Asamblea del Pueblo Guaraní, justamente para ver cómo funciona el BISEC, cómo está funcionando la Asamblea del Pueblo Guaraní, y así también buscar el mecanismo de los brazos aliados, que son los brazos operativos, justamente para poder ver que darle más que todo otra vez esta nueva imagen a la Asamblea del Pueblo Guaraní, justamente en todas las necesidades que existen dentro de los tres departamentos que se tiene, tanto el Consejo de Santa Cruz, tanto el Consejo de Chuquisaca y asimismo también el Consejo de Tarija. Venimos demandando en diferentes áreas, ¿no? Tenemos problemáticas que poder ver de las necesidades que existen y también poder trabajar con nuestros brazos operativos y con las instituciones que se tienen. Y justamente nosotros hemos tocado puerta hoy en día al Vicariato Apostólico, como es de Camiri, al Monseñor, y también se ha podido tener esta reunión con el padre Wilber, que está a cargo de Caritas, ¿no? Entonces justamente nosotros nos hemos acercado justamente para buscar el apoyo y ser el aliado ellos directo hacia nosotros como pueblos indígenas, en especial como Asamblea del Pueblo Guaraní, de que ellos nos puedan ayudar, más que todo en poder volver a tener estos trabajos que se ha venido haciendo en la conformación del PISEN en aquellos años, ¿no? Seguir luchando por nuestro territorio, por las necesidades que hay. Entonces, de aquí en adelante, nosotros lo que queremos es trabajar directamente con las instituciones, con la ONS y más que todo con los brazos operativos que tenemos dentro de la Nación Guaraní.
27: Nos parece muy importante, Burubicha, este acercamiento a las diferentes instituciones, organizaciones y autoridades. ¿Cómo va la aceptación también desde los diferentes capitanes de las comunidades? ¿El trabajo es mutuo, es coordinado?
28: Exactamente, nosotros tenemos justamente esa coordinación que existe con los tres consejos que son de capitanes, tanto de las capitanías también. Nosotros venimos coordinando directamente con ellos y poder hacer siempre estos diálogos, estas coordinaciones con nuestro Murubichareta, que todavía existe el tema de poderles fortalecer y poderles también buscar a los brazos aliados que son de la nación guaraní, y también poder tener esa coordinación y esa confianza sí existe de ellos hacia nosotros, y también ese respeto que nosotros nos hemos ganado como mujer, y poder también liderizar y tener esa visión de aquí en adelante con nuestros brazos operativos y seguir trabajando de la mano en unidad como pueblo de la Asamblea del Pueblo Guaraní.
3: Muchísimas gracias, Provincia.
28: Muchas gracias a usted por la entrevista y saludos para cordiales para todos quienes nos siguen en las redes sociales. Ya solo país.
27: De esta manera estamos compartiendo con ustedes el informativo de la Red Guaraní. Hacemos el primer corte publicitario. Enseguida volvemos.
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27: Es un gusto compartir el informativo de la Red Guaraní. Hoy miércoles 29 de julio, Capitanía Macharetí fiscaliza la socialización y validación del proyecto sísmico Toborochi 3D. Es el reporte de Paulina Cuellar desde Radio Tembipe.
18: 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Entonces, para todos, muy buenas tardes para todos. A saludo desde aquí de la Capitanía Zona Macharetí. En este momento estoy con el burubicha de Zonal de la Capitanía Zona Macharetí, que es Burubicha Manuel Claudia. Tiene las palabras sobre de la empresa que hoy día está nuevamente, ¿no? Con los 15 comunidades está llevando adelante con el Sísmica 3D, ¿no? De aquí de Carandaití y también otra parte, ¿no? Y así que él nos va a informar un poco de hoy día de la reunión. ¿Cómo está, Burubicha?
19: Bueno, primeramente, muy buenas tardes, ¿no, Burubicha? Agradecido, ¿no?, con Dios primeramente. También saludar a todos los que nos escuchan. La verdad, ¿no?, hoy hemos tenido una jornada muy, ¿cómo le puedo decir?, muy cansadora, pero por una buena situación, ¿no? Nosotros como Capitanía venimos ya trabajando desde hace meses en este tema de lo que es la exploración sísmica 3D Toborochi en la área de Carandaitichito y Sayurenda, ¿no? La verdad, nosotros como Capitanía lo estamos ahorita, ya estamos ya ahorita en lo que es estamos ya la socialización y la validación del proyecto sísmica, ¿no? Entonces, la verdad, nosotros estamos socializando con la empresa ya, ¿no?, hace varios meses, pero nosotros lo socializamos por lo que nos corresponde, por nuestra TCO, ¿no? Entonces, yo creo que la empresa igual va a ir por mediante el municipio, va a ir por la OTB. Entonces, ahorita lo estamos haciendo, está haciendo con nosotros por lo que está pasando por nuestro territorio, ¿no? Por nuestra TCO. Entonces, también ellos van a pasar tal vez por donde son afectados, pues, ¿no? La verdad, nosotros como capitanes somos afectados y también por eso es que nos están haciendo ya se hizo la consulta, ya se hizo todo lo que se debería hacer, ¿no? Entonces, nosotros como capitanía, mire, tenemos 3 días, ¿no?, de esta socialización y validación, ¿no? Son 3 días, digamos, hoy día el primer día, mañana segundo y tercero, ¿no? Entonces, ya después ya viene la aprobación. Dios quiera todo salga bien para poder ya se haga la aprobación, ¿no? La verdad, no quiero que lo malinterpreten que solamente la capitanía está agarrando esto. Nosotros estamos agarrando por lo que nos corresponde, ¿no, Urubicha? Nos corresponde por ley, porque está pasando por nuestro territorio, por nuestra TCO, somos afectados, entonces nos corresponde. Entonces, si nosotros, si pasaría por ejemplo, por la asociación ganadera o pasaría por la OTB, nosotros no tendríamos que ir a meternos, ¿no? Porque le corresponde a ellos por derecho. Entonces, ahora estamos nosotros socializando por lo que es nuestro TCO, nuestra tierra, ¿no? Nuestro predio. Entonces, la verdad, nos sentimos contentos. Está en la participación de las 15 comunidades. Hay 10 por comunidades. Ahorita en total estamos conjuntamente con la CCC, ¿ya? La CCC igual está presente. Entonces, estamos nosotros más de 150 personas aquí reunidos en la capitanía. La verdad, mañana vamos a estar a partir de las 8 de la mañana, otra vez nuevamente, hasta cierta hora y vuelta. Volver pasado mañana, ¿no? Como hemos dicho, está planificado para 3 días, ojalá se llegue. Ya después ya viene la aprobación, ¿no, Urubicha? Ese sería, yo quisiera que lo tomen en cuenta, que no malinterpreten que solamente la capitanía, que la capitanía no. Esto sí lo corresponde a la capitanía porque pasa por nuestra TCO, ¿no? Muchísimas gracias.
18: Yasurupay Burubicha, Okoraimiani Yandebe, Burubicha Wasu, Paulina Cuella de Radio Tembipe, Yasurupay.
27: Yasoropay Paulina, Añabellaja Villamón Trescoti. Congreso Departamental de Juventud se realizará en Tarija. Es el informe de Pascual Amenatrigo desde Radio Pilcomayo.
0: Gracias, Yasurupay. La ciudad de Tarija será sede del Congreso Departamental de la Juventud, un encuentro que reunirá a representantes juveniles para debatir las principales problemáticas que afectan al sector. El evento se desarrollará durante los primeros días de agosto. El presidente del Consejo Departamental de la Juventud de Tarija, William Durán, informó que el Congreso permitirá recoger propuestas y fortalecer la participación de los jóvenes en la construcción de políticas públicas.
1: Bueno, como Consejo Departamental de la Juventud de Tarija, estamos trabajando en lo que va a ser el Congreso que se va a llevar en la ciudad de Tarija en la primera semana de agosto, que es un encuentro de todas las organizaciones juveniles que hay en el Departamento de Tarija. Actualmente estamos aquí en Villamonte haciendo las gestiones para solicitar el apoyo para que nuestras juventudes de Villamonte puedan llegar a la ciudad de Tarija a ese Congreso con todas las demás organizaciones y ahí plantear las demandas que se tienen. No todos los jóvenes tenemos las mismas necesidades en cuanto al tema laboral, en tema de estudios, educación y eso, pero es importante que la juventud en el departamento de Tarija se consolide para que podamos hacer las gestiones mediante nuestras autoridades regionales y departamentales, ¿no?
2: ¿Cuántos podrían ir de Villamonte?
1: De Villamonte estamos haciendo las gestiones para que puedan ir del sector campesino 2, sector indígena Huaynayé 2, Guaraní 2, Tapiete 2 y otras organizaciones que hay, ¿no? Pero alrededor de 10 jóvenes para que puedan ir de Villamonte a la ciudad de Tarija.
0: Asimismo, señaló que uno de los temas prioritarios será el cuidado del medio ambiente, debido a los desafíos ambientales que enfrenta el departamento, además de otras inquietudes planteadas por la juventud tarijeña.
1: Sobre todo en el tema ambiental, nosotros, como siempre, la juventud enfocada en el tema ambiental, una vez que tengamos los delegados ya por las organizaciones, vamos a hacer una pequeña asamblea aquí en Villamontes para luego presentar nuestras propuestas y llevar a la ciudad de Tarija, ¿no?
0: Para la Red Guaraní de Comunicación, integrando al Chaco Boliviano, Pascual Amenatrigo, Radio Pilcomayo, Villamontes.
27: Yasoropay Pascuala, permítannos un nuevo corte publicitario. Enseguida retornamos.
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27: Yajatenon de Ñemombeure, Tandive, Ñerenduca, Guaraní, Irupi. Hoy, miércoles 29 de julio, continuamos con más informaciones en la Red Guaraní. Gerente de CETAR visita Yacuiba para coordinar acciones. Es el informe de Marcelino Pancho desde Radio Frontera.
20: 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Gerente departamental de CETAR visitó Yacuiba para coordinar diferentes trabajos. Omondotañi Yandebe, Miguel Arciénaga, Jae Jein Conain.
21: No es la primera, estamos constantemente viniendo aquí a Yacuiba, sobre todo, bueno, lugar donde hemos residido por más de casi 20 años, ¿no? Y bueno, venimos a ver, a trabajar justamente en temas de verificar cómo está el sistema, ver algunas acciones que se pueden tomar. Estamos coordinando permanentemente con el gerente regional, que es don Adolfo Reynoso, y bueno, viendo los proyectos del plan de inversiones y el estudio tarifario que estamos haciendo, ¿no? Estamos viendo los proyectos macro que se tienen que planificar en 4 años, que es en realidad lo que nos interesa, el tema de la inversión en la línea de interconexión de lo que es Yahuaco a San Isidro, que es la línea crítica que nos tenemos, y la adquisición de un transformador también para el fortalecimiento del sistema, ¿no? Esos son los dos temas prioritarios que nos tenemos. Lógicamente tenemos ya otros proyectos que son ya en media y baja tensión, que es las remodelaciones que se hacen constantemente, ¿no? Y algo que estamos haciendo hincapié es en una nueva forma de trabajar en el tema comercial, sobre todo con el tema de lo que es pérdidas técnicas y las no técnicas, ¿no? Se está viendo ese tema de hacer un fortalecimiento de esa unidad para que mejoremos la eficiencia del sistema, ¿no? Las pérdidas te dan mayor ineficiencia y bueno, está viendo un plan de trabajo justamente en este tema. Es una etapa que se ha hecho ya como preinversión. Ahora nosotros tenemos que ver los mecanismos de buscar el financiamiento. Si lo hacemos por nuestra parte, si vemos de tramitar que se lo haga a nivel nacional, o vemos de hacer un financiamiento con fondo de algún organismo internacional, que hay varios, ¿no? Entonces, el costo son más de 117 millones de boliviares, ¿no? Es una línea que es la empresa no puede la principal. Si tenemos financiamiento, como se saca con organismos internacionales a 20 años o 30 años, o sea, tranquilamente la empresa puede pagar, ¿no?
20: Cuál WhatsApp en cuarenta, pe Marcelino Pancho Rojas, Ñerenduca frontera hui omombeu cuañe de la red guaraní de comunicación integrando el Chaco boliviano.
27: Yasropay Marcelino, más novedades en Camiri. Niños del inicial Graciela de Delgadillo realizaron una visita para hacer reconocimiento en la plaza principal 12 de julio. Así nos informa Julio César Pereira.
4: Muchas gracias, Daylen. En esta oportunidad vamos a escuchar las palabras de la profesora Lea Medrano de la Unidad Educativa del Kine Graciela del Gallo, del nivel inicial. Daylen, es importante, ¿no?, que los niños desde niños ya salgan a las calles, a las plazas, a conocer los monumentos. ¿Por qué está el monumento aquí en la plaza principal? Pero aquí vamos a hablar con la profesora. Esto es radio, la red guaraní, profesora. Muy buenos días.
6: Muy buenos días, muchas gracias por la entrevista. Bueno, en esta oportunidad nosotros hemos podido sacar a los niños no solamente con la manera de que paseen, ¿no?, sino con la manera de que ellos también aprendan, porque dentro de nuestra planificación que nosotras como maestras realizamos, también tenemos lo que son las salidas. Y en este caso, por ejemplo, lo que teníamos era la visita a la plaza, a una plaza cercana al kinder. Entonces, en esta oportunidad nosotros hemos hecho la visita a nuestra plaza 12 de julio, para que así también poder enseñar a los niños a que puedan cuidar lo que tenemos dentro de la plaza, que puedan aprender qué personaje, qué monumento tenemos nosotros dentro de lo que es nuestra plaza 12 de julio.
4: Profesora, es importante porque mientras usted explicaba, había una niña que decía, ¿por qué ese señor está con una cruz?, dijo, ¿no?
6: Sí, ellos siempre van sacando sus preguntas y bueno, nosotras como maestra tenemos que aclarar. En esta oportunidad nosotros hemos podido dar lectura, digamos, quiénes son los personajes, también que ha participado lo que es la gente guaraní en esta lucha, no solamente, digamos, los coroneles. Y también le hacía mención de que, pues, bueno, había un padre, ¿no?, que también acompañó a esta tropa en lo que fue el primer grito libertario. Y así poder enseñarles también a ellos. Sabemos que ellos son, o sea, de una etapa inicial, pero que ahora también tenemos que darnos cuenta que los niños van aprendiendo, o sea, ya vienen aprendiendo, ellos quieren saber un poco más, y para eso tenemos que estar pues nosotras las maestras para poder ya llenar esos conocimientos.
4: Pues es importante, ¿no? Como ustedes decían, ¿no? Sacar a la plaza, porque la plaza no tenemos solamente, tenemos este monumento, tenemos la plaza central también, ¿no? El héroe de la guerra del Chaco. Es importante que desde niño, el niño vaya conociendo nuestras actividades, nuestros héroes, ¿no? Y por qué hay un monumento en tal plaza, profesora.
6: Sí, es muy importante, como le decía, porque aparte de que los niños conocen, ellos también toman el comportamiento, también vamos ya nosotros modelando lo que es el comportamiento del niño, cómo se debe comportar cuando está afuera, qué debe hacer, si ocurre algún peligro o de no acercarse a personas desconocidas, y aparte de conocer lo que tenemos dentro de nuestra población.
4: Es importante, tema muy delicado lo que usted dice, ¿no? Que los niños deben saber a quién acercarse, a una persona desconocida, para que no haya ese problema que el niño se perdió.
6: Sí, exactamente. Por ejemplo, nosotros siempre les enseñamos a ellos. Ellos, por ejemplo, cuando hacemos la salida, ya ellos han aprendido, tienen ese hábito y esa costumbre de poder saludar, que el saludo no se pierda, ¿no? Y eso mucho depende, digamos, de los maestros que vayamos inculcando y que eso no se vaya perdiendo, digamos, en el transcurso del tiempo. Ellos, por ejemplo, saben que tienen que saludar a las personas, saben cómo deben portarse, que no se tienen que soltar de las cuerdas. Obedecer, respetar los semáforos también, que al mismo tiempo ya hemos ido aprendiendo ya hace tiempo atrás, pero siempre vamos nosotros reforzando lo que es el aprendizaje para él.
4: Es importante, ¿no? Este plan de seguridad que le llaman a los niños, porque van en su manito metido ahí.
6: Sí, nosotros ocupamos lo que es el cordón y ellos saben, ya nosotros damos las normas antes de salir del kinder. Y como usted puede ver, digamos, en esta ocasión
4: estoy soltarse.
6: No pueden soltarse y yo siempre los manejo solo a los niños. Entonces no requiero yo, por ejemplo, de la compañía de los papás. Gracias a Dios tengo unos niños muy intelectuales, que tienen una conducta bien, podría decir. Entonces yo no tengo problema alguno. Y siempre enseñarles a ellos de que no se acerquen a personas desconocidas, como les decía anteriormente, y que obedezcan lo que dice su maestro.
4: Pues ahora, muchas gracias.
6: Gracias a usted por la entrevista.
4: Para la Red Guaraní, la Red con el Chaco, Julio César Pereira.
27: Yasoropay, Julio César, y con esto cerramos nuestra edición hoy miércoles 29 de julio. Muchas gracias por habernos acompañado. Pasen buenas noches. Yasoropay Tentarareta, Tumpandibeño.
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13: Es la hora 19:24.
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5: Mi nombre es Juan Carlos Pedrón, soy el responsable departamental del censo agropecuario. Nosotros estamos hoy en el municipio de Apolo con el objetivo de poder socializar qué es el censo agropecuario, para qué sirve el censo agropecuario y qué les va a beneficiar el censo agropecuario. Entonces podemos iniciar señalando que el censo agropecuario nos sirve para saber cuáles han sido los cambios estructurales que han pasado en el tiempo sobre los niveles de producción. ¿Disminuyeron? ¿Bajaron? ¿Por qué motivos? ¿Se incrementó el área de producción de agropecuaria? ¿Se disminuyó? Entonces, eso es muy importante. Y eso no debemos olvidarnos de que cada 10 años se realiza este tipo de eventos, ¿no? Lamentablemente nosotros este evento deberíamos haberlo realizado en 2023, pero por factores culturales externos lo estamos realizando en estas fechas, ¿no? Entonces es importante hacer una comparativa de lo que ocurrió hace 13 años a lo que está ocurriendo actualmente. Ahora, ¿cuál es el objetivo del censo? Obtener datos. ¿Pero para qué? Para que a través de esos datos se puedan elaborar proyectos y a través de estos proyectos podamos consolidar a las políticas públicas que vayan en favorecimiento de todo, en este caso, los habitantes del municipio de Apolo.
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1: Sigo estos días, pero eso obviamente también ya es la reconfirmación de que acá la corrupción no solamente es individual, sino es estructural en el Estado, en todas las instituciones. Creo que no hay institución que se salve. Se habla de maletas y cueres en la Asamblea, se habla de coimas en lo que es el órgano ejecutivo. Ahora se conoce esto al margen de los hechos de narcotráfico que permanentemente generaban escándalos al interior de la policía. Por tanto, lo que queremos es de que acá el Ministerio Público haga una investigación al respecto, nos diga al pueblo boliviano y además Sokol aporte de a quiénes se refería con los policías que pertenecen a este grupo Golden. Y lo que yo más bien sugeriría es, en primera línea, investigar fortunas, el patrimonio de todos los comandantes, excomandantes y el actual comandante de la policía para saber si está dentro de lo de la norma, de lo que establece, conforme al salario que ellos perciben.
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1: Domingo 2 de agosto se va a llevar a cabo la campaña masiva de limpieza en mérito a la ley 064 quebrado 2018. Consiguientemente existe una predisposición absoluta de la Universidad Técnica de Oruro de seguir trabajando con estas políticas ambientales de cuidado, de conservación de nuestro medio ambiente. Y antes de materializar esta actividad sumamente importante para los orureños, hemos visto por conveniente que el día viernes 30 de julio, a partir de horas 15:00, vamos a llevar a cabo un seminario taller denominado De la Conciencia a la Acción. Este evento de carácter académico va a permitir generar mayor compromiso con la juventud estudiosa de la Universidad Técnica de Oruro, de tal manera que puedan acompañar no solo en una actividad, sino en varias actividades que tenemos programado para la presente gestión. La que más se acerca, reitero, es el día domingo 2 de agosto, que a partir de las 7 de la mañana vamos a encarar la limpieza, particularmente de los accesos que nos ha tocado limpiar a la Universidad Técnica de Oruro. 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
3: Claro, la incomodidad más que todo no es lo mismo que pasar con la familia en casa, en nuestro departamento. En caso es distinto, el frío. No hay baños, no hay duchas, ese es el problema más que todo. Y ahora miren, a veces de madrugada tenemos ganas de ir al baño, a desaguar. ¿Qué vamos a hacer? Tenemos ese problemita, esa incomodidad de qué vamos a hacer como todo transportista, pagar debajo del carro, tras de las llantas o debajo de la chata. Es lo que hacemos, ese es el problema aquí que tenemos el transporte, más que todo aquí cuando hacemos filas en el ciudad.
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3: Si estamos cerca a casa, claro, viene a veces mi esposa o uno de mis hijos.
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3: No sé a dónde vamos a llegar, no sé, el gobierno tiene que poner cartas en el asunto, ya estamos hartos de esto, ya realmente no tenemos tiempo ni para pasar con la familia, ni tenemos tiempo para hacer mantenimiento de nuestras unidades, más nos pasamos el tiempo haciendo filas en los puntos de combustible, en los surtidores.
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5: Caja Petrolera de Salud, donde están con un ítem. Tenemos uno, tenemos en Tacopaya trabajando un médico tradicional en el centro de salud. También tenemos en Quillacollo, en el municipio de Quillacollo, a la hermana Justina trabajando también en un centro de salud. Y a Don Oren tenemos lastimosamente trabajando también otros hermanos médicos tradicionales, como ser en el municipio de Sacaba, en los dos centros de salud, en El Abra y en Quintanilla. Lamentablemente por parte de Sacaba no hemos podido conseguir la contratación para estos médicos tradicionales. Esperamos trabajar siempre con el Consejo Departamental, la Federación de Médicos Tradicionales para la colaboración con estos municipios y nos puedan contratar así a los médicos tradicionales que, como lo dice la ley, es menester de que tengamos médicos tradicionales trabajando dentro de los establecimientos de salud, así como también los establecimientos de salud adquiriendo los productos naturales que son elaborados por nuestros laboratorios artesanales. Tenemos productos que son registrados por AGEMED a través del Ministerio de Salud.
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